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0: Son las 3. 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

0: Muy buenas, les habla Ana Gutiérrez desde la redacción de FH Almería en una nueva emisión de FH Almería Radio, su cita diaria con toda la actualidad agrícola. Y como siempre estaré con ustedes de 6 a 7 de la tarde y también de 6 a 7 de la mañana aquí en Radio Marcador Almería. Y ya saben que pueden sintonizarnos en el 92.1 para Almería Capital y en el 99.7 para el Poniente Almeriense y Campo de Níjar. Y si en algún momento se pierden el programa o quieren volver a escucharlo, lo tienen muy fácil porque tienen todos nuestros contenidos disponibles en plataformas digitales como pueden ser YouTube o iVoox, y lo único que tienen que hacer es buscar FH Almería Radio. Así encontrarán todos los programas emitidos hasta el día de hoy. Es miércoles 20 de mayo y vamos a seguir hablando de la reciente rebaja de los módulos del IRPF para el sector primario, que ha estado generando desde su publicación bastante rechazo por parte de distintas comunidades autónomas, organizaciones agrarias y representantes del ámbito rural, que consideran insuficientes las medidas adoptadas por el gobierno. También vamos a escuchar hoy a la eurodiputada del PP, Carmen Crespo, que ha exigido al Ejecutivo Central la rectificación urgente de estas medidas fiscales a raíz de este malestar generalizado, y ha reclamado que se tengan en cuenta los informes elaborados por las comunidades autónomas. Vamos a hablar también de que la Comisión Europea ha anunciado nuevas medidas de apoyo para el sector agrícola en respuesta al encarecimiento de los fertilizantes, un problema que afecta directamente a los costes de producción en toda la Unión Europea y que ya ayer escuchamos la manifestación sobre este tema en Estrasburgo. Y siguiendo con la actualidad agrícola, hoy el ministro de Agricultura, Pesca y Alimentación, Luis Planas, ha participado en el Foro Internacional de Expansión, Desafíos para un Nuevo Orden Global, Economía, Geopolítica y Tecnología. Y en este contexto ha abordado el futuro de Europa y se han tocado temas como pueden ser el acuerdo comercial entre la Unión Europea y Mercosur, y escucharemos lo que tenía que decir en este tema. Y por último, tras varias semanas sin hacerlo, hoy vamos a echarle un vistazo al estado actual de la Reserva Hidráulica Peninsular. Pero antes de todo esto, como siempre, vamos a hacer un repaso de la actualidad informativa con fhalmería.com. Ya saben que allí pueden encontrar toda la información del campo almeriense. Lo mejor es que pueden acceder a ella a la hora que deseen. Además, en el mismo sitio, en fhalmería.com, también pueden consultar las pizarras de precios, pizarras que, como todos los días, vamos a prestarle especial atención. 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Ahora una pausa y volvemos con la pizarra de precios.
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Y vamos con la pizarra de Agroejido. La pizarra de hoy, miércoles 20 de mayo de 2026. Empezamos con los tirabeques, que han tenido un primer corte de 7,14 € y un último corte de 6,48 €. Los guisantes han tenido un primer corte de 5,68 € y un último corte de 4,64 €. Judías. La judía garrofón ha empezado en 3,48 € y ha acabado en 2,94 €. La judía tabella ha tenido un primer corte de 2,17 € y un último corte de 1,89 €. La judía shera ha empezado en 5,68 € y ha acabado en 2,75 €. La judía Elda ha tenido un primer corte de 4,20 € y un último corte de 3,19 €. La judía Perona Roja ha empezado en 4,96 € para acabar en 3,86 €. La judía Rastra ha tenido un único corte, que ha sido de 5,90 €. Y la judía Emerite ha tenido un primer corte de 3 € y un último corte de 2,17 €. Pepinos. El pepino francés ha empezado con un primer corte de 30 € para acabar en un último de 19. El pepino español, que ha tenido más cortes, ha empezado en 44 € y ha acabado también en 19 €. Y el pepino Almería ha tenido un primer corte de 37 € y un último de 34. Calabacines. El calabacín fino ha tenido bastantes cortes, empezando en 73 € y acabando en 48 €. El calabacín gordo, también con bastantes cortes, ha empezado en 56 € y ha acabado en 38. Berenjenas. La berenjena rallada ha tenido un primer corte de 2,65 € y un último corte de 1,85 €. La berenjena larga ha tenido un primer corte de 85 € y un último corte de 37 €. Pasamos a los tomates, y el tomate pera ha tenido un primer corte de 86 € y un último corte de 64. Vamos con el último bloque de la pizarra, el de los pimientos. Y el pimiento Palermo ha tenido un primer corte de 3,50 € y un último corte de 2,05 €. El pimiento italiano verde ha empezado en 70 € para acabar, tras bastantes cortes, en un último de 41 €. El italiano rojo, por su parte, ha empezado en 1,75 € y ha acabado en 1,18 €. El pimiento lamullo verde ha tenido un primer corte de 76 € y un último corte de 67. El pimiento lamullo rojo ha empezado en 1,88 € y ha acabado en 1,19 €. Y el pimiento California rojo, el último de esta pizarra, ha tenido un único corte, que ha sido de 1,09 €. Esta ha sido la pizarra de Agroejido, la pizarra de hoy, miércoles 20 de mayo de 2026.

0: para el repaso de la actualidad informativa que viene de la mano de fhalmería.com. Ya saben que allí pueden consultar cualquier noticia de la que hablemos aquí, ampliarla o consultar o echarle un vistazo a otras noticias que rodeen el campo almeriense. Para esta tarea, hoy sí, hoy traigo a Roberto Gutiérrez. ¿Qué tal, Roberto?
1: Hola, muy buenas. Pues muy bien, muy bien.
0: Pues empezamos, y es que la Junta solicita al Gobierno una rectificación para que productores del olivar y hortícola puedan acogerse a la rebaja del IRPF.
1: La Junta de Andalucía ha pedido al Gobierno central que rectifique la reducción de los módulos del IRPF aplicada al campo para 2025, al considerar que las ayudas fiscales aprobadas no reflejan la difícil situación que atraviesan agricultores y ganaderos andaluces. La Consejería de Agricultura reclama una rebaja mayor para sectores como el olivar, los cultivos hortícolas, el arroz o los cereales afectados en los últimos meses por borrascas, plagas y enfermedades animales. Según el Gobierno andaluz, la reducción aprobada por el Estado es insuficiente y no compensa las pérdidas de productividad sufridas por el sector. La Administración andaluza lamenta, además, que muchas de sus propuestas no hayan sido atendidas, como la bajada general de módulos agrícolas y ganaderos o reducciones específicas para provincias y cultivos concretos. En el caso del olivar, por ejemplo, la Junta solicitaba una rebaja más amplia de la aprobada finalmente por el Ministerio de Hacienda. También critica que no se hayan tenido en cuenta de forma detallada los informes técnicos presentados sobre la situación del campo andaluz. Por ello, insiste en que el Gobierno central debe rectificar e incluir nuevas reducciones fiscales que alivien la presión económica que soportan agricultores y ganaderos.
0: Bruselas promete ayudas a los agricultores antes del verano para paliar el alza de los fertilizantes. La Unión Europea ha presentado en Estrasburgo un plan de acción para frenar el impacto del encarecimiento de los fertilizantes en el campo europeo. La Comisión Europea prevé conceder ayudas económicas antes del verano utilizando fondos de la Política Agraria Común, con el objetivo de garantizar el abastecimiento y aliviar la presión sobre agricultores y ganaderos. El aumento de precios se ha agravado en las últimas semanas por la guerra en Oriente Medio y el cierre del Estrecho de Hormuz, factores que han disparado el coste de materias primas esenciales para la producción agrícola. Además de las ayudas, Bruselas plantea fomentar fertilizantes orgánicos, impulsar el biogás y reforzar la vigilancia del mercado para anticipar futuras crisis.
1: Sin embargo, las organizaciones agrarias consideran que el plan es insuficiente y poco ambicioso, coincidiendo con la presentación del programa. Cientos de agricultores europeos, entre ellos españoles, se manifestaron en Estrasburgo para reclamar medidas más contundentes y nuevos recursos económicos. Desde ASAJA, UPA, COAG y Unión de Uniones critican que Bruselas no concrete cantidades ni fechas y advierten de que muchos productores ya están tomando decisiones de siembra sin saber qué apoyo recibirán. El sector teme que el incremento de costes termine repercutiendo en los consumidores y no descarta nuevas movilizaciones en los próximos días.
0: Andalucía, líder en exportaciones agroalimentarias de España hasta febrero de 2026, al superar los 3.000 millones de euros. El sector agroalimentario andaluz mantiene su liderazgo nacional en exportaciones al superar los 3.000 millones de euros en ventas de alimentos y bebidas al extranjero durante los dos primeros meses de 2026. Aunque la cifra supone una ligera caída del 1% respecto al mismo periodo del año pasado, se trata del segundo mejor dato de la serie histórica. Andalucía concentra casi el 24% de todas las exportaciones agroalimentarias españolas y supera a Cataluña, segunda comunidad del ranking, en más de 530 millones de euros. Por provincias, Almería lidera las ventas exteriores con cerca de 100.270 millones de euros, seguida de Sevilla con más de 574 millones y Huelva con 291 millones. También destacan las exportaciones de Córdoba, Málaga y Granada, mientras que Cádiz y Jaén mantienen un importante volumen de negocio internacional.
1: Entre los productos más exportados destacan el aceite de oliva, con casi 518 millones de euros en ventas, seguido del pimiento, el pepino, el tomate, el calabacín y la fresa. Alemania continúa siendo el principal destino de los alimentos andaluces, concentrando más del 20% del valor total de las exportaciones, seguida de Francia y Países Bajos. La mayor parte de las ventas se dirige a mercados europeos, que representan cerca del 85% del total, aunque también crecen las exportaciones hacia América, Asia, África y Oceanía. Estos datos consolidan la fortaleza del sector agroalimentario andaluz en los mercados internacionales y su papel clave en la economía española.
0: Sabores Almería estrecha lazos con el mercado chino en la feria Xial Shanghai.
1: La marca gourmet almeriense Sabores Almería ha cerrado con éxito su participación en la feria agroalimentaria Xial Shanghai 2026, uno de los mayores escaparates internacionales del sector de la alimentación y las bebidas en Asia. Durante tres días, empresas de la provincia han mantenido encuentros comerciales y acciones promocionales en el pabellón de España con el objetivo de abrir nuevas oportunidades de negocio en el mercado chino. Además, la delegación almeriense ha participado en reuniones de trabajo junto al Consulado de España, la Oficina Comercial y la Federación Española de Industrias de Alimentación y Bebidas para analizar estrategias que permitan consolidar la presencia de los productos almerienses en China, considerado un mercado estratégico para las exportaciones españolas. El diputado provincial Carlos Sánchez ha valorado de forma muy positiva esta participación y ha destacado que la presencia en Shanghái ha servido para reforzar el reconocimiento internacional de la marca y facilitar nuevos contactos comerciales. En la feria han estado representadas 7 empresas almerienses vinculadas a sectores como el aceite, el vino, los embutidos, las almendras o las conservas gourmet, mostrando la calidad y diversidad de la despensa provincial. Tras esta experiencia en Asia, Sabores Almería continuará su estrategia de internacionalización con una nueva misión comercial prevista para el mes de junio en Canadá, donde visitará las ciudades de Toronto y Montreal para seguir ampliando mercados.
0: El Water and Melon Show, más ambicioso de Semillas Fito, reúne a casi un millar de personas en Almería. Semillas Fito ha celebrado en Almería la tercera edición de sus jornadas Water and Melon Show, un encuentro que se ha consolidado como uno de los grandes escaparates del sector para mostrar las últimas novedades en melón y sandía. Durante tres días, cerca de un millar de agricultores, técnicos y profesionales de la distribución han visitado una finca en la provincia para conocer de primera mano hasta 26 variedades diferentes de frutas, entre ellas las nuevas propuestas de la compañía para la próxima campaña. Entre las novedades destacan una nueva sandía rallada triploide para trasplantes tardíos y un nuevo melón Galia con resistencia a enfermedades que ya preocupan al campo almeriense.
1: Desde Semillas Fito destacan que el objetivo del evento es ofrecer soluciones adaptadas a cada ciclo de cultivo y reforzar su posición como referente en el mercado del melón y actor cada vez más importante.

0: encontramos distorsiones en la aplicación de esas rebajas fiscales que deben de ser corregidas, pero sobre todo para el sector hortofrutícola, que es incomprensible que el Ministerio se siga negando a sentarse a hablar con las organizaciones agrarias en materia fiscal para aplicar estas reducciones, puesto que lo publicado no obedece a ninguna reunión ni a ningún contacto con el sector.
1: Pues dentro de las diferentes reacciones y peticiones, en concreto, desde el Partido Popular también se ha criticado esta reducción fiscal, diciendo que no responde a la realidad que vive el campo tras un año especialmente duro, marcado por fenómenos extremos y danas que han afectado gravemente a cultivos y explotaciones ganaderas. Territorios como Andalucía, Extremadura o el Levante denuncian haber quedado parcialmente fuera de estas ayudas a pesar de la importancia de sectores como las frutas y hortalizas, el olivar tradicional, el arroz o la ganadería de vacuno. En este contexto, la eurodiputada del PP, Carmen Crespo, ha exigido al Ejecutivo Central una rectificación urgente de estas medidas fiscales, reclamando que se tengan en cuenta los informes elaborados por las comunidades autónomas.
2: Hoy le decimos al Gobierno de España y al señor Planas que la rebaja de módulos del año 2025 ha sido insuficiente para la agricultura y la ganadería. No puede dejar fuera terrenos de Extremadura o del Levante o de Andalucía. Estamos hablando de olivar tradicional, estamos hablando de arroz, estamos hablando de frutas y hortalizas, estamos hablando de vacuno. No es posible, después de los incendios y las danas que en 2025 asolaron el sector. Por tanto, le pedimos rectificación y le pedimos que con los informes de las comunidades autónomas rectifiquen esta rebaja de módulos para incluir a esos sectores y esos territorios.
1: Bueno, pues ahí quedan esas palabras que reflejan pues el malestar creciente desde la publicación de la orden en el campo y que siguen reabriendo pues el debate sobre la eficacia de las medidas fiscales para paliar las pérdidas en el sector agrario.
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Seguimos echando un vistazo a la actualidad agrícola y ya lo hemos adelantado en el repaso informativo. Y es que Bruselas ha prometido ayudas a agricultores antes del verano para paliar el alza de los fertilizantes. La Comisión Europea ha anunciado nuevas medidas de apoyo para el sector agrícola en respuesta al encarecimiento de los fertilizantes. Desde Bruselas, el Ejecutivo Comunitario ha confirmado que prevé activar ayudas de emergencia antes del verano y el objetivo es aliviar la presión económica que están sufriendo los agricultores debido al aumento de los precios de estos insumos, pues clave para la producción agrícola. Estas ayudas se enmarcan dentro de un plan más amplio que busca reforzar la capacidad productiva de la Unión Europea y al mismo tiempo reducir su dependencia de fertilizantes importados. En los últimos años, factores como el aumento de los costes energéticos y las tensiones internacionales han contribuido a encarecer estos productos. Por el momento, la Comisión no ha concretado la cuantía económica de las ayudas ni los detalles sobre cómo se distribuirán a los Estados miembros. Sin embargo, sí ha subrayado la urgencia de actuar para garantizar la estabilidad del sector agrícola y evitar un impacto mayor en la cadena alimentaria. El encarecimiento de los fertilizantes preocupa especialmente porque puede traducirse en un aumento de los precios de los alimentos, afectando tanto a productores como a consumidores. De hecho, ya lo escuchábamos ayer en la concentración que hubo en Estrasburgo, donde diferentes organizaciones se manifestaron y se pronunciaron sobre el tema y dijeron que uno de las consecuencias era que lo iban a acabar pagando los consumidores. Con este anuncio, Bruselas intenta dar una respuesta rápida a una situación que el sector ya lleva meses denunciando y a la espera de que en las próximas semanas se concreten las medidas y su alcance real, aunque las organizaciones

organizaciones agrarias siguen movilizándose, mostrando clara insatisfacción, sobre todo por el desconocimiento de la cuantía económica y de las fechas.

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0: Bueno, pues por otro lado, la actualidad agrícola también vuelve a tocar temas como la apertura de mercados internacionales y el papel de España como potencia exportadora. Hoy, el ministro de Agricultura, Pesca y Alimentación, Luis Planas, tenía en su agenda participar en el Foro Internacional Expansión, desafíos para un nuevo orden global, economía, geopolítica y tecnología. Y en este contexto, sobre todo abordando el futuro de Europa, se han tocado temas como el acuerdo comercial entre la Unión Europea y Mercosur. Hablan de un pacto que, junto a otros pactos en negociación con países como México, India, Indonesia o Australia, busca reforzar la posición de Europa y especialmente de España en el comercio global. Desde el Ejecutivo subrayan que España no solo es uno de los principales exportadores dentro de la Unión Europea, sino también una referencia mundial en el ámbito agroalimentario. Y en este escenario, el ministro de Agricultura, Luis Planas, ha querido poner en valor estos avances y defender su importancia estratégica para el país.
1: No perdamos la perspectiva de las cosas. Somos el cuarto exportador de la Unión Europea y el séptimo exportador del mundo, y una gran potencia agroalimentaria. Tenemos, como en todas las sociedades, pues industrias y agricultores muy potentes, otros lo que llamo yo la inmensa clase media de todo el mundo rural español, y después pequeños agricultores. Cada uno percibe las cosas de un modo. Pero lo decía Enrico hace un momento, y estoy totalmente de acuerdo, una de las muestras concretas de que Europa camina y España en Europa camina es evidentemente Mercosur. Pero no solo Mercosur. Dentro de unos días se firma el nuevo acuerdo con México, que es muy importante también en este contexto, o el de India, o el de Indonesia, o el de Australia. Todo eso es una muestra de avance. Y para un país que es exportador neto como es España, es fundamental. El último año, 78.000 millones de euros de exportación agroalimentaria, récord absoluto, con un balance positivo de balanza comercial agroalimentaria de 18.300 millones.
0: Y ahí quedan unas palabras que vuelven a calificar estos acuerdos comerciales como fundamentales para el país, a pesar de la diferencia de opiniones, las críticas y esas opiniones contrarias que quedan latentes.
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Y antes de recibir a José Antonio Gutiérrez, el director de FEACH Almería, vamos a echarle un vistazo al estado actual de los embalses, aprovechando que RTVE actualizó los datos ayer. Vamos a echarle un vistazo a esa reserva hidráulica del país. Recordamos que estos datos se actualizan semanalmente con los últimos datos del Boletín Hidrológico del Ministerio para la Transición Ecológica. Pues según los datos disponibles que pueden consultar en la web de RTVE, la reserva hidráulica peninsular se sitúa en el 84,2% de su capacidad tras aumentar en la última semana en 168 hectómetros cúbicos. Esto supone una ligera subida respecto a la semana anterior y, lo que es más relevante, coloca los niveles muy por encima del año pasado, cuando estaban en el 77,5% y también 20 puntos por encima de la media de la última década. Si nos centramos en el agua destinada a consumo humano y agrícola, la que realmente sostiene el regadío, los embalses alcanzan el 82,9%, con un incremento semanal de 74 hectómetros cúbicos. En total hablamos de más de 32.000 hectómetros cúbicos disponibles, una cifra que se muestra considerablemente superior a la de los años recientes. Sin embargo, como siempre vemos cuando hablamos de la reserva hidráulica, la situación en el territorio español es para nada uniforme. Las diferencias entre cuencas siguen siendo bastante notables. En el sureste, sobre todo la zona de Almería, las cifras son más ajustadas. La cuenca del Segura, una de las más importantes para el regadío de esta zona, se sitúa en el 59,8%, mientras que la del Júcar alcanza el 67,3%. Son niveles más bajos en comparación con otras regiones del norte peninsular, donde algunas cuencas rozan prácticamente el lleno. Esta desigualdad también se ve reflejada a nivel de embalses concretos. Por ejemplo, en la provincia de Almería, el embalse de Cuevas de la Almanzora presenta una situación muy, muy limitada, con apenas 10 hectómetros cúbicos almacenados, lo que equivale a un 6,2% de su capacidad. En contraste, hay embalses en otras zonas del país que se encuentran al 100% de su capacidad. En cuanto a los embalses destinados a la producción hidroeléctrica, también registran una evolución positiva, situándose en el 87,1%, un medio punto más que la semana anterior. Y en definitiva, con estos datos, pues concluye que España está atravesando un momento relativamente favorable en términos generales de reservas de agua, pero queda esa gran desigualdad que se presenta en todo el territorio.

0: Pues ya entramos en la recta final del programa de hoy y tenemos con nosotros ya preparado a José Antonio Gutiérrez, el director de FH Almería. ¿Qué tal, José Antonio?
1: Pues nada, aquí a expensa a ver si los políticos se aclaran un poco, sobre todo pensando en el futuro de la Consejería de Agricultura de la Junta de Andalucía después de las elecciones del pasado domingo, y a ver qué hasta dónde llegan esos acuerdos entre el Partido Popular y Vox, que son los dos equipos que pueden formar gobierno, ¿no? Aparte de eso, pues bueno, muy pendiente de esta temperatura que está subiendo, que está haciendo que el consumo de la sandía y el melón se aumente, porque ahora sí podemos hablar que apetece el consumo de la sandía y el melón bastante más que antes, y parece que esta temperatura pues se está extendiendo por el viejo continente y está llegando también a esos países que nos piden sandía y melones en esta época del año. Se esperan para días como hoy o mañana temperaturas que están entre los 25 y los 30 grados, sobre todo aquí en la parte sur de Europa. Y parece ser que ese anticiclón, ese potente anticiclón que tiñe de rojo los mapas que aparecen en televisión, los mapas de la, climatológicos, pues parece ser que bueno, pues ya el consumo de la sandía y melón se va a disparar por... son productos que apetecen, son productos que suelen tener muchísima agua, y ahora pues con estas temperaturas la deshidratación hace que esa sea la fruta deseada, ¿no? En cuanto a la campaña, pues tenemos que recordar que había previsto la Consejería de Agricultura un aumento del 8,7% en cuanto a la extensión cultivable cultivada de sandía, ¿no? Y el melón también estaba rondando el 11% respecto de la campaña pasada. La campaña pasada fue una buena campaña de sandía y eso ha animado bastante a los productores a sembrar sandía, y en el caso del melón también fue parecido. Pues efectivamente, todos esos datos se están confirmando, y este año tenemos el añadido de que no hemos tenido incidencias que sean destacables en cuanto al periodo de polinización de sandía. Estamos ya a finales de mayo y prácticamente todas las sandías del poniente almeriense están polinizadas o acabando la polinización, y seguramente para mediados de junio ya no quedará nada en los invernaderos. O sea, las sandías, desde que se poliniza la flor hasta que se recolecta la sandía pasan 40 días, y es pues precisamente justo el tiempo que hay desde hoy, que estamos a 19
0: a 20
1: hasta finales de junio. Son 30 de junio más 10 de mayo, pues ya tenemos los 40 días para dejar los invernaderos totalmente limpios, amén de alguna cosecha que vaya algo más retrasada. Pero vamos, que no es significativo. Eso en cuanto a la producción. Se están cumpliendo los objetivos, se están recolectando de acuerdo con lo que había previsto. Se están recolectando muchas sandías en los invernaderos, pues, se ha tenido un cuaje y no ha habido problemas de calima como hubo el año pasado, ni problemas de exceso de humedad, ni lluvias que interrumpan la polinización, y eso ha hecho pues que haya grandes cosechas de sandía de muchísima calidad, y en el caso de los melones también. Los melones siguen todavía teniendo un problema de calidad en cuanto al sabor. El melón no solamente hay que tener una variedad que esté sabrosa y que tenga los grados Brix necesarios para que el consumidor aprecie ese melón, sino que además hay que saber cultivarlo. Un abonado mal dado, un agua que no sea la que necesita el melón, puede derivar en que se consiga la fruta, que tenga buen aspecto, pero el sabor no sea el deseado. Y en ese sentido, pues bueno, todavía el melón necesita más investigación, necesita más trabajo, necesita de alguna manera es que sea más investigado, que sea más tratado desde el punto de vista biológico. El caso de la sandía no. Las sandías son sandías muy sabrosas, la mayor parte de ellas. Hay unas variedades que son espectaculares, que van del nivel de Fasión, ¿no? Y en definitiva, pues la sandía sí ha conseguido cautivar a los paladares europeos, y ahí estamos teniendo una suerte enorme. En cuanto a precios, que es lo que más le interesa a los agricultores, pues estamos hablando de para sandía, precios que va entre 50 y 60 céntimos en función del tamaño. ¿Por qué en función del tamaño? O sea, se van buscando sandías que estén en torno a los 5 kilos, 5 o 6 kilos. La sandía muy grande no interesa. ¿Por qué? Porque una sandía grande con un precio elevado, pues tiene un alto coste. Y evidentemente cuando tú comes sandía en tu casa, tú puedes comer una parte de la sandía, no te puedes comer 8 kilos de sandía. Y evidentemente con la gran cantidad de agua que tiene la sandía, es un producto que tiene una tendencia enorme, ¿no?, a la oxidación y al deterioro. Con lo cual, pues si te llevas una sandía más pequeña, te cuesta menos y pues casi casi que te da tiempo a comértela antes de que se eche a perder, ¿no? En ese sentido, pues ya te digo que las sandías que están en torno a los 4 o 5 kilos son las más deseadas por los consumidores finales. Luego, pues están las sandías muy gordas que se aprovechan más en sitios como los hoteles, ¿no? O comedores, y también, pues sirven para la fórmula que inventaron los supermercados de dividirlas en varios trozos y con films, con plástico doméstico, pues intentar que el cliente se sienta atraído por esa carne, por ese color que tiene internamente, y no tenga la duda de que se lleva una sandía que está en condiciones de ser comida, ¿no? Pues ya digo, el precio de la sandía, 50 a 60 céntimos. En el caso del melón, pues tenemos una variedad variopinta, por decirlo de alguna manera, porque tenemos melones amarillos, melones cantalú, melones galia, melones piel de sapo. Y ahora mismo, digamos, el que goza de mayor atractivo para las empresas importadoras es el nuestro melón tradicional de toda la vida, el piel de sapo, el conocido por muchos como melón categoría, ¿no? El piel de sapo, y ahí el precio ronda los 80 céntimos. Digo 80 céntimos, lo mismo puede decir 76 que 82, ¿no? Estoy hablando de un precio medio porque si tenemos que ver todas las variedades, todos los diferentes tipos, etcétera, etcétera, etcétera, pues evidentemente tendríamos un crisol de precios un tanto loco para saber realmente qué precio es el real. También digo que hay muchas formas de comercializar melón. Está la fórmula tradicional de comercializarlo en una subasta, y a quien le gusta se lo lleva. Luego tenemos la fórmula de cortar melón a la carta, que la hacen las cooperativas para sus clientes. Tenemos la fórmula que llega un cliente, va al invernadero, selecciona los melones que quiere, que es el caso de una marca muy conocida, se llama Bollo, ¿no?, que llega al invernadero, se lleva los melones que quiere, los corta cuando quiere, y el resto de los melones se comercializan a través de la cooperativa o SAT, que habitualmente se encarga de atender a ese agricultor, ¿no? Y son diferentes formas. Evidentemente, cuando llega Bollo, elige unos melones, los florea, por decirlo de alguna manera, o sea, hace una selección en el banca y se lleva los mejores melones, pues quien mejor precio da, evidentemente, ¿no? Y luego, pues también influye mucho la calidad que tenga el producto para que esos 80 céntimos sean 80 o algo más, o sean 80 céntimos y algo menos, ¿no? Y en definitiva, pues se puede considerar que la campaña de primavera está siendo satisfactoria. No histórica, pero sí satisfactoria. Lo que sí va a ser histórica va a ser la campaña en general, desde que empezamos. Y ha sido una campaña, como ya dijimos ayer, con mucho altibajo, ¿no?, en la que se le ha temido mucho a la climatología, se le ha temido mucho al viento del norte en el mes de febrero, y sobre todo se ha luchado hasta la desesperación con algunas plagas como es la tuta absoluta, el pulgón y el famoso Tris parvispinus, ¿no? Se temía porque la reacción de los clientes ante las marcas que dejaba el Tris parvispinus fuera negativa, y sin embargo hemos tenido un año de precios espectacular para los pimientos fundamentalmente, ¿no? También es cierto que ha habido otros productos que han tenido un precio muy interesante, como es el caso del pepino, ¿no?, o como es el caso de la berenjena en invierno o del calabacín, ¿no? Y en definitiva, yo creo que el final de campaña, con los precios que estamos teniendo, yo creo que van a dar unas cifras que van a superar a la liquidación que ya se presentó el año pasado, que creo que rondaba los 4.300 millones de euros de forma general. Yo creo que esa cantidad se va a superar, ¿no? Y bueno, pues son noticias bastante buenas, no son las mejores, pero son bastante buenas y que permiten tener tranquilidad en el sector, ¿no? Creo que vamos a tener un verano climatológicamente fuerte, duro, complicado, ¿no? Uh-huh. Y ya veo a los agricultores haciendo todo tipo de maniobras para intentar controlar las plagas que a las que se le tiene tanto miedo, ¿no? Ayer precisamente me dijeron que había una especie de disolvente color rojo que lo que hacía era ensombrecer el invernadero, pero sí, evidentemente, esa es una salida para evitar que entre el parvispino. ¿Por qué ocurre? ¿Por qué puede ser una buena solución? Pues los insectos en el invernadero ven gracias a los rayos UVA del sol. Si tú cortas esos rayos UVA con un Blanco España o con un producto de color rojo, como yo pude ver ayer, pues evitas que esos rayos le permitan al insecto ver dentro del invernadero y localizar pues los frutos y las flores a las que afecta. Pero lo que también está claro es que si tú tienes un invernadero excesivamente sombreado, como no llegue esos rayos UVA y esos rayos del sol a la flor se cae y no termina de cuajar, no se convierte en un pimiento. ¿Dónde está el equilibrio? Pues para empezar está bien, pero luego hay que lavar para que entre la claridad, la luz a la flor y se pueda, digamos, establecer la cosecha de pimiento con todos los condimentos naturales que aporta el sol a una cosecha de esta naturaleza. Y bueno, labores de limpieza en el campo, muchas, labores de desinfección y la puesta a punto para una nueva campaña, que evidentemente nuestra agricultura es una agricultura intensiva, pero a cualquiera que se lo cuente se queda sorprendido de la intensidad con la que se trabaja y con la rapidez que se suceden las cosechas para poder pues abastecer todos los mercados con los que Almería tiene comprometidos servicios de alimentación de vegetales, ¿no? Y una auténtica locura, como siempre.
0: Bueno, pues ahí queda esa breve radiografía de la situación actual de la campaña. Y muchísimas gracias por acercarte de nuevo a los micros de FH Almería y mañana seguiremos con más.
1: Sí, mañana seguiremos con más y el viernes tenemos la presentación de las sandías de Nunen, que será un acto muy interesante, que vamos a estar presentes y yo creo pues que vamos a sacar unos datos importantes que a todo el mundo les gustará escuchar.

Y antes de despedir el programa de hoy, vamos a echarle otro vistazo a las pizarras. Pizarras que recuerdo que pueden ver en fhalmería.com. Allí tienen el apartado de pizarras de precios y encontrarán todas los precios de todas las subastas de la provincia. Vamos con la pizarra de agrupados. La pizarra de hoy, miércoles 20 de mayo de 2026. Y vamos a empezar con el melón Galia, que ha tenido un primer corte de 31 céntimos y un último corte de 12 céntimos. Pepinos. El pepino mini ha tenido un primer corte de 63 céntimos y un último corte de 55. El pepino francés ha empezado en 29 céntimos para acabar en 20. El pepino español ha tenido un primer corte de 46 céntimos y un último corte de 26. Y el pepino Almería ha tenido un primer corte de 33 céntimos y un último corte de 20. Calabacines. El calabacín fino ha empezado en 58 céntimos y ha acabado en 44. El calabacín gordo, por su parte, ha tenido un primer corte de 52 céntimos y un último corte de 38. El calabacín blanco ha tenido un único corte que ha sido de 22 céntimos. Berenjenas. La berenjena rallada ha empezado con un primer corte de 1,78 euros y ha acabado en 1,26 euros. La berenjena larga ha tenido un primer corte de 68 céntimos y un último corte de 35. Tomates. El tomate Daniela ha tenido un solo corte de 81 céntimos. El tomate Daniela verde también ha tenido un solo corte de 51 céntimos y el tomate pera ha empezado en 78 céntimos para acabar en 56. Y vamos con el último bloque, el de los pimientos, y empezamos con el pimiento italiano verde. Ha tenido un primer corte de 82 céntimos y un último corte de 47 céntimos. Y el pimiento italiano rojo ha empezado en 96 céntimos para acabar en 41 céntimos. Pasamos al pimiento lamullo, y el lamullo verde ha tenido un único corte de 1,11 euros. El lamullo rojo ha empezado en 1,49 euros para acabar en 96 céntimos. Y el pimiento California rojo, el último de esta pizarra, ha tenido solo un corte de 52 céntimos. Esta ha sido la pizarra de agrupados, la pizarra de hoy, martes 20 de mayo de 2026.

Bueno, pues hasta aquí ha llegado el programa de hoy. 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Mi nombre es Ana Gutiérrez y con esto me despido. Hasta mañana.

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4: Muy buenos días, Almería. Hoy es jueves 21 de mayo y arrancamos los primeros informativos con toda la actualidad local, hablando del incendio declarado este miércoles en la zona industrial del muelle de Pechina del puerto de Almería. Pero antes saludo a mi compañero Alfonso López, que nos habla de Experto Inmobiliario.
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4: 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El incendio declarado este miércoles en la zona industrial del muelle de Pechina del puerto de Almería quedó controlado sin causar daños personales ni riesgo para la población de Almería. El fuego se originó durante trabajos de corte de tubos de acero recubiertos de polipropileno almacenados en una zona exterior, generando una intensa columna de humo negro. Bomberos de Almería e Infoca participaron en la extinción, mientras la autoridad portuaria activó su plan de autoprotección. Tras la estabilización de la situación, el operativo continuó con labores de enfriamiento hasta su completa extinción. 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
5: 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Juanma Moreno calificó de espectacular la victoria del Partido Popular Andaluz en las elecciones del 17 de mayo, con 53 escaños y más de 1,7 millones de votos. Defendió que el respaldo ciudadano avala una forma de gobernar basada en el diálogo, la estabilidad y el interés general de Andalucía. Moreno prometió mantener la vía andaluza de reformas y entendimiento, impulsar mejoras en sanidad e infraestructuras y seguir transformando la comunidad con un gobierno seguro, serio y estable al servicio de todos los andaluces.
6: La victoria del domingo es clara, es rotunda, no tiene ningún tipo de género de duda. 1.735.819 andaluces ha confiado en el Partido Popular, sin sumar todavía el voto cera, creo, ¿no?, que todavía no se ha sumado, hasta el viernes, que probablemente este número va a aumentar, lo que significa un 41,6% de los electores. Eso supone que somos la fuerza mayoritaria en Andalucía, que somos los preferidos de los andaluces, a casi 20 puntos de diferencia de la segunda fuerza política, el Partido Socialista, y a casi 30 puntos de diferencia de la tercera fuerza política, que en este caso ha sido Vox.
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4: El Ayuntamiento de Almería ha licitado las obras de reforma integral de la Plaza de la Iglesia y varias calles de San Miguel de Cabo de Gata con un presupuesto de 800.000 euros y un plazo de ejecución de 6 meses. El proyecto, que actuará sobre casi 11.000 metros cuadrados, busca mejorar la accesibilidad, la movilidad peatonal y la calidad urbana mediante una plataforma única, nuevas zonas verdes, renovación del alumbrado y mejoras en saneamiento. La actuación forma parte de la estrategia municipal para modernizar y revalorizar los barrios costeros de Cabo de Gata. 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
5: Continuamos con estos informativos y es que ayer se emitió nuestra tertulia sin complejos haciendo amigos, en esta ocasión con Rafael Burgos y José Antonio Buendía, con el patrocinio de Seat Indalomotor y Cupra Indalomotor, Super Plus Casa Ancari, las patatas Chirrozán Gourmet Artesanas, BMW y Minotomotor Costa, Ford Indamóvil, Modas J. González, Agro San Isidro, Sator Tichuelas, la Telefonía y Fibra sin Permanencia de Guavicón, Granja García y Clínica Dental y Clínica Estética Mateo y Francos. Escuchamos un fragmento de dicha tertulia.
7: Resultaba así, lo han dictaminado para poder ejercer un gobierno solitario perfectamente. No obstante, obviamente, en esta situación de falta de la falta de dos escaños, pues te obliga a tener ciertas conversaciones, que lo entiendo. Pero ganar un partido por goleada, ganar el trofeo y tener que compartir premio, a veces es duro, ¿no?
8: Vamos a ver, los apoyos puntuales, ¿con quién iba a ser si no fueran con Vox? Que Vox no quiere apoyos puntuales, quiere un apoyo constante. Porque el andaluz es, como bien se ha dicho, quieren una continuidad y quieren una continuidad y mejora y cambio en ciertas políticas, que eso es lo que viene o quiere aportar Vox.
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4: 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La delegación almeriense desarrolló encuentros comerciales y acciones promocionales para impulsar la presencia de sus productos en China. 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
5: Ayer se guardó un minuto de silencio en la Plaza Mayor de Elegido en recuerdo de los 2 vecinos fallecidos en los trágicos sucesos ocurridos en el Canalillo. El alcalde de Elegido, Francisco Góngora, actualizó el estado de los heridos ingresados en los hospitales de El Poniente y Torre Cárdenas y reclamó más medios para la Guardia Civil. Además, insistió en esclarecer lo sucedido y reforzar la seguridad frente a actividades delictivas. El ayuntamiento decretó una jornada de luto oficial y las banderas ondearon a media asta.
10: En primer lugar, las únicas novedades que me han llegado es que la persona, la mujer de 19 años que está ingresada en el hospital de Poniente, ya la han desentubado, sigue en la UCI pero evoluciona favorablemente, yo creo que esa es una buena noticia. Y de Torre Cárdenas, tanto de los 2 bebés, la niña y el bebé que están ingresados, no hay nuevas noticias. Están pendientes de la evolución, siguen en la UCI y el señor de 60 años igual, también pendiente de evolución, sigue ingresado en la UCI. Ayer tuvo una operación de urgencia por una herida, un impacto de bala en el cráneo y está pendiente de evolución. Esas son las novedades. Y yo quiero añadir, ayer ya hicimos una descripción del suceso, ustedes siguen conociendo detalles. Yo vuelvo a insistir porque yo creo que lo que hay que arrojar son luces y taquígrafos sobre este asunto, conocer los previos, conocer la información previa, es decir, si había habido amenazas, si había habido malos tratos, si este señor suponía una amenaza y, en este caso, Guardia Civil pudiera conocer porque hubiera habido alguna denuncia o no, o verbal o por escrito.
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4: Y hasta aquí las primeras noticias de Marcador Radio Almería. Y ya sabes, siempre conectados a marcadoralmería.com. Te dejamos con la opinión de Víctor Hernández Bru.
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4: Presidente, en referencia a Zapatero, gracias por haber solucionado el problema del agua en Almería. Estas palabras se pudieron escuchar hace tan solo una semana en uno de esos mini-mítines en torno a los cuales el partido sanchista, trolero y antiespañol viene organizando las últimas campañas electorales. Palabras en boca del secretario general del mismo en Almería y su delegado del gobierno, José María Trolín. En referencia, repito, a José Luis Rodríguez Zapatero, hoy Rodríguez Imputero. Zapatero es para mí una de las personas que más daño le ha hecho a los españoles en general y a los almerienses en particular. A los españoles, recuperando un frentismo que se había olvidado muchas décadas atrás, resucitando el enfrentamiento entre españoles propio de la guerra civil, poniendo de moda el nefasto y miserable hecho de dar dinero a los ciudadanos por no trabajar, metiéndonos en una ruina de la que solo nos sacaron los hombres de negro de la Unión Europea, con su amenaza de que o dimitía y convocaba elecciones o no vendría ni un euro más proveniente de Bruselas para España. Y a los almerienses, tomando como primera decisión tras llegar al poder la de derogar el Plan Hidrológico Nacional y con él el trasvase del Ebro, privando a Almería de la que era sin duda la solución a los problemas del agua en la provincia. Entonces Zapatero nos prometió que la solución eran las desaladoras, que sin duda son un gran invento, pero desde luego no excluyente con el trasvase tal y como lo ha demostrado el paso del tiempo, entre otras cosas porque no se ha construido ni la mitad de las que eran necesarias y porque algunas de las que sí se hicieron, como la de Carboneras, llevan años estropeadas. Es por esto que fueron especialmente flagrantes las palabras del señor Trolín, babeando y sobando el lomo de manera vergonzosa de este gran perjudicador de nuestra provincia, y por eso puse el grito en el cielo cuando escuché tales disparates en el mencionado mini-meeting. Entonces, yo no sabía que Imputero fuera a ser imputado. Por cierto, casualmente, a los dos días de celebrarse las elecciones andaluzas. Pero ya todo esto que he relatado sobre él y otras muchas cosas me parecían suficientes como para declarar al tipejo este persona non grata en la provincia de Almería, cuando no en España entera. Pero ahora resulta que la UDEF de la Guardia Civil y la Justicia consideran que hay elementos que permiten pensar que, insisto, además de todo esto, Zapatero es un chorizo. Y eso es algo que yo en este momento ignoro si es verdad, y como siempre, a pesar del profundo desprecio que siento por él, Defenderé hasta el final su derecho a la presunción de inocencia, aunque sospecho que lo que ocurrirá cuando termine la investigación y el proceso judicial en el que ya está inmerso será que se demuestre que sí, efectivamente es un chorizo. Y lo sospecho porque Zapatero no ha hecho otra cosa que mezclarse con chorizos, con delincuentes, con dictadores comunistas, con gentuza en general, y que ha hecho cosas que como expresidente no debería haber hecho, como por ejemplo mezclar a sus hijas en asuntos en los que él podía ejercer su influencia como expresidente. Y porque alguien que debería preservar el buen nombre de nuestra democracia no debería estar nunca haciendo de conseguidor de recursos económicos para una organización como la Internacional Socialista. Insisto que yo tendré paciencia hasta que acabe la investigación, como la tengo con el resto de procedimientos judiciales que se encuentran en marcha. Pero estoy esperando, desde el primer minuto que se conoció la imputación, a que todos los socialistas que llevan dando la vara con el caso Mascarillas de la Diputación desde que este comenzó, nos expliquen qué es lo que opinan. A que el íntimo de Zapatero, Fernando, Trolando Martínez, nos dé explicaciones sobre qué le parece todo esto. Y que el señor Trolín nos cuente qué le pasa por la cabeza tras el espantoso ridículo que hizo la pasada semana en el mencionado mini-meeting.
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11: Juanma Moreno llegó al poder en unas elecciones que ganó Susana Díaz. El Partido Popular de Andalucía pactó el gobierno con Ciudadanos y contó con el apoyo de Vox. Así, aun ganando Susana, Moreno fue investido presidente tras 38 años de socialismo. Desde entonces han prodigado activos grupos de resistencia socialista que el Partido Popular no ha sabido, no ha podido o no ha querido erradicar. El temor a recibir críticas por una limpia que el PSOE jamás hubiese dudado en cero coma ha activado el apoyo de un socialismo latente y superviviente en instituciones, asociaciones, empresas públicas, medios de comunicación y otras actividades conducentes a mantener y reavivar el rescoldo socialista. El sempiterno déficit en comunicación y marketing del PP ha fiado sus éxitos en la gestión, éxitos que, siendo palpables e incontestables, han supuesto el epicentro de las críticas socialistas, sanidad, educación, servicios sociales, etc., sin obtener respuestas contundentes por parte de un PP convencido de que el buen paño en el arca se vende. Por el contrario, el PSOE se desinhibe de complejos y saca a pasear sus propuestas, las mismas que habrían de abochornarle por la pésima gestión realizada durante un largo periodo de gobierno socialista. No, no se arredran. Traen a Zapatero a Almería. Entusiastas y emocionados, los dirigentes socialistas locales vitorean y felicitan a ZP por los logros alcanzados en Almería. ¿Logros? ¿Acaso se felicitan por la derogación del Plan Hidrológico Nacional? El apoyo casi millonario, 947.713 votos, aunque suponga el peor resultado histórico del PSOE, también es la constatación y consecuencia del trabajo inacabado del Partido Popular en Andalucía. Solo Almería, cansada y escarmentada de tantos retrasos, mentiras y frustraciones, ha relegado al PSOE a la tercera fuerza política provincial. Juanma Moreno ha eludido cualquier apelación a la corrupción socialista durante la campaña. Al contrario, se ha mostrado combativo con la prioridad nacional. Esta posición, refractaria al principal argumento de Vox, le lleva a la tesitura de optar por un gobierno en solitario o con el apoyo de Vox y asumiendo sus líneas verdes. La opción del pacto con Vox, de la que Moreno Bonilla abomina, es ineludible para el gobierno de las comunidades autónomas y será inexcusable para la presidencia del gobierno de España. Las mayorías absolutas son cada vez más caras de conseguir. Obcecarse en espejismos solo beneficia al contrario, que sin complejos opera con total impudicia. 38 años de gobierno socialista han generado una reminiscencia de aquella Andalucía de lujo, Andalucía 2.0 y Andalucía imparable. A pesar de los ERE fraudulentos, los cursos de formación de los sindicatos come gambas, el despilfarro, el clientelismo, etc., Andalucía continuaba votando al PSOE de Chávez y Griñán y de Susana. Y ahora, con igual ambiente mefítico, el PSOE ha sufrido una discreta derrota que no justifica ese respaldo de casi un millón de votantes. Pedro Sánchez, que es malvado, pero de tonto no tiene nada, ha querido prospectar hasta dónde podía llegar con esta aventurada alquimia electoral. Ha puesto a Andalucía al máximo de revoluciones para ver si el motor gripaba. Practicó un test de estrés, llevando a tope los parámetros de resistencia en sus adeptos. Pedro Sánchez quería ver hasta dónde pueden llegar sus incondicionales y el efecto surtido de la pedagogía sectaria que sigue animando la confrontación y la aversión y el odio a la derecha. Ya van 4 fracasos consecutivos y 4 candidatos achicharrados. Pero eso no es problema. Sánchez tiene puesto el foco en las elecciones generales, sus elecciones generales. Con los territorios casi todos en manos de la derecha y la extrema derecha, Sánchez subirá el tono del peligro que supondría la supremacía nacional del fascismo. Crecerá la alarma general extendida a la legión de asesores, diputados, senadores, alcaldes, concejales, parlamentarios, parientes y allegados, que anteponiendo su supervivencia, no obstaculizarán la destrucción total del Partido Socialista Obrero Español. El experimento andaluz ha satisfecho a Sánchez. Contabiliza casi un millón de apoyos y excita a una izquierda que es un más que probable apoyo para sus intereses. No olvidemos que Adelante Andalucía es un perfecto aditivo para el cóctel que Sánchez combina. Una buena dosis comunista, unas gotas de independentismo, una pizca filoterrorista, un toque antifascista, angostura de andalucismo woke y sirope de precisados oportunistas para poner la guinda. Y ahora a agitar la coctelera, el agitprop, y a ver qué sale.
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8: Muy buenos días, Almería. Aquí arrancan los primeros informativos deportivos en Marcador Almería Radio. Hoy es jueves 21 de mayo del año 2026 y vamos a hablar de la actualidad deportiva en nuestra provincia, especialmente de nuestra Unión Deportiva Almería, que está en un momento clave, crucial de la temporada. Pero antes vamos a escuchar el primer buen consejo y os voy a hablar de el éxito, que no es siempre ser reflejo del trabajo, pero sin trabajo difícilmente se alcanza el éxito. 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Ahora sí, vamos a la página deportiva, a la página futbolística, para hablar de la Unión Deportiva Almería, que sigue preparando el partido del próximo domingo, 6:30 de la tarde, desde una hora antes, 5:30 de la tarde, en sintonía de Marcador Almería Radio, con los mejores profes, ese palco espectacular, con el dire Víctor Hernández Bru. Y vamos a ver qué hace la Unión Deportiva para ese partido que, como decimos, continúa preparando. Bajas ya seguras las sabidas de Federico Bonini y Marcos Luna. Vuelve Dion Lopi, que pinta a que será titular. Por sala de prensa ha pasado.

0: El central brasileño Rodrigo Elí. Vamos a escuchar varios fragmentos de su intervención. Hablaba, por ejemplo, que en fútbol puede pasar absolutamente de todo. Escuchamos al central brasileño Rodrigo Elí.
1: Por supuesto, sabemos que este deporte pueden pasar muchísimas cosas, pero yo creo que sobre todo tenemos que concentrarnos en nosotros y hacer nuestro papel. Luego se pasan las cosas bien, si no estamos preparados para lo que viene. Yo creo que esa es la mentalidad que tenemos y es lo que siento ahí en el vestuario. Como te he dicho, ha dolido lo del otro día, sí, ha dolido, pero también somos hombres y hay que seguir adelante. Al final, en las dificultades, que es cuando hay que estar unidos, que es cuando hay que seguir, y yo creo que eso es lo que quiero transmitir y es lo que siento ahí abajo en el vestuario, ¿no? Que estamos dolidos, pero estamos preparados para dar la vuelta a la situación.
0: Señalaba el central brasileño que poco a poco se está haciendo con la titularidad en detrimento de Nelson Monte, que duele perder un partido en casa como este último ante la Unión Deportiva Las Palmas. Lo escuchamos.
1: Bueno, es normal que, como he dicho, ha dolido. O sea, no te voy a mentir. Duele tener un partido en tu casa donde veníamos de, creo, 8 partidos sin perder en casa delante de tu gente. Quieres darles alegrías, ¿no? Pero, como te he dicho, somos también hombres para sacar ahí el mono de trabajo y seguir adelante, porque sabemos que en el fútbol puede pasar de todo. Lo que no podemos es no hacer nuestro trabajo. Tenemos que hacer nuestro trabajo, que es intentar ganar nuestros partidos, dar nuestro máximo, y ya veremos qué pasa. Pero si hay que ser por una manera o por otra, yo creo que estamos preparados para ello.
0: Y es que la Unión Deportiva Almería perdió el partido en 2 minutos. Ese balón colgado que le faltó dureza a la zaga rojiblanca, ese despiste en la jugada prácticamente posterior donde Pejiño se quedaba solo ante Andrés Fernández y lo batía por bajo. Hablaba Rodrigo Elí sobre esto, sobre perder el partido en 2 minutos como ocurrió el pasado fin de semana.
1: Pueden pasar muchas cosas. Nosotros hace 2-3 años ascendimos a falta de 2 minutos y fuimos campeones. Y el otro día perdemos ahí un partido en 2 minutos. O sea, pueden pasar muchas cosas, por eso que hay que estar siempre concentrados y vivir mucho cada balón, cada detalle, porque es así, es un deporte que en cualquier momento pueden pasar cosas, pero hemos trabajado mucho en eso. O sea, hemos insistido mucho en ser fuertes mentalmente, porque al final el nivel hay, o sea, el equipo está ahí, la calidad tenemos, es estar mentalmente puestos porque y convencidos. Yo estoy convencido que lo podemos lograr y lo lograremos.
0: Quedan todavía más sonidos de Rodrigo Elí, pero antes vamos a escuchar otro buen consejo, y es que hay coches que se ven, hay coches que se sienten desde el primer momento. 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Señalaba Rodrigo Elí que hay que resetear, que hay que limpiar la mente para olvidar esta dura derrota y centrarse en lo que queda, que es todavía muy importante y muy goloso, como es unos playoffs de ascenso a Primera División, intentando quedar lo más arriba posible para conseguir esos privilegios que te da quedar más arriba en la clasificación.
1: Yo creo que ahora nada, o sea, yo creo que hay que limpiar la mente y hay que seguir adelante. Físicamente, yo creo que es más un trabajo mental, ¿no? Hay que seguir mentalmente, ser fuertes, porque sabemos que para lograr objetivos difíciles hay que ser mentalmente muy fuerte durante toda una temporada y sobre todo en estos momentos. Hay que ser mentalmente fuertes y aguantar lo que venga y, como he dicho, también superar las dificultades como la del otro día.
0: Indicaba que tienen que estar concentrados y centrados en ellos mismos y no mirar otros resultados a otros equipos, sino estar centrados en sus partidos, centrados en la Unión Deportiva Almería.
1: Bueno, la verdad que se intenta evitarnos, porque al final, como hemos dicho, tenemos que estar concentrados nosotros en hacer lo nuestro, y yo creo que ellos estarán en hacer su trabajo, ¿no? Pero por supuesto que en el vestuario igual alguna cosa se habla, ¿no? No somos, o sea, hoy en día tenemos la información por muchos lados, ¿no? Pero yo creo que nosotros tenemos que estar concentrados en hacer nuestro papel. Y luego ya veremos, como he dicho, si es por un camino o por el otro. Y yo creo que tenemos condiciones para hacer tanto por una manera cuanto por la otra. Y es eso, es afrontarlo como si fueran partidos de un mundial, ¿no? O sea, que está por llegar. Porque si estamos así concentrados, metidos, también sabemos que es muy difícil ganarnos. Pero tenemos que estar ahí metidos con todos los sentidos puestos en cada partido, en cada balón, en cada acción del partido, ¿no?
0: 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Continuamos escuchando un par de sonidos más de Rodrigo Eli, el central brasileño, que indicaba que tienen que centrarse en hacer su trabajo, que es lo más importante.
1: Sí, sí, por supuesto, por supuesto. Sabemos que, como he dicho antes, al final es muy importante hacer nuestro trabajo, o sea, hacer nuestro papel. Y ya lo que hagan los demás, ya veremos, pero sabemos que sí, si no es por una manera, como he dicho, por la otra, tener esta pequeña ventaja es importante, y también demostrar a los rivales que durante mucho tiempo fuiste mejor que ellos.
0: Señalaba Eli que es difícil ganar los partidos, que hay que trabajarlo mucho durante los 90 minutos, que hay que madurar mucho los encuentros. Escuchamos un último sonido de Rodrigo Eli.
1: Es difícil ganar. Y tienes que trabajarlo mucho, tienes que correr mucho, tienes que acertar muchas cosas, tienes que equivocarte lo menos posible para ganar un partido. Y yo creo que en eso estamos trabajando. Yo vi la gente trabajando muy bien estos dos días y estamos en ello, y seguramente estaremos preparados para hacer un gran partido.
0: Pues hasta aquí la actualidad de la Unión Deportiva Almería. Vamos a ver otro último consejo. 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Turno ahora de la página polideportiva, donde vamos a hablar de deporte inclusivo. Y es que tuvimos un protagonista de auténtico lujo en el día de ayer. Hablamos con Daniel Luque, responsable de ocio inclusivo de A Toda Vela, que destacaba en marcador, en Campeones Marcador, con nuestros amigos de Biosabor, el impacto social de la Liga Inclusiva de Fútbol. Una liga pionera y que está resultando un absoluto éxito. Hablaba Daniel Luque que es un orgullo todo lo relacionado con esta liga inclusiva que cerrará este próximo mes de mayo, la cuarta edición, en Macael. Escuchamos a Daniel Luque.
2: Bueno, a ver, para Toda Vela pues es todo un honor y toda una satisfacción abanderar este proyecto junto a la Diputación de Almería y a la Federación Almeriense de Fútbol. Es un honor, es señal de que la provincia almeriense necesitaba un proyecto como este. Un proyecto que da respuesta a una necesidad de participación en igualdad de condiciones de cualquier persona que quisiese hacer fútbol en una liga oficial federada. Y es un proyecto pues, que está dando unos resultados magníficos, como habéis comentado vosotros. Así que súper contento de Toda Vela.
0: 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Pues hasta aquí los primeros informativos deportivos en Marcador Almería Radio de hoy, 21 de mayo, jueves. 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

0: Posiblemente va a ser una de las mejores plantillas de segunda división. Y sí, posiblemente. La cuestión es mucho más incómoda. ¿Por qué un equipo diseñado para arrasar ha transmitido tantas veces la sensación de no saber competir con continuidad? Y ahí aparecen varios problemas evidentes. El primero, la fragilidad defensiva. El Almería ha sido durante demasiadas fases de la temporada un equipo partido por la mitad. Mucho talento arriba, sí. Mucha capacidad de generar ocasiones también. Pero con una alarmante facilidad para conceder espacios, encajar goles absurdos y perder el control emocional de los partidos. En segunda división eso se paga carísimo, porque esta categoría no premia únicamente al que mejor juega, sino también al que mejor resiste. Y el Almería demasiadas veces ha parecido un equipo emocionalmente blando en contextos incómodos. También ha faltado regularidad competitiva. El ascenso directo no lo consigue necesariamente el conjunto más brillante, sino el más fiable. Y la Almería ha alterado exhibiciones con partidos incomprensibles, victorias convincentes con desconexiones alarmantes fuera de casa. Ha habido momentos donde el equipo transmitía sensación de superioridad absoluta y otros donde parecía incapaz de cuestionar la presión, de gestionar la presión mínima. Esa montaña rusa competitiva termina desgastando puntos, confianza y credibilidad. Y luego está el otro factor del que se habla menos, pero que pesa muchísimo. El contexto psicológico, porque la Almería arrancó la temporada con la obligación de subir casi por decreto, y eso, lejos de favorecer al equipo, en determinados momentos pareció bloquearlo. Cuando un club vive instalado en la exigencia permanente y en la ansiedad de hay que ascender sí o sí, cualquier empate se convierte en una crisis y cualquier mala racha genera un clima de tensión que termina afectando en el césped. Ahora bien, sería un error dar por muerto a la Almería. De hecho, posiblemente siga siendo uno de los equipos más peligrosos de toda la categoría de cara al playoff o incluso para pelear todavía por el ascenso directo si los de arriba fallan. Porque cuando este equipo conecta talento, intensidad y ritmo competitivo, tiene argumentos de sobra para ganarle a cualquiera. Pocos clubes pueden presumir del nivel diferencial que posee la Almería en tres cuartos de campo. Lo que habrá que ver ahora es cuál de las versiones de la Almería es la que vamos a disfrutar de aquí a final de temporada.
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Allá por el mes de septiembre del año pasado, con las pretemporadas de los equipos senior empezando a rodar, creo recordar que me dirigí a ustedes, los mismos que ahora permanecéis fieles escuchando La Naranja Mecánica, que luego con el transcurso de los meses habéis sido muchos más, claro. Bueno, y os decía que era un privilegio enorme, ¿no?, para los aficionados poder disfrutar de un buen partido de baloncesto en la capital, en La Mojonera, en El Ejido, en Tíjola, Vera, Huerca, Roqueta, Sadra. Me dejo a alguien seguro por ahí. Y recuerdo también que, como es inevitable, uno siempre, cuando tiene muchas opciones, tiende a pensar dónde ir a ver la mejor de todas ellas. Entonces yo confieso que mis expectativas iniciales no estaban en el equipo femenino de La Mojonera. No se me había pasado por la cabeza que iba a ser el mejor equipo clasificado de todas las ligas senior. Aunque luego diré en mi defensa que me percaté del error de apreciación cuando el equipo aún no estaba en la cabeza de la tabla, ni mucho menos. Creo que estaba por la mitad o peldaño por encima, como mucho. Y como ya le he dicho y a su entrenador, no fue por ir a verla jugar, porque no las había visto jugar. Fue por su energía, por el discurso de su entorno, por la ilusión que veía en algo tan importante como la convivencia de un grupo humano. Y yo no es que me pille de nuevas esta filosofía, esta forma de entender el baloncesto que tienen ahí en La Mojonera, pero aun cuando sabes que se disfruta más haciendo las cosas de una manera, es bueno que los hechos te recuerden que esa manera es la correcta. No sé si los que queréis a vuestro club estáis conformes con los resultados de la temporada. A mí me hubiese gustado que el Club Baloncesto La Mojonera hubiese ganado a Ciudad de Moguer. ¿Para qué os voy a engañar? Pero me da a mí que estas chicas y este cuerpo técnico, cuando tengan que echar la vista atrás, no van a recordar tristeza precisamente, porque el trabajo ha sido excelente. Hasta la semana que viene.

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1: Muy buenos días, Almería. Hoy es jueves 21 de mayo y arrancamos los primeros informativos con toda la actualidad local, hablando del incendio declarado este miércoles en la zona industrial del muelle de Pechina del puerto de Almería. Pero antes saludo a mi compañero Alfonso López, que nos habla de experto inmobiliario.
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1: 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El incendio declarado este miércoles en la zona industrial del muelle de Pechina del puerto de Almería quedó controlado sin causar daños personales ni riesgo para la población de Almería. El fuego se originó durante trabajos de corte de tubos de acero recubiertos de polipropileno almacenados en una zona exterior, generando una intensa columna de humo negro. Bomberos de Almería e Infoca participaron en la extinción, mientras la autoridad portuaria activó su plan de autoprotección. Tras la estabilización de la situación, el operativo continuó con labores de enfriamiento hasta su completa extinción. 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
2: 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Juanma Moreno calificó de espectacular la victoria del Partido Popular Andaluz en las elecciones del 17 de mayo con 53 escaños y más de 1,7 millones de votos. Defendió que el respaldo ciudadano avala una forma de gobernar basada en el diálogo, la estabilidad y el interés general de Andalucía. Moreno prometió mantener la vía andaluza de reformas y entendimiento, impulsar mejoras en sanidad e infraestructuras y seguir transformando la comunidad con un gobierno seguro, serio y estable al servicio de todos los andaluces.
3: La victoria del domingo es clara, es rotunda, no tiene ningún tipo de género de duda. 1.735.819 andaluces han confiado en el Partido Popular, sin sumar todavía el voto cera, creo, ¿no?, que todavía no se ha sumado, hasta el viernes, que probablemente este número va a aumentar, lo que significa un 41,6% de los electores. Eso supone que somos la fuerza mayoritaria en Andalucía, que somos los preferidos de los andaluces, a casi 20 puntos de diferencia de la segunda fuerza política, el Partido Socialista, y a casi 30 puntos de diferencia de la tercera fuerza política, que en este caso ha sido Vox.
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1: El Ayuntamiento de Almería ha licitado las obras de reforma integral de la Plaza de la Iglesia y varias calles de San Miguel de Cabo de Gata con un presupuesto de 800.000 euros y un plazo de ejecución de 6 meses. El proyecto, que actuará sobre casi 11.000 metros cuadrados, busca mejorar la accesibilidad, la movilidad peatonal y la calidad urbana mediante una plataforma única, nuevas zonas verdes, renovación del alumbrado y mejoras en saneamiento. La actuación forma parte de la estrategia municipal para modernizar y revalorizar los barrios costeros de Cabo de Gata. 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
2: Continuamos con estos informativos y es que ayer se emitió nuestra tertulia Sin Complejos Haciendo Amigos. En esta ocasión con Rafael Burgos y José Antonio Buendía. 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Escuchamos un fragmento de dicha tertulia.
4: Resultaba, si lo han, lo han dictaminado para poder ejercer un gobierno solitario perfectamente. No obstante, obviamente, en esta situación de falta de la falta de dos escaños, pues te obliga a tener ciertas conversaciones, que lo entiendo. Pero ganar un partido por goleada, ganar el trofeo y tener que compartir premios, a veces es duro, ¿no?
5: Vamos a ver, los apoyos puntuales, ¿con quién iba a ser si no fueran con Vox? Que Vox no quiere apoyos puntuales, quiere un apoyo constante. Porque el andaluz, es como bien se ha dicho, quieren una continuidad, y quieren una continuidad y mejora y cambio en ciertas políticas, que eso es lo que viene o quiere aportar Vox.
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1: 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La delegación almeriense desarrolló encuentros comerciales y acciones promocionales para impulsar la presencia de sus productos en China. 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
2: Ayer se guardó un minuto de silencio en la Plaza Mayor de Elegido en recuerdo de los 2 vecinos fallecidos en los trágicos sucesos ocurridos en el Canalillo. El alcalde de Elegido, Francisco Góngora, actualizó el estado de los heridos ingresados en los hospitales de El Poniente y Torre Cárdenas y reclamó más medios para la Guardia Civil. Además, insistió en esclarecer lo sucedido y reforzar la seguridad frente a actividades delictivas. El ayuntamiento decretó una jornada de luto oficial y las banderas ondearon a media asta.
7: En primer lugar, las únicas novedades que me han llegado es que la persona, la mujer de 19 años que está ingresada en el hospital de Poniente, ya la han desentubado, sigue en la UCI pero evoluciona favorablemente. Yo creo que esa es una buena noticia. Y de Torre Cárdenas, tanto de los 2 bebés, la niña y el bebé que están ingresados, no hay nuevas noticias. Están pendientes de la evolución, siguen en la UCI y el señor de 60 años igual, también pendiente de evolución, sigue ingresado en la UCI. Ayer tuvo una operación de urgencia por una herida, un impacto de bala en el cráneo, y está pendiente de evolución. Esas son las novedades. Y yo quiero añadir, ayer ya hicimos una descripción del suceso, ustedes siguen conociendo detalles. Yo vuelvo a insistir porque yo creo que lo que hay que arrojar son luces y taquígrafos sobre este asunto, conocer los previos, conocer la información previa, es decir, si había habido amenazas, si había habido malos tratos, si este señor suponía una amenaza y, en este caso, Guardia Civil pudiera conocer porque hubiera habido alguna denuncia o no, o verbal o por escrito.
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1: Y hasta aquí las primeras noticias de Marcador Radio Almería. Y ya sabes, siempre conectados a marcadoralmería.com. 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
4: Presidente, en referencia a Zapatero, gracias por haber solucionado el problema del agua en Almería. Estas palabras se pudieron escuchar hace tan solo una semana en uno de esos mini-mítines en torno a los cuales el partido sanchista, trolero y antiespañol viene organizando las últimas campañas electorales. Palabras en boca del secretario general del mismo en Almería y su delegado del gobierno, José María Trolín. En referencia, repito, a José Luis Rodríguez Zapatero, hoy Rodríguez Imputero. Zapatero es para mí una de las personas que más daño le ha hecho a los españoles en general y a los almerienses en particular. A los españoles, recuperando un frentismo que se había olvidado muchas décadas atrás, resucitando el enfrentamiento entre españoles propio de la guerra civil, poniendo de moda el nefasto y miserable hecho de dar dinero a los ciudadanos por no trabajar, metiéndonos en una ruina de la que solo nos sacaron los hombres de negro de la Unión Europea, con su amenaza de que o dimitía y convocaba elecciones o no vendría ni un euro más proveniente de Bruselas para España. Y a los almerienses, tomando como primera decisión tras llegar al poder la de derogar el Plan Hidrológico Nacional y con él el trasvase del Ebro, privando a Almería de la que era sin duda la solución a los problemas del agua en la provincia. Entonces Zapatero nos prometió que la solución eran las desaladoras, que sin duda son un gran invento, pero desde luego no excluyente con el trasvase tal y como lo ha demostrado el paso del tiempo, entre otras cosas porque no se ha construido ni la mitad de las que eran necesarias y porque algunas de las que sí se hicieron, como la de Carboneras, llevan años estropeadas. Es por esto que fueron especialmente flagrantes las palabras del señor Trolín, babeando y sobando el lomo de manera vergonzosa de este gran perjudicador de nuestra provincia, y por eso puse el grito en el cielo cuando escuché tales disparates en el mencionado mini-meeting. Entonces, yo no sabía que Imputero fuera a ser imputado. Por cierto, casualmente, a los 2 días de celebrarse las elecciones andaluzas. Pero ya todo esto que he relatado sobre él y otras muchas cosas me parecían suficientes como para declarar al tipejo este persona non grata en la provincia de Almería, cuando no en España entera. Pero ahora resulta que la UDEF de la Guardia Civil y la Justicia consideran que hay elementos que permiten pensar que, insisto, además de todo esto, Zapatero es un chorizo. Y eso es algo que yo en este momento ignoro si es verdad, y como siempre, a pesar del profundo desprecio que siento por él, Defenderé hasta el final su derecho a la presunción de inocencia, aunque sospecho que lo que ocurrirá cuando termine la investigación y el proceso judicial en el que ya está inmerso será que se demuestre que sí, efectivamente es un chorizo. Y lo sospecho porque Zapatero no ha hecho otra cosa que mezclarse con chorizos, con delincuentes, con dictadores comunistas, con gentuza en general, y que ha hecho cosas que como expresidente no debería haber hecho, como por ejemplo mezclar a sus hijas en asuntos en los que él podía ejercer su influencia como expresidente. Y porque alguien que debería preservar el buen nombre de nuestra democracia no debería estar nunca haciendo de conseguidor de recursos económicos para una organización como la Internacional Socialista. Insisto que yo tendré paciencia hasta que acabe la investigación, como la tengo con el resto de procedimientos judiciales que se encuentran en marcha. Pero estoy esperando, desde el primer minuto que se conoció la imputación, a que todos los socialistas que llevan dando la vara con el caso Mascarillas de la Diputación desde que este comenzó, nos expliquen qué es lo que opinan. A que el íntimo de Zapatero, Fernando, trolando Martínez, nos dé explicaciones sobre qué le parece todo esto. Y que el señor Trollín nos cuente qué le pasa por la cabeza tras el espantoso ridículo que hizo la pasada semana en el mencionado mini-meeting.
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11: Juanma Moreno llegó al poder en unas elecciones que ganó Susana Díaz. El Partido Popular de Andalucía pactó el gobierno con Ciudadanos y contó con el apoyo de Vox. Así, aún ganando Susana, Moreno fue investido presidente tras 38 años de socialismo. Desde entonces han prodigado activos grupos de resistencia socialista que el Partido Popular no ha sabido, no ha podido o no ha querido erradicar. El temor a recibir críticas por una limpia que el PSOE jamás hubiese dudado en cero coma ha activado el apoyo de un socialismo latente y superviviente en instituciones, asociaciones, empresas públicas, medios de comunicación y otras actividades conducentes a mantener y reavivar el rescoldo socialista. El sempiterno déficit en comunicación y marketing del PP ha fiado sus éxitos en la gestión, éxitos que, siendo palpables e incontestables, han supuesto el epicentro de las críticas socialistas, sanidad, educación, servicios sociales, etc., sin obtener respuestas contundentes por parte de un PP convencido de que el buen paño en el arca se vende. Por el contrario, el PSOE se desinhibe de complejos y saca a pasear sus propuestas, las mismas que habrían de abochornarle por la pésima gestión realizada durante un largo periodo de gobierno socialista. No, no se arredran. Traen a Zapatero a Almería. Entusiastas y emocionados, los dirigentes socialistas locales vitorean y felicitan a ZP por los logros alcanzados en Almería. ¿Logros? ¿Acaso se felicitan por la derogación del Plan Hidrológico Nacional? El apoyo casi millonario, 947.713 votos, aunque suponga el peor resultado histórico del PSOE, también es la constatación y consecuencia del trabajo inacabado del Partido Popular en Andalucía. Solo Almería, cansada y escarmentada de tantos retrasos, mentiras y frustraciones, ha relegado al PSOE a la tercera fuerza política provincial. Juanma Moreno ha eludido cualquier apelación a la corrupción socialista durante la campaña. Al contrario, se ha mostrado combativo con la prioridad nacional. Esta posición, refractaria al principal argumento de Vox, le lleva a la tesitura de optar por un gobierno en solitario o con el apoyo de Vox y asumiendo sus líneas verdes. La opción del pacto con Vox, de la que Moreno Bonilla abomina, es ineludible para el gobierno de las comunidades autónomas y será inexcusable para la presidencia del gobierno de España. Las mayorías absolutas son cada vez más caras de conseguir. Obcecarse en espejismos solo beneficia al contrario, que sin complejos opera con total impudicia. 38 años de gobierno socialista han generado una reminiscencia de aquella Andalucía de lujo, Andalucía 2.0 y Andalucía imparable. A pesar de los ERE fraudulentos, los cursos de formación de los sindicatos comegambas, el despilfarro, el clientelismo, etc., Andalucía continuaba votando al PSOE de Chávez y Griñán y de Susana. Y ahora, con igual ambiente mefítico, el PSOE ha sufrido una discreta derrota que no justifica ese respaldo de casi un millón de votantes. Pedro Sánchez, que es malvado, pero de tonto no tiene nada, ha querido prospectar hasta dónde podía llegar con esta aventurada alquimia electoral. Ha puesto a Andalucía al máximo de revoluciones para ver si el motor gripaba. Practicó un test de estrés, llevando a tope los parámetros de resistencia en sus adeptos. Pedro Sánchez quería ver hasta dónde pueden llegar sus incondicionales y el efecto surtido de la pedagogía sectaria que sigue animando la confrontación y la aversión y el odio a la derecha. Ya van 4 fracasos consecutivos y 4 candidatos achicharrados. Pero eso no es problema. Sánchez tiene puesto el foco en las elecciones generales, sus elecciones generales. Con los territorios casi todos en manos de la derecha y la extrema derecha, Sánchez subirá el tono del peligro que supondría la supremacía nacional del fascismo. Crecerá la alarma general extendida a la legión de asesores, diputados, senadores, alcaldes, concejales, parlamentarios, parientes y allegados que, anteponiendo su supervivencia, no obstaculizarán la destrucción total del Partido Socialista Obrero Español. El experimento andaluz ha satisfecho a Sánchez. Contabiliza casi un millón de apoyos y excita a una izquierda que es un más que probable apoyo para sus intereses. No olvidemos que Adelante Andalucía es un perfecto aditivo para el cóctel que Sánchez combina. Una buena dosis comunista, unas gotas de independentismo, una pizca filoterrorista, un toque antifascista, angostura de andalucismo woke y sirope de precisados oportunistas para poner la guinda. Y ahora a agitar la coctelera, el agitprop, y a ver qué sale.
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1: Muy buenos días, Almería. Aquí arrancan los primeros informativos deportivos en Marcador Almería Radio. Hoy es jueves 21 de mayo del año 2026 y vamos a hablar de la actualidad deportiva en nuestra provincia, especialmente de nuestra Unión Deportiva Almería, que está en un momento clave crucial de la temporada. Pero antes vamos a escuchar el primer buen consejo y os voy a hablar de el éxito, que no es siempre ese reflejo del trabajo, pero sin trabajo difícilmente se alcanza el éxito. 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Ahora sí, vamos a la página deportiva, a la página futbolística, para hablar de la Unión Deportiva Almería, que sigue preparando el partido del próximo domingo, 6:30 p.m, desde una hora antes, 5:30 p.m, en sintonía de Marcador Almería Radio, con los mejores profes, ese palco espectacular, con el dire Víctor Hernández Bru. Y vamos a ver qué hace la Unión Deportiva para ese partido que, como decimos, continúa preparando. Bajas ya seguras las sabidas de Federico Bonini y Marcos Luna. Vuelve Dion Lopi, que pinta a que será titular. Por sala de prensa ha pasado el central brasileño Rodrigo Eli. Vamos a escuchar varios fragmentos de su intervención. Hablaba, por ejemplo, que en fútbol puede pasar absolutamente de todo. Escuchamos al central brasileño Rodrigo Eli.
2: Por supuesto, sabemos que este deporte pueden pasar muchísimas cosas, pero yo creo que sobre todo tenemos que concentrarnos en nosotros y hacer nuestro papel. Luego se pasan las cosas bien, si no estamos preparados para lo que viene. Yo creo que esa es la mentalidad que tenemos y es lo que siento ahí en el vestuario. Como te he dicho,

0: Adolido lo de otro día, sí, adolido. Pero también somos hombres y hay que seguir adelante. Al final, en las dificultades, que es cuando que hay que estar unidos, que es cuando hay que seguir. Y yo creo que eso es lo que quiero transmitir y es lo que siento ahí abajo en el vestuario, ¿no? Que estamos dolidos, pero estamos preparados para dar la vuelta a la situación.
1: Señalaba el central brasileño que poco a poco se está haciendo con la titularidad en detrimento de Nelson Monte, que duele perder un partido en casa como este último ante la Unión Deportiva Las Palmas. Lo escuchamos.
0: Bueno, es normal que, como he dicho, ha dolido. O sea, no te voy a mentir. Duele, tener un partido en tu casa donde veníamos de, creo, 8 partidos sin perder en casa, delante de tu gente. Quieres darles alegrías, ¿no? Pero, como te he dicho, somos también hombres para sacar ahí el mono de trabajo y seguir adelante, porque sabemos que en el fútbol puede pasar de todo. Lo que no podemos es no hacer nuestro trabajo. Tenemos que hacer nuestro trabajo, que es intentar ganar nuestros partidos, dar nuestro máximo, y ya veremos qué pasa. Pero si hay que ser por una manera o por otra, yo creo que estamos preparados para ello.
1: Y es que la Unión Deportiva Almería perdió el partido en 2 minutos. Ese balón colgado que le faltó dureza a la zaga rojiblanca, ese despiste en la jugada prácticamente posterior donde Pejiño se quedaba solo ante Andrés Fernández y lo batía por bajo. Hablaba Rodrigo Eli sobre esto, sobre perder el partido en 2 minutos como ocurrió el pasado fin de semana.
0: Pueden pasar muchas cosas. Nosotros hace 2, 3 años ascendimos a falta de 2 minutos y fuimos campeones. Y el otro día perdemos ahí un partido en 2 minutos. O sea, pueden pasar muchas cosas. Por eso que hay que estar siempre concentrados y vivir mucho cada balón, cada detalle, porque es así, es un deporte que en cualquier momento pueden pasar cosas. Pero hemos trabajado mucho en eso. O sea, hemos insistido mucho en ser fuertes mentalmente, porque al final el nivel hay, o sea, el equipo está ahí, la calidad tenemos, es estar mentalmente puestos porque y convencidos. Yo estoy convencido que lo podemos lograr y lo lograremos.
1: Quedan todavía más sonidos de Rodrigo Eli, pero antes vamos a escuchar otro buen consejo, y es que hay coches que se ven, hay coches que se sienten desde el primer momento. 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Señalaba Rodrigo Eli que hay que resetear, que hay que limpiar la mente para olvidar esta dura derrota y centrarse en lo que queda, que es todavía muy importante y muy goloso, como es unos playoffs de ascenso a primera división, intentando quedar lo más arriba posible para conseguir esos privilegios que te da quedar más arriba en la clasificación.
0: Yo creo que ahora nada, o sea, yo creo que hay que limpiar la mente y hay que seguir adelante. Físicamente, yo creo que es más un trabajo mental, ¿no? Hay que seguir mentalmente, ser fuertes, porque sabemos que para lograr objetivos difíciles hay que ser mentalmente muy fuerte durante toda una temporada y sobre todo en estos momentos. Hay que ser mentalmente fuertes y aguantar lo que venga y, como he dicho, también superar las dificultades como la del otro día.
1: Indicaba que tienen que estar concentrados y centrados en ellos mismos y no mirar otros resultados a otros equipos, sino estar centrados en sus partidos, centrados en la Unión Deportiva Almería.
0: Bueno, la verdad que se intenta evitar, ¿no? Porque al final, como hemos dicho, tenemos que estar concentrados nosotros en hacer lo nuestro y yo creo que ellos estarán en hacer su trabajo, ¿no? Pero por supuesto que en el vestuario igual alguna cosa se habla, ¿no? No somos, o sea, hoy en día tenemos la información por muchos lados, ¿no? Pero yo creo que nosotros tenemos que estar concentrados en hacer nuestro papel. Y luego ya veremos, como he dicho, si es por un camino o por el otro. Y yo creo que tenemos condiciones para hacer tanto por una manera cuanto por la otra. Y es eso, es afrontarlo como si fueran partidos de un mundial, ¿no? O sea, que está por llegar. Porque si estamos así concentrados, metidos, también sabemos que es muy difícil ganarnos. Pero tenemos que estar ahí metidos con todos los sentidos puestos en cada partido, en cada balón, en cada acción del partido, ¿no?
1: 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Continuamos escuchando un par de sonidos más de Rodrigo Eli, el central brasileño, que indicaba que tienen que centrarse en hacer su trabajo, que es lo más importante.
0: Sí, sí, por supuesto, por supuesto. Sabemos que, como he dicho antes, al final es muy importante hacer nuestro trabajo, o sea, hacer nuestro papel, y ya lo que hagan los demás, ya veremos. Pero sabemos que sí, si no es por una manera, como he dicho, por la otra, tener esta pequeña ventaja es importante. Y también demostrar a los rivales que durante mucho tiempo fuiste mejor que ellos.
1: Señalaba Eli que es difícil ganar los partidos, que hay que trabajarlo mucho durante los 90 minutos, que hay que madurar mucho los encuentros. Escuchamos un último sonido de Rodrigo Eli.
0: Es difícil ganar y tienes que trabajarlo mucho, tienes que correr mucho, tienes que acertar muchas cosas, tienes que equivocarte lo menos posible para ganar un partido. Y yo creo que en eso estamos trabajando. Yo vi la gente trabajando muy bien estos dos días. Y estamos en ello y seguramente estaremos preparados para hacer un gran partido.
1: Pues hasta aquí la actualidad de la Unión Deportiva Almería. Vamos a ver otro último consejo. 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Turno ahora de la página polideportiva, donde vamos a hablar de deporte inclusivo. Y es que tuvimos un protagonista de auténtico lujo en el día de ayer. Hablamos con Daniel Luque, responsable de Ocio Inclusivo de A Toda Vela, que destacaba en marcador, en Campeones Marcador, con nuestros amigos de Biosabor, el impacto social de la Liga Inclusiva de Fútbol. Una liga pionera y que está resultando un absoluto éxito. Hablaba Daniel Luque, que es un orgullo todo lo relacionado con esta liga inclusiva que celebrará este próximo mes de mayo la cuarta edición en Macael. Escuchamos a Daniel Luque.
2: Bueno, a ver, para Toda Vela pues es todo un honor y toda una satisfacción abanderar este proyecto junto a la Diputación de Almería y a la Federación Almeriense de Fútbol. Es un honor, es señal de que la provincia almeriense necesitaba un proyecto como este, un proyecto que da respuesta a una necesidad de participación en igualdad de condiciones de cualquier persona que quisiese hacer fútbol en una liga oficial federada. Y es un proyecto pues, que está dando unos resultados magníficos, como habéis comentado vosotros. Así que súper contento de Toda Vela.
1: 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Pues hasta aquí los primeros informativos deportivos en Marcador Almería Radio de hoy, 21 de mayo, jueves. 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Más información deportiva a partir de la 1 del mediodía con Directo Marcador.
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0: Posiblemente posee una de las mejores plantillas de segunda división. Y sin posiblemente. La cuestión es mucho más incómoda. ¿Por qué un equipo diseñado para arrasar ha transmitido tantas veces la sensación de no saber competir con continuidad? Y ahí aparecen varios problemas evidentes. El primero, la fragilidad defensiva. El Almería ha sido durante demasiadas fases de la temporada un equipo partido por la mitad. Mucho talento arriba, sí. Mucha capacidad de generar ocasiones también, pero con una alarmante facilidad para conceder espacios, encajar goles absurdos y perder el control emocional de los partidos. En segunda división eso se paga carísimo, porque esta categoría no premia únicamente al que mejor juega, sino también al que mejor resiste. Y el Almería demasiadas veces ha parecido un equipo emocionalmente blando en contextos incómodos. También ha faltado regularidad competitiva. El ascenso directo no lo consigue necesariamente el conjunto más brillante, sino el más fiable. Y la Almería ha alternado exhibiciones con partidos incomprensibles, victorias convincentes con desconexiones alarmantes fuera de casa. Ha habido momentos donde el equipo transmitía sensación de superioridad absoluta y otros donde parecía incapaz de gestionar la presión mínima. Esa montaña rusa competitiva termina desgastando puntos, confianza y credibilidad. Y luego está el otro factor del que se habla menos, pero que pesa muchísimo. El contexto psicológico, porque la Almería arrancó la temporada con la obligación de subir casi por decreto. Y eso, lejos de favorecer al equipo, en determinados momentos pareció bloquearlo. Cuando un club vive instalado en la exigencia permanente y en la ansiedad de hay que ascender sí o sí, cualquier empate se convierte en una crisis y cualquier mala racha genera un clima de tensión que termina afectando en el césped. Ahora bien, sería un error dar por muerto a la Almería. De hecho, posiblemente siga siendo uno de los equipos más peligrosos de toda la categoría de cara al playoff o incluso para pelear todavía por el ascenso directo si los de arriba fallan. Porque cuando este equipo conecta talento, intensidad y ritmo competitivo, tiene argumentos de sobra para ganarle a cualquiera. Pocos clubes pueden presumir del nivel diferencial que posee la Almería en tres cuartos de campo. Lo que habrá que ver ahora es cuál de las versiones de la Almería es la que vamos a disfrutar de aquí a final de temporada.
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Allá por el mes de septiembre del año pasado, con las pretemporadas de los equipos senior empezando a rodar, creo recordar que me dirigí a ustedes, los mismos que ahora permanecéis fieles escuchando La Naranja Mecánica, que luego con el transcurso de los meses habéis sido muchos más, claro. Bueno, y os decía que era un privilegio enorme, ¿no?, para los aficionados poder disfrutar de un buen partido de baloncesto en la capital, en La Mojonera, en El Ejido, en Tíjola, Vera, Huerca, Roqueta, Sadra. Me dejo a alguien seguro por ahí. Y recuerdo también que, como es inevitable, uno siempre, cuando tiene muchas opciones, tiende a pensar dónde ir a ver la mejor de todas ellas. Entonces yo confieso que mis expectativas iniciales no estaban en el equipo femenino de La Mojonera. No se me había pasado por la cabeza que iba a ser el mejor equipo clasificado de todas las ligas senior. Aunque luego diré en mi defensa que me percaté del error de apreciación cuando el equipo aún no estaba en la cabeza de la tabla, ni mucho menos. Creo que estaba por la mitad o peldaño por encima, como mucho. Y como ya le he dicho y a su entrenador, no fue por ir a verla jugar, porque no las había visto jugar. Fue por su energía, por el discurso de su entorno, por la ilusión que veía en algo tan importante como la convivencia de un grupo humano. Y yo no es que me pille de nuevas esta filosofía, esta forma de entender el baloncesto que tienen ahí en La Mojonera, pero aun cuando sabes que se disfruta más haciendo las cosas de una manera, es bueno que los hechos te recuerden que esa manera es la correcta. No sé si los que queréis a vuestro club estáis conformes con los resultados de la temporada. A mí me hubiese gustado que el Club Baloncesto La Mojonera hubiese ganado a Ciudad de Moguer. ¿Para qué os voy a engañar? Pero me da a mí que a estas chicas y a este cuerpo técnico, cuando tengan que echar la vista atrás, no van a recordar tristeza precisamente, porque el trabajo ha sido excelente. Hasta la semana que viene.

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0: 11 de la noche, una hora menos en la Comunidad Canaria. Bienvenidos un día más. Gracias, como siempre os digo, por estar ahí. Ya sabéis que vamos a estar haciéndoos compañía, hablando de deportes hasta las 12 y media de la noche. Hoy ha vuelto a hablar Enrique Riquelme. Y lo ha hecho para decir más o menos lo mismo que el otro día. O sea, casi nada. Parece que sí. A lo mejor es que no. Dentro de un rato puede. Al siguiente es dudoso. Es normal, ¿eh? Es normal, no hay nada anormal en esto. Florentino convocó elecciones hace una semana y de un modo absolutamente inesperado, que nos pilló a todos en fuera de juego, al propio Enrique Riquelme, más que nada porque no le hacía ninguna falta, y las convocó para él. Florentino Pérez convocó las elecciones para él. Las convocó en concreto para dar satisfacción a Enrique Riquelme. Bien podría decirse que Florentino le ha dedicado las elecciones a Enrique Riquelme y ahora solo falta que se las firme para Enrique Riquelme, con mucho cariño, de Florentino Pérez, presidente del Real Madrid. Hoy ya Riquelme no se queja del poco tiempo que ha tenido para organizar un proyecto atractivo, pero el otro día, en la carta que le dirigió, como sabéis, a través de todos los medios de comunicación, sí lo hacía. Y la vez anterior confirmó que sin ningún género de dudas contaba con el aval, mientras que hoy ya ha dicho que mañana confirmará si lo tiene o no lo tiene, aunque a continuación ha añadido que tienen de plazo hasta el próximo sábado. Hay quien dice, poniendo como ejemplo al propio Florentino Pérez, que perdió sus primeras elecciones, que para ganar hay que perder. O sea, que se tiene que presentar a estas para ganar las elecciones, si las hay en el futuro, de 2030. Pero yo no estoy de acuerdo con eso. Nadie se presenta para perder. Hay que presentarse para ganar, decía Giulio Andreotti, que fue presidente del gobierno italiano en 7 ocasiones diferentes. Decía Andreotti que lo que desgastaba no era el poder, sino la oposición, y tenía toda la razón del mundo. ¿Os imagináis una oficina, una carpa Riquelme 2030 abierta a las 24 horas del día durante los próximos 4 años? Eso sería agotador y muy desgastante. Sea lo que sea, lo que decida, que tiene que hacerlo ya, o jueves, o viernes, o sábado, yo estoy de acuerdo con él en que siempre es bueno contrastar ideas y hablar de proyectos. Ojalá que se presente para perder, que es lo que auguran todos los especialistas en la materia que va a suceder, y si finalmente decide no hacerlo, o sea, no presentarse, Riquelme tendrá que enviarle otra carta a Florentino Pérez, pero esta de agradecimiento, puesto que ha puesto a su empresa Cox en el mapa. Ahora, no sé si os pasa a vosotros, pero ahora no hacen más que saltarme noticias vinculadas con esta empresa, cuando hace 2 días pues nadie hablaba ni del señor Riquelme, ni se sabía en qué consistía la empresa Cox. Va a tener razón mi amigo Sergio Fernández cuando dice eso de que no existe mejor ascensor social que la presidencia de los Estados Unidos de América o la del Real Madrid Club de Fútbol. Pero hay algo que sí me ha llamado la atención de lo que ha dicho hoy Riquelme, y es cuando ha comentado que las hipotéticas elecciones de junio de 2026, hipotéticas digo, pues porque todavía no se sabe si se va a presentar o no, sabemos que se va a presentar un candidato, que es Florentino Pérez, pero Riquelme no lo sabemos todavía, podrían ser las últimas en la historia del Real Madrid. Ha dicho eso, dice, podríamos estar ante las últimas elecciones a la presidencia del Real Madrid. ¿Y por qué? Pues porque, según él, viene la privatización. Pueden ser las últimas elecciones del Real Madrid porque viene la privatización. Y ha añadido, o eso es lo que se anuncia. ¿Quién? Don Enrique Riquelme, ¿quién? ¿Quién anuncia la privatización del Real Madrid? De haberlas, yo siempre estoy convencido de que más allá de los resultados deportivos o del tipo de organización, el debate estaría, por supuesto, en el modelo de club. Pero si Enrique Riquelme está en contra de la privatización del Real Madrid, ¿con quién va a discutir en estas posibles elecciones? Me explico. Cuando Enrique Riquelme dice que quienes están en contra de la privatización del club y quieren que el Real Madrid siga perteneciendo a sus socios, están obligados ética y moralmente a presentarse a las elecciones, yo extraigo la conclusión, igual estoy equivocado, de que Riquelme se está dirigiendo a Florentino Pérez. que en este caso sería, según él, el promotor de un hipotético proyecto de privatización. Pero es que Florentino Pérez ha dicho siempre, por activa y por pasiva, que él va a velar personalmente porque el Real Madrid siga perteneciendo a sus socios. El asunto no es privatización sí, privatización no. El asunto es por qué camino conseguir que el Real Madrid no se privatice y siga siendo de sus socios. En noviembre del año 2025, con motivo de la Asamblea General de Socios, ya se advirtió que se iba a convocar otra Asamblea General Extraordinaria y un referéndum para decidir el modelo a seguir. Es que aquí hay mucha engañifa, porque aquí vamos a quitarnos las caretas. Si hay elecciones, intervendrán los medios de comunicación. Y hay medios de comunicación que están más interesados en una candidatura y hay otros que están más interesados en otra. Y entonces, pues a lo mejor, digo yo, probablemente algún periodista amigo suyo le habrá dicho: Enrique, tú vete por aquí, di que va a haber privatización. Igual que el PSOE dice que la denuncia contra Zapatero es de manos limpias. No, no, la denuncia contra Zapatero es de la Fiscalía Anticorrupción. Igual que el otro día, el lunes, de repente la prensa deportiva catalana empieza a sacar una noticia que es del año 22, en la que se decía que la Hacienda Pública había dicho, había comentado, había decidido, había dictaminado que el dinero del caso Negreira no iba para pagar a árbitros. Eso se sabe hace 4 años. Y lo sacan ahora para confundir a la gente, para que la gente piense que esto es una noticia de ahora. No, no, no, no. Y entonces yo tengo la sensación, esto es una sensación personal mía, de que debe tener algún amigo periodista que le ha dicho: Riquelme, tú tira por aquí, tira por lo de la privatización. Pero ya os digo que en esta Asamblea General de Socios se advirtió que se convocaría otra Asamblea General Extraordinaria y un referéndum entre los dueños del club para decidir el modelo a seguir. Un referéndum. Serán los socios los que decidan si el modelo propuesto por Florentino Pérez o por quien sea es el modelo que deben aprobar. Y ahí se explicará el modelo. Lo que sí, gana finalmente las próximas elecciones, si es que Enrique Riquelme acaba decidiéndose a pelearlas, propondrá, creo yo, Florentino Pérez, será precisamente todo lo contrario de lo que sugiere Riquelme. O sea, lo que propondrá será cómo defender el patrimonio de los socios del Real Madrid de los ataques que inevitablemente van a llegar desde fuera. Se van a producir, porque el Real Madrid es una bicoca, es un pastelito para los tiburones. El Real Madrid ya no es el club de finales del siglo XX. Hoy, la buena gestión de Florentino Pérez y de su equipo gestor, porque no ha sido, lleva 25 años, pues tiene que haber sido suya, ¿verdad? Ha convertido al club en el más valioso del mundo por 4º año consecutivo. El Real Madrid es el club más de fútbol más valioso del mundo. La marca Real Madrid es la más fuerte del planeta. Y ahora de lo que se trata es de saber cómo los socios del Real Madrid, a través de una gestión inteligente, espantan a las grandes fortunas que, a buen seguro, como os digo, se van a aproximar al Real Madrid con el único objetivo de robarle su propiedad a sus legítimos dueños. Yo desde fuera entiendo que quien mejor puede organizar este entramado defensivo es, en mi opinión, precisamente el hombre, la persona, que ha logrado que el Real Madrid se convierta en el más valioso y en el club más valioso y el más rico a nivel mundial. Yo creo que él sabe cómo hacerlo mejor, porque ahí es donde va a estar el debate. No va a estar el debate, me parece a mí, o los socios no van a comprar ese debate de y mi director deportivo es, yo qué sé, Raúl González Blanco. Pues muy bien, pues vale, pues bueno, o Iker Casillas, pues vale, pues muy bien. En eso no va a estar el debate. El debate va a estar en qué modelo de club quieren los socios del Real Madrid para el futuro, no para los próximos 4 años, sino para aguantar las embestidas que seguro que van a venir desde fuera de los tiburones. Me parece que Enrique Riquelme ha montado tal revuelo que ya va forzado y tiene que aceptar el órdago a grande. Lo que pasa es que yo no le he visto las cartas, pero hace tics de llevar 2 caballos. lleva dos caballos. Y efectivamente, todo lo que no sea presentarse a las elecciones para perderlas, tal y como aseguran todos los expertos en la materia, que va a suceder, habrá sido otro quiero y no puedo. De modo que doy por hecho que el señor Enrique Riquelme anunciará, pues en las próximas 72 horas, que va a presentarse para perder, que es lo que hay que hacer según todo el mundo, ¿no? Es que es muy bueno presentarse para perder. Y Florentino pues acudirá a las elecciones en principio para ganar, que es lo que no conviene hacer según estos expertos. No, no, si es que lo que tiene que hacer es presentarse para perder. Yo esto no lo he oído en mi vida. Y ahí entre medias pues les oiremos hablar y sabremos al fin qué modelo de club defienden tanto uno como otro. Pero, y salvo que haya un tercer candidato, uno tapado, no es fácil, porque no es sencillo conseguir un aval de 180 millones de euros, el debate no será entre un candidato privatizador y otro candidato defensor de los socios, sino un debate entre un candidato que quiere defender a los socios de un modo y otro candidato que, pues aparentemente parece que quiere defenderlos de otro. Será interesante, ¿eh? Y en cualquier modo, bienvenida a la democracia y será divertido desde el punto de vista periodístico. 12 sobre las 11, empezamos.
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0: pentacampeón Emery. Decía, he visto ahí unas declaraciones suyas diciendo, a mí solo ya me pueden llamar, no entiendo muy bien, creo que se refiere a Real Madrid, Barcelona y Atlético de Madrid. Dice, a mí solo me pueden llamar ya tres clubes de España y no lo van a hacer, no sé por qué. A mí Emery me parecería un entrenador muy Atlético de Madrid, sinceramente lo tengo que decir.
1: Buen relevo.
2: ¿No lo ves del Madrid? A mí un amiguete mío ahora me decía, dice, joder, qué raro que el Madrid no, al menos haya planteado, no haya planteado la posibilidad de Emery.
0: No sé. Lo sé, pues posiblemente también, porque es un tío que este no se puede decir y este que ha ganado. ¿Entiendes? O sea,
2: sí que es verdad que luego ha cogido dos proyectos, digamos, más grandes, que es el PSG y el Arsenal, y no le fue tan
0: claro,
2: bien.
0: Claro, es que entonces, hay que
2: hilar muy fino,
0: ajustar ahí, efectivamente.
1: Pero han pasado años también, ¿eh? Han pasado años desde el PSG y del Arsenal, ¿eh? Que ha
3: por
1: llovido...
3: la metodología que tiene, no es un entrenador de estrellas, es una persona extremadamente pesada con los futbolistas,
0: sí,
3: a la hora
0: consta,
3: de vídeo,
0: me
3: de mejorar y demás.
0: O sea, es un Xabi Alonso.
3: No, Xabi Alonso es un fake de una
0: idea. Es la gama blanca, ¿no? Es la gama blanca de Emery, Xabi Alonso.
2: Sí, como le dé a Xabi Alonso por ganar cosas, que no sé, ¿eh?
0: Que nombre.
3: No, como Mbappé, llevamos dos años aquí. Como le dé.
2: No, y no le da. No, pero como le dé, que lleva tres años entrenando y ha ganado dos títulos con el Bayer Leverkusen. Quiere decir, oye, como media no está mal. No sé, vaya.
0: Bueno, no, hombre, pero sí, es que le deseamos todo el
2: que sí, que sí, pero que como le dais tanta cera, digo, joder, como le dé por
0: no,
2: ganar.
0: Bueno, pero bueno, oye, Arsène Wenger gozaba de una
1: aura,
0: efectivamente. Iba un poco
3: cera con... da el del Madrid en privado, a ver si lo dice en público algún día.
0: ¿El qué?
3: Que cera da el del Madrid en privado, que a ver si lo dice en público algún día.
0: Cera da el del Madrid.
3: El del Madrid.
0: Ah, el del Madrid. Dices Xabi Alonso.
3: Sí, sí.
0: Bueno, pero escúchame una cosa. Pero es que tenemos que empezar. ¿Pero por qué me cuentas estas cosas al principio?
3: Que no. Que deja a Xabi Alonso tranquilo, que vaya allí para Londres y que sea feliz.
0: Cierto, ya sé, me consta que Cera...
1: Han entrevistado los compañeros del Chiringuito.
0: Lo sé. Lo que pasa es que, no sé, luego veré.
1: Veremos el contenido.
0: Eso es, porque claro, lo ceban también que le pregunta Marcos Benito por el Madrid, por el Chelsea, en fin, pues a ver qué dice. Vamos a ver. Pero lo que quería deciros es que el Aston Villa ha ganado 3-0 al Friburgo. La verdad es que no ha habido final. Estaba muy claro desde el principio que
1: el
0: Aston Villa...
1: Espectacular el gol de Tielemans.
0: Era,
1: ¿eh?
0: Sí,
1: espectacular.
0: De táctica. Es decir, es un tío, este sí que cambia. Es tan pesado, pero luego efectivamente los jugadores... Es un poco un jugador de ajedrez con un campo de fútbol. Va moviendo a los futbolistas.
2: Lo que pasa es que es curioso todo esto que contamos que no es entrenador de grandes estrellas o tal. Joder, a lo mejor las grandes estrellas... y aquí que Paco sabe mucho de básquet, las grandes estrellas y una de las más grandes de la historia del deporte se llama Michael Jordan, aprendió a jugar en equipo y a jugar tácticamente mejor. Al principio era un jugador que pensaba en sí mismo y ganó 0 anillos, se lo comían los Detroit Pistons de los Bad Boys, sí. Aprendió a jugar en equipo, aprendió a jugar con los demás y se infló a ganar anillos. Quiero decir que igual las grandes estrellas del mundo del fútbol
0: tienen
2: tendrían que pensar
0: totalmente.
2: Que un entrenador pesado, como dice Sergio y tal,
0: totalmente.
2: A lo mejor les viene bien y triunfan mucho más que pensando en egoísmos, y ahora hablo de Mbappé, y se come un rosco en dos temporadas en el Madrid.
0: Totalmente.
1: O sea, la laguna que le veo a ese plan es que el entrenador que hizo ganar a Michael Jordan, que era Phil Jackson, les daba libros de filosofía y citas célebres y no era muy pesado.
2: Sí, pero ya pero Jordan cambió su mentalidad.
1: Eso sí,
2: de jugar
1: cambió.
2: En lugar de para él, jugar para los
1: eso
2: demás.
1: Sí,
2: ¿eh?
1: Eso sí,
0: y es probablemente por no decir que la mayor estrella del deporte profesional moderno es Michael Jordan.
2: Por
0: y
2: eso,
0: sin embargo,
2: por eso.
0: Tiene la capacidad y la humildad necesaria también como para
1: defender el primero,
0: poder aprender,
1: como
0: pero no todo el mundo es igual.
2: No,
0: mundo es igual.
2: Por eso Jordan es...
0: Hay gente más soberbia, gente que dice, me vas a decir a mí...
1: lo que tengo que hacer.
2: Esa falta de humildad que dices tú, porque
0: claro,
2: yo ahora mismo lo veo y digo, joder, me cambio un poco el chip y puedo ganar un montón de títulos siendo más solidario, siendo más trabajador.
0: Mira,
2: y demás, tal. No,
0: escúchame, mira, me viene esto al pelo. Es como... Me has leído el pensamiento. Mira lo que decía Mourinho hace pues un porrón de años. Era Alex Torres joven.
2: Alex no, Axel.
0: Axel, perdón, Axel Torres. Estaba pensando en Alex Silvestre. Alex y Axel. Era Axel Torres, era joven, imaginaos. Bueno, fijaos lo que decía Mourinho, lo escuchamos.
4: Si quieres presionar alto y tus delanteros no presionan, no puedes presionar alto. Si quieres presionar bajo, bajar el bloque y defender más bajo, más cerca de tu portería. Si tus delanteros no bajan, no tienes bloque. Eso significa que sin delanteros que trabajan bien defensivamente, tú como equipo no puedes defender bien. Al mismo tiempo, equipos sin delanteros decisivos en ataque es muy difícil de ganar alguna cosa. Sin tener un delantero de estos que hacen una media alta de goles y principalmente en los partidos decisivos no se esconden y están, es muy difícil conseguir ganar cosas importantes.
0: Moraleja, tienes que convencer a esos delanteros que marcan las diferencias de que sean solidarios con el resto del equipo. Ya está, es que es así. Ahora, en el convencimiento, en el poder de seducción, en la capacidad de atraer a tu discurso a esos jugadores, está la diferencia de un entrenador bueno o un entrenador malo. Decía Marcello Lippi, decía, si tú convences a un vestuario de que una idea es mala, es buena, esos jugadores te la compran y empiezan a ganar, esa idea se convierte en buena. ¿Ya está?
2: Para mí, por ejemplo, uno de los grandes secretos de aquel Barça de Guardiola fue que el mejor defensor de aquel equipo era Eto'o, del primer Barça de Guardiola. Entonces, a partir de que tú haces trabajar a los 11 futbolistas, pues adelante. ¿Qué es para mí importante también? Y lo digo todos los días, que es que ese entrenador tenga la capacidad absoluta y de tener mando en plaza, como creo que tendrá José Mourinho, para que los demás se cuadren y digan, aquí manda este tipo y este tipo dice que hay que ponerse el mono de trabajo y aquí se lo pone todo el mundo. En el Paris Saint-Germain decidieron entre o les hicieron decidir entre Luis Enrique o Mbappé. Apostaron por Luis Enrique, oye, mal no les va.
0: Bueno, apostaron, eso no es del todo cierto.
2: Eso es, por eso digo que relativo, que si apostaron porque hicieron apostar por.
0: No, porque
2: Mbappé quería salir.
0: La historia habría sido otra distinta, pero claro, si Mbappé no hubiera querido salir, pues probablemente siguiera en el Paris Saint-Germain y es probable a lo mejor que incluso el Paris Saint-Germain no estaría en la situación privilegiada en la que está ahora.
2: Seguro.
0: Y no habría ganado una Copa de Europa, es así.
2: Seguro.
0: Es así, o sea que la historia está en pequeños
2: detalles.
0: Pero me
2: refiero en el sentido de que Luis Enrique, a excepción de este tema Mbappé, que lo podemos llevar por un sitio o por otro, han apostado por él y ha decidido hacer un tipo de equipo,
1: un equipo de autor,
2: a imagen y semejanza suya.
0: Claro, ¿no? Y lo advirtió y dijo, ahora voy...
1: Cada movimiento voy a controlar.
0: Había una pieza que yo no controlaba, que era incontrolable. En el tablero yo tenía una pieza que no podía controlar. Ahora las voy a controlar todas. Claro, decías, bueno, a ver cómo le sale. Pues coño, ha demostrado que le ha salido bien, ¿eh? Puede ganar su segunda Copa de Europa consecutiva. Y al final, resumen de lo publicado. Esto se reduce a la capacidad de convencimiento, de seducción, de atraer a su idea que tenga Mourinho con dos jugadores. ¿Con dos? No hay más. Sergio, ese es el trabajo que tiene que hacer.
3: Es el trabajo que más depende de José Mourinho, eso seguro. Luego hay el trabajo de los fichajes, hay el trabajo de tener nivel defensivo, de tener futbolistas que sean complementarios, y luego también están las características de los futbolistas, que evidentemente Vinicius y Mbappé se pueden esforzar, pero son dos futbolistas que es una cosa de la que no se habla, que no tienen el atributo de presionar, es decir, no son futbolistas que tengan el conocimiento táctico, no tienen ese talento como lo tienen otros futbolistas, hablábamos de Griezmann el otro día por su retirada, de decir, tengo que saltar al balón en este momento, no, ir a presionar y cubro al que tengo detrás y entiendo el fútbol, o sea, hay cosas que no van a cambiar por mucho que Mourinho a mí me parezca uno de los mejores entrenadores del mundo, que es que Vinicius y Mbappé nunca van a ser futbolistas con conocimiento táctico para presionar. ¿Necesitan esa característica si el Madrid quiere presionar alto? Sí, pero la clave para mí de lo que dice Mourinho es, si tengo futbolistas que no saben presionar alto, presiono más atrás.
2: Pero Sergio,
3: y ya está.
2: Hay una cosa que yo tengo muy claro. Yo, por ejemplo, a mis chavales en el equipo siempre les he dicho que el único futbolista que yo haya visto que puede no defender
0: es Messi.
2: Es Leo Messi. Porque tiene un talento descomunal. Luego podremos discutir la capacidad realizadora, que si Cristiano tuvo, me da igual. Pero el único que yo he conocido capaz de no defender es él. Porque tiene un talento superior al resto del mundo. En el caso de lo que dice Sergio, que en parte estoy con él, yo creo que los atributos defensivos, y eso se adquiere, se puede hacer, porque es una cuestión de voluntad. Tú a un jugador que no está muy dotado
3: con
2: técnicamente,
3: años, sí,
2: tú no le puedes decir que meta,
3: años,
2: que meta
3: con 28,
2: un pase.
3: No.
2: Sí, se puede, Sergio, de bueno, verdad que se puede. Tú a un jugador decirle, da un pase de 40 metros al pie, si no está tan dotado técnicamente, no lo hará. Correr. Presionar, bueno, seguir su marca y tal, eso lo puede hacer.
3: Subestimáis el talento defensivo muchísimo. No, muchísimo. No. En general, los entrenadores
2: Sergio,
3: lo subestimáis.
2: Un día nos sentamos y lo hablamos
0: una cosa,
2: tranquilamente.
0: No, si ahora estáis sentados y lo podéis hablar tranquilamente,
2: sí,
0: pero dejadme que os salude. Irra Íñiguez. No.
2: Hola, ¿qué tal?
0: A las 11:25.
2: Nos ha costado 25 minutos saludar,
0: Luis, de la gente da la lista el lunes, ¿eh?
2: Ojo, ¿eh?
1: Uy, qué calentito va a estar eso.
2: Atentos.
0: O sea, ha dicho que él no va a llevar a 4 porteros, que va a llevar a 3. Lo ha dicho en el podcast de Mario Suárez. Creo, que vaya a la 3. Y hay una pregunta que sobrevuela ahí. Yo, fíjate que yo soy madridista, yo no llevaría a Hausen. Yo creo que no ha hecho merecimientos para estar en esa lista, sinceramente te lo tengo que decir.
2: Creo que va a ir.
0: ¿Qué sí. crees que va a ir? Pues sí. Bueno, pues sería una lista espectacularmente negativa para el Real Madrid en este caso, porque no iría ningún jugador del Real Madrid a una fase final.
2: No, que
0: final.
2: Sí que va a ir.
1: Que va a ir, que va a ir.
0: Digo
1: sí.
0: que si no fuera, sería. Vale. Pero tú te lo has confirmado ya.
2: No es que me lo haya confirmado, pero...
0: Pero no va a ir como defensa central titular, ¿eh?
2: No.
1: Hombre,
2: no.
1: Los titulares no. son Cubarsí y Laporte.
0: Y Laporte, sí. Pubil va a ir también.
2: Sí.
0: Y Pubil yo creo que está por delante de...
2: Ahora mismo sí, sin duda.
0: De Hausen. Bueno.
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0: Quiero hablar de Rodri esta noche. Bueno, he saludado a... Ah, Irra. Paco Rabadán, buenas noches.
6: Buenas noches. Ramalam, ding, ding, dong. Ramalam, alam, alam, alam, ding, dong. Ramalam, alam, alam, ding.
1: Me está provocando, Irra. Esto no es normal aquí.
0: ¿Vas a cantar esta noche? Rabadán, ding, dong.
1: No, es que estoy un poco...
0: Rabadán, ding, dong.
1: Estoy medio resfriado. No sé si me has visto que vengo
0: abrigado. ¿No quieres cantar Rabadán, ding, dong?
1: Pero si es que he venido abrigado. Es que estáis vosotros en manga corta y estoy aquí que me falta ponerme el abrigo.
0: Rabadán, ding, dong. Si estás todo el día por ahí. En fin, Rabadán, ding, dong. No me hagas... Mira, me gusta a mí ese apellido. Paco Rabadán, ding, dong. No,
1: eres un sinvergüenza.
0: Paco Rabadán, ding, dong. Me gusta más este apellido. Bueno, estamos en París. Serge Fernández, Machete Fernández, buenas noches.
7: ¿Qué pasa, amigo mío?
0: El hombre que tiene todos los WhatsApps entre Xavi Alonso y Birch, Florian Birch, ¿verdad?
7: Pero ¿por qué eres así de malo conmigo?
0: Y qué risa, ¿eh?
1: Malífica.
0: Parejo el malo de James Bond, ¿eh?

0: La de
1: Ha
0: Rodri en
1: terminado
0: el...
1: bien.
0: Ha terminado
1: Ha
0: bien. Bueno,
1: terminado
0: ahora
1: bien.
0: hablamos de todo eso, pero antes, vamos a escuchar a Enrique Riquelme, me decía a la entrada del programa que ha vuelto a hablar hoy, no ha despejado dudas, a mí me dicen que se va a presentar y la gente dice que lo mejor es que se presente para perder. Yo esto es una originalidad que no había oído nunca. Es decir, yo a un candidato mío le diría, si tienes la certeza de que vas a perder, no, para...
1: Escucha, María Jesús Montero se presentó para eso.
0: No, no,
1: Para perder.
0: la obligaron y además es que ahí no había, a cualquiera que presentara se iba a palmar igual. Pero te quiero decir, no, yo le diría, pues para perder no. Ya has conseguido el efecto de situar Cox en el mapa, ya has conseguido también el efecto de asomar la patita y decir, pero claro, ha armado tanta jarana que al final, que no te presentes sería un poco como que la gente te pillaría la matrícula, ¿no? Es que tú vas pero no
1: Sí,
0: rematas, ¿no?
1: eso es.
0: Entonces yo creo que va a ir al final, va a aceptar el órdago a grande, como decía, en el arranque del programa, pero yo no he visto las cartas que tiene, pero creo que tiene dos caballos. Va con dos
1: A
0: caballos,
1: no ser
0: entonces...
1: que nos tenga engañados a todos.
0: Entonces, con que tenga un rey sota, ya ha ganado, o sea, Florentino Pérez. Tampoco tiene que tener una gran jugada. Bueno, Riquelme, hay un tema que me ha llamado la atención, porque hablaba de la privatización del Real Madrid. Yo creo que la privatización del club no está
2: En la mesa.
0: en el orden del día.
2: No.
0: Esto es... Vamos, me juego la mano. Llevo muchos años en esto ya. Esto es un asesor áulico que tiene, no oficial, que le ha dicho tira por aquí, que es por donde le puedes enganchar. Y jugamos un poco al desgaste, a la desinformación, porque Florentino Pérez no quiere privatizar el Real Madrid. No ha dicho jamás eso. Esto es, insisto, como ayer el gobierno, hoy mismo creo que la portavoz del gobierno, me parece que fue ayer, ¿no?
2: Fue ayer, fue ayer.
0: Pero esto es una denuncia de manos limpias. Perdone, usted está mintiendo. Es usted una mentirosa. Usted no puede utilizar la sala de prensa del Consejo de Ministros para mentir a la población. Esto tiene usted que decir que esta es una denuncia contra José Luis Rodríguez Zapatero por parte de la Fiscalía Anticorrupción.
3: Pero Juanma, sin llegar ahí, tú entiendes, y el argumento de Enrique Riquelme me parece de lo más pobre que se puede utilizar y tan pronto antes de que empiece una campaña, pero tú entiendes que el Real Madrid y Florentino Pérez no han explicado para nada bien lo que pretenden hacer y se ha hablado muchísimo de ello y no haber dado información de ello es una mala idea por parte del Real Madrid.
0: Yo creo que sí, estoy de acuerdo contigo. Creo que cuando cuentas eso, tienes que explicarlo muy bien, pero él ya ha dicho que lo va a explicar en una asamblea general extraordinaria de socios. Que ahí lo explicará y que serán los socios los que tomen la determinación, pero en ningún caso se ha hablado nunca de la privatización del club. Cuando se habla de privatizar un club, lo que la gente entiende es el Manchester City. Eso es lo que
2: O
0: entiende
2: el
0: la
2: Atlético
0: gente.
2: de Madrid.
0: El Real Madrid no, o el Atlético de Madrid, que es propiedad de Apolo. Eso no va a serlo nunca el Real Madrid. No lo va a ser. No lo va a ser en principio, ahora. En el
1: Es
0: futuro no
1: otro
0: sé.
1: órdago porque sí podría tirar por el hecho de
0: Pero
1: que
0: estoy de acuerdo contigo,
1: el
0: Sergio.
1: club.
0: Creo que cuando se sugiere que va a cambiar el modelo de club, tienes que explicarlo en ese momento muy bien para despejar cualquier duda, porque luego te pueden pasar cosas como estas. Es decir, que el otro candidato diga, pues como aquí hay una nebulosa que no se sabe exactamente lo que quieren hacer, pues chico, pues en río revuelto, ganancia de pescadores. Ya está.
1: Lo que sí podría tirar Riquelme es que el Madrid no es tanto de los socios, sino de los socios compromisarios. Quizá eso sí.
0: Bueno,
1: Y que
0: pero...
1: no, y que no es tan democrático, a lo mejor, como lo pueda
0: No, pero
1: pintar
0: esto,
1: Florentino. Me
0: eso es
1: refiero
0: todo
1: como
0: hablarlo.
1: argumento
0: Eso es todo hablarlo.
1: pueda ser real.
0: Sí.
1: Porque es verdad que la privatización,
0: Claro, dice, no, es
1: hasta
0: que
1: donde yo sé, no es así, ¿no?
0: cuando he visto el titular de estas pueden ser las últimas elecciones, primero que son las primeras elecciones en muchísimos años. O sea, y al Madrid sin elecciones tampoco le ha ido tan mal. Yo estoy a favor de que hable la gente, pero no ha habido elecciones y al Madrid, pues chicos, no le ha ido tampoco tan mal. Enrique Riquelme decía lo de la privatización.
4: Sé el interés, os agradezco mucho a todos el interés que estáis teniendo en este proyecto. Creo que es bueno para el madridismo que tengamos otras opciones, otros puntos de vista, siempre con el máximo respeto. Pues don Florentino Pérez ha sido un gran presidente del Real Madrid, gran empresario. Le tenemos todo el respeto, no hay ningún ánimo de entrar en un tono ni de conflicto, pero simplemente sabemos las reglas del juego. No tenemos tampoco mucho derecho a quejarnos, sabemos el charco en el que nos estamos metiendo, pero también creo que es bueno y sobre todo hay una cosa importante. Pueden ser las últimas elecciones, es lo que piensan muchos del Real Madrid, porque viene la privatización, ¿no? Es lo que se anuncia.
0: Es lo que... se anuncia, no sé quién ha anunciado eso. Pero bueno, oye, yo no, ya si se presenta tendrá ocasión de debatirlo.
1: Hombre, en el charco en el que nos estamos metiendo, yo doy por hecho ya que no hay duda, ¿no?
0: No.

0: Bueno, dice que es, no sé, es que no lo sé, porque yo entiendo que es deliberadamente poco claro, porque a lo
1: A mí me
0: mejor
1: dejaba muchas dudas y con el tiempo pienso
0: que hay más dudas.
1: que lo va a intentar.
0: Sí, no, pero a mí me da la sensación, entre otras cosas, porque ha tenido muy poco tiempo, que es un proyecto cogido con alfileres. Hoy oía a Raúl, da la sensación un poco como que han puesto una carpa y pasa uno y dice, mira, Raúl, vente para acá. ¿Sabes? O sea, no lo sé,
1: Lo que
0: ¿eh?
1: pasa es que
0: No.
1: sí se han vinculado nombres importantes. Se
0: A
1: han
0: ver.
1: vinculado. Ya veremos luego si van o no van, ¿eh?
0: ¿Qué nombres han
1: Pero, joder, pues
0: vinculado?
1: el de Raúl, el de Mijatovic, el de Hierro. Quiero decir,
0: Casillas.
1: nombres históricos del Madrid. Otra
0: Sí,
1: cosa
0: bueno.
1: es que realmente eso sea verdad.
0: Otra cosa es
1: Que,
0: para qué. ¿Para qué? ¿Qué van a hacer? ¿Va a ser, o son cromos o son caras?
1: Eso
0: Bueno.
1: es.
2: Bueno, yo lo que veo es que, sobre todo, digamos que está esperando a capturar a gente que no haya acabado bien con Florentino y decir, vamos a hacer frente común para mostrar que hay una oposición. Pero es que a mí me parece que hay gente que le perjudicaría en unas hipotéticas elecciones. Tú llevar a Iker Casillas en tu candidatura te perjudica, porque es un melón. O sea, Iker
0: Bueno, hombre,
2: Casillas.
0: no, hombre, no, por
2: Pues
0: favor.
2: sí,
0: Pero,
2: o
0: hombre,
2: sea,
0: ¿pero por qué
2: pero.
0: un melón? ¿Por qué es un melón? Rabandando,
1: Rabandando.
0: Rabandindo, no me digas esto.
2: Bueno, pues es una persona que genera cierta como controversia, animadversión en el madridismo. Si es que lo estás viendo, el otro día con Mourinho pone tiro por la culata cuando se anuncia el fichaje de Mourinho y dice, pues mira, tío, tienes unas guerras personales y luego dándole likes a todo tipo de publicaciones extrañas. Entonces,
0: Pero.
2: es que, de verdad, que es que llevar a ese
0: Pero,
2: tío en
0: ¿por qué
2: tu
0: es un. Es
2: candidatura
0: que.
2: es.
0: Pero, ¿por qué es un melón, Casillas? No lo entiendo. Bueno.
3: Yo, Juanma,
0: Sí,
3: pues
0: sí.
3: desde el primer momento tengo claro que se va a presentar.
0: Sí.
3: Y tengo claro que no se va a presentar con un proyecto de nombres, sino que él va a vender, sabiendo que va a perder, que quiere hacer oposición útil, esta cosa que se dice en
0: Sí, bueno.
3: política a veces, que
0: Pero.
3: quiere hacer las preguntas que los madridistas quieran para que Florentino las conteste y aportar ideas que puedan mejorar el día a
0: Eso,
3: día del
0: eso,
3: Real
0: eso, eso,
3: Madrid.
0: sí, bueno.
3: Esa es su película.
2: Y te vas a
0: Pero
2: gastar 3
0: lo
2: millones
0: que.
2: de euros para hacer eso.
0: Bueno,
3: Si se los ponen, hombre.
0: creo que el problema no es
1: No
0: el
1: es el
0: dinero.
1: dinero.
0: Como decía Fernando Martín, por dinero no va a ser. Y luego Fernando Martín acabó como acabó. En fin, bueno, Riquelme, sobre la fecha, ¿cuándo vamos a saber algo? Decía esto.
4: Creemos muchos que tenemos la obligación ética y moral de los que no estamos de acuerdo con esa privatización, de que el Real Madrid siga siendo de sus socios y de que el Real Madrid tenga un lugar un poquito más especial para esos socios, mayor transparencia, gobernanza y trabajaremos, si proponemos algo, irá en esa línea.
5: ¿Qué avances hay desde el lunes? ¿Qué avances hay desde el lunes por la tarde que hablamos? ¿Nos puede contar o dar algún nombre?
4: No, nombres no puedo dar porque sería meter a gente en un conflicto innecesario. Hay gente que está jugando en otros equipos, pero si vamos, iremos con un plan, como te digo, tremendamente ilusionante también en el ámbito deportivo.
5: ¿Y cree que le da tiempo de aquí al sábado?
4: Te lo digo el sábado.
6: ¿Con qué banco ha cerrado Laval? Porque vamos por hecho que ha cerrado Laval.
4: Sí, no, eso lo veremos todo el sábado. Mañana creo, sí, mañana jueves tenemos que escribir a la Junta Electoral. Vimos las normas electorales que había que. Dos días antes nos adelantaban el plazo para avisar si íbamos.
0: Bueno, y luego sobre su plan deportivo. Bueno, el otro día decía que aseguraba que tenía los avales. Hoy podías pensar una cosa y la otra. Pero bueno, entiendo que están trabajando de un modo con mucha celeridad porque lo han hecho en una semana. A mí me parece que eso habla del músculo financiero de Enrique Riquelme. Es decir, no es un cualquiera, ¿vale? Sobre el plan deportivo, decía esto.
4: Creemos muchos que tenemos la obligación ética y moral de los que no estamos de acuerdo con esa privatización, de que el Real Madrid siga siendo de sus socios y de que el Real Madrid tenga un lugar un poquito más especial para esos socios, mayor transparencia, gobernanza y trabajaremos, si proponemos algo, irá en esa línea.
5: ¿Qué avances hay desde el lunes? ¿Qué avances hay desde el lunes por la tarde que hablamos? ¿Nos puede contar o dar algún nombre?
4: No, nombres no puedo dar porque sería meter a gente en un conflicto innecesario. Hay gente que está jugando en otros.
0: Repetido el mismo sonido porque es un sonido muy importante y había que ponerlo dos veces. Bueno, muy bien. Pues nada, vamos a esperar. Mañana va a ser un día en principio atractivo. Yo, si fuera él, yo, si fuera asesor suyo, le recomendaría que esperara hasta el sábado, hasta el último momento. Ya está, no tienes por qué precipitarte. Si tiene que notificarlo de un modo formal a la junta directiva 48 horas antes, pues que lo comunique. Sería mañana, entonces. Y esto ya está. Esto ya está todo hablado y está todo dicho. Y
1: a
0: está
1: mí me
0: todo
1: parece
0: hecho.
1: Curioso lo que comentabas tú el otro día, y es que, claro, el proyecto que tenga en mente Enrique Riquelme va a estar muy condicionado, porque ese proyecto deportivo, a no ser que él también apueste por la misma persona...
0: Ha dicho, no puedo dar nombres porque algunos de ellos están jugando en otros equipos.
1: Claro, no, pero me refiero en cuanto al que encabece el proyecto deportivo será un entrenador que supuestamente ya estará elegido. Entonces, me resulta curioso que eso, que su posible proyecto deportivo estaría condicionado en el caso de que saliera elegido.
0: Rabandindor, un segundo. Rabandindor, ¿por qué dices madre mía?
3: Joder, porque... Es que... Y mira que yo creo que a Florentino le viene bien que haya alguien enfrente y que el club mejore muchas cosas de comunicación y de ideas y de abrirse y modernizar algunas cosas, no futbolísticas, pero sí en otros aspectos. Pero este hombre es... El político malo que le dan tres ideas y dice, tú repite esto, repite esto, repite esto, y que no nos va a contar nada.
0: No me dicen eso, ¿eh?
1: Yo,
0: a mí me hablan
1: también.
0: A mí me hablan muy bien de Enrique Riquelme. Me dicen
3: pues
0: que es
3: vamos a verlo.
0: Que es un cerebrito, que es un tío que tiene las ideas muy claras, que es un tío importante.
3: ¿Y por qué no lo cuenta?
0: Bueno, pues porque todavía no se ha presentado. Esperemos a que se presente. Pero bueno, ya ha asomado ahí un poquito la patita, ¿no? Ha dicho, no puedo hablar de nombres porque hay algunos que están jugando en otros equipos.
2: Muy bien, pues nada. El tema del entrenador...
0: Lo veremos. No, el entrenador va a ser José Mourinho.
1: Claro, por eso digo que...
2: Bueno, sí.
0: No, el entrenador va a ser José Mourinho.
2: Y si te lo quita Enrique Riquelme, ¿qué vas a hacer?
0: ¿Cómo que si te lo quita?
2: Sí, Enrique Riquelme llega y dice, no, es que mi entrenador no va a ser José Mourinho, bueno, va a ser...
1: Primero, claro, primero. Si lo firman antes de...
2: Fulanito
1: primero,
2: eso,
1: ¿no? Primero, porque el Madrid, primero, lo que dijisteis el otro día,
3: va a haber
1: no para,
3: cero
1: no
3: para. Nombres no de futbolistas y entrenadores. Os lo digo hoy, que es... no sé qué
0: va a dar
3: día
0: cero
3: es.
0: Nombres.
3: Va a dar cero nombres durante la campaña,
0: o sea,
3: electoral.
0: Va a hablar de generalidades.
3: Va a hablar de generalidades y de cosas de estructura del club y correcto. Querer hacerle preguntas a Florentino, bueno, e intentar poco... hacer ver que Florentino no lo hace tan bien.
0: Pues entonces está haciendo caso a sus asesores áulicos y encuentra positivo el hecho de presentarse para perder. Que esto es una novedad. Julio César diría, pues yo para eso no voy. Pero, ¿quién es Julio César, al fin y al cabo?
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0: Bueno, vamos a hablar de Rodri y de Guardiola. Guardiola ayer sobre su futuro decía esto después de empatar ante el Bournemouth.
2: Bournemouth.
0: Rabandindon.
2: Sí.
0: Bournemouth. ¿Cómo sería, Sergio? Bournemouth.
3: Son las cerezas, los cherries.
0: Pero ¿cómo se pronuncia?
3: Bournemouth.
0: Bournemouth. Decía, después de empatar con el Bournemouth y por lo tanto darle la liga, entregarle la liga al Arsenal, comentaba esto.
8: Hablemos de tu futuro con el Manchester City. Hombre, yo te puedo decir que tengo un año más de contrato. Como he dicho estos últimos años, lo anunciaremos, pero es verdad que la temporada ha sido mala, con muy malos resultados. Como comprenderás, el primero con el que tengo que hablar es con mi agente. Y ambos decidiremos cuando termine la temporada y seremos cristalinos con esto. Nos sentaremos y tomaremos la decisión.
0: Bueno, hombre, bueno, yo creo que tiene tomada ya la decisión. Eso es lo que dicen, que tiene tomada la decisión de marcharse. Y nada más, pues nada. Pues
1: hombre, yo creo que se tomará por las declaraciones que hace, todo hace pensar eso, ¿no?
0: Claro. José Alberto Chozas, buenas noches, amigo mío. ¿Cómo estás, hombre?
9: ¿Qué tal, Juanma? Un placer estar contigo, hombre.
0: ¿Cuánto tiempo?
9: Mucho, un par de años.
0: ¿Te va bien en la media inglesa?
9: Me va muy bien, aquí aprendiendo mucho.
0: ¿Te trata bien Ili Olear?
9: Me trata bien.
0: Bueno, que no me entere yo, ¿eh?
9: Bueno. Te lo chivo, si no.
0: Eso es. Oye, escúchame, yo te llamaba para que me dijeras, bueno, primero, empezando por lo último que hemos comentado, el futuro de Guardiola, ¿tú crees que efectivamente tiene decidido ya que lo deja, que se marcha?
9: Sí, en Inglaterra lo ha informado ya absolutamente todo el mundo. O sea, los periodistas que lo han informado no lo dan todos, si no es porque lo tiene ya decidido. Y además él por sus palabras, ha pasado de irlo negando, de decir, no, me queda un año más de contrato, yo voy a seguir aquí el año que viene espero otra final, a ya decir, mira, no quiero decir nada sobre mi futuro mientras siga la temporada porque siga habiendo cosas en juego. Entonces, sí, lo tiene, yo creo que lo tiene ya totalmente decidido.
0: ¿Año sabático o va a entrenar? Se hablaba de selecciones.
9: Yo creo que el futuro de Guardiola pasa por selección inglesa. Entonces, de momento, año sabático. Veremos a ver qué pasa con Thomas Tuchel en el Mundial, hasta dónde llega Inglaterra y qué pasa con él. Renovó hace poco hasta la Eurocopa de 2028, pero si lo hace mal en el Mundial, se van, no sé, en fase de grupos no creo, pero en unos 16avos de final, teniendo a Guardiola libre, yo creo que ahí largan a Tuchel y Guardiola yo creo que es el paso natural en su carrera.
0: Uh-huh. Bueno, esto por un lado. Por otro, que es el motivo, lo mollar de la llamada que te hacemos esta noche. Tema Rodri, porque de repente, claro, se marcha Guardiola, parece que se abre ahí una posibilidad de que Rodri, que siempre ha dicho que su sueño sería volver a España, claro, Rodri puede volver pues a pocos clubes en España. Y uno de ellos, evidentemente, es el Real Madrid. Y además es una posición en el campo que al Real Madrid le hace muchísima falta. ¿Tú crees que existe alguna posibilidad real?
9: Yo creo que hay muchas posibilidades de que Rodri quiera ir. Otra cosa es que el Manchester City lo deje ir, pero yo me huelo que sí que puede. Para empezar, pues ya Rodri va teniendo una edad, sin ser un jugador muy veterano, ya va teniendo una edad. Esto en la Premier League lo miran mucho. Si el Real Madrid hace una buena oferta económica, el Manchester City puede ver que ya ha sacado todo el rédito que le podía sacar a Rodri, y si encima sacan un buen dinero, yo creo que estarán contentos con venderle. Si él además lo pide, el Manchester City es un club que también asume... cuando jugadores que han dado todo lo que le han dado al Manchester City quieren irse, lo asumen y no pasa absolutamente nada. Lo hemos visto con Bernardo Silva, por ejemplo. Y luego también yo creo que aparte del tema de que él quiera, el Manchester City está muy interesado en Elliot Anderson, que ahora mismo es la gran joya de la corona en Inglaterra. Otro pivote, un grandísimo recuperador, un organizador, es un mini Rodri, por así decirlo. Están muy interesados en él, es muy joven y yo creo que puede ser el paso natural, el traer a Elliot Anderson y que Rodri, si él quiere, de verdad, pues acabe volviendo hasta aquí, al Real Madrid.
0: O sea, que el City tendría un recambio en Anderson para Rodri, que tiene, me parece, quiero recordar, 29
1: hace 30 ahora. En junio.
0: 29, contemos con que vendría al Real Madrid con 30 años. La temporada de Rodri ha sido buena, él físicamente está bien, su rodilla está bien.
9: Sí, físicamente él está bien. Tuvo una pequeña lesión que le tuvo, pues a mediados de temporada le tuvo un mesecillo fuera y ahora acaba de volver de otra que la ha tenido pues otro mesecillo. Pero él físicamente está bien y de hecho se nota muchísimo en esos dos pequeños tramos que ha estado fuera de la temporada. Se ha notado muchísimo en el Manchester City cómo cada vez que le pierden a él, el centro del campo se hunde, porque él sigue siendo un jugador capaz. No es el Rodri Balón de Oro y no creo que lo pueda volver a ser, por lo menos al nivel físico en Inglaterra, porque luego el nivel en la Liga Española en cuanto a físico es muy distinto y yo honestamente creo que el físico actual de Rodri le da para pasearse en la Liga Española. Ajá. Honestamente lo creo. Lo que pasa es que en un fútbol tan físico como el de Inglaterra sí que se le nota un poco que ya no es ese Rodri. Uh-huh. Pero yo creo que, honestamente, en el Madrid se sale.
0: Abro ya el abanico, a la mesa, también a Chozas, por supuesto, para preguntaros algo que sugeríamos antes, y es la presunta o posible incompatibilidad. Tú decías, Isra, con algunos entrenadores sí. Uh-huh. Por ejemplo, con Mourinho. ¿Sería incompatible un centro del campo Rodri-Tchouaméni? No.
1: No, yo el otro día lo comentaba con Paul y Paul no estaba de acuerdo conmigo. Digo, con otros entrenadores, ese doble medio centro Tchouaméni-Rodri no encajaría. Sin embargo, creo que con Mourinho sí. Uh-huh. Yo creo que con Mourinho sí. No es que sea fácil el encaje, pero dentro del esquema que tenemos en mente todos de Mourinho, yo creo que puede ser factible. Veremos.
0: Sergio.
3: A ver, yo desde este punto de vista de si son compatibles o no, lo primero que hay que pensar es que técnicamente la posición de 5, de pivote, sería Tchouaméni y Rodri, es decir, tendrías dos salarios altísimos en una posición, algo que el Real Madrid habitualmente intenta evitar y más con las condiciones económicas que intenta tener el club ahora mismo. Entonces, el primer aspecto natural sería pensar que el Madrid necesita un 8, o sea, un futbolista más organizador al que pagar un gran salario, y que si viniese un suplente hecho a Mení más barato, que igual tienes que pasar pagar un traspaso, por ejemplo, ahora se empieza a hablar de Gilman, el futbolista de Sporting, que tendría un salario pues igual la mitad del que tiene Rodri. ¿Son compatibles o no? Yo creo que son compatibles en una eliminatoria de Champions, en un partido muy gordo, en un partido contra el Barça o una cosa así, pero a mí me parece que el Madrid no se puede permitir tener para 2-3 partidos al año dos pivotes de un salario tan alto como son Rodri y Tchouaméni.
0: Y tú, si eres director deportivo y te dicen, tiene usted que elegir entre uno de los dos, Rodri o Tchouaméni.
3: Hombre, Rodri, ojos cerrados.
0: O sea que peligraría un poco la posición del puesto de Tchouaméni.
2: Sí, pero la edad también cuenta.
1: Son 26 lo de Tchouaméni.
2: Y el historial de lesiones.
0: Es que a mí me parece, no sé qué os parece a vosotros, pero a mí me parece que vamos, que no tiene nada que ver uno con otro.
1: Yo creo que Mourinho se los queda a los dos. Evidentemente, si desde arriba le dicen es insostenible tener dos salarios, como decía Sergio, pues no. Pero yo creo que si hablan con Mourinho, Mourinho va a decir que se queda a los dos, y yo creo que los utiliza en muchos más que tres partidos que decía.
3: Pero a cambio de no fichar un Enzo, un 8.
1: Hombre, no lo sé. Es que entiendo que harían el esfuerzo por las dos cosas. O sea, el Madrid yo creo que tiene músculo para hacer esas dos incorporaciones. Creo... Y Chozas podrá decir, pero Rodri no creo que salga por una cantidad mega desorbitada. Estamos hablando de un tipo de 30 años que encima quiere salir.
0: No, estaban hablando Chozas de en torno a los 50 millones de euros.
1: Claro, pero sí, 50 millones sí. Y un 8, ¿cuánto te pueden pedir por Enzo?
2: 100.
9: Uf. No, y mucho más.
0: Más de 100.
1: Por Enzo mucho más.
9: Sí, Enzo cuando llega al Chelsea lo hace por, creo recordar que eran 120 millones de euros.
0: Pero también,
9: y ahora mismo está a un nivel muy superior.
0: Chozas, pero también te digo una cosa. Enzo puede jugar con el hecho de que el Chelsea no esté en Champions. Muchas veces dicen... Lo que pasa es que en España lo decimos en nuestra contra. Pero es verdad que los jugadores juegan donde quieren jugar.
1: Claro.
0: Si Enzo empieza a dar problemas al Chelsea, el Chelsea va a querer desembarazarse de Enzo. No será nunca por una cantidad pequeña, pero por un jugador como Enzo Fernández yo sí haría un súper esfuerzo.
1: Y claro, si estamos hablando del desembolso que ha hecho el Real Madrid en esta temporada pasada y cómo le han salido las cosas, si tú haces una apuesta por Rodri y por Enzo, yo creo que es...
0: Naturalmente.
1: A ver, luego tiene que adaptarse, pero hombre, son dos apuestas yo creo que muy seguras.
0: ¿Cómo encajarías tú eso, Chozas? Con lo que tienes actualmente. Tienes a Tchouaméni, Sergio... de la posición de 5, que a mí personalmente no creo que sea una prioridad, pero también me parece que le hace falta al Madrid, lo siento, que a lo mejor le hace falta más un 8, que encajaría más con el perfil de Enzo Fernández. ¿Cómo encajas eso? Tú eres director deportivo y te llegan y dices, pues mira, pues prescindimos de Tchouaméni, que a lo mejor es un jugador que tiene buen cartel y por el que podemos sacar, ¿cuánto, Sergio? ¿80 millones de euros?
3: Sí, hombre, entiendo que 70-80, sí.
0: Claro. ¿Cómo lo encajas eso, Chozas?
9: A ver, yo sí que veo que pueden ser compatibles Tchouaméni y Rodri, porque Rodri, aparte de que sin balón es élite absoluta, es un grandísimo organizador y que con Guardiola en la temporada del triplete, en aquel famoso 3-box-3, su compañero de al lado era John Stones, que es un central. Uh-huh. O sea, él era el que hacía esa faceta de organizador, de llegada, acordaos de la cantidad de goles que marcó aquel año, que empezó a sumar llegada. Yo creo que sí que puede ser compatible con Tchouaméni. Ahora, yo, si soy director deportivo, como dices, lo que hago es vender a Tchouaméni a la Premier League, que estarían como locos varios equipos de tener a Tchouaméni, un futbolista que todavía tiene 26 años, que es muy físico, que igual no es tan brillante con balón, pero que en la Premier buscan más igual lo físico que lo brillante con balón. Y si la economía lo permite, que no lo sé, voy a por Rodri, a por Enzo.
1: Yo es que creo que en el posible sistema de José Mourinho te pueden encajar este doble pivote, como en su día con Del Bosque no nos encaja más que solo Busquets
2: y terminó
1: metiendo a Busquets y a Xabi Alonso. Y no comparemos futbolistas, porque no tienen nada que ver, pero me refiero que en aquella selección solo veíamos un 5, metió doble pivote y aquello funcionó. Tú metes un Enzo Fernández por delante con Valverde a un sitio, Vinicius a otro y Mbappé arriba. Claro, ahora me dices, joder, me falta Bellingham. Correcto, pero me refiero que puede encajar todo eso y puede funcionar. Entonces, yo sí que creo que si a José Mourinho le piden opinión, yo creo que por su estilo de juego querría a los dos. Tienes dos tipos que te dan un equilibrio táctico brutal, los dos tácticamente son buenísimos. Uno es mucho más de robar y otros mucho más de crear, de iniciar jugada. Luego tienes por delante un Enzo o quien esté, o bueno, quien juegue, sí, por delante, para que, filtrar por eso, último pase.
0: Por eso decía,
1: entonces quiero decir
0: por eso
1: que, decía, que funcionar puede funcionar.
0: Por eso decía que cuando dicen un líder no se puede comprar. No, sí, sí se puede comprar. Lo que pasa es que un líder es caro. Es caro, claro. O sea, si tú compras a Rodri, tú estás comprando un líder.
1: No, pero este tío llega... 50 kilos, a pesar de que tenga 30 años, no me parece caro.
0: No,
1: yo creo que
0: estaba hablando más en el caso de Enzo Fernández, que también me parece un líder, y por el que te van a pedir que hagas un esfuerzo mayor. Pero si tú metes eso en un equipo que adolece precisamente de falta de liderazgo total y absoluto, de repente se ha quedado sin líderes, tú estás comprando liderazgo. O sea, el liderazgo sí se puede comprar. Lo que no se puede comprar es la experiencia, pero estos han nacido con experiencia ya. Bueno, en fin.
2: Enzo va a valer mucho más dinero después del Mundial, y si no, acuérdate.
0: Pues entonces que le vaya muy mal a Argentina. Muy bien, Chozas, pues muchísimas gracias, amigo mío, por tu brillante participación en este programa, que te estará eternamente agradecido, ¿vale?
9: A ti, Juanma, a ti siempre. Un abrazo grande.
0: Viva la media inglesa, ¿eh?
9: Viva.
0: ¿Cómo era? ¿Dindon? ¿Cómo era el libro de...?
9: Dilidín, dilidón.
0: Dilidín, dilidón. El otro día hablamos de eso, ¿eh? Cuando le preguntaban a Ranieri, ¡dilidín, dilidón! Bueno, aquí tenemos a Paco Rabandindon, o sea que está
2: casi, casi.
0: Está la cosa por ahí. Bueno, un abrazo, Chozas, cuídate.
9: Abrazo.
0: Adiós,
9: grande.
0: Adiós, adiós. Por cierto, chao. Noticia que se ha producido hoy, informe forense a propósito del estado físico de Enríquez Negreira. El ex dirigente del CTA podría padecer un posible Alzheimer que le impediría seguir el normal desarrollo del procedimiento. A ver si mañana tenemos tiempo y hablamos de este asunto con más profundidad, porque dice aquí el perfil de X del Chiringuito, dice su causa podría ser archivada por no tener capacidades cognitivas para afrontar el procedimiento judicial. Yo creo que no se está hablando de archivar la causa general, sino
2: su
0: participación
2: suya.
0: Vale, perfecto, entonces ya sería la bomba,
2: hombre. A ver, de todas formas es normal, ¿no? Una persona con 81 años...
0: Totalmente.
2: Puede estar expuesta a esas enfermedades.
0: Con 89 años, y yo conozco gente que con 50 tiene Alzheimer. Desafortunadamente, es decir, y eso es impepinable. Y es así, y ya está. Y lo importante es la salud. Y aquí hay un tribunal médico que dictamina si esa persona está en condiciones o no lo está. Hoy se cumplen... ¿cuántos años?
2: 32.
0: ¿32 son? Hoy no. Fue 98
2: años, sí.
0: ¿Dónde estabais bueno, algunos no estaríais. Sí.
2: Estábamos todos
3: en la cueva.
0: ¿Eh? ¿Cuántos años tienes tú, Sergio?
3: Pues pasar los 30 justo.
0: Pues tú no estuviste. Gol de Mijatovic en la séptima Copa de Europa. Ese día lloré, ¿eh? Ese día lloré, yo soy muy llorón. Ese día lloré.
10: Italiano va a poner el centro, el envío de Panucci. La pelota, segundo palo, ese balón, el rechace. Vamos a ver quién lo recoge, Roberto Carlos. La pelota para Mijatovic va a marcar.
2: Sensacional, ¿eh?
0: Quería hablar con Lorenzo Sanz para que me contara, porque están en una celebración festejando precisamente... el éxito de la séptima Copa Europa, que claro, es que eran 32 años, que era por eso que tú decías 32, esperando la Champions. Yo os prometo que pensaba que me iba a morir sin ver al Madrid ganar la Copa Europa, y fíjate lo que pasó después.
1: Se nos ha olvidado, ¿eh?
0: O sea,
1: quiero decir, yo creo que no somos capaces de valorar en su justa medida lo que ha hecho el Madrid recientemente, también en menor medida un poco el Barça, pero que no es tan fácil ganar la Copa Europa. Sí que es cierto que antes era más... Quiero decir, joder, que el Barça había ganado en el 92 una en toda su historia y después ha ganado cuatro, quiero decir que en menor medida que el Real Madrid, pero que me refiero que sí que es cierto que ahora es más fácil ganar la Copa Europa para equipos ingleses, españoles y tal, porque hay mucho más músculo económico, y en la época de los 80 y los 90 pues
2: era Italia la que dominaba el fútbol.
0: Rabandindon, claro. ¿Quieres...? Enseñarles, mostrarles a la gente que nos está siguiendo a través de YouTube el filete que te has comido, ¿eh?
2: No, ¿por qué?
0: ¿Eh?
2: No soy tan mala gente, ¿no? Ya lo habéis visto vosotros, ya sabéis lo que ha habido.
0: Acércate, tienes la cámara ahí. ¿Cuál es? ¿Cuál sería esa, no? La de arriba. Acércate a la cámara de arriba y enseña...
2: ¿Y por qué tengo que enseñar eso?
0: No quieres enseñar... No, es tu vida privada eso.
2: Mi vida privada que comparto con vosotros.
0: Ah, vale, vale.
3: Juanma, ¿te sabes de memoria la alineación de la séptima?
0: No, no, no, no me... Yo tengo muy mala memoria futbolística. No, no me la sabría, no sabría decirte. Me saldría.
2: A ver, Bodo Ilner, Cristian Panucci.
0: Sí.
2: Hierro Sanchís, Roberto
0: sí.
2: Carlos.
0: Sí. Redondo.
2: Redondo, Sidorf, Karen B.
0: Raúl.
2: Sí. Raúl.
0: Mijatovic. Zucker. No, Zucker no, fue después.
2: Morientes.
0: Morientes. Y Fernando Morientes.
3: Zucker sale después. Sí, señor.
0: Y Fernando Morientes. Buen equipo, ¿eh? Buen equipo. Artifin, ¿qué tiene Artifin? Artifin tiene el famosísimo condroitin sulfato.
11: Condroitin sulfato. Do, do, do.
0: La glucosamina.
12: ¡Glucosamina! ¡Samina!
0: El filete de Rabandindon. El cartílago de tiburón.
12: ¡Cartílago de tiburón!
0: La cúrcuma.
2: ¡Cúrcuma!
0: La pimienta negra.
12: ¡Pimienta negra!
0: El melón, ¿no? Decías. Es un melón. Y la vitamina C.
12: Y vitamina C.
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0: Gracias, Isra.
1: Gracias a mí.
0: Me imagino que mañana me pasarás por WhatsApp la lista de Luis de la Fuente.
1: Sí, lo que pasa que me duele porque no sé si voy a poder venir el lunes. Por un tema laboral. Entonces.
2: Borradita, borradita.
1: Si no, entraré por teléfono.
0: No, si os digo que si mañana jueves me vas a dar la lista.
1: Bueno, veremos.
0: Claro, hombre, pero vamos a ver. O sea, de algo nos tendrá que servir tu relación con de la gente.
1: Trabajaremos con eso.
0: Perfecto. Bueno, eso espero, ¿eh? Espero tu WhatsApp. Paco Rabandinto, muchas gracias.
2: Muchas gracias. Mañana te traigo un poco de melón cortado.
0: Sergi, muchas gracias, amigo mío.
2: Un abrazo, amigos.
0: Seguimos. Viene Oliver Martínez para hablar del vestuario del Madrid, que igual es verdad que... No le habría venido mal en un momento determinado.
2: La charleta.
0: Lo escuchamos ahora.
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0: ¿Necesita un psicólogo el Real Madrid? Todo lo que ha pasado en las últimas semanas habría sido evitable con un profesional de la psicología, alguien que fuera capaz de acercar a los jugadores en el vestuario. Pues de todas estas preguntas y alguna más que irá surgiendo seguro, vamos a hablar con Oliver Martínez, Cuestión de Coco. Oliver, buenas noches, ¿cómo estás?
1: Muy buenas noches, Juanma, ¿cómo estás?
0: Pues muy bien. ¿Habrías evitado tú todo esto?
1: Pues mira, si hubiera tenido el placer de poder estar en el staff técnico, porque es diferente trabajar solo con jugadores que trabajar dentro de la estructura de un staff técnico, que para mí es el, digamos, el escenario ideal para un psicólogo deportivo, que tú seas un miembro más del staff técnico, igual que lo es un preparador físico, igual que lo son los fisios, etcétera, y no solo que intervengas puntualmente cuando hay un pequeño conflicto. Yo creo que, y claro que tiro para mi profesión, pero yo creo que ahora los grandes equipos, prácticamente casi todos, están incorporando la figura del psicólogo, de la psicóloga del deporte dentro del staff técnico, ¿no? Por ejemplo, Luis Enrique, el Paris Saint-Germain, que es un club que está teniendo bastante éxito desde que está Luis Enrique, y que todo el mundo dice que juega como un equipo.
0: Sí.
1: A ver, aquí dentro de del staff técnico hay una figura importante, que es el psicólogo deportivo de Luis Enrique y del equipo, que ha ayudado un poquito a este concepto de equipo, ¿no? Es un poquito lo que ha faltado este año en el Real Madrid, ¿no? Y fíjate que muchos de los conflictos que han habido, claro que se pueden trabajar desde el ámbito de la psicología del deporte. Y mucha gente piensa, bueno, pero al final lo que importa es que entre la pelotita, y si entra, pues muchos de esos problemas no acaban siendo tan visibles, ¿no? Pero por otro lado, de manera proactiva, un psicólogo del deporte puede evitar

0: no está ya el año anterior, porque tiene un entrenador muy veterano que sabe ir curando, tal, anticipándose a la jugada, sabiendo cuál es el cable que tiene que tocar con cada cual, que eso te lo dicta la experiencia en la vida y en el fútbol. Y este año el equipo sigue sin ganar, pero viene un entrenador que yo creo que genera fricción en el vestuario, y luego le sucede otro entrenador sin ninguna experiencia en el fútbol de élite, que yo creo que él más o menos trata de meter las llaves donde él cree que corresponde, arropando un poco a aquellos jugadores a los que había desarropado el anterior entrenador, pero eso no funciona fundamentalmente porque el equipo no gana. El Madrid, si pero, no gana, los grandes clubes, si no gana, estalla la guerra en el vestuario. Siempre.
1: ¿Pero estás de acuerdo conmigo en una cosa? Que independientemente del resultado, porque el resultado al final es lo que marca que un entrenador pues se acabe yendo, ¿vale? Pero ¿estás de acuerdo conmigo que hay equipos que aún no ganando dan una buena imagen de equipo compacto y hay equipos que ganando dan una imagen de ser un equipo desestructurado que en cualquier momento puede palmar?
0: Sí.
1: Va de esto.
0: Mira, aprovecho para recomendar, y te la recomiendo a ti por si no la has visto, un documental que se llama El autobús, la huelga de la selección francesa. Se puede ver en Netflix, que lo que narra
1: sí,
0: es...
1: por verlo.
0: Vale, pues te va a venir muy bien verlo. Que lo que narra es la huelga que se produce en el Mundial del 10 por un enfrentamiento que se produce entre Nicolás Anelka y Raymond Domenech, que era en ese momento el seleccionador nacional de Francia, un tipo peculiar, como Anelka también era un tipo y es un tipo peculiar. Y los jugadores se niegan a entrenar porque expulsan al compañero, ¿vale? O sea, ¿cómo se gestiona eso? ¿Cómo estalló ahí una pequeña revolución francesa? Está en Netflix, se llama El autobús, la huelga de la selección francesa porque se encierran en el autobús de la selección. ¿Dónde encontramos a Oliver Martínez en redes sociales, por favor?
1: Pues mira, me podéis encontrar en mi página web, que ya está acabada, www.deportivamente.com,
0: ¿sí?,
1: o en mi Instagram, Oliver Psicólogo Deportivo.
0: Perfecto, pues ahí te buscaremos. Oliver, hasta dentro
1: Muchas gracias, Juanma.
0: Dos miércoles. Cuídate mucho, amigo.
1: Venga, un abrazo fuerte. Chao.
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12: Saludos, ¿qué tal están? Muy buenos días, bienvenidos a un nuevo día, una nueva edición de Libre y Directo. Vamos ya con el último Libre y Directo de la semana y aún con muchísimas cosas que repasar. Y es que, bueno, pues esta semana ya lo advertíamos el martes, que teníamos muchísimas cosas que comentar y en concreto, pues bueno, tenemos por ahí el caso de Zapatero, imputado, tenemos también las elecciones andaluzas. En fin, tenemos un montón de cosas que resolver y hemos tenido por aquí a Valen Ortega y también a Antonio Felipe Rubio, pero hoy anunciamos que tenemos la vuelta de Jorge Molina. Le vamos a tener en unos 10-15 minutitos por aquí con nosotros, analizando sobre todo la imputación a Zapatero, y le preguntaremos también, cómo no, por algo de las elecciones andaluzas que fueron este pasado domingo y aún no hemos podido hablar con él, no hemos tenido la oportunidad, que no hemos tenido de viaje, de que nos dé su opinión, ¿no?, acerca de quién ha sido el partido que más beneficiado ha salido de estas elecciones, quién ha sido el que más batacazo ha pegado, de cualquier manera, y muchas cosas más. Aunque, bueno, la política española ha convertido la corrupción y exigencia de responsabilidades en un arma arrojadiza que cambia según quien ocupe el poder. Durante años el Partido Socialista de Pedro Sánchez construyó buena parte de su discurso político sobre la necesidad de asumir dimisiones inmediatas ante cualquier imputación judicial que afectara al Partido Popular, defendiendo que la regeneración democrática exigía ejemplaridad y responsabilidades políticas incluso antes de una condena firme. Sin embargo, la situación actual evidencia un evidente cambio de criterio cuando las investigaciones afectan al entorno socialista y especialmente a figuras históricas del partido como José Luis Rodríguez Zapatero. La hemeroteca se ha convertido de nuevo en un problema para Pedro Sánchez. Sus mensajes del pasado, los que reclamaba dimisiones y acusaba al gobierno de Mariano Rajoy de no dar la cara ante los casos de corrupción, contrastan hoy con la defensa cerrada que realiza de dirigentes vinculados al Partido Socialista pese a estar inmersos en procedimientos judiciales. Este giro político alimenta las críticas sobre una posible doble vara de medir: contundencia máxima frente a los adversarios políticos y prudencia o silencio cuando las sospechas afectan a sus propios miembros del partido. En este contexto, el caso que salpica a José Luis Rodríguez Zapatero reabre el debate sobre la coherencia del discurso socialista en materia de regeneración democrática. La imputación del expresidente en el marco de la investigación sobre el rescate de Plus Ultra ha generado una fuerte polémica política, no solo por la gravedad de las acusaciones, sino también por la reacción del actual gobierno. Lejos de exigir explicaciones públicas o marcar distancias, Sánchez ha optado por respaldar a Zapatero y cerrar filas con una de las figuras más representativas del socialismo español. De hecho, fíjense si es tanto que ayer estuvimos en la subdelegación del gobierno y le preguntamos al subdelegado José María Martín por esa imputación a Zapatero. Subdelegado nos respondió que hasta el momento, como es evidente, porque esto es así, se aferra a la presunción de inocencia y sobre todo, ojo, que confía en la justicia después de que su líder, de que Pedro Sánchez, dijese que la justicia estaba volcada de una parte nada más. Es decir, aquí ya hay discordias entre incluso miembros internos del Partido Socialista, entre su delegación del gobierno de Almería, entre lo que es el presidente del gobierno y su entorno más cercano. Y bueno, pues hasta aquí es por donde llega este Partido Socialista, que no se ponen de acuerdo ni entre ellos mismos. La situación refleja una transformación del PSOE respecto a los principios que defendía durante los años de oposición. Lo que antes se presentaba como una exigencia ética innegociable parece ahora depender del color político del investigado. Así, la comparación entre las duras campañas impulsadas contra el PP en casos como Gürtel o Púnica y la actitud mantenida frente a las investigaciones que afectan al entorno socialista vuelve a colocar al gobierno ante el espejo incómodo de sus propias palabras, las palabras que dijo Pedro Sánchez hace tan solo, en estos cuatro últimos años de legislatura. Ya hemos escuchado la de barbaridades que ha advertido y que ha dicho, entre otras, yo les voy a recordar el caso de Noelia Núñez, la chica esta joven, miembro del Partido Popular, donde por fingir que tenía una carrera en su currículum, dimitió del Partido Popular y así lo exigía desde el Partido Socialista. Ahora están pasando cosas mucho más graves. El que es el presidente a la sombra, como es el caso de Zapatero, porque este señor sabemos perfectamente todos que tiene y mucho que ver con el Partido Socialista actual, está imputado presuntamente por defraudar dinero público, y remarcamos el presuntamente porque tiene que confirmarse por un juez, pero todos los indicios apuntan a que esto es así. De momento solo podemos hablar de presunción. Así que veremos a ver hasta dónde llega el caso de José Luis Rodríguez Zapatero. Lo que sí que le podemos decir es que José Luis Rodríguez Zapatero tenía un viaje planeado, ¿no? Planeado el día que fue imputado, iba a viajar a Venezuela con tres familiares. Es decir, aquí pues hay cosas de las que hablar y a saber a qué iba Zapatero hacia Venezuela. También Zapatero confesó a una comunista colombiana que recibió una mina de oro de Venezuela. Y esas cosas y muchas más, pues tenemos que comentarlas con nuestros analistas enseguida, que les tenemos por aquí. Insisto, enseguida con Jorge. Lo primero de todo que hacemos, como siempre, es repasar la opinión de Víctor Hernández Bro en su videoblog.
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13: Presidente, en referencia a Zapatero, gracias por haber solucionado el problema del agua en Almería. Estas palabras se pudieron escuchar hace tan solo una semana en uno de esos mini-mítines en torno a los cuales el partido sanchista, trolero y antiespañol viene organizando las últimas campañas electorales. Palabras en boca del secretario general del mismo en Almería y subdelegado del gobierno, José María Trolín. En referencia, repito, a José Luis Rodríguez Zapatero, hoy Rodríguez Imputero. Zapatero es para mí una de las personas que más daño le ha hecho a los españoles en general y a los almerienses en particular. A los españoles, recuperando un frentismo que se había olvidado muchas décadas atrás, resucitando el enfrentamiento entre españoles propio de la guerra civil, poniendo de moda el nefasto y miserable hecho de dar dinero a los ciudadanos por no trabajar, metiéndonos en una ruina de la que solo nos sacaron los hombres de negro de la Unión Europea, con su amenaza de que o dimitía y convocaba elecciones o no vendría ni un euro más proveniente de Bruselas para España. Y a los almerienses, tomando como primera decisión tras llegar al poder la de derogar el Plan Hidrológico Nacional y con él el trasvase del Ebro, privando a Almería de la que era sin duda la solución a los problemas del agua en la provincia. Entonces Zapatero nos prometió que la solución eran las desaladoras, que sin duda son un gran invento, pero desde luego no excluyente con el trasvase tal y como lo ha demostrado el paso del tiempo, entre otras cosas porque no se ha construido ni la mitad de las que eran necesarias y porque algunas de las que sí se hicieron, como la de Carboneras, llevan años estropeadas. Es por esto que fueron especialmente flagrantes las palabras del señor Trolín, babeando y sobando el lomo de manera vergonzosa de este gran perjudicador de nuestra provincia, y por eso puse el grito en el cielo cuando escuché tales disparates en el mencionado mini-meeting. Entonces, yo no sabía que Imputero fuera a ser imputado. Por cierto, casualmente, a los 2 días de celebrarse las elecciones andaluzas. Pero ya todo esto que he relatado sobre él y otras muchas cosas me parecían suficientes como para declarar al tipejo este persona non grata en la provincia de Almería, cuando no en España entera. Pero ahora resulta que la UDEF de la Guardia Civil y la Justicia consideran que hay elementos que permiten pensar que, insisto, además de todo esto, Zapatero es un chorizo. Y eso es algo que yo en este momento ignoro si es verdad, y como siempre, a pesar del profundo desprecio que siento por él, defenderé hasta el final su derecho a la presunción de inocencia, aunque sospecho que lo que ocurrirá cuando termine la investigación y el proceso judicial en el que ya está inmerso será que se demuestre que sí, efectivamente es un chorizo. Y lo sospecho porque Zapatero no ha hecho otra cosa que mezclarse con chorizos, con delincuentes, con dictadores comunistas, con gentuza en general, y que ha hecho cosas que como expresidente no debería haber hecho, como por ejemplo mezclar a sus hijas en asuntos en los que él podía ejercer su influencia como expresidente. Y porque alguien que debería preservar el buen nombre de nuestra democracia no debería estar nunca haciendo de conseguidor de recursos económicos para una organización como la Internacional Socialista. Insisto que yo tendré paciencia hasta que acabe la investigación, como la tengo con el resto de procedimientos judiciales que se encuentran en marcha. Pero estoy esperando, desde el primer minuto que se conoció la imputación, a que todos los socialistas que llevan dando la vara con el caso Mascarillas de la Diputación desde que este comenzó, nos expliquen qué es lo que opinan. A que el íntimo de Zapatero, Fernando, Trolando Martínez, nos dé explicaciones sobre qué le parece todo esto. Y que el señor Trolín nos cuente qué le pasa por la cabeza tras el espantoso ridículo que hizo la pasada semana en el mencionado mini-meeting.
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1: Bueno, pues ya tenemos por aquí con nosotros a Jorge. Jorge, buenos días, ¿qué tal? ¿Cómo estamos?
2: Buenos días, muy bien, todos bien.
1: Jorge, me dice una cosa que me han dicho siempre mi abuelo, es que disfrute de la vida porque la vida son dos días y la vida pasa muy rápido. Y fíjate tú por dónde, Jorge.
2: Bueno. Depende para algunos que desde que les han dicho, oye, vente para acá. Yo creo que los días a veces les pasan, les parecen larguísimos.
1: Demasiado lento, sí. Pero bueno, a donde yo quiero llegar, Jorge, es que la última vez que hablé contigo, Jorge, aún no teníamos ni resultados electorales de Andalucía, ni Juanma Moreno había perdido la mayoría absoluta, ni el PSOE había caído al peor resultado en cuanto a escaños de su historia, y tampoco teníamos a José Luis Rodríguez Zapatero imputado. Y la última vez que hablé contigo, Jorge, fue...
2: ¿De quién me hablas? ¿De Zapatero Remendón?
1: Sí, de Zapatero Remendón. No hace ni una semana, y fíjate la de cosas que han pasado, sí, pero yo creo que hay que empezar por Remendón, Jorge.
2: Es que es algo impresionante. No hay... Bueno, así estamos entretenidos. Bueno, pues yo creo que debo de hacer una reflexión previa, ¿no? Que José Luis Rodríguez Zapatero, pues la primera cosa es que es el presidente más cursi naif de la democracia. No se puede ser más cursi que Rodríguez Zapatero, el que dijo aquello de la tierra no pertenece a nadie, salvo al viento. Y encima fue tan osado de irse a Copenhague, en la cumbre del clima, a decirlo. Sé que hablaba de las nubes, ¿no? O sea, el optimista antropológico, mientras España se estaba hundiendo con la mayor crisis económica desde hacía muchos años. Y ahora, el referente moral y sentimental del socialismo, ¡oh, qué bonito queda eso! Aparece cercado por una investigación internacional de enorme gravedad. Como dice el refrán, dime de qué presumes y te diré de qué carece. Fue el presidente que negó la, como he dicho, que negó la crisis. Se pasó años negándola. España tiene el sistema financiero más sólido del mundo. La Champions League de la economía. Y lo que realmente estaba pasando en las calles es que una explosión de paro, la crisis, el hundimiento inmobiliario, que ahora todavía seguimos pagándolo, un déficit disparado, se dejó España en la más absoluta ruina y con mayor gasto público, jóvenes que no encontraban trabajo y que emigraron. Y lo más grave para mí no fue equivocarse, sino que estuvo mintiendo descaradamente, a pesar de que las señales eran evidentes. Encima, nombra de vicepresidente económico a Sones. Dices, hombre, eso quizás dé un poco de solidez y tal, porque es un tío que venía de una reputación de la Unión Europea como alto funcionario, ya en jubilación, un hombre que ya lo había hecho todo, que no necesitaba nada, y el muy cobarde se mete ahí, hace una política infumable y después, cobardemente, años después, en su libro de memoria, reconoce que no compartía muchas de las decisiones. Para que eso yo lo hubiera entendido en un joven político como el actual de Hacienda Cuerpo, que está a mitad de su carrera profesional y que bueno, era una persona que como él, que vino, eso es de ser un cobarde, y un traidor a la patria, porque él sabía lo que se venía y no frenó nada. Se tragó como vilmente, cuando él lo tenía que haberlo hecho, porque tenía economía, tenía edad, tenía para no tener que someterse a ese problema. Por lo tanto, para mí, Solves, que yo en su momento lo tenía por un profesional y tal, pues para mí es un mentecato y un... Y eso era aquello que se estaba viviendo. Pero ahora resulta que para eso, es el socialismo sentimental. Pero realmente Zapatero, aunque el PSOE lo ha querido vender como referente moral, como el referente sentimental del socialismo, pues que abrió las heridas. Pero una etapa de confrontación con la ley de memoria histórica, se pasó del espíritu de reconciliación de la transición a un revisionismo permanente, de unir a dividir, de mirar a, en lugar de mirar al futuro, reabrir trincheras políticas. Es el que presume de haber acabado con ETA, que es mentira. Con ETA, si es que se acabó, fue las fuerzas del orden. Si nos olvidamos que con Zapatero, a pesar de todo lo que dice, hubo un atentado en el parking del aeropuerto, de Baraja. Y lo único que ocurre es que pactó unas condiciones que las estamos viendo ahora, es decir, presos a terroristas a la calle, darle todo tipo de vía libre para que Bildo, para otro. Entonces, ¿para qué tienen que matar si realmente todos sus objetivos los están consiguiendo sin ellos? Y lo que hizo, en lugar de unir, fue dividir. En lugar de mirar al futuro, volver al ritmo, volver a realizar. Bueno, y después dices que este tío estaba dando lecciones morales mientras estaba pactando con nacionalistas, haciendo secesiones continuas, polarizando constantemente a la sociedad. Aquellos pueblos vienen estos nudos, ¿no? Bueno, pasemos a la imputación. Pero ya, afortunadamente, y aquí ya se han tenido que callar como...
1: Jorge, perdóname que te interrumpa un momento. Vamos con la imputación ya, pero quiero preguntarte una cosa. ¿Has visto alguna imagen de la cara de Pedro Sánchez al enterarse de que José Luis Rodríguez Zapatero fue imputado?
2: Pero Pedro Sánchez tiene capacidad de reacción. Yo pensaba que un psicópata como él. Bueno, pues sí, claro, efectivamente, la cara era un poema. Estaban allí con el rey haciendo la reforma de la constitución, un tema menor, que es que Formentera tenga un senador independiente de Ibiza, o sea, cosas de orden administrativo.
1: Ya sí que te dejo que sigas con el tema de la imputación, pero sobre todo eso, es que vamos, un poema, como bien has dicho, creo que no puede estar mejor descrito, ¿eh? La cara era un absoluto poema, claro. Y bueno...
2: Sí, pero, o sea, ¿sabes por qué? Porque a medida que le estaban pasando la información, decía, oye, que esto el juez no se lo ha inventado, que no eres manos limpias, no son de todas esas asociaciones, no podemos hablar de derecha, de ultraderecha, no, que esto lo pide la fiscalía francesa, las autoridades suizas, y lo que después más adelante hemos sabido es que viene con información del Departamento de Seguridad Nacional de Estados Unidos, la DHS, que ahí a lo mejor incluso hay quien me ha dicho que posiblemente esté por medio el Pollo Carvajal, allá, como sabe que no va a salir de las cárceles estadounidenses, que ha pactado soltar todo lo que sabe a cambio de que le dejen rescatar algún del dinero que tiene fuera para su familia. Eso ayer me lo comentaban en Madrid, círculos de gente que normalmente suele estar bien informada, ¿no? Pero resulta que eso es, de hecho, hemos visto como en 24 horas el coro sincronizado ha ido cambiando el tono. O sea, ya no hablan de persecución judicial, pues eso es cosa de la trastienda política, esa oposición que no piensa en España, sino solamente no sé cuánto. Y dice, oye, no. Esto viene de otro lado. Viene de que... después yo no sé lo que quedará todo eso, porque no nos olvidemos que el tráfico... influencia, todo ese tipo de cosas, es muy complicado de acreditarlo judicialmente, ¿no? Puede ser más por el tema de blanqueo de capitales a nivel internacional, que ahí haya información que realmente, pero bueno, lo que sí se apunta es que había una organización criminal para hacer operaciones no solamente vinculadas al rescate de Fosuta, que esa es la puerta que se abre, sino también con todo el tema de Venezuela y tal que hay detrás, ¿no? O sea que, bueno, pues resulta que el que ser socialista era tener poco y repartir mucho, se ha convertido en una estructura criminal organizada y estable para robarnos el dinero. Bueno, habrá que esperar si se confirma judicialmente, pero que tendremos, si ya en el mundo de la política tenemos muchos hipócritas, pues José Luis Rodríguez Zapatero encabezará el ranking de políticos hipócritas.
1: Jorge, ahora bien, yo hace un par de semanas que estuvo por aquí el imputado, ¿no? El señor Rodríguez Zapatero, que estuvo aquí en el Varadero del puerto de Almería. Y Jorge, no te puedes imaginar, bueno, imagino que habrás visto algún vídeo por ahí, pero es que no te puedes imaginar cómo la gente lo aclamaba, el propio subdelegado del gobierno, Fátima Herrera, es decir, José Nicolás, en fin, Jorge, el Partido Socialista al completo, halagando como si fuera un rey, José Luis Rodríguez Zapatero. Creo que si Pedro Sánchez se ha llevado una hostia y tenía la cara de muerto que me tenía cuando estaba en el panorama de la Constitución con el rey, pues imagínate la carita que se le quedaría a todos estos que, insisto, Jorge, lo halagaban como un rey.
2: No, ya verás que no pasarán tres meses que sacarán frases como aquella. Este señor del que usted me habla, o sea, que va adentro, dirán, hombre, nosotros, ¿cómo podíamos pensar eso? Oh, esa persona realmente con esos principios morales, ese poeta que cogía las nubes, que tocaba las nubes, ¿qué me está usted contando? De verdad que yo, eso no, si este era mi referente sentimental, venga, hombre, y con todo lo que yo razonadamente he dicho de cuál fue su gestión, ya tenemos bastante. O sea, que gobernar no es escribir frases bonitas, o decir los brotes verdes y tal. O sea, todo el mundo estaba viendo que se estaba hundiendo, que cada día se cerraban empresas, que el paro aumentaba, que la gente que terminaba sus estudios no sabía qué iba a hacer con su vida. No es que ahora lo sepa. Digo para que el día ese que dije, tenemos que hablar más del tema de la educación. Pues realmente, lo único que dijo era que éramos la Champions League de economía, de tal, o sea, y todas las medidas que estuvo haciendo, hasta que le llamó Obama y le dijo, tío, ¿de dónde vas? Que se te hunde el tinglado.
1: Jorge,
2: un político que nos llevó, que vamos a ver, la crisis existía, la crisis no la generó Rodríguez Zapatero, pero la administró pésimamente mal, eso es lo que yo pienso, ya que posiblemente, sí, con ciertas medidas, con prevención, posiblemente pues hubiera podido atenuar algo. Y si no se atenúa, a la gente se le dice la verdad. O sea, si tú no tienes capacidad, porque la situación económica mundial, todo lo que está pasando, no, se te escapa de las posibilidades del gobierno que presides, pues lo que tienes que comunicar a la gente la realidad de lo que está pasando. Esa es tu obligación, no contarles mentiras. Porque eso lo que crea es el desafecto que ahora sentimos, no por él solamente, sino por otros muchos, ¿no? Hacia los políticos. O sea, cuando yo era joven, para mí los políticos me parecían gigantes. Los que se juntaban de diferentes ideologías, que se ponían a hacer una constitución, que se ponían a normalizar un país, que hacían leyes para amnistía, etcétera. Aquella gente a mí me parecía sorprendentemente, unos mejores, otros peores, otros de un sesgo, otros de otro, pero a mí me parecía, y estos me parecen unos mindundis. Y bueno, y volvemos a lo mismo, que para que vale, La primera regla es prever y anticiparte. Bueno, pues no hemos podido porque se nos ha... Bueno, pues hay que gestionar la crisis. Pero y diciendo la verdad y viendo cómo lo resolvemos. Y ir todos a una. Y no lo que hizo este ser tan admirado por los socialistas y tan poco reconocido por mí, pues lo que hizo fue todo, abrió brecha a la memoria histórica, ¿dónde sale? O sea, que hemos conseguido, a través de una transición, que todos, digamos, de hecho, hombre, que yo tengo amigos de antaño que eran de ideología muy diferente, y bueno, era normal, ellos tenían una posición otra. Hace pocas fechas yo he estado en una comida de amigos en lo que había en Israel, un alto dirigente antiguo socialista, y hablando y tal, hablábamos con normalidad. ¿Pero por qué? Porque son personas inteligentes, porque son personas de una época en la que todos nos tenemos que entender más o menos, y nos tenemos que respetar, cosa que ahora no ocurre. Pero bueno, es lo que tenemos.
1: Y tiene pinta de que ni...
2: Vaya chapa, he venido de Madrid muy...
1: Has venido con Madrid, Jorge, con fuerza, que eso siempre es buena señal, y con ganas de poner sobre toda la actualidad sobre la mesa, que esta semana no podías, y al principio del programa lo anunciábamos, ¿no? Que hoy volvías después de un viaje personal que has tenido, así que nos alegramos muchísimo de volver a tenerte por aquí contigo.
2: Pasar por Chapa y Pintura.
1: Claro, hombre, pero bueno, ahora mismo mi coche también está pasando por Chapa y Pintura, es decir que...
2: Espero que te lo dejes igual que a mí.
1: En las mismas condiciones que has venido tú de Madrid. Pues sí, ojalá que sí, Jorge. Y ya sabes que me alegro muchísimo. Jorge, lo vamos a ir dejando por aquí. Si te parece, la semana que viene, pues vamos a hablar de las elecciones, porque... Creo que hay muchas cosas que comentar en cuanto al panorama que se ha quedado en Andalucía con los resultados electorales, y hoy no hemos comentado nada, ni en toda la semana, claro, porque no te hemos tenido por aquí.
2: Tenemos tiempo porque ahora hay un proceso para constituir el Parlamento y de ahí sacar el gobierno.
1: Efectivamente, claro que sí, Jorge. Pues lo dicho, un abrazo muy fuerte y nos vemos de nuevo el martes, Jorge, gracias.
2: Hasta el martes que viene, un abrazo.

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4: Pues una mañana más tenemos por aquí a nuestro analista Antonio Felipe Rubio. Antonio, ¿qué tal? Buenos días.
5: Hola, buenos días, Juanje.
4: Bueno, hoy lo último que nos encontramos en cuanto al tema de la semana, que creo que es bastante evidente, es que bueno, el juez Calama está investigando el pago de 1,2 millones a Zapatero a través de un think tank relacionado con China. Antonio, ahora vamos a comentar eso, pero oye, yo primero quiero comentarte, porque ayer estuvimos en la subdelegación del gobierno, estuvimos preguntándole a José María Martín en cuanto a pues en cuanto a la imputación del líder a la sombra, ¿no? Como es Rodríguez Zapatero. Y bueno, a lo que nos respondía el subdelegado, asegurando que él se aferra y confía plenamente en la justicia y presunción de inocencia. Confía plenamente en el expresidente. Antonio, si esto fuese al revés, bueno, y además lo tuvimos, tenemos el ejemplo bastante claro y bastante evidente cuando ocurrió lo de la diputación. Actuar totalmente diferente, yo creo que en estas situaciones no es lo más correcto.
5: Hombre, es lo típico, presunción de inocencia, confianza en la justicia, etcétera, etcétera. Confianza total en Zapatero, pues muy bien, de acuerdo, es lo que exige el guión. Es lo mismo que dijo el presidente del gobierno en el Congreso. Dijo eso y aguantó 20 minutos y se dio el tiro. Bueno, pues muy bien, de acuerdo, es de manual. Yo estoy de acuerdo con él en las dos primeras, confianza en la justicia y presunción de inocencia. Confianza en Zapatero, ninguna, evidentemente, tenido. No lo he tenido desde que fue presidente del gobierno y lo vi venir. Y claro, cuando ves una mosquita muerta y tal, te puede imaginar lo peor. Líbreme de Dios del agua mansa, que de las bravas ya me libraré yo, ¿eh? O sea que estas aguas mansas son muy peligrosas. Bueno, pues en fin, luego está la doble vara de medir. Cuando pasa cualquier cosa que protagoniza la oposición política, en este caso el Partido Popular,

0: que ahora me agrada una cosa, y lo estuvimos comentando ayer. Yo soy muy pesado con este asunto, que es en la moción de censura. Pero es que para mí la moción de censura, que lo vengo repitiendo desde hace ya muchos meses, es, digamos, lo más expeditivo, lo más quirúrgico que hay y lo más radical que existe como arma democrática para remover un gobierno entero, de la noche a la mañana. Aquí no hay ningún tipo de problemas en la moción de censura. Yo vuelvo a repetir, me pongo muy pesado con este tema, pero lo vuelvo a repetir. Tú eres presidente del gobierno por la mañana, se vota, y por la tarde ya no eres presidente del gobierno, ya te tienes que ir de la Moncloa. Bueno, pues es así de sencillo. Y además no hay ningún tipo de problemas, no hay ningún tipo de dudas. Aquí no existe que si puede haber manipulación en el voto por correo o que si se engrosa, digamos, la masa electoral con los nietos de los abuelos que huyeron de España después de la guerra civil y que ahora vienen a engordar el censo electoral. No, no, no, no. Aquí no hay ningún tipo de problemas de ese tipo, ¿eh? Que vayan a manipular el voto o que pueda existir algún mangoneo. No, es que se vota y además se vota de una forma inequívoca y ya por la tarde no eres presidente del gobierno. Es así de fácil. Bueno, pues ya hay algunos, sobre todo el Partido Popular, que ha sido llamado a ver si inicia de una vez por todas el proceso de la solicitud de una moción de censura, y ha dicho que bueno, que se pronuncien los partidos políticos que le están apoyando.
1: Es que ahí está el problema, Antonio, y perdóname que te interrumpa. Yo lo que sí quiero preguntarte en cuanto al tema de la moción de censura es si crees que saldría adelante, porque eso sí, es evidente que la moción de censura no saldría adelante si los socios no mueven ficha de alguna manera, los socios de este gobierno, claro, me refiero.
0: Pues claro, si eso es una operación aritmética. Si es que la moción de censura es muy sencilla. Es que hay más votos que apoyan la moción de censura que los que la rechazan. Y ya está. Entonces, claro, ahora mismo, ¿qué es lo que le pasa al Partido Popular y a Vox, que son los que apoyarían la moción de censura? Que les faltan votos. Les
1: Claro,
0: faltan muy, muy pocos votos.
1: muy
0: Y esos
1: pocos.
0: votos, claro, muy pocos, pero pueden venir de cualquier partido que ha apoyado la investidura de Pedro Sánchez.
1: Ahí
0: Y
1: es
0: es
1: donde
0: así
1: está el
0: de
1: problema,
0: sencillo.
1: Antonio. Si es que el problema es que como se ha juntado con todo lo peor, con toda la metralla, con toda la pólvora, se ha juntado con todo lo peor, sabe, esos partidos, Antonio, a mi parecer, saben perfectamente que con el Partido Socialista tienen mucha más vía verde para muchísimas cosas, que lo estamos viendo, que no para de hacerles favores, que de la que tendría con el tema en un gobierno en coalición con Partido Popular y con Vox, ¿no crees?
0: Pero es que los partidos políticos que apoyaron en su día la investidura de Sánchez tienen que concurrir tarde o temprano, pues tienen que concurrir a unas elecciones generales. Y ellos saben perfectamente que todo esto les está perjudicando. El apoyo a Pedro Sánchez, el apoyo al gobierno del Partido Socialista, y ahora con lo que está saliendo y lo que está por llegar de Zapatero, pues la verdad es que le genera una situación bastante incómoda. Entonces, seguir apoyando a un partido que presuntamente ha tenido financiación ilegal, que presuntamente ha estado en una corrupción a nivel internacional, que presuntamente da, presuntamente cuál, es que es por todos lados, que tienen un presidente del gobierno que tiene a cinco personas muy allegadas a él, entre ellos familiares muy directos, los tiene en procesos judiciales que se están realizando ahora mismo y que otros están a la espera, que son inminentes. Entonces dice, bueno, pero vamos a ver, ¿es posible que los partidos políticos que le están apoyando sigan apoyando con esta situación? Entonces, claro, eso les perjudica a ellos, ¿eh? Porque algún día le llegarán elecciones y los electores le van a pasar lista de todo esto. Oye, un partido que por tratar de sacar cualquier beneficio para ellos, o presuntamente para la sociedad que ellos dicen representar, etcétera, esto no es, digamos, un comodín, que no, esto se acaba, esto llega un momento en que pues la situación es insostenible y por lo tanto tienen que hacer un cálculo de riesgo estos partidos políticos, yo no espero nada por

0: de Nita, de Sumari, de toda esta gente, ¿no? Estos van a estar ahí aguantando y manteniendo lo que sea, porque la corrupción es per se. Entonces, claro, evidentemente ellos son corresponsables de esa presunta corrupción del Partido Socialista. Por supuesto que sí. Estos van a apoyar lo que sea menester, porque es que además, entre otras cosas, no tienen donde caerse muertos. Y bueno, pero luego tienen otros partidos políticos, como por ejemplo el PNV, que dice, bueno, muy bien, el Partido Nacionalista Vasco es que no se parece en nada en absoluto a lo que un día fue. Pero es que ya hay voces, digamos, muy cualificadas dentro del nacionalismo vasco que están diciendo, oiga, mire usted, que esta situación ya no se puede mantener, que nosotros somos, hemos sido históricos un partido que la corrupción no nos ha manchado de la forma que está manchando al Partido Socialista, y no podemos hacernos corresponsables y conniventes con esta situación absolutamente incómoda y que nos van a pasar factura cuando lleguemos cuando lleguen las elecciones. Y así habrá otros partidos políticos que se lo puedan plantear. Yo no sé si Junts estará también por la labor de decir, bueno, todo tiene un límite, ¿eh? Es que ya te digo, es difícil asumir que todos los partidos políticos que le apoyan, cuando todo esto reviente, que van a mantener el tipo, porque se tienen que presentar ante un electorado que le va a pedir responsabilidad y si le va a pasar factura, no sé, en fin, todo puede pasar. La capacidad es infinita, pero yo espero que tenga algún límite, esa finitud llegue en algún momento y que digan, hasta aquí hemos llegado, bien paré, ya se ha terminado, y venga. Y lo que le están diciendo, como le decía Leguina, mire usted, convoque elecciones, las pierde, se va a su casa y ya está. Y por lo menos, pues con algo de dignidad, que un mínimo de dignidad. Es que Pedro Sánchez, desde que lo conocemos, si trata de algo, es de auténtica y absoluta indignidad. Hay que ver lo que le dijo en su día Mariano Rajoy en ese cara a cara. Es que no nos merecemos un presidente indecente, pero la indecencia es la moneda de cambio que utiliza el Partido Socialista últimamente, y no digamos nada de Pedro Sánchez.
1: Hay telita que cortar con esto, Antonio. Ojalá una opción de censura. No por nada, porque como tú dices, es el método más rápido y sobre todo el más eficaz también para cargarse a Pedro Sánchez, porque yo creo que ya va siendo hora. Si no, vamos a seguir tragando Pedro Sánchez hasta el 27, como ya anunciabais algunos de los analistas políticos que tenemos por aquí en el radio, que decían muchos que iba a aguantar hasta 2027. A mí me parecía inviable, y al final pues voy a terminar teniendo que dar toda la razón. Antonio, son las 11:30 de la mañana ya, vamos a ir dejándolo por aquí, vamos a terminar esta semana de Libre Directo. Una semana más, agradecerte que hayas estado por aquí con nosotros, los 3 días cumpliendo con nosotros, analizando todos los temas de actualidad, y oye, si esta semana ya hemos tenido esto, la que viene, pues imagínate lo que nos puede venir conforme vayan saliendo cosas acerca de José Luis Rodríguez Zapatero.
0: De sorpresa en sorpresa, vamos a ver qué es lo que sucede. Aguardamos.
1: Fuerte abrazo, Antonio, y buen fin de semana. Gracias.
0: Igualmente, un abrazo.
1: Pues como ven, nosotros lo vamos a ir dejando por aquí, son ya las 11:30 de la mañana, lo vamos a dejar por aquí. Agradecerles también a vosotros, oyentes que nos escucháis, que hayáis estado por aquí con nosotros hasta los 3 días, martes, miércoles y jueves. 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Así que gracias por estar con nosotros una semana más, y el martes hablamos de nuevo. Gracias.
2: A ver, un segundo. ¿Alguien se deja unos cascos? O sea, ¿algún presentador de Radio Marca se ha traído unos cascos de casa y se los ha dejado? Porque son diferentes al resto. No sé si son muy buenos o muy malos. Pero vamos, estoy por robarlos. Pero bueno, avisados estáis. Yo me pongo los de siempre, venga. Arrancamos DSF.
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0: Hola, ¿qué tal? Saludos, ahora sí, muy buenas tardes. 20 de mayo de 2026. Arrancamos una nueva edición de Despierta San Francisco, hablando de lo mismo que hablamos ayer, antes de ayer, ayer, el otro día, la semana pasada, es decir, de los líos del Madrid, de Mbappé, de Enrique Riquelme, un poquito de João Pedro, de Carlitos Alcaraz y del mercado que se agita de fichajes del Atlético de Madrid. Ojo con lo que vienen publicando Isaac Suárez y David Medina en Marca. Ojito que suena cuanto menos ilusionante. Arranca DSF aquí en Radio Marca.
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2: Hora 14:35 del día 7 de mayo. Sauquillo habla de que se chupan colas.
3: Sí, sí.
4: Que para ir a ver el partido del Rayo al Estadio Vallecas tengas que chuparte las colas. No hay venta online de entradas.
2: Por favor, esto para el programa de Despierta San Francisco es carnaza de la buena.
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0: Ojito cómo abre la portada de Marca, ¿eh? El bombazo es Fernando, no, Bernardo, que no llevo gafas. El bombazo es Bernardo. Hablan del Atlético de Madrid y del jugador del City. En un ratito se viene David Medina a ampliar un poquito la noticia que, repito, leéis en la portada del diario Marca. Me gusta mucho el rollo este de, digo, un titular así, pim, pam, pum, y subimos música. Ahora que ya no tengo más titulares que daros. Me vais preparando a Rulo Fuentes, ¿vale? Venga, sube, sube. Por cierto, llevo 4 horas actualizando el reloj del iPhone, niño. No sé qué hago mal, te lo juro, llevo toda la mañana y ahora me sale actualización de software del Apple. Hay una actualización, coño, si llevo toda la mañana actualizando esa actualización. ¿Alguien sabe de esto? Sube, sube música. Ahora me sale el típico globo, actualización de software del Apple Watch. Y me vuelve a decir que hay una actualización, detalles o cerrar. Ha habido momentos que le he dado a cerrar y he tenido que volver a empezar. Y me da miedo apretar detalles. ¿Qué hago? Sube música tú. Cuando veas que hago una inflexión, subes, bajas. Dime cuál es tu David Sánchez Radio. 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Nacho Peña, ¿qué tal, amigo? Muy buenas.
1: ¿Qué pasa, David? ¿Cómo estamos?
0: Con la maletita hecha para Atenas, ¿no?
1: Sí, preparándola. Últimos retoques.
0: Cuéntanos qué vas a hacer a Atenas.
1: Pues T-Sports tiene los derechos de la Euroliga, con lo cual nos vamos a cubrir la Final Four. Sí, sí, como lo oyes. A cubrir la Final Four.
0: ¿Tú baloncesto?
1: Yo baloncesto. Aquí donde me ves, mis inicios fueron en el básquet. Yo cubrí 3 fases finales de Copa del Rey.
0: Sí, hombre. ¿Eh?
1: De baloncesto, sí, sí. En mis inicios, en Punto Radio.
0: Eres Anthony Daimiel, Andrés Montes y Nacho Peña. Los reyes del baloncesto en este país.
1: Un híbrido. Un híbrido. Pero bueno, oye, yo estoy estudiando, ¿eh? Llevo mis notitas por aquí apuntadas. Estoy mirándome estadísticas, ese tipo de cosas, ¿eh? Tampoco va a ser muy complicado, no me toca narrar a mí. Yo hago las entrevistas post-partido, así que con estar un poco atento y llevar una visión 360 de lo que va a suceder, estamos tranquilos. Como tranquilo estoy, te digo, sin que haya llegado Panathinaikos, ¿eh? Nos hemos librado del hombre ese que va con pistola.
0: Es verdad, es verdad. Oye, cuéntame del Madrid. ¿Qué opinas de lo de Enrique Riquelme, de Florentino, de Mourinho? En clave electoral, ¿crees que habrá elecciones o no?
1: A ver, es que desde el lado de Riquelme lo que deslizan es que sí, que se van a presentar. Lo que pasa es que amaga tanto que ya ahí por un momento te hace dudar. A ver, yo le he visto aparecer ya, yo creo que son 3 veces, ¿no? Le vimos una vez en México hace no tanto, hace 7-8 días. Le hemos visto el lunes en la clínica Menorca diciendo que tenían el aval, pero que tenían que ver qué pasaba, que esperáramos hasta el jueves. Hoy vuelve a aparecer en el foro este de expansión. Dice que tienen el aval y que ahora deciden definitivamente el sábado. A mí me da la impresión que está creando ese ambiente de incertidumbre, pero creo que sí que se va a presentar a las elecciones. Elecciones en las que, sinceramente, le veo con muy pocas posibilidades, por no decir ninguna, para tumbar a Florentino Pérez.
0: En tu casa, en la familia Peña, a muerte con Riquelme, ¿no? Que es medio mexicano.
1: Todo lo contrario.
0: ¿Cómo?
1: Aquí hay florentinismo.
0: Pero si es un tío Alicante que tiene acento mexicano y no le van a votar.
1: A ver, este hombre es de Alicante, como tú bien indicas. Sí. Lo que pasa es que ha ido a hacer negocios a México, le ha ido bien la vida. Bueno, creo que Panamá, Guatemala, México, entre otros países.
0: No,
1: lo que pasa
0: es que, menos a ti y a mí le va bien a todo el mundo.
1: Totalmente, tío. Yo no sé qué coño estamos haciendo mal, David. Pero escucha, ¿te has dado cuenta que ya no tiene el acento?
0: Se lo ha quitado, es verdad.
1: Se lo ha quitado.
0: Se lo ha quitado.
1: Se lo ha quitado. O sea, en el foro aquel, hace 7-8 días... el acento se notaba perfectamente.
0: Yo parecía Zapata, sí, parecía Zapata ahí en el foro aquel.
1: Ahí le andaba. Luego ya, en Clínica Menorca, yo ya menos, no lo ati... Nada, menos, mucho menos. Y hoy, vamos, o sea, parecía Valladolid.
0: Sí,
1: ¿no?
0: sí.
1: O sea, el acento más plano de toda la historia. Con lo cual, yo te digo, aquí la gente, bueno, hay mexicanos en la familia, pero claro, han disfrutado de las bondades del Real Madrid presidido por Florentino Pérez, con lo cual... Bueno, pues aquí en la casa de los Peña la gente tiene memoria.
0: Después ampliamos, pero Mourinho, ¿te pone, no te pone o te intentas convencer de que te pone?
1: Me pone muchísimo, soy mourinhista, lo era en el pasado, lo seré en el futuro. Creo que si el Real Madrid quiere recuperar el nivel competitivo, necesita a un tipo como Don José.
0: La última que te hago, antes de tirarla a Publi. Hoy Marca habla de Rodri, de que vendría de cabeza. Por un tema de edad, por un tema físico, tú eres de los que pondrías el taco encima de la mesa y te lo traerías o no.
1: Es que no me parece un tío tan mayor.
0: No, no, a mí tampoco, ¿eh?
1: Es que son sí, 29...
0: La tontería esa de la edad es cosa vuestra, ¿no? Del resto de la humanidad.
1: Bueno, bueno, escucha, son 29 años, ¿vale?
0: 30 en junio.
1: Sí, pero en esa posición, en la posición de donde se desarrolla Rodri, si tienes un poco de inteligencia táctica y posicional, es que puedes durar hasta los 37, los 38, o puede ser Modric, o puede ser Kroos, que se retiró mucho antes de lo que tocaba. Quiero decirte que no hace falta, y yo creo además... que ahora el Real Madrid está en una fase en la que necesita futbolistas que se pongan la camiseta y te rindan ya desde el segundo uno. O sea, no estamos ya para mucha probatura porque los dos años en blanco empujan a que los resultados tengan que ser inmediatos. Y yo creo que este chico podría ser un futbolista de resultado inmediato. A cualquier precio, no. No. Pero yo creo que el hecho de que Rodri haya dado esos servicios, ese buen resultado al City, que se vaya a Guardiola, que... sea madrileño, que pida salir, las ganas que tiene de venir al Real Madrid, creo que todo podría influir en que no fuera una operación que se fuera de madre.
0: Mira, te voy a hacer dos preguntas más y te libero para que te hagas la maleta si te viajes... Ah, por cierto, estarás con Charlie Santos, ¿eh? Que mañana va para allá también.
1: Charlie Santos, ¿eh?
0: Sí.
1: Estaré atento. Rulí... Ah, bueno, no, Rulito no está el Barça. No
0: está aquí pendiente
1: claro,
0: yo, no. Pedro. Está aquí tranquilito, tranquilito aquí.
1: Oye,
0: las dos rápidas. Una, en el supuesto que haya que vender una estrella, Mbappé o Vinicius, ¿a quién vendes el año que viene?
1: Es que ninguno de los... Es que yo no vendo a ninguno de los dos.
0: Yo
1: es
0: tampoco.
1: No vendo ni a Mbappé, ni vendo a Vinicius. Yo me iría más por Camavinga, Tchouaméni... por ahí, algún tipo de futbolista ahí en medio campo que tenga una buena salida y que te puedan poner una buena morterada encima de la mesa. Yo desde luego, Mbappé y Vini, es que me resisto a que estos dos chicos no puedan mezclar en el Real Madrid. Me resisto. O sea, alguien tiene que conseguirlo. Y podría ser José Mourinho. No, ni de broma, ninguno de estos dos.
0: Oye, no estarás en el homenaje a Carvajal, ¿no?
1: No voy a poder. No, me lo pierdo. Es una pena auténtica, pero no voy a poder estar en el homenaje de un mitazo, ¿no? Para mí, leyenda, mejor lateral derecho de todos los tiempos del Real Madrid, probablemente de España. 6 Copas de Europa. Si es que habla por sí solo su palmarés. Ha sido una pena el final de su carrera con tanta lesión.
0: La verdad es que sí. Pues nada, ¿a qué hora coges el vuelo? ¿Vas en business? ¿Vas solo? ¿Has quedado con los compañeros argentinos allí? ¿Cómo va el tema? ¿Hotelito bueno?
1: Pues mira, te voy a decir, el hotel me gusta mucho, sí. Mucho.
0: Céntrico, sí, porque, ¿no? Céntrico.
1: Tiene pileta, no sé, tengo que mirar bien el mapa, pero como dicen los argentinos, tiene pileta, es decir, tiene piscina, con lo cual, bien. Buenas temperaturas y piscina, hemos pillado.
0: ¿Llevas bañador o no?
1: Me voy a llevar bañador, sí,
0: cuando te haces la maletita ahí con tu mujer, en plan, me voy a currar y te empieza a ver que metes la colonia, el perfume, el bañador, ¿no? Te dice, niño, ¿vas a trabajar o de vacaciones?
1: Se le tuerce el gesto, David. Sí. Empieza, ya empieza a echar cosas en cara del pasado, sí, ya no le empieza a parecer tan... ¿Y cuándo vuelves? ¿Y a qué hora llegas? Y los lamentos, ¿no? De tener que organizar.
0: ¿Qué le dices? No me hagas muchas videollamadas que hay mala cobertura ahí en el parterón, ¿sabes? Para que no te llamen cada 3 minutos con el niño ahí, papá, que si lo ves cada día, no hace falta, ¿no? La videollamada, ¿o sí?
1: Esto está muy antiguo, aquí la cobertura no pilla. La llamada justa es innecesaria. No, pues ya te digo. Buen hotelito, sí, tiene buena pinta, sí. Servicio de coche que te viene a recoger, voy con mi cámara Isaac, vamos a estar ahí 4 días y el sábado yo creo que es un poco de medio, hasta de medio libranza, o sea, el sábado es el día de cachondeo, es el sábado, porque hay 2 semis el viernes y luego la final del domingo, así que el sábado es el día señalado.
0: Nivelito, por cierto, necesito casa en Formentera para agosto, si algún oyente tiene una buena casa y me hace precio... dejaré que me veáis en la isla. Venga. Cuídate, Nacho. Buen viaje.
1: Abrazo enorme, David. Chao,
0: un
1: chao.
0: Segundito. Y, por cierto, el Arsenal, campeón de la Premier League. Ahora os cuento.
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0: Un segundito solo. 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Ahora sí, en marcha de nuevo, que os recuerdo que el Arsenal ha sido campeón de Inglaterra. Juan Castro, ¿qué tal? Muy buenas.
18: Muy buenas tardes, ¿cómo estás?
0: ¿Es el himno del Arsenal? Una
18: no,
0: mierda, ¿no?
18: No, es el North of London, no sé si es el que suena.
0: La verdad es que hemos puesto en Google Arsenal, canción, inglés, himno, y nos ha salido esto.
18: A ver, no sé si el himno oficial es ese, no lo noto, pero sí, no es el que suena en todos los inicios de partido, que es el North of London, que es el mítico, ¿no?, del Arsenal, con el que ahora mismo están se están deleitando muchos aficionados londinenses.
0: Oye, estás cobrando de muchas facturitas, lo digo porque se ha instaurado
18: en a ti la primera.
0: Pero no rajado mucho la
18: Arsenal, ¿no? El otro día te escuché, no sé si en la Copa o en Radio Marca,
0: bueno, es
18: que si aburrido, hombre, que si defensivo.
0: Entretenido no es.
18: Sí, hombre,
0: tú eres amante del fútbol, entretenido no es.
18: Entretenido depende de qué partido. Pero bueno, entretenido. Si me pones que, si es el City, o sea, si es el Barça de Pep, no.
0: Vale. Se ha sacado un peso encima tanto el Arsenal como Arteta. Arteta sí. No, yo es que lo he pensado. Este se pira.
18: No, ¿qué ¿no? va? Arteta.
0: Hombre, después de
18: Yo creo que dentro de 10 años ¿seguirá? Estamos aquí y sigue a Mikel en ¿sí? el Arsenal. Yo creo que sí.
0: Ah, yo pensé, este gana, se pone arriba el equipo.
18: No, es un proyecto, yo creo que es un proyecto más de autor, ¿no? Que va a tener mucho recorrido. Ya lleva 6 años y medio.
0: Sí, lleva.
18: Yo le pongo 15 años en el Arsenal, te lo digo de verdad. No es porque tenga relación con él, pero sé que es su relación con los dueños, con los Kroenke, que tienen equipos de NFL, de la MLS, de todas las grandes ligas, NHL, pues es muy buena con los Kroenke, por lo tanto creo que aún más, si perdiendo ya era buena, ahora ganando la Premier, pues imagínate.
0: Y ahora la Champions, que le viene bien porque por fin puede derrotar el próximo partido de Liga. O sea, sí, que no jugará ni
18: no, imagínate, no, la presión ya es distinta. Mañana es el Media Day, por cierto, en Londres.
0: ¿Te vas para allá o qué?
18: Sí, voy para allá. ¿Sí? Voy para allá. Estaremos allí en Londres con todos los españoles y evidentemente la presión es otra. Ya se ha quitado ese enorme peso de no ganar ningún Major Trophy, ningún gran título en Inglaterra. Ya lo tiene, ya tiene la Premier y ahora afrontas las Champions de otra forma, ¿no? Ya ese San Benito de equipo...
0: Claro. Loser.
18: De equipo loser... Que tú dices luce, ¿no lo digo yo?
0: Sí, sí, sí.
18: Ya se lo ha quitado.
0: Oye, ¿va a firmar alguna estrella estrellón el año que viene o no?
18: Bueno, yo creo que estrellón hay pocos en el mercado. Se tendría que quitar a Gyökeres, al delantero centro, que yo creo que le va a dar un año más, por lo menos. Así que yo creo que estrellón hay pocos y no creo que el Arsenal fiche ninguno. Sí, jugadores que... tienen buen cartel, tipo Zubimendi, y que pueden explotar en el Arsenal. Ahí sí veo pues dos o tres buenos fichajes.
0: Y la última que te hago, que tiene que ver no con el Arsenal, pero sí con Inglaterra, parece que Pep se marcha casi seguro, sí. Será Maresca el heredero, ¿no?
18: Sí, parece ser. Tiene todo...
0: Y se ha cabreado el Chelsea.
18: Es buen técnico, la verdad es que Enzo Maresca es buen técnico. Muy arisco con la prensa.
0: ¿Sí?
18: Pues
0: sabes que yo cuando estaba en las categorías inferiores del City le llamé a Capón, para una entrevista y el tío me dijo que a través de... Pero súper amable, de hecho...
18: ¿Sí?
0: Desde aquel día dije, nunca más he vuelto a hablar con él, pero pensé, ¿qué tipo más agradable?
18: Pues. No, pues su rueda de prensa son ariscas con la prensa. Igual es que por entonces quería entrenar en España.
0: Igual.
18: Y te cogía el teléfono, pero sí, yo creo que acierta. El City me parece un proyecto continuista, es muy buen técnico, lo demostró en el Mundial de Clubes, pero luego el Chelsea es lo que es. Ahora viene Xavi a ver qué se encuentra ahí, porque la verdad es que Chelsea tiene 40 y pico jugadores, a ver qué hace.
0: Gracias, Juan.
18: Un abrazo.
0: Lo dicho, el Arsenal campeón de la Premier, ¿eh? Tocaría dar un viajecito por Madrid hasta el norte, hasta Boadilla, y charlar un rato con mi amigo. Ahora os lo presento, aunque le conocéis, ¿eh?

0: A esta hora de la tarde tengo comunicación con el norte de la capital. Tote, ¿qué tal? Buenas tardes.
1: Hola, crack, buenas tardes.
0: Bueno, solo se habla de Enrique Riquelme. ¿Le conoces o no?
1: No le conozco. No. Sé que es Alicante, por lo que he oído.
0: Es verdad, es de tu territorio.
1: No podía coger el Hércules. A ver si... la madre que parió. Pero no le conozco personalmente.
0: Oye, hace tiempo que no hablamos. ¿Qué te pareció la rueda de prensa, Florentino?
1: Uf, dura. La quité a los 3 o 4 minutos, la quité.
0: ¿Sí?
1: Sí. Me esperaba otra cosa y no me gustó. Creo que hay cosas ya que no me trago, ya por la edad no me trago y para no calentarme prefiero quitarla. No me gustó porque no me gustó. Me creí que iba a hablar de otra forma, me creí que iba a pedir perdón, que el perdón te hace más humano, y me creí que iba a ser una rueda de prensa distinta a la que fue, ¿no? Al final es todo lo mismo y lo de siempre, ABC, Negreira, no sé qué, bueno, pues eso que se lo coma que quiera, pero ya tengo yo muchos años para este tipo de cosas.
0: ¿Crees que sería bueno para el Madrid un proceso electoral o no?
1: Bueno, creo que todo en la vida tiene un principio y un final y que es bueno que la gente se presente. Tengo la sensación de que él sabe muy bien lo que hace, por eso lo ha hecho, porque no hay tiempo, porque es muy complicado tener un proyecto, porque él juega sus cartas. Pero sobre todo me gustaría que además de Riquelme pudiera entrar más gente, ¿no? Como hace el Barcelona y como hacen otros clubes, que más gente del Madrid, que tuviera ideas buenas, que tuviera ilusión, pues se pudiese presentar de cara a los socios y los socios elegir lo que ellos crean conveniente. Pero bueno, con estas condiciones es muy complicado.
0: Lo que parece seguro, Tote, es que llega Mourinho al Real Madrid. ¿Qué te parece?
1: Bueno, una incógnita. No sé si es el Mourinho de antes, con esa energía, con esa personalidad. El tiempo va pasando para todo el mundo. Y sobre todo lo que sí tengo claro es que la plantilla que tuvo Mourinho no es la de ahora. Y eso se empieza por ahí. El Madrid para mí le sigue faltando muchos jugadores y tiene que gastar mucho dinero. Y bueno, y veremos a ver cuando la pelotita empiece a rodar, las sensaciones, si hay nuevos fichajes, cómo se acoplan, pero creo que no son tiempos fáciles para Madrid ahora mismo.
0: ¿Y del Atleti? Dicen ahora que Julián... intransferible, pero que vamos a escuchar, ¿no?
1: Bueno, me daría mucha pena que se fuese. Me parece un gran jugador, a mí me gusta mucho. Pero también siempre recuerdo unas palabras de Fernando Torres cuando se despidió, que es verdad, que en el Atlético de Madrid tienen que estar los jugadores que quieran estar. Entonces eso vale para él y para todo, ¿no? Si tiene cualquier duda, pues es mejor que se vaya y que sea feliz en otro lado. A mí me daría pena porque, te digo, es un jugador que le tengo... mucha estima, me cae muy bien y además me parece un jugador con mucha jerarquía, me parece un jugador espectacular.
0: Es verdad que si sale Julián llegarían muchos jugadores. Esta semana Marca hablaba de Cucurella, hoy se habla de Bernardo Silva. El Atleti tiene que dar un paso adelante sí o sí el año que viene, ¿no?
1: Sí, para mí sí. La verdad que tiene jugadores jóvenes, los Marpubí, los Barrios, bueno, tienen perfil de jugador que es para años, si Dios quiere, y con un nivel altísimo, pero sí que se tiene que reforzar. Coque ya no es eterno, desgraciadamente, para el Atlético de Madrid. Cada año es un año más, tiene 1000 partidos encima y sobre todo necesita gente en el medio del campo con talento y con jerarquía para llevar el peso del partido. Hay que esperar si se va Julián, pues con más razón todavía. Fichar arriba a alguien de mucha envergadura y bueno, y la baja de Griezmann lo va a hacer mucho daño porque no existen jugadores en el fútbol mundial como Griezmann, que te haya dado lo que te ha dado él. Entonces vamos a ver cómo se repone el Atleti, pero yo creo que Apolo ha venido para eso, para meter pasta, para hacer el equipo más grande, porque ellos son un grupo inversor y para ganarle dinero al Atlético de Madrid tienen que hacer cosas muchas muy importantes y que el Atlético de Madrid gane títulos y pelee por cosas.
0: Hablando y volviendo al Real Madrid, lo de Mbappé, Vinicius, ¿por qué la gente del Madrid le tiene tanta tirria?
1: Bueno, no lo sé. En cuanto a rendimiento, si los goles de Mbappé no los hubiera marcado, no sé dónde estaría el Real Madrid. No sé, es un club que todo se magnifica también mucho, cualquier detallito es un mundo, y creo que el Real Madrid necesita una figura de un 9, primordial, delantero centro de verdad, una referencia, Y bueno, y vamos a ver, vamos a ver. No sé, yo creo que el rendimiento de Mbappé para mí no ha sido malo. Es verdad que se ha perdido muchos partidos, que ha estado lesionado, pero bueno, eso es el primero que no quiere ser. Pero cuando ha estado bien, ha sido jugador diferencial para el Real Madrid durante muchos meses de la temporada. Entonces me parece un error que la culpa del Madrid o cómo está el Madrid sea por Mbappé, no me parece justo ni real.
0: Tú sí te dicen que hay que vender a uno de los dos, lo tienes claro, ¿no? Entre Mbappé y Vinicius, digo.
1: Sí, yo sí.
0: Vinicius Alcarré.
1: Sí. Para mí, para mi gusto futbolístico y por mi forma de ver el fútbol, sí.
0: Pero este año, estando no bien Vinicius, siempre ha dado la cara, siempre ha jugado, siempre le ha pedido, que es lo que le achacan a Mbappé, ¿no? Que da la sensación de que ha jugado a la carta, que según qué partido jugaba no jugaba, que un viajecito a Roma, otro a París, ahora me voy a Francia a recuperar.
1: Yo creo que no ha estado inteligente Mbappé. Mbappé viene de un club y de un país donde se siente muy arropado y ha venido al Real Madrid, donde el Real Madrid se supone y debería estar por encima de cualquiera, aunque este año no se ha demostrado que haya sido así, pero este club históricamente está por encima de cualquiera y él creo que no todavía no ha entendido bien lo que puede o no debe hacer en un club con esta magnitud, ¿no? Entonces yo creo que ahí no ha estado listo o los que le aconsejan no lo han sabido aconsejar bien. En tema Vinicius, bueno, Vinicius ha estado todos los partidos, lo ha intentado, lo ha pedido, y eso es verdad, eso no se le puede negar. Otra cosa es que mi gusto futbolístico, lo que yo creo que la diferencia que hay entre un jugador y otro por las cualidades de uno y otro. Pero Vinicius puede tener muchas cosas malas, pero es verdad que ha jugado, lo ha intentado, ha tenido días malos, otros días regulares, algún día bueno, pero siempre ha estado, no se ha escondido, no, en el sentido de ni de lesiones, ni de ningún problema, da la cara. Y eso hay que reconocerlo.
0: En clave mundialista, qué jugada, qué mala jugada la de Fermín, ¿eh?
1: Una pena, una pena, una pena. Porque es un jugador para mí buenísimo, con muchísimas cosas por aportar, juventud, gol, descaro, talento. Es un pelotero de los buenos. Bueno, me imagino que puede ser que vaya a Moleiro, porque es así del Villarreal, tiene esas características. Veremos a ver, ¿no?, cómo lo encaja y sobre todo si en esta jornada que queda no hay lesionados. Ojalá que no. Pero es verdad que hay jugadores de un nivel alto que van a llegar, alguno no va a llegar y los otros van a llegar no al 100%.
0: Sí, de eso te quería preguntar, ¿no? Merino llega, pero vamos, justito. Lamine llega, justito. Nico llega, justito. Todo el mundo llega justito. No sería mejor arriesgar y decir, quiero tíos al 100%. O tú para una competición como el Mundial, depende de quién sea, ¿no? El jugador.
1: Bueno, lo que pasa es que lo de Lamine y Nico son temas musculares, ¿no? Que al fin y al cabo eso tiene lo que tiene, son jugadores que han jugado, bueno, Nico menos porque ha estado bastante tiempo lesionado, pero Lamine lleva una carga de partidos increíble y este descanso no le va a venir mal, ¿no? Para refrescar la cabeza y el cuerpo. O sea, yo creo que Lamine va a llegar muy bien. Luego, pues los Fabián, los Rodri, bueno, llevan ya tiempo jugando, no van a estar al 100% porque lesiones tan importantes llevan un tiempo. Pero bueno, pero van a participar. Yo es que creo que estos jugadores de jerarquía yo los llevaba. Porque aunque no estén a lo mejor al 100%, pero al 70% son más importantes que otros al 100%. Por su calidad, por todo, por su saber estar, por asumir responsabilidades en los momentos complicados, porque están acostumbrados a eso en sus clubes. Así que bueno, yo creo que la pena es que seguramente no se llegue en el momento dulce. Pero bueno, el mundial es muy largo, ahora hay una semana, me imagino, de descanso hasta que empiecen a entrenar otra vez y viajen. Yo tengo la sensación de que si no hay nada raro, España va a estar en octavos, porque tiene selección para eso, porque el grupo así también me lo parece, que no es tan difícil. Y bueno, ya van pasando días y los jugadores se van a ir encontrando mejor.
0: ¿Quién crees que va a descender?
1: Uf, pues no lo sé. El Osasuna se ha metido en un problemón que no lo parecía. Bueno, el Mallorca tiene al Oviedo que ya está descendido, se supone que esos 3 puntos lo va a tener. Y hay que ver Girona y Elche también. Yo a mí el Girona el otro día lo estuve viendo en directo en el Metropolitano y me gustó mucho. No se mereció perder. Y confío en Mitchell y confío en su forma de ver el fútbol. Y bueno, yo creo que entre Elche, Osasuna y Mallorca van a ser los tres que van a pasar mal.
0: Va a estar emocionante esa última jornada. ¿Qué vas a hacer esta tarde? ¿Qué plan tienes?
1: No tengo nada, tengo a la peque
0: ¿Sí?
1: y poco más. Poco más, ¿no? Me vendré a jugar con ella y a disfrutar. No, a llevarla ahí a un sitio que va con un patinete. Pues nada, a que se dé mil vueltas, que me vuelva loco y nada, otro día más en mi vida.
0: Oye, ¿y para verano ya estás mirando summer camps y campamentos para la peque o lo dejas para última hora?
1: No, no, no, ya lo tengo.
0: Atado, ¿no? Atado,
1: Vámonos.
0: cerrado.
1: Sí, total, total.
0: Blindado, ¿no?
1: Vamos.
0: Bloqueas semanas, ¿no? Tú en diciembre ya bloqueas.
1: Nada, nada, bueno, eso, yo ya cuando sale, bueno, ya lo voy pidiendo en enero, ya le estoy diciendo que me digan fechas para ver qué van a hacer este año. Sí, la llevo al colegio una semanita y luego aquí allí en Mamboadilla, también un polideportivo grande, que también la llevo ahí 1 o 2 semanas, se lo pasa muy bien y disfruta ahí con los chicos y los niños tienen que estar con niños.
0: ¿Te puede, o sea, te ha elegido ya otro deporte o no? ¿Abandonó el fútbol y ahora está en la acometida o no?
1: El fútbol abandonado en cuanto al equipo del colegio, pero me tiene todos los días en casa con el balón. Control y pase, control y pase. Estoy de control y pase. Vamos a empezar ya por el nivel 2, que este ya lo hemos
0: Claro,
1: superado.
0: eso lo hemos superado ya.
1: Vamos a empezar ya con el regatear y con los cañitos y con las cosas. Nada, pero es muy, tiene una energía increíble, tío. Yo, de verdad, no sé. La gente, mis amigos cuando vienen a casa y la ven, se descojonan porque es imposible que esté saltando, corriendo a las 10 de la noche y se levanta a las 8 de la mañana. Pero bueno, eso quiere decir que está sana. Eso quiere decir que está sana.
0: ¿Vacaciones cerradas las tienes ya o no? Las tuyas, digo.
1: Vacaciones, sí, más o menos sí. Voy a San Juan, a Hogueras,
0: ¿Sí?
1: como todos los años, y luego me voy a Huelva, con amigos allí, con parejas que también tienen niños, a Islantilla, y luego intentar escaparme a Ibiza o Formentera algún día, si Dios quiere.
0: ¿Con la familia o ahí de soltero?
1: No, ahí voy solito,
0: Ahí
1: voy con
0: solito.
1: amigos.
0: No
1: Sí,
0: sabéis nada.
1: ahí voy,
0: Ahí
1: ahí
0: está
1: voy.
0: mejor.
1: Ahí no se puede llegar a la policía porque es complicado.
0: No, no, no.
1: Tengo problemas.
0: Ahí
1: Hay que
0: relajadito.
1: contarlo por teléfono ahí.
0: Ya te digo, ya te digo. Tote, hablamos la semana que viene. Cuídate, amigo.
1: Muy bien, un abrazo grande,
0: Un
1: querido.
0: abrazo.
1: Chao, cuídate.
0: Tote, seguimos. Despierta San Francisco hasta las 5, Radio Marca, venga.
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3: ¿Cómo es este Marcial, eh? Es de la broma, Marcial, es que ya te digo yo. Venga, nos ponemos serios. Atlético de Madrid, Mercato Atlético de Madrid. Medina, ¿qué tal? Muy buenas.
4: Hola, ¿qué tal? Buenas tardes.
3: Marcando paquetes junto con Isaac Suárez en las últimas 48 horas, ¿eh?
4: Sí. A ver, eso no lo voy a decir yo, eso te corresponde a ti, pero bueno. Hemos publicado dos nombres importantes, dos nombres en los que el Atleti ya trabaja, con Mateo Alemany a la cabeza, esa dirección deportiva que estrena Mercado de Verano. Ya estuvo en enero, acabó trayendo a Lukman, acabó trayendo a Rodrigo Mendoza y también a Obed Vargas, pero ahora la prueba es de fuego. El Atleti busca un salto competitivo, este año le ha faltado un poco para tocar metal, sobre todo la final de Copa, semifinales de Champions. Pero si quiere seguir compitiendo necesita un salto más, y los dos nombres están claros. Uno para la defensa, Cucurella, que es un jugadorazo, internacional español, el 3 de la selección. Y luego el que hemos contado hoy, que es Bernardo Silva, para mí uno de los mejores futbolistas de la última década. Tiene 31 años, es cierto, pero acaba contrato con el Manchester City y es una oportunidad de mercado que posiblemente sea la mayor que tenga el Atleti este verano, y vamos a ver si Mateu consigue ganar esa carrera por llevarse a un jugador que creo que si habrá sido de los más destacados de los últimos 10 años sin discusión.
3: Bernardo llegaría gratis, carta de libertad. ¿De Cucurella hay una estimación de cuánta pasta pediría el Chelsea?
4: De momento depende los planes de Xavi Alonso con él. En el Chelsea cambia obviamente con la llegada del entrenador español. Vamos a ver si cuenta o no con él y si es su 3 titular o tiene otros planes, y en función de lo que quiera Xavi Alonso. Es cierto que sacar un futbolista que el Chelsea quiere es muy difícil. Vamos a ver cómo funciona en estas semanas y cómo van allí en Londres, pero si se abre la puerta a la posible salida de Cucurella, el Atleti va a estar muy atento a intentar mejorar quizá el único puesto que es claramente mejorable en la defensa que tiene ahora mismo, que es el de lateral izquierdo. Ruggeri ha tenido buenos partidos, pero el nivel general no es el de un jugador de un nivel top para las grandes citas, y en eso se ha fijado Mateu para traer a un jugador que además es español y es un viejo conocido de la liga.
3: Tema Julián Álvarez. Veo a los entornos atléticos virando un poquito. Ya no son tan tajantes en cuanto a que Julián seguirá el año que viene en el Metropolitano.
4: Es que yo creo que el que diga ahora algo contundente Julián se va a equivocar. No puedes decir ahora mismo, al día que estamos de mayo, te iba a decir el día, pero no lo sé.
3: 20 de mayo.
4: A 20 de mayo no puedes decir a ciencia cierta algo sobre el futuro de Julián, ni dónde va a acabar, ni dónde va a jugar, ni demás. Se va a mover mucho, como todo el mundo habla, su entorno está moviendo un poco ahí la sartén para que suene, y ahora vamos a ver si hay algún equipo que venga con dinero.
3: Porque ¿con 100 kilos sale o no?
4: No, yo creo que no.
3: ¿120?
4: Yo creo, y esto es una estimación personal y por lo que sé de lo que piensan en el Atleti, yo creo que menos de 140, 150 no lo va a tener. Pero a ver, en esos 150 también se aceptan cromos. Aquí hay muchos cromos por aceptar. O sea, cuando decimos 140, 150, que es una estimación, siempre se pueden incluir jugadores y hay equipos interesados que tienen jugadores que pueden venirle muy bien al Atleti. No tiene por qué ser los 150 en un cheque, porque ese dinero te lo puede pagar el PSG y poco más. Desde luego tu Barça no lo puede pagar.
3: No. El Barça seguro que no.
4: Claro, por eso. Ahora vamos a ver lo que se mueve el mercado. En el Atleti insiste en que no hay negociación, que es una cosa importante, que no se está negociando la salida, pero vamos a ver a partir de ahora cómo va evolucionando y sobre todo el rol que tiene Julián en el Mundial que hace. No es lo mismo para el caché de Julián hacer un Mundial como el que hizo en Qatar, que fue espectacular, o pegarse el trastazo y no hacer nada como le pasó en el Mundial de Club con el Atleti, que pasó sin pena ni gloria. Todo eso va a marcar un poco el futuro, y quien piense que se va a resolver ya, yo creo que va a ser un culebrón de los que van a llenar muchas horas de radio. Me llamarás, muchos días te podré limpiar, otros tendré que entrar.
3: Otros no tanto, pero entonces bueno. El temor es París Saint-Germain.
4: Puede haber más candidatos.
3: Kang In-Lee al Metropolitano, Julián a París y 100 kilos.
4: Puede haber más candidatos. Bueno, tú ya has hecho las cuentas. Si nos está escuchando Mateu, que levante el dedo. Pero...
3: Mateu y Bucero.
4: Sí, no, Mateu, más Mateu. Ahora más Mateu. Tú siempre tienes ahí esa duda, pero en lo deportivo, Mateu.
3: Bucero
4: sigue, se le colocó en su día en el Español. Se decía que ya había firmado, no se ha ido al Español, está en el Atlético de Madrid. Pero su labor no es la de manejar el mercado, que el único que lo maneja es Mateu. Obviamente todavía con Miguel Ángel Gil y con Diego Pablo Simeone, que son los tres vértices que negocian los fichajes y que hablan de lo que está por venir.
3: Veremos qué pasa. Veremos. El que sigue seguro es el Cholo.
4: Cholo sigue seguro.
3: ¿Va a renovar o no?
4: ¿Pero alguna vez hemos dudado o no?
3: No. Nunca. Bueno, él al acabar el partido de Champions dijo...
4: Calentón. Es decir, que si tengo fuerzas ahora, pues no tengo. Pero vamos, el Cholo va a seguir la temporada que viene y luego ya veremos si más allá sigue o no sigue. Mi apuesta desde hace años es que va a seguir mucho más.
3: ¿Y salidas van a haber muchas o no?
4: Salidas tiene que haber, pero por ejemplo...
3: ¿Pero salidas de estas porque no cuento contigo o porque quiero hacer caja?
4: Salidas más de no cuento contigo, de tipo Jiménez, tipo Lenglet, qué va a pasar con Mendoza y con Obed Vargas si se les cede. O sea, hay muchos jugadores, Almada, que no tienen la continuidad asegurada. Realmente asegurada a lo mejor la tienen los 10-12 y el resto va a funcionar un poco si viene una oferta o no. Es Orlo, si viene...
3: ¿Pubil, por ejemplo? Digo, no puedes decir al Leti, oye... Voy a sacar 80 kilos
4: No. Ese Atleti que conocimos todos y que tanto molestaba las itingadas que decían de vender a un futbolista titular el último día de mercado, de Michelis y demás, ese Atleti se ha acabado. O sea, si sale uno gordo va a ser Julián por voluntad propia, no porque el Atleti quiera poner en el mercado ninguno de sus titulares. No va a haber jugadores indiscutibles del Atleti que salgan al mercado por voluntad del club rojiblanco, porque además este año está Polo, hay más músculo financiero, que no quiere decir que vayan a gastar 1.000 millones en fichajes.
3: Parece que estos de Apolo, o sea, tienen pasta, pero no la van regalando, ¿no? No,
4: deben ser medio allí de...
3: Medio catalanes, ¿no?
4: Medio vecinos tuyos. Bueno, lo has dicho tú que eres de allí, pero bueno, medio vecinos tuyos. Pero no la van a regalar, pero tampoco el Atleti tiene la idea de fichar por 500 millones. El que piense que va a gastarse 500 millones, que está equivocado. Aparte, ni te lo permite la Liga, ni lo va a hacer Apolo, ni lo quiere hacer Gilmarín. No va a ser el nuevo PSG, el Atleti.
3: Oye, me han dicho que te has enganchado con Talavera. ¿Qué ha pasado?
4: Nah, Talavera es que entra mucho. Pero además es que, ¿sabes lo que pasa con Talavera?
3: Pero por un tema profesional.
4: No, personal. Además, personal. Hablando de... Bueno, personal.
3: O política.
4: De las declaraciones de Marcos Llorente de ayer. Que tú esas cosas no les da bola.
3: ¿Las del hormiguero?
4: Sí, las del hormiguero.
3: Dijo?
4: No, sobre lo de las cremas solares y demás. Cada uno piensa una
3: ¿Tú
4: cosa.
3: ¿Tú estás de acuerdo con Marcos?
4: A ver, yo pienso que hay que tener muchísimo cuidado con ciertos mensajes, sobre todo en lo que la enfermedad se refiere. Otra cosa ya es que hables de ciertas cosas, lo de andar descalzo, lo de los ritmos, lo de las gafas de cristales.
3: Pasear a los perros ahí a menos 5.
4: Pasear a los perros menos 5, bañarte en agua helada. Eso al final no perjudicas a nadie. A ti te sienta bien, pues me parece bien. Pero creo que hay ciertos mensajes, pero no solo por Llorente. En general, que para el tema del cáncer...
3: ¿Y se te ha rebrincado Talavera o qué?
4: Sí, porque Talavera ya sabes que la discusión es muy manipulador. Sí. Suele perder las de Romero. ¿Tú piensas que pierde las de Romero
3: todas.
4: Con Romero?
3: Yo creo que las pierde todas.
4: Yo creo que sí, ¿eh? Ahí sí que le pico alguna vez, porque yo somos muy de Romero. Es que Romero le pega unas sobas.
3: Sí, Romero tiene gracia, ¿eh?
4: Sí.
3: El típico además, de Madrid. Sí. Él es de Moratalaz, creo.
4: Sí,
3: el
4: pero...
3: típico.
4: Pero además
3: que...
4: Romero es bueno y
3: está atento.
4: Sí.
3: Lo bueno de Romero es que está atento y se acuerda. ¿Qué has dicho? Ojo,
4: y aparte, le tiene pillado el punto a Tala de saber dónde tiene sus puntos débiles. Yo recuerdo una, igual te la he contado, una vez que estábamos cuando una salida de Morata, que yo conté algo en Marca y Tala contó algo diferente, y Romero, para picarle, le dijo, estás mintiendo a tu amigo Medina. Y claro, ya entró Tala y al final ahí, bueno, pero bueno, a ver.
3: ¿Quién acertó, por cierto, en aquello de Morata?
4: Medina. No me acuerdo, pero me acuerdo del corte y me hizo mucha gracia. Y aquí somos fan de Romero, pero también de Tala.
3: Correcto.
4: De los dos. Aunque Tala sea más por cariño personal que por,
3: sí, que por otra cosa.
4: Que por respeto a la
3: ¿Y lo da buena información del Atleti o no? ¿La
4: sí,
3: compartes
4: sí.
3: con él o no?
4: No, a ver, competimos. A ver, otra cosa es que en ciertos temas se hablen y se comenten, pero al final, por mucha amistad que haya...
3: Un mensaje Romero.
4: No dejar de competir. Te está escuchando, hombre, Romero. Es
3: Dice,
4: muy...
3: me cago en 10. Lo he pillado empezado. Tranquilo, me puedes y nos puedes escuchar en podcast. Romero, las 5:10... Lo tienes en todos los formatos. Y me dice, El mejor es Medina.
4: ¿Has visto?
3: ¿También lo tuyo, Romero? No lo sabía.
4: Nos llevamos bien, nos llevamos bien. Hemos coincidido poco, pero siempre que...
3: De los poquitos que no te has enganchado ahí del grupo Prisa, seguro, ¿no?
4: No, no, yo de Prisa que va, si me llevo bien con
3: todos. Ahora porque eres mayor, cuando eras joven.
4: No, del grupo Prisa que va, que va. A verme Ana, Benito, con toda la gente del grupo Prisa, con Fulana, o sea...
3: Te estás diciendo gente, pero que son todos de aquí.
4: Claro.
3: Es que
4: nosotros no tenemos la culpa de que el grupo Prisa se nutra de gente de...
3: Menos a mí han llamado a todo el mundo.
4: Ya, además es que yo eso lo dije una vez y lo dije, y yo creo, no sé si en la radio, pero lo he comentado, yo creo que la mejor cantera de periodismo deportivo de España, y no es broma, es Radio Marca. Porque es donde más cosas aprenden. A ti te pilla un poco ya mayor y tú ya no has aprendido.
3: Pero es que esta es mi segunda etapa, yo entré en una primera.
4: Sí, sí, en la primera, yo me acuerdo, cuando la... ¿Cómo era? La casa por el tejado.
3: La casa por el tejado,
4: claro, sí, recuerdo. Recuerdo, porque además Tala, como es un poco abuelo cebolleta, lo que nos hace recordarlo cada vez, qué tiempo jugando íbamos al Vips de López de Hoyo.
3: Bueno. Hace que no vea Tala, pero esa historia cada vez que me lo encuentro me la cuento.
4: Sí. No, a nosotros sigue contándola, ¿eh? De vez en cuando sale que trabajaba de noche, poco menos que era un superhéroe.
3: Sí, vamos.
4: Ahora como ya es estrellita...
3: Se rascaba lo que no suena. Cerraba en el Vips. Sí, y una horita de programa.
4: Sí.
3: Y la última media hora grabada.
4: Y luego que hacer un poco de ejercicio.
3: Y después un poquito de ejercicio, claro, un poquito por aquí, para
4: los allá. Postrecitos del VIP, como era Banana Split, este le hacía mucho
3: yo
4: daño.
3: Yo pedía, ¿cuál era el que era como el sándwich ese de pollo que te lo corté? El VIPs Club.
4: Anda, que el más típico, el primero que tuvo.
3: Han abierto un VIPs cerca de mi casa, pero ya no es lo mismo.
4: No.
3: Además, si no tienes la tarjetita esa que te daba puntos, que me lo daba bastante.
4: Sí, la tarjeta del Club VIP.
3: Pero ya no existe, claro, ahora va con una aplicación de móvil. No,
4: es que
3: ya
4: no mola. Lo de que las cosas vean por aplicación ha sido un impacto, ¿eh?
3: Ha sido un paso atrás.
4: Sí, porque tú sacabas tu tarjeta del Club VIP y la ponías en la mesa y decían, este tío viene mucho, ¿sabes? Y era como una
3: éramos
4: señal...
3: Éramos 20, poníamos las sí, 20 tarjetas.
4: Sí. Porque te daban premio.
3: Había plata y oro, ¿eh?
4: Y si alguno se le olvidaba la tarjeta, trincaba sus puntos. Sí. Eso era puro, a ver si se olvidaba toda la mesa...
3: Eso era competencia.
4: Esto se nos da mejor que la información del Atleti,
3: mejor,
4: ¿eh?
3: Bastante mejor. Bueno, Bernardo, y ya te pido, ¿pero qué porcentaje de opciones le das al Atleti de ficharlo?
4: Yo veo más porcentaje a Bernardo que a Cucurella. Por la situación contractual, porque es mucho más fácil convencer solo a un jugador que sacar a un jugador con contrato de un gran club. Pero bueno, que van a trabajar en los dos y ahí está la destreza de Matteo Alemany. Nosotros hemos puesto el nombre, ahora ya queda la destreza de Matteo Alemany, que ha demostrado de forma sobrada, vamos a darle un poco de jabón, que estas cosas las gestiona muy bien.
3: Tanto él como Bucero. Muy bien.
4: Y el Bucero también, pero las va a hacer él, no Bucero. Pero en el Barça sacó gente con bastante menos dinero del que tiene ahora en el Atleti. Vamos a ver si cuaja y si al final el Atleti da ese salto competitivo que tanto reclama Simeone y que creo que es necesario para ganar al fin un título.
3: Veremos qué pasa. Lo dicho, lo dice Marca, el Atleti va a por Cucurella y a por Bernardo Silva. Seguimos.
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0: Y hoy más que nunca.
1: ¿Cómo no decirles que todo lo que han visto ha sido producto de su imaginación? No le den más vueltas. No tiene sentido.
2: Buenas noches.
3: Qué bajonazo, con Carlitos Alcaraz. Por eso llamo al que más sabe de tenis en esta casa, en Marca, Solsona, Joan, amigo, buenas tardes.
4: Hola, buenas tardes.
3: Menudo bajonazo escuchar que Alcaraz no jugara a Wimbledon.

0: completamente de la gira de tierra a la gira de hierba, gana un mes de descanso y a priori debería estar en condiciones para la gira americana con Canadá, Cincinnati y luego el US Open.
1: Objetivo Nueva York, es que tampoco queda mucho más. Se va a perder casi una temporada porque arrancó Australia muy pronto, lo jugó, lo ganó y ahí se acabó.
0: Sí, sobre todo se ha perdido la parte más importante de la temporada para él, que los dos torneos de Grand Slam que más ilusión le hace ganar, más allá de Australia por el hecho de completar el Grand Slam, son Roland Garros y Wimbledon. Basta una cifra. Entre la gira de tierra y la gira de hierba habrá perdido 4.800 puntos. 4.800 puntos son los puntos que un tenista gana por ganar dos Grand Slam y un Master 1000. La temporada pues, se resume ahora mismo en estar en condiciones para el US Open. Está matemáticamente clasificado para las ATP Finals como campeón del Open de Australia. Y nos olvidamos del número uno porque Jannik Sinner tiene garantizado con todos los puntos que pierda Alcaraz y los que va a sumar él, ser número uno hasta el año que viene.
1: Además de que el circuito es un ladrillo si no está Carlitos Alcaraz, ¿le apunto ya Roland Garros y Wimbledon a Jannik Sinner o no, Joan?
0: Yo le apuntaría a Roland Garros sobre todo porque creo que Djokovic no está en condiciones por el hecho de haber jugado solo un partido en tierra batida.
1: Y en Zverev tampoco confiamos mucho, ¿no?
0: Sinceramente no. Zverev ha demostrado, y la última vez en el Mutua Madrid Open, sí. La final con Sinner, que no está capacitado mentalmente, no tenísticamente, a ganar a los jugadores que están por encima de él. En cambio, Djokovic, a pesar de que el próximo viernes, en dos días, cumple 39 años, ojo con él de cara a Wimbledon, porque la baja de Alcaraz beneficia primero a Sinner, pero después a Djokovic. A la que Sinner falle, Djokovic estará ahí para intentar ganar el Grand Slam número 25, que ya es el gran récord de los récords del tenis, que le desempataría con Margaret Court.
1: El tema de la muñeca de Alcaraz, y ya voy acabando, ¿puede llegar a ser muy preocupante o se entiende que es el tiempo de recuperación que merece?
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7: Y sigo caminando, pero después de tanta espera, después del silencio, después de tantas preguntas, por fin llega el momento. Pentecostés, el día en el que todo cambia, el día en el que el miedo se convierte en valentía, el día en el que las dudas dejan paso a la certeza, el día en que unos corazones que estaban reunidos, expectantes y en oración, se llenan de fuego, no de un fuego que destruye, sino de un fuego que ilumina, que calienta, que impulsa, que transforma, porque eso es Pentecostés. La fuerza de Dios actuando en lo más profundo de nosotros. La luz que despeja las sombras. El aliento que nos recuerda que nunca estamos solos. Y qué importante es comprenderlo. Porque todos, en algún momento, necesitamos de ese impulso. Todos atravesamos etapas en las que nos sentimos cansados. En las que el miedo nos paraliza. En las que dudamos de nuestras capacidades. Y en las que pensamos que quizás no podremos. Y entonces llega el Espíritu, no siempre con ruido, no siempre de manera espectacular, pero sí con esa fuerza serena que te empuja a dar el paso que te faltaba, a creer en ti, a confiar, a levantarte, a volver a empezar. Pentecostés nos recuerda que la fe no está hecha para guardarse, no está hecha para quedarse encerrada, no, no está hecha para vivirse a medias. La fe verdadera siempre nos pone en camino, nos invita a salir, a compartir, a construir, a comprometernos con el mundo que nos rodea, porque creer no es esconderse, creer es actuar, es convertir la esperanza en obras, es transformar los sueños en esfuerzo, es poner nuestros dones al servicio de los demás. Y eso requiere valentía, valentía de quien se atreve a dar el paso, de quien decide no conformarse. de quien, a pesar de las dificultades, sigue apostando por el bien, por el amor, por la verdad, por la vida. Hoy, el mensaje es claro. No hemos recibido la luz para guardarla, no. Hemos recibido la luz para iluminar. No hemos recibido la fuerza para quedarnos quietos. Hemos recibido la fuerza para avanzar. No tenemos fe para encerrarla en nosotros. Hemos recibido esa fe para compartirla con el mundo. Por eso, Pentecostés no es un punto y final. Es un comienzo. Un comienzo de una vida con más sentido, con más entrega, con más ilusión, con más coraje. Porque cuando el espíritu toca el corazón, el miedo retrocede, la esperanza crece y uno descubre que está preparado para más de lo que imaginaba. Y aquí, en Tras el Paso, seguimos caminando contigo, con la certeza de que el Espíritu Santo sigue soplando, sigue encendiendo corazones, sigue regalando fuerza y luz, y sigue recordándonos que la vida está para vivirla con fe, con valentía y con el corazón siempre dispuesto para salir al encuentro del mundo. Porque cuando se enciende el alma, no puedes quedarte quieto. Solo queda una opción: abrir las puertas y echar a andar. Así que bienvenidos a Tras el Paso, seguimos el camino.
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7: Pues así es el momento de repasar todo lo que nos acontece esta semana, lo que nos acontecerá en semanas posteriores, y para ello tenemos como siempre a nuestro grupo de colaboradores, don Juan Elías González. Muy buenas, hoy te empiezo por ti, no te sorprendas, hombre.
8: Buenas tardes, compañeros, buenas tardes a todos los radioyentes de Marcador que nos escuchan. Pues nada, otra semana más, aquí a ver lo que sucede hoy. Hay muchas noticias que dar, así que, como siempre decimos, vayan cogiendo libreta y boli para apuntarlo todo.
7: Efectivamente. Don Israel Santiago, muy buenas tardes, ¿qué tal?
9: Buenas tardes, compañeros. Pues sí, una semana más. Esto ya, la gloria de la Virgen del Carmen y bueno, y todo lo que está pasando realmente en el mes de mayo, esto está siendo, se está pasando fugaz, así que aprovechando también los últimos días de mayo ya para entrar en pleno verano y vaya verano.
7: Efectivamente, recuerda, Juan Elías, que hasta el 31 de mayo no te debes de quitar el sayo, ¿eh?
8: Totalmente, además se me olvida decir que estamos a muy poquito de que la Hermandad de Almería llegue a la aldea.
7: Efectivamente, hoy jueves queda muy, muy, muy poquito. Hoy, de hecho, mucha gente ya llegará a lo que es a la aldea, ¿no?
8: Sí, hay muchísimas hermandades que llegan hoy, incluso hay algunas que llegan mañana. Así que, bueno, todo queda muy poco para esa... para esa procesión.
7: Te noto triste, por no estar allí.
8: No, triste no, estoy contento. Triste no, a ver, mucho estudio es lo que llevo, así que bueno, no me queda otra. Bueno, ya el año que viene estaré de otra manera.
7: Efectivamente. Don Raúl Granado, muy buenas tardes, ¿qué tal?
10: Muy buenas tardes, José Luis, compañero. Pues muy bien, ¿no? Aquí una semana más Tras el Paso, ¿no? Ahora con bastantes noticias en este fin de semana y en la semana siguiente que iremos desarrollando ahora. Empezando ya por hoy, el jueves 21... Y además quería recordar, hoy jueves 21, yo no sé si Juan Arias tiene alguna felicitación hoy para...
8: Yo creo que no.
7: El santoral presente. Bueno, tú piensas mientras que terminamos de presentar y tú ves diciendo... Y también tenemos con nosotros a don José María Muñoz Payés. Muy buenas tardes, ¿qué tal?
11: Hola, José Luis, ¿qué tal? Buenas tardes.
7: Bueno, eso, que bueno, que hoy vienes un poco para suplir a nuestro gran Antonio Capel, que hoy no ha podido venir por motivos laborales, pero bueno, no por ello menos importante.
11: Sí, hoy, bueno... voy a hacer un poco de Antonio Capel, la altura no es la misma, pero espero estar a la altura de Antonio Capel.
7: Efectivamente, también tenemos con nosotros a nuestra capitana del barco, doña Lindia Gómez Jacinto. ¿Qué tal? Muy buenas tardes.
12: Hola, buenas tardes, ¿qué tal? ¿Cómo vamos?
7: Bien, bien, pues ahora eso, tienes que hacerle caso a Elías, que tienes que coger papel y boli para todo lo que viene ahora.
12: Yo me apunto, tengo el teclado aquí y hasta que se me gasten las huellas.
7: Pues listo, fíjate. Bueno, pues vamos a empezar. ¿Qué nos acontece el mundo de las cofradías aquí en la provincia?
8: Pues,
7: bueno, la capital, la provincia será Quito.
8: Como siempre digo, ¿qué es lo que no? Si es que tenemos demasiadas noticias todas las semanas. Bueno, vamos a comenzar, por ejemplo, este sábado a las 7 de la tarde tenemos la solemne procesión de alabanzas con la imagen de la Divina Pastora de la Alma, desde la iglesia parroquial de San Juan Evangelista, Sagrario de la Catedral. Una procesión histórica porque es la primera vez que va a salir la Divina Pastora en procesión como tal extraordinarias, sí, ¿no?
11: No ha salido ya dos años anteriores. Lo que pasa que va a ser el primer año en que salga en paso acostado.
8: Ah,
11: porque
8: vale,
11: normalmente
8: vale.
11: Se portaba en andas y se ha portado durante dos años, no me quiero equivocar, creo que han sido dos, y este es el primer año que la pastora sale en acostal.
8: En un paso, sí.
7: Ya deja listo.
8: Está igual que Antonio Capel, sí.
7: Gracias por estar entre el paso. ¿No?
8: Pues eso, que tendrá un recorrido bastante amplio por todo el casco antiguo. También este sábado a las 8 de la tarde tenemos la misa flamenca en la Virgen del Mar, la iglesia de Santo Domingo, que colabora la Peña del Taranto por motivo del 75 aniversario de la coronación canónica. Estará al cante José Mercés, Sonia Miranda, a la guitarra Tomatito, Antonio Luis López y al violín José Vélez.
7: Anda, pues muy buen cartel.
8: Sí, sí. También tenemos también tenemos, perdonadme, tenemos el Sin Pecado de la Virgen de la Angustia, de la patrona de Vera, lo tenemos muy cerca de la Virgen de la Esperanza, en la Santa Iglesia Catedral, ya que la va a acompañar a la espera de la misa y presentación de los actos del primer centenario de su coronación, que se va a hacer aquí este viernes, mañana a las 7:30 de la tarde. Y bueno, también el 31 de mayo esta hermandad celebra un retiro de Pascua en Alcaudique, en Berja.
7: O sea, este domingo no, el siguiente.
8: El siguiente, bien. Donde también va a haber muchos eventos. Y el 31 también tenemos a las 12 de la mañana en la iglesia de San Roque, en Pescadería, la clausura del 125 aniversario de la misma parroquia, con una santa misa y posterior procesión.
7: Y el 41 de mayo ya podrás quitar el sallo.
8: Sí, sí, sí, y le va a acompañar la agrupación del mar.
7: Muy bien, muy bien.
10: Bueno, pues para seguir con las noticias, nos llega de la Hermandad del Amor las horas en las que estará abierta este verano su casa hermandad. La secretaría los lunes de 11 de la mañana a 12:30 y la recepción a los hermanos los martes de 5:30 de la tarde a 7 de la tarde. Y también recordamos que el triduo en honor a María Auxiliadora será desde hoy jueves 21, 22 y 23 de mayo desde las 7:30 con el rezo del Santo Rosario y a las 8 el ejercicio de triduo.
7: Muy bien, muy bien, muy bien.
10: El 21 será la bendición del relicario de San Juan Bosco. El 23 la gloriosa procesión anual después de la misa de las 8. Y el 24 a las 12 la festividad litúrgica de María Auxiliadora.
7: ¿Qué más cositas tenemos por ahí?
9: Pues sí, porque es que esto es un sin parar. Y también nos dice los hermanos de silencio que abren las candidaturas, en la cual se presenta como única candidatura que se ha presentado Leo Alonso Rodríguez, gran amigo mío, así que le mando un saludo y un gran abrazo, y que seguro que lo va a hacer genial. Seguimos con más cosas, porque la Virgen de la Luz celebra su triduo del 27, 28 y 29 de mayo, y cerrando el día 30 de mayo con la procesión que la acompañará también los Iris de Distinción. El Gran Poder nos informa la tardecera primera en el Zapillo, dando comienzo hoy jueves 21 y finalizando el domingo 24.
7: Tiene buena pinta eso, sí.
9: Eso, quien se quiera tomar una cervecita fresquita, pues a la mandar le va a ayudar, y a todos los feriantes también, que pondrán sus cacharros y sus cosas. Así que pues
7: bien, bien, estaremos. Tiene buena pinta. Se nota que ya empieza el buen tiempo.
9: Ya empieza el buen tiempo, ya empieza la cosa de primavera, ¿no?
7: Efectivamente, a los cofrades también nos gustan todas estas cosas. Todo hay que decirlo.
9: La Hermandad de Regiones también anuncia que el próximo domingo de Ramos será la banda de Santa Cruz la encargada de acompañar a sus titulares, el Cristo de las Penas. Y la Hermandad de Pasión también nos dicen que el lunes santo le acompañarán a la imagen de Pasión Nuestra Señora del Carmen, así que suerte a las dos.
7: Pues sí, además buenas noticias en el sentido de que dos hermandades almerienses le tocan a dos hermandades, o sea, dos bandas almerienses le tocan a dos hermandades.
9: Yo creo, José Luis, que la hermandad de ahora, con el nivel que hay musicalmente hablando con las bandas que tenemos aquí, creo que es una buena oportunidad para todas las hermandades de Almería que traen bandas de fuera, pues que aprovechen sus bandas que son de aquí, y así, pues bueno, también engrandecemos nuestra música, nuestra tierra.
7: Pues eso, la seguiremos muy, muy de cerca. Para terminar el repaso de las noticias, tenemos como siempre nuestro amigo Francisco Javier Rodríguez, que viene a contarnos todo lo que sucede en la provincia. Así que, hola, ¿qué tal? Cuéntanos.
13: Hola, José Luis, pues vamos con las noticias de esta semana que nos han llegado. Empezamos desde Huerca la Overa, donde el domingo 24 a las 5 de la tarde será la Igualá de Santiago Apóstol, la Igualá juvenil, formada por chavales de a partir de los 11 años, en la Capilla de Santiago. El domingo también, en Vera, a las 6:30 será el traslado de la ermita de la patrona de Nuestra Señora de la Angustia hasta la Plaza Mayor. A las 7:00 será la ofrenda y a las 8:00 de la tarde será la misa de campaña también en la Plaza Mayor. También se sabe que la cofradía sacramental de Nuestro Padre Jesús Cautivo de Medinaceli y Nuestra Señora de las Mercedes de Berja ha anunciado la renovación con la Asociación Unión Musical de Ugija, que para el próximo Martes Santo del 2027. También en Berja, la cofradía de Nuestro Padre Jesús Nazareno, Nuestra Señora de los Dolores y Dulce Nombre de Jesús, ha anunciado el acuerdo alcanzado con la Banda Sinfónica Musical de Ojíjares para el acompañamiento a Nuestra Señora de los Dolores en la noche del Jueves Santo de 2027. También nos llega otra noticia musical, que la Asociación Musical Blanco Nájera de Jaén ha hecho pública la no renovación del contrato que les vinculaba con la Hermandad Cofradía Penitencial del Santísimo Cristo de la Buena Muerte, Nuestra Señora de la Amargura, Nuestro Padre Jesús de la Salud en su entrada triunfal en Jerusalén y San Juan Evangelista del Parador. La banda de música Alhama de Alhama de Almería ha comunicado la renovación con la ilustre Cofradía de Nuestro Padre Jesús Nazareno, Santo Sepulcro y Santa Cruz y Hermandad Juvenil del Santísimo Cristo de la Buena Muerte y Nuestra Señora de la Esperanza, más conocida como Paso Morado de Taberna. Y desde Huercalovera también nos llega el anuncio de elecciones en el Paso Morado, a Hermano Mayor, con un calendario ya que han presentado, que donde a partir del 18 de mayo y hasta el 18 de junio será la presentación de candidatura. Del 15 de mayo al 15 de junio se puede consultar el censo en la Casa de Hermandad, en la calle Arco. Y posteriormente, al 18 de junio, será la revisión y publicación de candidatura. El voto por correo será hasta el 15 de julio y las elecciones serán el 16 de julio en los salones parroquiales de Huercalovera. Y anunciamos, aunque no sea para ahora, pero sí anunciamos que la Hermandad de la Virgen de la Angustia de Vera ha convocado para el domingo 21 de junio a las 6 de la tarde en los salones parroquiales Junta General Extraordinaria, donde entre como punto más importante del día está la elección del recorrido de la procesión extraordinaria de alabanzas que se celebrará el próximo 10 de octubre. Y esto es todo esta semana.
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7: Pues así es el momento de las entrevistas y hoy para comenzar nos vamos hasta Garrucha y es que tenemos con nosotros a don Luis Alberto García, delegado de cultos y capataz de la mayordomía de Nuestro Padre Jesús. Así que muy buenas tardes, ¿qué tal? ¿Cómo estamos?
14: Muy buenas, José. Aquí estamos, a tope.
7: Bueno, pues cuéntanos porque ya yo creo que se puede sacar un pequeño balance, ¿no? Cuando viniste, porque bueno, para los oyentes no es nuevo, ya eres un poquito familiar, ya eres de la casa, estabais empezando, esta era la primera Semana Santa, la primera Cuaresma, pues cuéntanos lo primero de todo, ¿cómo ha ido toda esta Cuaresma y la Semana Santa?
14: Bueno, pues como mayordomía, pues la primera Semana Santa soy yo especial, nervio. Y como ya te dijimos, que nosotros no procesionábamos todavía este año, pero lo que sí hemos hecho un Vía Crucis en el que sí sacamos al Cristo y hicimos un itinerario pequeño por las calles de Garrucha. Y ahí, bueno, que por lo menos el Cristo salió a la calle.
7: Efectivamente. ¿Y cómo fue? ¿Con qué sabor os quedasteis de ese Vía Crucis?
14: Uf, pues mira, el Vía Crucis al fin y al cabo es como un pequeño aperitivo, ¿no? Como sabemos lo que nos espera la Semana Santa 2027 y demás, siempre, pues, ya ves, es un poquillo.
7: Sí, ya con el buff primero ya me has respondido todo. Eso es que disfrutaste mucho, ya que disfrutaste que te mucho.
14: Te incita bastante a la Semana Santa 2027, la verdad.
7: Y bueno, pues cuéntanos, porque ahora por delante, o sea, la hermandad, bueno, la mayordomía no para, ¿no? Realmente sigue haciendo muchas historias y recientemente creo que firmaste un proyecto que creo que os llena de bastante ilusión, ¿no?
14: Bueno, sí, hace apenas 10 días o así subimos el comunicado oficial de que ya tenemos firmado el contrato para hacer el paso de misterio, el tallado y la carpintería. Y ya te digo, pues estamos muy ilusionados, la verdad. Llevamos bastante tiempo hablando con el tallista y con el carpintero y al final pues nos hemos puesto de acuerdo y pues va a ser una realidad, al fin y al cabo, el paso para el señor de la victoria es una
7: siguiente. Estamos hablando de eso, ¿no? Que procesionará el año que viene, la Semana Santa 2027, ¿no?
14: Correcto, el año que viene, el lunes santo, estamos en la calle ya.
7: ¿Y cómo se afronta todo eso, no? Porque, digamos así, si ya el salto fue... O sea, si la definición ha sido ¡buf! Para ese Vía Crucis del viernes que sacaste, ya sacar en Semana Santa o lunes santo, eso ya tiene que ser ¡buah! Por lo menos, ¿no?
14: La semana de antes del Vía Crucis fue nervio, fue ganas, entusiasmo. Pues no quiero todavía ni imaginarme lo que va a pasar la semana de antes de Semana Santa, vaya. Y las ganas nos van a comer a todos.
7: Sí, además me imagino que es un proyecto bastante ambicioso, ¿no? Porque también tendréis que seguir buscando costaleros, y tendréis que buscar más gente, ¿no? Porque si ya sacar un Vía Crucis implica una cantidad de personal importante y, bueno, y trabajo y todas esas cosas, sacar una señora procesión es un pedazo de trabajo que requiere un esfuerzo extra, ¿no?
14: Correcto, correcto. Nosotros aquí, gracias a Dios, y espero que siga así, estamos teniendo la suma de mucha gente del pueblo y alrededores, incluso hasta de la capital, y la gente está apoyándonos. En el Vía Crucis fue una cuadrilla de mujeres y se hicieron dos cuadrillas de 16 mujeres cada una. Así que imagino que seguirá la cosa igual, porque ya te digo, estamos mejorándolo todo para que la gente esté más cómoda. La gente le pregunta, alma autocrítica, y la gente te dice, es que no sé qué defecto sacaros para el poco tiempo que lleváis. La gente está contenta, también tenemos ya el local abierto y le estamos dando movilidad a nuestra sede. Y ahí pues intentamos también hacer un poquillo de convivencia con el resto de socios de la mayordomía, y además eso, pues cuando haya cuadrilla de costaleros, igual que la de las mujeres, pues para hacer convivencia ahí y demás, pues nos va a venir bien. Va a seguir aumentando la familia, vaya.
7: Efectivamente.
9: Entiendo que sí. Buenas tardes. Entiendo que preparar un Lunes Santo en una hermandad tan joven, por así decirlo, bueno, todas las hermandades, incluso las más viejas, también se preparan todo el año, pero una joven, pues entiendo que es doble de trabajo, ¿no? Porque hay que buscar doble gente para todo, ¿no? Para costar y todo eso. Lo que mi pregunta va dirigida es cómo está trabajando la hermandad. Entiendo que súper bien, porque ya había hecho previamente varias cosas, pero necesitáis también una banda de música, necesitáis, en fin, ciertas cosas, y era por saber si tenéis algo mirado, algo pensado.
7: Ofreciendo a Santa Cruz. Muy bien.
14: Pues mira, pues esto es igual que el paso, igual que la imagen, igual que las siguientes imágenes de misterio que tienen que venir. Al fin y al cabo, pues está todo mirado y se está trabajando. Igual que se ha sacado hace poco el comunicado oficial del paso, pues van a venir el acompañamiento musical y varios proyectos también que tenemos que sacar a la luz más pronto que tarde, vaya.
15: Vale, y para...
14: Que todo eso, pues de momento seguimos, desde que terminó Semana Santa, estamos moviéndonos para todo. Cuanto antes se quede todo hecho, mejor. A nosotros nos gusta tener las cosas claras de un principio, con tiempo, firmado y demás. Así que pronto, pues, se quedará tranquila aún el tema de la banda, vaya.
7: Efectivamente.
15: Bueno, y para toda aquella gente que nos escucha, que en tu caso, bueno, una hermandad nueva, que lleva prácticamente 3-4 años de vida, sí. Ya tenéis la imagen principal, tenéis ya hecho el encargo del paso en primera fase, entiendo. ¿Cómo van a ser un poco esas fases que tenéis previsto para el paso, para que la gente entienda también un poco cómo son las fases de creación de un paso, de un misterio como el vuestro?
14: Vale. ¿Te refieres al tema de conjunto escultórico de imágenes o el tema de la talla del paso o
15: todo? Exactamente, que la gente entienda un poco que, bueno, ahora mismo, por ejemplo, el año que viene, entiendo yo, y casi seguro que será así, que estará el paso, digamos, en bruto, ¿no? Lo que es todo el canasto en bruto.
14: Correcto.
15: Toda la parte de madera, y más o menos tendré unos plazos ya, que como todo en la vida, al final, bueno, pues puede sufrir alguna modificación y demás, pero para que la gente entienda lo difícil que es sacar una hermandad en la calle, porque mucha gente, ¿verdad?, que piensa que crear una hermandad es muy sencillo, y estamos hablando de un patrimonio bastante importante. Que la gente entienda cuántos años más o menos tenéis previsto vosotros tener el misterio completo de figura y el tallado, y en qué, cuántos años aproximadamente tenéis previsto.
14: Bueno, pues yo creo que entre unos 10 años muy fácil se te van a ir. Los pasos seguir, por ejemplo, con el paso, el año que viene vendría la parihuela de madera. Y vendría el canasto liso. También tenemos firmado para que llegue en el primer año los dos guardabrisas de adelante, los dos árboles de tulipa de adelante. Eso llegaría el primer año. Y ya el año siguiente, pues lo que nos gustaría terminar, y si no, por lo menos los dos de atrás, los puntos de luz de atrás también. Eso es en el tema de paso. Y el tema de imagen, pues el año que viene no, pero a partir del 28 sí que es verdad que nos gustaría ir añadiendo una imagen más al misterio.
15: Pues la verdad que es muy importante que nos cuentes las cosas así, de esta manera también, porque la gente entienda que se pone una hermandad a la calle y el calibre del paso del vuestro es complejo, y es importante que la gente entienda que estamos hablando de un proyecto a 15 años vista, ¿no? Casi terminado o muy cerca del fin, ¿no?
7: Que requiere mucho trabajo. Luis Alberto, muchísimas gracias por habernos atendido en este ratito, y la verdad es que es muy interesante todo. Seguiremos hablando, porque la verdad es que con la ilusión con la que transmitís las cosas y todo el proyecto que espera, la verdad es que es espectacular y muy ilusionante.
14: Pues nada, a ti siempre por invitarme.
7: Pues un fuerte abrazo.
14: Venga, hasta luego.
7: Y de una mayordomía que tiene muchísima ilusión, pasamos también a un club deportivo que ilusión no le sobra. Y para ello tenemos con nosotros a don Cristóbal Hernández. Muy buenas tardes, ¿qué tal? ¿Cómo estamos?
16: Buenas tardes, me puedes quitar el don, ¿eh?
7: Vale.
16: Lo podéis quitar aquí perfectamente sin ningún problema, ¿eh?
7: Sí, yo primero, Cristóbal, para empezar, yo primero. No, yo ahora ya hemos roto el.
16: Hay poca gente que me dice de don, ¿eh? Pero yo por eso te quiero tanto. Tú llámame que yo vengo.
7: Bien. Pues Cristóbal, te voy a presentar como tú me has definido antes, cuando hablando un poco fuera de radio, sí, me has dicho, ¿cómo correcto. Te presento? Sí. Efectivamente, me has dicho que eres el presidente, pero te gusta ser el primero entre iguales, hemos dicho, el Club Deportivo correcto. Padre Welling, y también de tema cofrade. Eres hermano del Perdón, desde su inicio en San José, y también hermano de la Unidad y del Cristo y Pasión de Úbeda.
16: De Úbeda.
7: Correcto, sí, ¿no? Sí. Muy bien. Bueno, pues cuéntanos, porque los oyentes, ¿no?, que vean aquí dirán, bueno, ¿qué hace un club deportivo en un programa cofrade? Cuéntanos un poquito cuál es el vínculo cofrade que tiene este club deportivo. Cuéntanos un poco la historia de Padre Welling.
16: Lo mismo que hace un cofrade en un club deportivo, ¿no?
7: Efectivamente.
9: Es que casi me hace una cuña, pero es que estamos en Radio Marca. No sé.
7: También.
9: Programa cofrade.
16: Pero yo con esta radio.
7: Cuadra perfectamente.
16: Me llevo muy bien con esta radio y me tratan muy bien el tema deportivo, ¿no? Pero ahora esto es una cosa diferente, ¿no? Estamos hablando de un club deportivo, pero una cosa diferente. Estamos hablando que nos movemos en unos barrios marginales de Almería, uh-huh. o de frontera, como son los Almendros, Piedonda y Aracelia. Y entonces ya entendemos la complicación que tiene hacer cualquier cosa en esos tipos de barrios, ¿no? Uh-huh. Pues es un proyecto que hace ya 14 años que está. Uh-huh. Esto es un milagro.
7: Sí, ¿sabes? La verdad es que sí.
16: Es un milagro. Auténtico milagro. Después dicen que los milagros no existen. Uno de ellos, los milagros del día a día.
7: Efectivamente.
16: Los milagros del día a día. Y entonces nosotros, pues nada, pues se empezó con una inquietud que había de yo soy entrenador nacional de baloncesto, soy instructor de la Federación de Ajedrez, y empecé en el baloncesto, pues bueno, pues muchas veces el deporte, pues muchas veces saca lo peor de uno mismo, ¿eh? Hay que tener cuidado con el deporte, ¿eh? Porque el deporte muchas veces lo estamos llevando de unos valores que están mal, porque hay que llenarlo de virtudes, ¿vale? No de valores, de virtudes. Y entonces decidí, mira, yo esto no. Voy a ver si voy a algún. Vamos a ver en algún sitio, me gustaba tanto el baloncesto, en algún sitio donde realmente podamos ayudar a la gente, ¿no? Donde no vaya. Y nada, pues aparecí por por los Almendros con un amigo y tal y cual, allí, con la gente como Francisco García, Aroa, gente de la Unidad.
7: Uh-huh.
16: Todo
7: manda,
16: sí. Y nada, y me recuerdo el primer día que fui allí con los niños, el baloncesto y tal y cual, y se acercó una madre y me dijo, esto va a durar. Y dije, pues vamos a intentarlo. Y me dijo, fue una frase que me marcó hace 14 años, es que aquí nadie viene a hacer nada. Uh-huh. ¿Sabes? Y qué razón, porque claro, todo se mueve. Aquí no se cobra, no hay dinero, todo voluntario, ¿sabes? Y bueno, pues ya hasta ahora. Y después pues nos metimos con el tema del CLA, que el CLA fue... Ahora explico un poco lo del CLA, porque estoy diciendo sí. CLA y la gente se está poniendo unas caras como diciendo, ¿qué está hablando este tío aquí? Fue un momento de... El CLA es un juego nórdico. Te mando un vídeo ahora. En Radio Marca lo conoces muy bien, ¿sabes? Porque sí. Como hacen entrevistas también deportivas.
7: Sí, Marcador, además, hace no mucho también recibió sí. un premio.
16: Efectivamente, uh-huh. Cosa que agradezco mucho. Un tablerito y se juega con imanes, ¿vale? Uh-huh. Muy chulo, es muy chulo. No que lo diga yo, pero que voy a decir, es muy chulo.
7: No es porque ¿vale? vosotros la veis, no,
16: pero... Es muy chulo. Y se juega mucho en Dinamarca, Finlandia, en Italia, una liga tremenda, ¿sabes? De un día lo iba a traer, lo que pasa es que se me olvidó, para que lo vierais. Y en unos momentos de desolación, porque claro, había hablado de lo difícil que son las cofradías, claro. Todo tiene momentos de desolación, ¿no? Decía San Ignacio, ¿no? En la desolación hacen mudanza. Y allí, pues, las cosas muy complicadas. Y yo pensé, digo, ¿qué puedo traer yo aquí para que los niños estos sea algo más diferente, ¿no? Y bicheando, ¿no se dice eso? Bicheando, sí. Que dicen los jóvenes. Bicheando, ¿no?
7: Efectivamente.
16: Por internet, pues apareció...
7: Confirmamos, ¿no, Raúl? Confirmamos.
16: Raúl,
17: lo confirmamos.
16: Raúl, bien. Raúl confirma que lo he dicho, porque ya uno tiene ya edad, pues hay que preguntar a la gente. Y bicheando, como bien dice Raúl, pues encontré eso. Y dice, todo esto puede funcionar aquí. Uh-huh. Es un juego muy rápido, de 6 puntos, de imanes. Sobre todo rápido, ¿no? Porque sabes que los niños tienen culo inquieto. Y entonces sí. Eso está mucho tiempo y más. Y nada, ¿cierto? Es que conforme vas a ciertos barrios, el culo es más inquieto.
7: Sí,
16: ¿sabes?
7: Efectivamente.
16: De la estructura, la frontera, los culos son más inquietos, ¿sabes?
7: Y ha tenido buena aceptación, ¿no?
16: Sí, gracias a Dios. Tenemos una liga municipal también. Y tenemos una liga municipal, dice José Elías.
8: No, pues es que es interesante saber esto porque yo creo que muchísima gente no lo sabe.
16: No lo sabe.
8: Hay que dar más visibilidad a todas estas actividades.
16: Sobre todo, sabes tú, eso está bien. Sobre todo hay que dar, yo agradezco, pero hay que dar visibilidad, sobre todo a lo que no tiene visibilidad. Muchas veces hay una pobreza cotidiana, una pobreza al lado nuestra, una pobreza muy cercana. Uh-huh. Que fíjate que ahora me meto como cofrade, que las cofradías salvan a mucha gente en esa pobreza, porque las cofradías están en ese ámbito cercano, ¿sabes? Y entonces... Y muchas veces, no, hay que ayudar, no sé qué, que también, que irse para arriba, para abajo, la frontera, todo lo ahí, allí, las guerras, tú si bien. Pero es verdad que nos encontramos una pobreza cotidiana del día a día, que eso, y esa es lo que os agradezco que le deis la visibilidad. Y ahí las cofradías también hacen una gran labor, porque las cofradías no se van a...
7: Sí, no se van a entrar, radio primero empieza por aquí.
16: Ese costalero que hace falta, esa familia de ahí al lado, esa y esas cosillas que hacen las cofradías que realmente lo hacen muy bien. Después nos criticarán por muchas cosas, pero vamos, que es una cosa que la hacemos y que creo que se hacen bien, ¿eh?
7: Y bueno, esto, sí, ya que pues, ya nos va quedando poquito minutito, sí. ¿Qué es lo próximo que tenemos de actividad en la en el Club Deportivo, pues, Padre Welling? Y
16: tenemos un poquito. Vamos a tener durante todo el mes de mayo un torneo de tiros de baloncesto por equipo, que ya van 13 equipos apuntados, son de 2 de 3, nombres como Carne Hueso, Los Muñeros, es decir, espectacular.
7: Una cosa, promete.
16: Cosa muy de barrio.
8: Muy de barrio, sí.
16: Y después tenemos el torneo de CLA el 6 de junio en honor a la hermana Mari Carmen, porque es que hacemos 3 torneos de CLA de los Juegos Deportivos Municipales y uno de feria. Uno lo hacemos con el Cristo de la Paz, cofrade, uno la Virgen de la Unidad en mayo, cofrade, y por eso digo, me estoy reivindicando de estar aquí, ¿no?
7: Claro, justificando.
16: Y este por qué me ha traído este hombre aquí. Y el tercero por la una misionera cruzada de la iglesia del barrio del Almendro, que hizo mucho bien. Muchas veces decimos que los santos están en el cielo, esta mujer está en el cielo, es una santa, pero hay santos cotidianos del día a día como esta mujer, y se llama Mari Carmen Rodríguez Anglada. Digo que se llama, que murió, porque la tengo presente. La gente no muere si realmente la tenemos presente.
7: Efectivamente.
16: Y llevamos 6 años haciéndole este homenaje a esta mujer. Además, le encantaba jugar con los niños al CLA. Le premiaron en una gala del deporte de la mejor árbitro del CLA. Llevó el CLA a los Almendros. Fue una impresora. Y no debemos de olvidar a la gente que hizo tanto bien en lo cotidiano.
7: Efectivamente. La última preguntita por ir terminando. Si hay alguien que quiera colaborar con el club deportivo, que quiera empezar a ayudaros un poco también a ser partícipe de esa realidad más activamente, ¿cómo puede hacerlo?
16: Pues lo agradeceríamos mucho, porque las mías son muchas, pero los obreros pocos, lo dice el Evangelio. Yo no se equivocaba. Está actualidad, el Evangelio es actualidad viva. Pues nada, a través de nuestras redes sociales que tenemos, porque Raúl, tenemos que tener redes sociales porque tenemos que estar la gente joven.
7: Puedes decirlas para que la gente lo apunte.
16: A través de Facebook, pues pones más que Padre Welling, y a través de Instagram también, poniendo Padre Welling, os sale.
7: Welling, recordamos, H-U-E-L-I-N.
16: Es en honor a Carlos Welling, un jesuita muy bueno que tuvimos la suerte de tener en Almería, que se fue muy pronto, muy repentinamente. Uh-huh. Y cuidado, que tiene un busto en la parroquia de San Ignacio, que a pocos jesuitas, pues yo no recuerdo ninguno. Que cuando un pueblo en sí, alguien organiza eso, poner un busto a un jesuita, sacerdote, oye, eso...
7: Algo habrá hecho.
16: Eso algo ha hecho por la gente de... Pero la gente nuestra, la del pueblo.
7: Efectivamente.
16: El cofrade de filas, como me gusta decir.
7: Eso es. Pues Cristóbal, muchísimas gracias. Siempre me hubiera gustado prácticamente dedicarle todo el programa, pero bueno, te invitamos a que venga otro día. Además, si quieres, cada martes puedes venir, cada martes que tú lo desees en tu casa, y vamos dando pinceladas de Padre Welling. Así que muchísimas gracias por venir, y nada, ya sabéis, oyentes, si alguien quiere colaborar con Padre Welling, ya sabéis cómo localizarlo. Muchísimas gracias, de verdad.
16: A vosotros siempre, y ya sabes, tú y yo, como tengo hijos, y dice Pepito Brillo que cuando me necesite dame un silbidito, pues tú me dais un silbidito y aparezco por aquí encantado y muy agradecido de que me hayáis dejado este ratico de visibilidad para estas causas.
7: Pues efectivamente, muchísimas gracias.
16: A vosotros siempre.
7: Y bueno, compañeros, pues, ¿qué? ¿Cómo se os queda el cuerpo?
17: Pues es que, la verdad, hemos tenido en Garrucha una hermandad que está en pleno fervor. Y después tenemos una labor social, que eso es encomendable. En esos barrios tan desfavorecidos, pues siempre es bueno, ¿no?, que tenga esa visibilidad para todo el mundo, que no se piense que la gente pueda acudir a esos barrios y que pueden hacer vida social y que se puede hacer de todo. Lo mismo en Oliveros, por poner un ejemplo, pues en barrios como Los Almendros, Pedredonda y todos esos sitios, porque Almería es única en todos sus sentidos y en todos sus barrios. Así que invito a la gente a que vaya a todos lados sin ningún tipo de prejuicio y que se sientan bien en todos lados.
7: Pues efectivamente, Juan Elías, muchísimas gracias.
8: A ti, José Luis, y a todos, que totalmente, de verdad, totalmente de acuerdo con Antonio, que haya más iniciativas como estas, que aunque lleva 14 años, fíjate, yo me he enterado ahora, y no sé si vosotros, es una pena que hayamos tardado tanto, pero ahora vamos a darle mucha visibilidad y que todo el mundo lo escuche.
7: A ver, tú todo lo que aprendes, Juan Elías, de nada. Don Raúl, muchísimas gracias también por, como siempre, una semanita más.
10: Muchísimas gracias a vosotros y nos vemos.
7: José María, muchísimas gracias como siempre. Has dejado el listón muy alto.
18: Gracias a vosotros. Hemos hecho lo posible y nada.
7: Pero dejamos volver a Antonio, ¿no? A Antonio,
18: sí, hay que dejarlo volver,
17: Angélico.
7: Vale.
17: Volver
18: siempre.
17: Pero también nos podemos fichar.
7: Puede ser compatible.
17: En el palo todavía puede entrar.
7: Efectivamente, todavía tenemos mesa para coger a más gente. Lidia, muchísimas gracias como siempre.
19: Gracias a vosotros. Y me apunto lo del class,
7: ¿eh? Visto tú también, igual que Juan Elías, estoy aprendiendo mucho, ¿eh?
8: Sí, oye, me ha parecido muy interesante.
19: A mí también. Es que yo, como fanática de los juegos de mesa, a mí me encanta. O sea, me llama muchísimo la atención, la verdad.
7: Ya tienes uno más y tienes también una asociación donde puedes empezar a entrenar un poquito también.
19: Sí, lo más interesante.
7: Pues lo dicho, que el que les habla, José Luis Paredes, se despide hasta la semana que viene. Aprovechemos, como hemos dicho, que este fin de semana es Pentecostés, así que llenémonos de luz y empezamos a evangelizar por todas las calles de Almería. Un fuerte abrazo.
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0: Saludos, ¿qué tal está? Muy buenas tardes, bienvenidos a un nuevo Directo Marcador sin José Luis Pascual, pero con Juan Jesús Reche y con Alfonso López, como ya habéis escuchado en nuestra cabecera. Sabemos que la ausencia de Pascual duele a todos, a nosotros también nos está doliendo y le echamos de menos. Evidentemente creo que puede ser el tío más cualificado de toda la provincia de Almería para hacer un programa de deporte y más aún de la Unión Deportiva de Almería. Pero, oye, nosotros en su ausencia vamos a seguir haciendo Directo Marcador, Tribus y lo que haga falta, contar de contar toda la información y ponerla sobre la mesa. Hoy traemos, pues un programa cargado de cosas. Vamos a tener el turno de las tres preguntas con Juan Pablo Jurado, vamos a tener Bajo Par, vamos a tener muchísimas cosas que comentar por aquí. Y eso sí, centrándonos sobre todo en ese partido de la Unión Deportiva Almería, el domingo, día 24 de mayo, a las 6:30 de la tarde, desde las 5:30 de la tarde, estaremos aquí en la sintonía de Marcador Radio Almería con toda la previa y con toda la información acerca de ese partido en el Molinón. Un partido que, por cierto, pues la Unión Deportiva Almería llega con esa esperanza, ¿no?, de que el Deport pinche y poder meterse en los puestos de ascenso directo. Yo ya lo dije ayer y lo dije anteayer, me parece una carambola muy complicada que a priori, bajo mi punto de vista, no se daría. Pero, oye, todo puede pasar, esto es fútbol y la Unión Deportiva Almería tiene que salir al Molinón a por esos tres puntos. Sabemos que el Sporting pues no está haciendo una de sus mejores temporadas, pero eso sí, es uno de los equipos de los históricos de toda la vida de la Primera División, que este tipo de equipos, en un estadio que aprieta tanto y más aún sabiendo los precedentes de este equipo, cuando sale fuera de casa, pues seguro que se avecina un partido complicado. Aunque eso sí, yo creo que la Almería, si hace las cosas mejor de lo que las estaba haciendo últimamente en defensa, seguramente pueda llevarse los tres puntos del Molinón y, por qué no, esperar con esperanza a que pinche el Deportivo de La Coruña y seguir manteniendo viva esa ilusión de meterse en los puestos de ascenso directo y no tener que pasar por la liguilla de playoff, que ya les digo que, como esto ocurra, se van a avecinar partidos muy complicados para la Unión Deportiva Almería, entre otras cosas porque tenemos rivales metidos ahí en el playoff que a priori pues son rivales duros de roer, como es el caso de Castellón, Burgos, Las Palmas, el Málaga. En fin, tenemos por ahí equipos que Burgos y Castellón todavía pelean por entrar en el playoff de ascenso, pero los que sí parece que no se van a bajar de ese carro van a ser ni Las Palmas ni Málaga, que parecen ya equipos que casi seguro van a estar disputando esa liguilla de ascenso, ese playoff que nosotros, por cierto, aquí en Marcador realizamos una campaña, ¿no?, anti-playoff total, porque queríamos que la Unión Deportiva Almería subiera directamente, entre otras cosas, para evitar el sufrimiento que nos va a dar el playoff, porque como la Unión Deportiva Almería finalmente se meta en el playoff, se avecinan partidos de máxima tensión y complicados que los contaremos aquí, como no, en Marcador Radio Almería. Vamos a ir enseguida con la información de la Unión Deportiva Almería. Tenemos por aquí ya Alfonso López, que de hecho voy a aprovechar para saludarle ya. Alfonso, ¿qué tal? Muy buenas.
1: Hola, Juanje, muy buenas, ¿qué tal?
0: Bueno, preparados para otro Directo Marcador.
1: Otro más.
0: Otro más y...
1: O uno más o uno menos, según se mire, ¿no?
0: Uno más.
1: Como todo en la vida.
0: Sí, sí, efectivamente. Igual que los días, un día más, un día menos, al final... Esto es lo que tiene, filosofías de vida. Aquí nos da tiempo a contar, a hablarte de deporte y también a filosofarte un poquito, que oye, también nos gusta de vez en cuando. Y sobre todo un viernes por la noche, Alfonso. Mañana, que es viernes por la noche, filosofaremos más tranquilamente.
1: Totalmente, el viernes es un día que me gusta mucho personalmente.
0: Después de una semanita tan intensa como llevamos aquí en Marcador Radio Almería, en el Radio Almería, ayer tuvimos la gala del deporte, ¿cómo no vamos a comentarla? En Carboneras, una gala que salió excepcionalmente bien. Yo tuve el honor de presentarla junto a Víctor Hernández Bru y bueno, pues con una acogida por parte del Ayuntamiento de Carboneras estupenda, con Salvador Hernández a la cabeza, el alcalde de Carboneras, que nos trató estupendamente. Y oye, la gente de Carboneras, increíble, ¿eh? La gente de Carboneras nos trató muy bien, nos acogieron muy bien allí, donde yo, por cierto, fue la primera vez que pisaba el municipio de Carboneras, y tengo que decir que increíble, vaya, la acogida, el trato, me gustó mucho Carboneras. Y oye, ya me han dicho, bueno, me lo dijeron anoche concretamente, que el día 13, Alfonso, abre las orejas y apúntate por ahí la agenda del móvil, día 13 de junio, Moros y Cristianos de Carboneras. Así que yo te invito a que el día 13 de junio vayamos a Carboneras, que oye, siempre está bien descubrir cosas nuevas.
1: Correcto, a ver el ambiente y toda esa serie de cosas, que además Carboneras personalmente me toca mucho, tengo familia allí y lo miro en la agenda y podemos gestionar algo, sí.
0: Una gala del deporte que ya tenéis colgada en nuestras crónicas en la web de Marcador de Almería, y para toda la información pues podéis pinchar ahí y ver toda la información, todos los premiados y todo lo que ocurrió ayer en la gala de Marcador Radio Almería, la segunda arca en Carboneras. Con todo esto, con este rollo que os he contado, no me voy a enrollar más, nos vamos hasta los titulares.

0: Vamos a empezar ya los titulares, pero oye, se me ha olvidado una cosa y voy a pedir perdón a nuestra compañera y técnico Chloe, a nuestra técnico de confianza Chloe. ¿Qué tal? Buenas tardes.
1: No te perdono. Buenas tardes.
0: Se me ha olvidado saludarte y ayer, por cierto, se me olvidó también despedirme de Lidia, que nos teníamos haciendo la tribu. Ayer me tocó a mí hacer la tribu y se me olvidó despedirme de Lidia. Al final, esto del directo, pues llevas tantas cosas en la cabeza que se te escapa algún detalle. Pues ya saludada a Chloe, enseguida que al terminar los titulares nos va a dar su consejito, al igual que Alfonso López, pero eso sí, antes vamos a ir arrancando como cada día, resumiendo toda la actualidad deportiva de Almería en titulares de la mano de Ejido Motor, nuevo concesionario de Fiat, Alfa Romeo y Jeep en carretera de Granada 61, junto al cementerio Fútbol Unión Deportiva Almería. La Unión Deportiva Almería continúa el trabajo con la mirada puesta en el Molinón y en sus opciones pocas y remotas de ascenso directo.
2: Federico Bonini y Marcos Luna son baja, vuelve Dios lo pi.
0: Más de la Unión Deportiva Almería con la cooperativa agrícola San Isidro Casi, son especialistas en tomate. Fútbol Unión Deportiva Almería, algo más de 300 seguidores de la Almería estarán en el Molinón.
2: El Club Leta, 3 autobuses junto a la Federación de Peñas para el desplazamiento de la mayoría de aficionados, el resto viaja por su cuenta a Gijón.
0: Además, más de la Unión Deportiva Almería con SEAT, Indalomotor y Cubre Indalomotor en la Unión Deportiva Almería. Eli, tenemos que poner todos los sentidos en cada balón.
2: El central brasileño pone el foco en nuestro trabajo y en la obligación de ganar los dos partidos que quedan para ver luego qué pasa. No se fía en absoluto del Sporting de Gijón.
0: 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En tercera de la FEF, el filial rojiblanco peina el mercado con el objetivo de construir una plantilla potente.
2: El objetivo para la próxima temporada será el ascenso de categoría.
0: 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En polideportivo, fútbol sala, la Diputación de Almería recibe en el grupo elegido futsal tras el histórico ascenso a Primera División.
2: El presidente de la Diputación, José Antonio García Alcaina, felicita junto al conjunto ejidense por devolver a la provincia la élite del fútbol sala nacional más de 30 años después.
0: Además, también te vamos a seguir contando más cositas. Te hemos hablado de la Diputación, del fútbol sala, y te vamos a seguir hablando de polideportivo, de baloncesto concretamente. Semana de reflexión en Vispania Tijola.
2: El conjunto del Valle del Almanzora trabaja en renovaciones, salidas y posibles fichajes.
0: 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La Diputación impulsa la edición más ambiciosa de Almería, activa con 13 grandes eventos deportivos.
2: El programa de turismo deportivo reforzará entre junio y noviembre la proyección de Costa de Almería como destino de referencia para el deporte al aire libre, incorporando tres nuevas pruebas y ampliando su impacto económico y social en la provincia de Almería.
0: Más de polideportivo, gimnasia rítmica. El internacional Almeri Gym sitúa Almería en el mapa de la rítmica.
2: Más de 500 gimnastas y delegaciones de 6 países se darán cita en el pabellón Moisés Ruiz el próximo fin de semana.
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2: Lo que hemos dicho estos días en directo marcado y en la tribu, Chirino y Monte apuntan a titulares ante las bajas de Luna y Bonini.
0: Deportes con la voz de Almería.
2: En Almería la deriva sin Lopi, un titular que le va a gustar mucho a Víctor.
0: Sección de deportes de Diario Ideal.
2: Más de 300 seguidores indálicos viajarán a Gijón.
0: Perdón, este titular último era de Diario de Almería. 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El juez Calama investiga el pago de 1,2 millones a Zapatero a través de un think tank relacionado con China.
2: En un auto al que ha tenido acceso Libertad Digital, el juez afirma que el Gates Center habría enviado 352.980 euros a Zapatero y 171.727 euros a
0: WTF. Actualidad de Almería con nuestra emisora hermana de información general y su web es radioalmería.com. El cribado de cáncer de mama se ampliará progresivamente en Andalucía hasta los 45-74 años.
2: El SAS incorpora cambios graduales en el programa de detención precoz que se extenderá al la edad de cribado y prevé su plena implantación en el 2027 con el objetivo de mejorar la detención temprana.
0: La Junta además refuerza la atención judicial a menores y víctimas vulnerables con nuevos espacios especializados.
2: El SABA atendió a más de 500 personas en un año, mientras la provincia amplía las salas Janel y amplía y áreas amigables dentro del modelo de humanización de la justicia impulsando por la Junta de Andalucía.
0: Y también te vamos a dar noticias agrícolas del día, como siempre dos. 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La eurodiputada del Partido Popular, Carmen Crespo, exige a Teresa Rivera que actúe para reducir los precios de los fertilizantes.
2: La eurodiputada urge a revisar la directiva de nitratos al no ajustarse a la realidad de las zonas mediterráneas y a suspender los aranceles a los aranceles procedentes de Estados Unidos, Trinidad y Tobago.
0: 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El 83% de las empresas del sector hortofrutícola prevé aumentar las ventas este año.
2: 9 de cada 10 compañías mantuvieron o incrementaron su facturación en el primer trimestre y el 80% sostuvo o elevó sus ventas o volumen.
0: ¿Cómo no nos vamos a pasar a por la información sobre la sobre la actualidad universitaria con la Universidad de Almería? Mi Playa Bonica moviliza a 700 jóvenes de Almería para limpiar y estudiar la basura del litoral.
2: La quinta edición del programa impulsado por la Universidad de Almería y Objetivo Niwen reúne 29 institutos de 9 municipios y premia a los mejores trabajos de investigación sobre residuos marinos.
0: 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La Agencia Estatal de Meteorología, ¿qué es lo que anuncia para hoy, Alfonso?
2: Pues cielos despejados y una temperatura máxima de 28 grados y una mínima de 21.
0: Pues hasta aquí vamos a llegar con unos titulares que vamos a culminar con un mensaje que nos va a dar Alfonso López. Alfonso, ¿qué nos cuentas?
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0: Mira, mira, mira la anécdota que nos trae la compañera Chloe.
1: Una mujer negra se niega a levantarse de un asiento solo para blancos. Hay gestos que desencadenan movimientos imparables. 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
0: Enseguida volvemos con toda la información de la actualidad de la Unión Deportiva Almería.
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Bueno, qué canción más bonita que nos ha puesto por aquí la compañera Chloe. Esto se llama Noche en Vela, concretamente de Guaraná. Y bueno, yo creo que queda bastante claro, ¿no? Porque bueno, el título de esta canción. Creo que se lo podemos echar a varias cosas, sobre todo y en especial a las noches en vela que está pasando el Partido Socialista, ¿no? Por esta imputación de José Luis Rodríguez Zapatero. Y cómo no, también, pues yo creo que es bastante evidente que los aficionados de la Unión Deportiva Almería también llevan varios días en vela desde esa derrota ante la Unión Deportiva Las Palmas. Veremos a ver si consigue darle la vuelta. Creo que la Almería, fíjate si lo tiene difícil, pero lo tiene incluso más sencillo que el Partido Socialista. Con esto nos vamos a ir hasta la información de la Unión Deportiva Almería, no sin antes escuchar un consejito de Alfonso López.

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1: Venga, pues nos vamos a buscar la información de la Unión Deportiva Almería.
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1: Pues una información de la Unión Deportiva Almería que un día más tiene el honor nuestro compañero, primo hermano o incluso hermano de Julio Maldini, de contarnos, así que friki de la Unión Deportiva Almería, Alfonso, ya estás saludado, así que no te voy a volver a saludar, pero eso sí, cuéntame cómo viene la actualidad de la Unión Deportiva Almería.
0: Sí, pues la actualidad de la Unión Deportiva Almería que viene porque alrededor, que no está nada mal, teniendo en cuenta que el viaje es a la otra punta de España, a Gijón, pues alrededor de 300 aficionados de la Unión Deportiva Almería que estarán el domingo en el Estadio de los Juegos de... iba a decir en el Estadio de los Juegos del Mediterráneo, lo que es la costumbre. 300 sería muy poco en el Estadio de los Juegos del Mediterráneo. En el Estadio del Molinón, Enrique Castro Quini, para animar al conjunto almeriense en ese partido de la penúltima jornada de liga que se va a celebrar este próximo domingo a las 6:30 de la tarde. Tiene mérito porque la pasada, sobre todo los que van en autobús, devolverte a las 8:30 de la tarde de Gijón, telita. Pues eso decimos, 41 jornadas, este partido, este próximo domingo, partido clave para la Unión Deportiva de Almería que debe ganar para mantener esa tercera posición. Un partido que sigue preparando la Unión Deportiva de Almería, ya sabes, tú y toda nuestra audiencia, bajas ya sabidas de Federico Bonini y Marcos Luna, vuelve Dion Lopi, Chirino Nelson Monte, sería lo más lógico que volvieran a la titularidad después de varias semanas sustituyendo a estos dos futbolistas. En teoría, Horta volvería al banquillo por Dion Lopi, que vuelve tras cumplir sanción. Y ha hablado Rodrigo Eli. Si te parece, Juanje, escuchamos al central brasileño recién llegado, como aquel que dice, llegado en invierno, que indicaba sobre el partido y sobre el futuro de la Unión Deportiva Almería, que en fútbol, ya se sabe, pueden pasar muchas cosas.
4: Por supuesto, sabemos que este deporte pueden pasar muchísimas cosas, pero yo creo que sobre todo tenemos que concentrarnos en nosotros y hacer nuestro papel. Luego se pasan las cosas, bien, si no estamos preparados para lo que viene. Yo creo que esa es la mentalidad que tenemos y es lo que siento ahí en el vestuario. Como te he dicho, ha dolido lo del otro día, sí. Ha dolido, pero también somos hombres y hay que seguir adelante. Al final, en las dificultades, que es cuando que hay que estar unidos, que es cuando hay que seguir. Y yo creo que eso es lo que quiero transmitir y es lo que siento ahí abajo en el vestuario, ¿no? Que estamos dolidos, pero estamos preparados para dar la vuelta a la situación.
0: Señalaba también que duele perder siempre en casa y más ¿cómo ocurrió el pasado fin de semana de la forma en la que se perdió frente a la Unión Deportiva Las Palmas?
4: Bueno, es normal que, como he dicho, ha dolido. O sea, no te voy a mentir. Duele tener un partido en tu casa donde veníamos de, creo, 8 partidos sin perder en casa, delante de tu gente. Quieres darles alegrías, ¿no? Pero, como te he dicho, somos también hombres para sacar ahí el mono de trabajo y seguir adelante. Porque sabemos que en el fútbol puede pasar de todo. Lo que no podemos es no hacer nuestro trabajo. Tenemos que hacer nuestro trabajo, que es intentar ganar nuestros partidos, dar nuestro máximo y ya veremos qué pasa. Pero si hay que ser por una manera o por otra, yo creo que estamos preparados para ello.
0: Señalaba también Rodrigo Eli que hay que resetear, que hay que limpiar la mente y olvidar esa dura derrota y trabajar para que en el próximo partido vuelva la victoria.
4: Yo creo que ahora nada, o sea, yo creo que hay que limpiar la mente y hay que seguir adelante. Físicamente yo creo que es más un trabajo mental, ¿no? Hay que seguir mentalmente, ser fuertes, porque sabemos que para lograr objetivos difíciles hay que ser mentalmente muy fuerte durante toda una temporada y sobre todo en esos momentos. Hay que ser mentalmente fuertes y aguantar lo que venga y, como he dicho, también superar las dificultades como la del otro día.
1: Bueno, pues vamos a seguir, según nos comenta nuestro compañero Alfonso López, escuchando más sonidos. Pero eso sí, Alfonso, antes me das un consejo.
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1: Y además, uno de los que no hemos saludado todavía, miembro también del equipo, que hoy está intercalándose entre Radio Marcador, Radio Almería, que lo hace de todo, pues es José Montaño. José, ¿qué tal? Buenas tardes.
5: Muy buenas, Juanje.
1: Vamos con ese primer consejito.
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1: Ahí está. ¿Ves tú? Si te llego a poner a ti esa, ¿qué? O si me la pongo a mí, Alfonso, porque nosotros de inglés vamos justitos, pero...
0: Hombre, no te quiero dejar en evidencia aquí en directo, pero lo mismo te sorprendería.
1: A ver, dímela, venga, dímela.
0: No, porque estoy en lo importante, que es lo que quiere escuchar nuestros seguidores, que es a Rodrigo Eli. Pues venga, mira, vamos a seguir Rodrigo escuchando Eli. A Rodrigo Eli, que decía que tienen que estar concentrados y centrados en ellos mismos y no pensar en los demás ni ver resultados ajenos.
4: Bueno, la verdad que se intenta evitar, ¿no? Porque al final, como hemos dicho, tenemos que estar concentrados nosotros en hacer lo nuestro. Yo creo que ellos estarán en hacer su trabajo, ¿no? Pero por supuesto que en el vestuario igual alguna cosa se habla, ¿no? No somos, o sea, hoy en día tenemos la información por muchos lados, ¿no? Pero yo creo que nosotros tenemos que estar concentrados en hacer nuestro papel. Y luego ya veremos, como he dicho, si es por un camino o por el otro. Y yo creo que tenemos condiciones para hacer tanto por una manera cuanto por la otra. Y es eso, es afrontarlo como si fueran partidos de un mundial, ¿no? O sea, que está por llegar. Porque si estamos así concentrados, metidos, también sabemos que es muy difícil ganarnos. Pero tenemos que estar ahí metidos con todos los sentidos puestos en cada partido, en cada balón, en cada acción del partido, ¿no?
0: Señalaba e incidía en eso, que es importante que hagan el trabajo que dependa de ellos. Escuchamos a Rodrigo Eli.
4: Sí, por supuesto, por supuesto. Sabemos que, como he dicho antes, al final es muy importante hacer nuestro trabajo, o sea, hacer nuestro papel, y ya lo que hagan los demás ya veremos, pero sabemos que sí, si no es por una manera, como he dicho, por la otra, tener esta pequeña ventaja es importante, y también demostrar a los rivales que durante mucho tiempo fuiste mejor que ellos.
0: Vamos a escuchar un último sonido de Rodrigo Eli, que indicaba que es difícil ganar todos los partidos y que durante los partidos hay que trabajárselo mucho para al final de los 90 minutos conseguir la victoria.
4: Es difícil ganar y tienes que trabajarlo mucho, tienes que correr mucho, tienes que acertar muchas cosas, tienes que equivocarte lo menos posible para ganar un partido. Y yo creo que en eso estamos trabajando. Yo vi la gente trabajando muy bien estos dos días. Y estamos en ello y seguramente estaremos preparados para hacer un gran partido.
1: Bueno, pues según me hace gesticularmente Alfonso López, hasta aquí vamos a llegar con la información de la Unión Deportiva de Almería, ¿no, Alfonso? Poquito más.
0: Correcto, mañana última hora de la Unión Deportiva de Almería, ya en víspera del fin de semana. Que nos siga oyendo nuestra audiencia, que seguiremos informando pertinentemente lo que pase en ese entrenamiento.
1: Te vas, tienes labores que hacer, vas concretamente, se lo vamos a contar a los oyentes porque aquí no tenemos secretos. Estamos con el equipo de Radio Almería, que es Víctor y Victoria. Están en el Ejido y tienen que venirse del Ejido hasta el restaurante del Quinto, que desde donde vamos a hacer la tribu hoy. Y es decir, terminar el programa a las 2 y 5, 2 y 10, es imposible que lleguen antes de las 2 y media al restaurante del Quinto. Por eso, por lo que se va ya Alfonso, que le vamos a despedir ahora mismo, para hacerles el montaje y que lleguen y esté todo preparado. Así que, Alfonso, gracias por el ratito que has estado y me das el último consejo antes de irte.
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1: Hasta muy pronto, Alfonso, gracias.
6: Hasta dentro de un ratito, como se suele decir.
1: Y venga, nos vamos ahí ya con el protagonista, que tenemos las tres preguntas por aquí. Pero antes, José Montaño, me vas a hablar de la Villa de Níjar.
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1: Pues lo dicho, nos vamos a ir hasta las tres preguntas, que le vamos a ir saludando ya a nuestro protagonista, que es concretamente nuestro profe, Juan Pablo Jurado. Juan Jurado, ¿qué tal? ¿Cómo estamos?
7: Buenas, de Níjar, de la villa que te atrapa.
1: Efectivamente, oye, estuvimos por allí el otro día, ¿cuándo fue? ¿El lunes o el martes? Ya no recuerdo porque llevamos una locura de semana.
7: El martes
1: estuvimos por allí. Y oye, la mar de a gusto, y oye, es que Níjar es un municipio que a mí me encanta, es un sitio precioso.
7: Bueno, habéis estado últimamente allí, ¿no? Expo Levante, todas estas cosas, más luego cada 2 semanas haciendo la tribu allí.
1: Efectivamente, sí, nosotros no paramos de ir por allí, por Níjar. Bueno, Juan Pablo, te tengo que preguntar evidentemente por la Unión Deportiva Almería. Bueno, lo primero de todo, aunque ya hayan pasado unos días de este partido, ahora analizaremos la previa del partido de ante el Sporting en el Molinón, pero quiero preguntarte, Juan Pablo, ¿cómo es posible que se te remonte en el minuto 78 un 1-0 en casa, donde te estás jugando la vida, donde te estás jugando el ascenso directo y que tienes el partido controlado y un rival que parecía inexistente sobre el campo?
7: Yo creo que al final es un síntoma que creo, que ya lo hemos hablado en varias ocasiones y lo hemos visto a lo largo de la temporada, de lo que adolece el Almería, que era esa falta de oficio. ¿Cuántas veces al final de los partidos se le ha complicado? Pero ya no, a lo mejor no ha sido perder, pero ir ganando y que le empaten, quedando unos minutos, en casa incluso, cuando en casa debes permitir poco. Entonces yo creo que ya hemos hablado en algún momento, a lo largo, y para mí ha faltado consistencia. La Almería tiene muy buenos jugadores, es capaz de ganarle a cualquiera de la categoría y tiene un gran presupuesto, pero ha faltado consistencia, y la consistencia la hemos visto que ha faltado sobre todo que cada vez que estaba esa oportunidad de dar el asalto al liderato incluso, en ese partido siempre pinchábamos. No sé por qué, si era el vértigo, no lo sé. Pero eso para mí es lo que me ha faltado en la temporada, y es a lo que yo le achaco también un poco, ¿no? El que tú vayas ganando un partido con esa categoría, en tu casa, en la afición apoyando, arropando, y que de pronto en 10 minutos te remonten el partido, pues es complicado.
1: Bueno, Juan Pablo, pues sí, la verdad que inexplicable, pero bueno, imagino que también puede ser lo que tú dices, un poco el vértigo ese de decir, pues, qué cerquita lo tengo, ¿no? Ya tenemos otros 3 puntos más en el bolsillo. Y quiero preguntarte también por los cambios que hizo Rubi, porque al final es algo que está siendo muy criticado en los últimos días, en las últimas horas, y sobre todo pues el del delantero, ¿no? De cambiar a Miguel de la Fuente por Talis. Es verdad que ya Miguel de la Fuente llegaba un poco justo, pero yo creo que Miguel, con 12 15 en cada rodilla y con una pierna menos, creo que le pega 85 vueltas a Talis. Cambias a Miguel de la Fuente en el minuto 78 y haces ahí una reestructuración del equipo donde, si te empatan, pues no tienes capacidad de reacción. Y se vio claramente que luego la Almería, al recibir los dos mazazos, tuvo otros 20 minutos más, porque hay que recordar que hubo 10 minutos casi de descuento, 9.50 o así dio el árbitro, y el Almería no demostró ningún tipo de capacidad de reacción. ¿Qué te dejaron a ti los cambios, Juan Pablo?
7: La verdad es que el Dalí me inspira poco. Incluso si quieres mover un poco el árbol y quieres cambiar algo, casi que a lo mejor dejo a Miguel, o si tengo que quitar a Miguel, para mí entro, meto antes a Melamed casi que a Talib, porque al final me inspira más. Y Melamed al final entró en el 85, por ahí, entró bastante tarde, 85-90. Entonces, a mí, por ejemplo, Melamed me inspira bastante más de lo que me inspira Talib. La verdad es que Talib ni lo conocíamos cuando llegó, ni tampoco es que lo hayamos conocido mucho a lo largo de la temporada, ¿no? No nos ha dado esos detalles que se prevén, ¿no? Cuando tú traes un jugador que te puede dar algo al equipo. Entonces, Miguel sí, la verdad es que está cumpliendo y llegaba justo, pero no sé. Yo a lo mejor el cambio que hubiese hecho hubiera sido esto, ¿no?
1: Bueno, Juan Pablo, ya para ir, eso sí, cerrando estas tres preguntas, como no te voy a preguntar por el partido ante el Molinón, pero antes de esto quiero preguntarte si tú todavía tienes algún tipo de esperanza en el ascenso directo.
7: Bueno, me metí, ¿cuándo fue? Pues hace un par de días me metí un artículo que salía de las casas de apuestas, de los porcentajes de los equipos que tenían cada ascenso y tal, y el Almería estaba en un 30%. Estaba en un 30% de posibilidad de ascender. Está hablando de que le dan un 30% al que va tercero. O sea que prácticamente las casas de apuestas ya estaban dando por hecho de que, lógicamente, al Depor no lo pillábamos. Y luego, bueno, pues también depende de la dinámica. Ya sabes, como los playoffs, que si no llegas con una dinámica buena al playoff, puede ser el primero del playoff, puede ser el tercero, que no entra. Y a veces gana o sube el que entra en la última jornada del playoff, porque entra ganando y entra en esa dinámica positiva. Entonces, yo veo complicado por el hecho de que el Depor veo difícil que pinche. Lo veo difícil. Yo creo que el Depor va a ser complicado que pinche. Y entonces veo complicado eso. Pero bueno, yo lo que sí espero es que por lo menos afiancemos la primera posición del playoff para tener la ventaja de campo en todo el playoff completo, ¿no?
1: Veremos, a ver, pero yo me pasa como a ti, Juan Pablo. Creo que va a ser muy complicado que el Depor pinche. Y bueno, eso sí, no te voy a despedir sin antes preguntarte por el partido en el Molinón. ¿Qué te esperas y qué tiene que hacer la Unión Deportiva de Almería para sacar los tres puntos de allí?
7: Bueno, pues lo que hablábamos, ser consistente. Al final, ser práctico, ser consistente. El Almería tiene argumentos de sobra para ponerse por delante en el marcador y relativamente pronto. Yo creo que el Almería es capaz de estar ahí y de realmente complicar el partido fuera al Sporting, pero yo creo que deberíamos ir a salir a realmente ganar el partido, porque como vaya a especular, como vaya a segunda parte, va a ser complicado. Entonces yo pienso que debería ir a dar un golpe sobre la mesa, a decir: yo estoy aquí, yo aspiro al ascenso, y estos dos últimos partidos ganarlos de forma holgada o de forma consistente, que si no te da para el ascenso porque el Depor no pincha, mínimamente que por lo menos te dé y te genere esa confianza tanto en afición como en jugadores de cara al playoff, ¿no?
1: Bueno, resultado, ¿qué esperas para el partido, Juan Pablo? Vamos a mojarnos.
7: Pues a mí me gustaría, y espero que sea así, un 0-2 o un 1-3. Dos golitos de diferencia creo que sería lo suficientemente consistente para que realmente la Almería se fuese con confianza de Gil Molino.
1: Pues veremos a ver si esto ocurre. Ojalá, veremos a ver. Juan Pablo, gracias por estar por aquí con nosotros un día más.
7: Igualmente.
1: Venga, un abrazo fuerte. Bueno, pues seguimos con más cositas y lo primero que vamos a hacer, José Montaño me va a dar un consejo y me va a hablar, de hecho me va a hacer el sonido de reloj. José, cuéntame.
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1: Y además, antes de irnos hasta el Poniente, antes de irnos a hablar con Bayo, lo que voy a hacer yo es hablarte de Asador Sáez, donde crecemos contigo y seguimos ofreciéndote nuestro mejor presente, que disfrute tu paladar sin meterte en la cocina. 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Vamos a irnos hasta el Ejido, que tenemos ya por aquí a Bayo. Ha sido un extremis, ¿eh? Así que vámonos con Bayo.
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1: Bueno, pues hemos pillado a Bayo rozando el palo. Bayo, ¿qué tal? Buenas tardes.
7: Hola, Jorge, muy buenas tardes.
1: Bueno, ¿cómo está el fútbol por allí, por el Ejido?
7: Bueno, pues como sabemos, las categorías que andan en zona de playoffs todavía, entre tercera y segunda federación, entre segunda y primera federación, a punto de terminar también la liga regular en primera federación, poquito a poco, conforme vayan avanzando las semanas, iremos descubriendo cómo queda el mapa de composición de los diferentes grupos. En el caso, lamentablemente, para dos de nuestros equipos, Almería B y Atlético Pulpileño, sabemos que el mapa está muy claro: Andalucía Oriental y Melilla en el grupo 9 de la tercera federación y la región de Murcia en el grupo 13 de tercera federación, para en este caso el Atlético Pulpileño. Y bueno, pues Cantoria, con ese histórico ascenso logrado hace ya unas cuantas semanas, pues se une a la Almería B en un grupo 9 en el que, bueno, pues está pendiente de cómo se termina de confeccionar. Hablábamos, ¿no?, de esos equipos que están inmersos en los playoffs. Hay que recordar que las dos primeras eliminatorias son internas en cada grupo, es decir, los equipos del grupo 9, las dos primeras eliminatorias, se enfrentan entre ellos, y en la tercera eliminatoria será ya a nivel nacional. El año pasado descubrimos cómo suelen mandar, independientemente de si es en el sur o en el norte, a equipos jugar España entera con el Atlético Pulpileño, que del grupo 3, que es Murcia, va a parar a Galicia, al grupo 1, y esta vez han acabado las cosas, ¿no?, con ese grupo, en este caso el Balear, para los equipos de Andalucía Oriental. Así que los rivales de Almería B y Cantoria el año que viene, que no superen a algún equipo, en este caso de Baleares, pues acabarán en este grupo 9 de tercera federación. Estamos todavía dentro de la primera eliminatoria, faltarían dos más, una de ellas interna y otra ya de carácter nacional, con equipos de las Islas Baleares, y una vez que se conozca cuál vía playoff de este lado del cruce acaba ascendiendo a segunda federación, pues si los que están ahí implicados en esa lucha por estar, ¿no?, en segunda federación, pues no terminan de dar el salto, pues serán los componentes del grupo 9 de tercera federación, que, bueno, pues hablábamos de los que pueden optar a luchar por el ascenso el curso pasado, que básicamente son los descendidos, incluido el Almería B, más algunos de los que no estén, en caso de Motril, Torre del Mar, Armilla y Churriana, el año que viene en segunda federación, vía playoff. Pero es que tenemos Marbellí, tenemos Torre Don Jimeno, el histórico San Pedro, equipos que casi se puede decir que han venido para quedarse, porque hasta hace nada no habían tocado la categoría nacional, caso Atlético Porcuna y Huetor Vega. Ojito al filial del Recreativo, bueno, del Granada, el Recreativo Granada, que este año se ha salvado, pero ha estado muy, muy lejos de la zona alta, está ahí en mitad de la tabla, en el Ecuador, otro histórico como el Alaurino. Así que todos estos equipos van a componer la categoría el año que viene, además del Atlético Mancha Real. Y hay uno, que es el Huetor Tájar, que todavía a estas alturas de la temporada, cuando falta poco más de un mes, una semana para terminarla, pues no sabe en qué categoría va a estar, porque en teoría aquí bajan tres equipos. Si hay más de un descenso, tiene de la categoría que por encima, en este caso de segunda federación a tercera federación, debería de haber descenso por arrastre. Así que el Huetor Tájar, que fue el cuarto por abajo, último quinto, pues está pendiente, ¿no?, de que alguno de estos equipos que hemos nombrado antes, los que están luchando por el playoff, desde el Motril, que fue segundo, hasta el Churriana, que fue quinto, si alguno de estos cuatro equipos consigue ascender, liberaría una plaza y permanecería el Huesca Ortájar, equipo granadino que también lleva millones, ¿no?, de años en esta competición, ya sea la tercera federación actual, la antigua tercera división, y aquí pues tenemos algún viejo conocido en este equipo, como es Godino, el que fuera capitán y guardameta del Ejido durante tantas temporadas. El pobre no termina de librarse del peligro, ¿no?, a veces por cuestiones económicas que influyen en lo deportivo, y en este caso pues las deportivas, ¿no? El Huesca Ortájar, que otros años lo hemos visto luchando por arriba, pues este año está ahí, que no sabe si va a permanecer. Ahora mismo poniéndose todos allí en Huesca Ortájar la camiseta de Motril, Torre del Mar, Arenas de Armilla y Churriana. Por cierto, tres equipos granadinos también, solo el Torre del Mar sería malagueño. Y bueno, pues así quedaría más o menos el grupo, ¿no? Pendientes de si se produce algún ascenso o no, más los descendidos que nombramos, Almería B, Atlético Malagueño y Melilla. Y por parte de los que ascendieron, pues tenemos dos ascendidos ya de categoría autonómica. Faltaría uno más, ¿no? Sabemos que Cantoria y Málaga Juniors, el Málaga Juniors, por si la gente no lo sabe, no es que sea un equipo de argentinos, ¿no?, como el Boca Juniors, etcétera, o el Argentinos Juniors, es que es básicamente el Málaga City de estos años atrás, que competía en Nerja, del City Group, que estaba afincado en Almuñécar, ¿no? Y Nerja y Almuñécar son localidades vecinas, aunque estén en provincias diferentes. Pues ha cambiado de nombre, ha cambiado de escudo, ha cambiado absolutamente todo. Ahora se llama Málaga Juniors y ha conseguido el ascenso, retornar a categoría nacional. Y hay un playoff que están disputando en División de Honor Loja, Benagalbón, Atlético de Marbella y Maracena. Uno de estos cuatro equipos, algunos de ellos históricos, bastante, pues están en tercera división. Eso será los 22 nombres que he dado, serán los 18 que compongan finalmente la categoría, lo que seguro van a estar Cantoria y Almería, este grupo 9 de tercera federación.
1: Completísimo, como siempre, Bayo. Dame 30 segunditos que volvemos con más.
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1: ¿Y en el resto del deporte, Bayo?
7: Bueno, pues en Cantera Sur está realizando los primeros movimientos una vez que terminó la temporada sin haber logrado el ascenso a División de Honor Plata. Sabemos ya de dos salidas confirmadas por el club azulino. Se trata por un lado del portugués Miguel Vieira y del sevillano Pablo Campanario, y tenemos que hablar también de una llegada, la del malagueño Víctor Barderas. Así que bueno, pues como vemos, primeros movimientos, no ha querido esperar la entidad ejidense para empezar a planificar la próxima temporada, en la que de nuevo se intuye que el objetivo será el asalto a la segunda categoría del balonmano nacional.
1: Pues si no apuntan nada más, Bayo, te escuchamos en la tribu.
7: Un abrazo, Juanjo, y muy buenas tardes.
1: Un abrazo, gracias.
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10: Venga, pues nos metemos de lleno en nuestro espacio en Bajo Par y vamos a hablar de golf. Lo vamos a hacer con Juan Parrón, que es director del Golf Almerimar. Lo primero que voy a hacer va a ser saludarle. Juan, buenas tardes, ¿qué tal?
11: Buenas tardes, ¿qué tal?
10: Bueno, gracias por atendernos y, bueno, para contarnos algunas de las cositas que tenéis en próximas fechas, ¿no? Tenéis varios torneos importantes, si no me equivoco, y bueno, y además el 50 aniversario del club. Vamos, si te parece, por partes y háblame primero de lo que tenéis en las próximas fechas.
11: Pues sí, tenemos, bueno, este domingo se celebra el torneo Golf Center Almería, que es un torneo que celebramos todos los años y siempre un torneo cargado de buenos premios. Luego nos vamos al 7 de junio con el torneo La Galana, Jamonería y Viandas, que es una tienda gourmet de productos de alta calidad que hay aquí en Almerimar. Y luego 13 de junio torneo Casada Health and Beauty, que también tiene esto de una empresa que tiene, pues, nada, productos de salud y bienestar. Y concluimos junio con un torneo de dos días, que será el 20 y 21 de junio. Pues que estamos cerrando ya el acuerdo, pero seguramente sea con Leap Motor, que es una marca de coche eléctrico del grupo Stellantis.
10: Oye, qué maravilla tener bueno, este deporte, ¿no? Por aquí, por, es que creo que estamos en una provincia que es propicia para poder hacer la práctica del golf, ¿no? Y sobre todo la zona del Merimar es una absoluta locura para practicar este deporte, ¿verdad, Juan?
11: Pues sí, he estado estos dos días atrás en la IACTO Trophy en Málaga, vendiéndole al Merimar como destino a todos los tour operadores de Europa. Y la gran mayoría que se han sentado con nosotros, como han tenido, bueno, ellos vienen a conocer el producto, nos comentaban que es un producto único. Esto es como si fuera un oasis aquí en mitad del Mar del Plástico, y que es una pasada tener un hotel de 5 estrellas a 100 metros andando un puerto deportivo, un campo de 27 hoyos diseñado por Gary Player. Y claro, los que vivimos aquí no lo valoramos porque es nuestro día a día, pero los que vienen de fuera alucinan.
10: Mira, yo te voy a ser sincero, Juan, y es que yo no soy muy de golf, nunca me ha llamado muchísimo la atención como tal, y no estoy puesto en el golf, pero eso sí, yo cada vez que voy por la zona del Merimar, que tengo allí familia, de hecho la pizzería Guzzi es de uno de mis primos, imagino que la conoces si eres de allí, de Almerimar.
11: Sí, la pizzería Guzzi es conocida en toda la zona, sí.
10: En toda la zona, claro que sí, pues bueno, de mis primos que son, que les mando un saludo, que de vez en cuando nos pueden escuchar también, cuando pueden, y yo cada vez que voy allí, Juan, de verdad que veo los campos de golf que tenéis, y sin gustarme como tal el golf, te prometo que me gustaría aprender, porque vamos, el paisaje es precioso, lo ves todo verde, y bueno, luego la práctica del deporte en general, creo que es una zona estupenda para realizar este deporte.
11: Sí, aparte, bueno, ya el golf en sí, el que lo aprende y puede vivir la experiencia de entrar a un campo de golf, ir jugando y golpeando la pelota y paseando en un entorno tan natural, rodeado de lagos, de vegetación, pues evidentemente hay que vivirlo para saber lo que se siente.
10: Bueno, Juan, aparte tenéis el 50 aniversario del club. ¿Qué tenemos preparado para esta fecha tan señalada?
11: Sí, vamos a celebrar el 12 de septiembre, esto lo anunciaremos con tiempo, un torneo que va a estar patrocinado por BGF Construcciones de aquí de Almerimar. Y pues será un torneo pues con unos premios, un montante de premios probablemente de los más fuertes de los últimos años, y una cena de gala posteriormente.
10: ¡Qué maravilla, Juan! Pues oye, a ver si me pico yo un poco y me engancho en el golf, porque de verdad que cada vez me llama más la atención, sobre todo el tema de, ya te digo, los paisajes y lo señorial que me parece este deporte. Juan Parrón, director de Golf Almerimar, muchísimas gracias por estar por aquí con nosotros en nuestro espacio, en Bajo Par, y lo dicho, pues vamos a estar muy pendientes de las próximas fechas, de los próximos eventos, como me has comentado que tenéis, y también, como no, de ese 50 aniversario.
11: Muchas gracias a vosotros. Y nada, esta es tu casa. Cuando quieras aprender, ya sabes, tienes mi teléfono.
10: Un abrazo muy fuerte, Juan. Gracias.
11: Un abrazo. Gracias.
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10: Enseguida nos vamos a marchar hasta más sitios, en concreto, bueno, tenemos que pasar por Mojácar, también por Vera, pero lo primero que vamos a hacer es escuchar y recibir un consejito de José Montaño. José, ¿qué nos tienes que contar?
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10: Bueno, pues José Montaño, me va a dar un par de minutitos y nos vamos hasta Mojácar.
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10: Enseguida vamos a contactar con Mojácar, que bueno, vamos a hablar con el concejal de deportes, con Jesús Montoya. Nos ha pedido unos minutitos, así que vamos a aprovechar para irnos hasta Vera, con Marcador Vera, para donde vamos a hablar con Iker Urrietzi, en baloncesto con Ecoculture y Fitosur. Es decir, nos vamos a ir ya, unos 5 minutitos de entrevista. Le escuchamos.
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18: Pues sí, turno de hablar de La Naranja. Tenemos con nosotros a Iker Urrietzi, que es director deportivo del Club Deportivo UPLA. Su equipo femenino U13 de 3x3 se ha proclamado campeonas de Almería y juegan este próximo fin de semana el Campeonato de Andalucía en Andújar. Muy buenas, Iker, ¿qué tal?
19: Muy buenas tardes.
18: Logro importantísimo este. ¿Qué significa para el club, para UPLA, disputar, vencer primero el campeonato 3x3 U13 femenino en Almería y luego competir por el andaluz en Andújar?
19: Bueno, pues la verdad es que ha sido una alegría enorme, enorme, enorme, porque llevamos muchos años trabajando con las niñas y niños de nuestra comarca, y que mejor que de vez en cuando, por lo menos, pues una alegría como esta, de que las niñas han respondido, han competido de una forma espectacular y hemos conseguido ser campeonas de Almería 3x3 en la categoría U13, como bien has dicho.
18: Iker, ¿qué crees que ha hecho especial a este grupo de jugadoras para llegar a ser campeonas de Almería y competir a nivel andaluz y competir al alto nivel que estamos mostrando?
19: Bueno, pues a pesar de que son niñas todavía muy pequeñas, 13 añitos, llevan ya muchos años, mucho trabajo detrás. Por eso la alegría es tan grande, porque llevan desde los 7, 8 años trabajando todas las semanas. Es cierto que UPLA, pues llevamos muchos años trabajando y no es nada sencillo competir contra las grandes potencias de las ciudades grandes, de Roquetas, de CB Almería. Siempre peleamos contra Elegido, contra equipos que son prácticamente selecciones de ciudades grandes, y bueno, pues la alegría que nuestras niñas de la comarca también lo saben hacer muy bien y han sido capaces de trabajar durante muchos años y llevarse un premio como este.
18: El formato 3x3 exige un baloncesto que es bastante diferente al baloncesto tradicional.
19: Sí.
18: ¿Qué aspectos del juego maneja mejor estas jugadoras, estas campeonas de Almería?
19: Bueno, pues por idiosincrasia de nuestra zona, somos niñas pequeñitas que tenemos que pelear contra niñas muy, muy grandes, de Roquetas, de Ejido y ahora contra todas las andaluzas, lo cual hemos trabajado muchísimo, muchísimo por la inteligencia en el juego, la velocidad, sobre todo jugar a un ritmo muy, muy alto, y el 3x3 se adecua muy bien precisamente a eso. A defender muy duro, es un juego muy dinámico, mucho más rápido que el 5 contra 5, en un espacio muy reducido en el que pasan muchas cosas en muy poco tiempo, y bueno, pues estas niñas son capaces de competir a niñas mucho más grandes que ellas, mucho más fuertes, con la velocidad, con la inteligencia y con las ganas de ganar que ya nos tocaba.
18: Y más allá del resultado, ¿qué objetivos marcáis este fin de semana en Jaén, en Andújar, en este Campeonato de Andalucía?
19: Bueno, lo primero, tener una experiencia fabulosa para ellas. Estas niñas llevan compitiendo muy bien. La temporada pasada quedamos segundos de la provincia. Este año hemos quedado, siendo la mayoría de primer año, hemos quedado cuartas de la provincia. Tenemos mucha ilusión de cara al año que viene. Y bueno, tener una experiencia en la que vamos allí a competir a tope. Creo que nos ha tocado un grupo en el que podemos pelear y que ¿por qué no? ¿Por qué no intentar entrar en cuartos y seguir soñando?
18: Un par de cuestiones ya, Iker, para ir finalizando. ¿Cómo influye este tipo de experiencias, estas bonitas experiencias competitivas en la formación, ya no solo deportiva, que también, sino personal, en jugadoras como las que tenéis, que han logrado este éxito, en jugadoras tan jóvenes?
19: Bueno, la experiencia nos dice que cuando tú tocas, digamos, pues estar siempre en la competición en la parte de arriba, el salto cualitativo es muy grande. Aprendes a competir a nivel alto, aprendes a ganar, aprendes a perder. O sea, muchos años perdiendo para aprender también a ganar, porque cuesta mucho. Es muy... A veces es fácil llegar ahí a un punto en el que empiezas a competir, pero ganar es otra cosa, y los equipos que están acostumbrados a ganar suelen ser los que vuelven a repetir, y bueno, pues es una experiencia importante y que hay que ir paso a paso y aprendiendo.
18: Y ya por último, ¿qué mensaje te gustaría trasladar a la afición y a la cantera del Club Deportivo UPLA antes de esta cita en Jaén, en este Campeonato de Andalucía?
19: Bueno, vamos con toda la ilusión. Yo creo que todo el club se ha ilusionado porque es la primera vez que conseguimos ir a un campeonato de Andalucía. Yo creo que esto va a ser un acicate para todos, que va a ilusionar a todos los niños, que se puede conseguir, que niños de nuestra comarca pueden jugar campeonatos de Andalucía, pueden llegar a ser campeones y subcampeones, y que esto va a ser el primero de muchos a partir de ahora.
18: Pues Iker Urreizti, director deportivo del Club Deportivo UPLA, muchísimas gracias y a disfrutar de esa espectacular experiencia. Un fuerte abrazo, Iker.
19: Muchísimas gracias. Un abrazo a todos.
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10: Venga, pues ya sí que estamos de lleno y metidos en Marcador Mojácar y vamos a hablar con Jesús Montoya, que es concejal de deportes. Enseguida os voy a contar de qué, pero lo primero que voy a hacer va a ser saludarle. Jesús, ¿qué tal? Buenas tardes.
23: Caballero, muy buenas tardes. Muchas gracias.
10: Bueno, Jesús, tenemos que hablar de varias cositas y, por ejemplo, de cómo está la actualidad deportiva de Mojácar, próximos eventos que tenéis en la localidad, verano cerca que se espera, cómo se presenta. Cuéntanos cosas.
23: Pues bueno, ahora es cierto que en breve, muy breve, pues tenemos eventos bastante importantes y algunos entre ellos que discutiremos ahora de talla internacional. Así que, bueno, a simple vista, lo primero que tenemos es semana que es el siguiente, fin de semana del 29, campeonato de balonmano de los más pequeños, el campeonato de Andalucía, el fin de semana. Con 6 sedes, siendo Mojácar la sede principal.
10: Sobre todo dinamizando el deporte entre los más jóvenes, que creo que es uno de los objetivos que tenéis por allí, por el municipio de Mojácar, desde el ayuntamiento, y creo que lo estáis haciendo bien en ese sentido, Jesús. Creo que estáis apostando mucho por fomentar el deporte entre los más pequeños, ¿no?
23: Bueno, es cierto que nosotros lo que nos interesa es fomentar el deporte en general.
10: En general, claro.
23: Y nos centramos mucho en tanto personas de una edad un poquito más avanzada, los que hacemos muchísimas actividades para ellos. Pero en este caso, verdad que nos hemos centrado en este campeonato que, bueno, surgió y existió, tuvo aquí su primera piedra en Mojácar. Esta va a ser la tercera edición, no se había hecho de aquí para atrás, este campeonato de balonmano base. Y bueno, es que ha tenido una aceptación brutal. Estamos hablando de más de 1.000 participantes solamente deportistas, con lo que eso conlleva de personas familiares e indirectos que vienen, que nos juntamos alrededor de 3.500, 4.000 personas el fin de semana aquí en el municipio.
10: Bien, Jesús, como imagino que a ti también te pasará, ya se respira, ¿no?, olor a verano, y bueno, Mojácar, pues sabemos perfectamente que su población crece exponencialmente cuando se acercan estas fechas, ¿no? Cuando el verano en Mojácar es una absoluta barbaridad. Yo lo conozco, entre otras cosas, por sus playas y, te voy a ser sincero, también por su tardeo. Pero, oye, en cuanto a práctica deportiva, ¿qué tenéis allí en los veranos que sea especial y con diferencia de otros municipios, por ejemplo?
23: Me ha gustado tu sinceridad, pues ese tardío me ha gustado, que es verdad que lo disfrutamos todos, pero bueno, en cuanto a este turismo deportivo al que nosotros atraemos, pues verdad que en época estival, pues siempre nos centramos mucho pues en deportes de playa. Tenemos escuelas, sobre todo municipales, para los más pequeños, una en concreto solo centrada al fútbol y otra en la que abarcamos una amalgama de deportes. A lo mejor practicamos de 7 a 8 deportes todas las tardes, de lunes a sábado, en nuestras playas, deportes de playa, tenis playa, voleibol playa, fútbol playa, deportes tradicionales, todo relacionado con la playa. Y bueno, después siempre tenemos alguna de un poquito de más nivel competitivo, porque hacemos esas travesías a nado, campeonatos de voleibol playa ya con carácter federativo. Y bueno, la verdad es que tocamos un poquito de todo. Sí.
10: Pues Jesús, te prometo que voy a intentar estar muy atento a cuando sale alguna de esas modalidades para, oye, alguna vez que baje a alguno de esos tardeos que tanto me gustan a mí y a mis amigos. Yo soy de Oria y solemos bajar mucho por ahí por Mojácar, pues oye, aprovechar también y visitar.

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1: Pues claro que sí, llama ya y mientras que nosotros llamamos, que vamos a llamar a Liceo, que vamos a estar explicando desde cómo viene toda la actualidad del pádel y sobre todo de ese pedazo de torneo que tiene su inauguración concretamente mañana, del día 22 al día 24 de mayo, pues la compañera Chloe va a hacer eso. Os ha recomendado que llaméis, pues ella va a llamar a Liceo y me va a dar un par de minutitos de publi.
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1: Pues como os hemos prometido, íbamos a estar por el Liceo Sport Club. Claro que sí, que viene el verano y que vienen muchísimas cosas y eventos en Liceo Sport Club. Vamos a ir saludando ya a su gerente, al gerente del Liceo Sport Club, Jorge Martínez. ¿Qué tal? Buenas tardes.
2: Buenas tardes.
1: Bueno, Jorge, llega el verano y eso es cierto que durante el año no paráis, pero llega el verano y eso es síntoma de que vuelven las actividades multiplicadas por dos. Y ya de por si hacéis cosas, ahora hacéis más. Y bueno, lo primero que quiero que me hables, cómo no, es del campus de verano que tenéis en Liceo Sport Club.
2: Sí, tenemos programado para este verano el campamento de verano, igual que el año pasado, con muchas actividades, con muchos juegos, con piscina, con zonas climatizadas. La verdad que el año pasado salió muy, muy bien, la gente está contenta, ya están repitiendo muchos niños del año pasado, tenemos ya grupos cerrados y la verdad que pinta bien.
1: Eso te quería preguntar, Jorge, porque yo recuerdo, y no sé si te hice la entrevista, pero sí que sé que había un campus de verano en el Liceo Sport Club. Si esto se repite es porque el año pasado fue todo un éxito, los niños se quedaron súper contentos y el objetivo es que los niños vuelvan a quedarse contentos este verano, claro.
2: Sí, el año pasado durante todo el verano, desde que terminan el cole hasta que empiezan en septiembre, estuvimos con el campamento y hubo muchos niños. Lo organizamos en grupos reducidos por edades, había incluso grupos de amigos que querían hacer su propio grupo.

0: y le damos todas las facilidades a los padres para que pueda conciliar con el trabajo. Ofrecemos el aula matinal de 8 a 9 de la mañana, el campus es de 9 a 2 y luego también ofrecemos de 2 a 3 el comedor.
1: Bueno, qué maravilla, servicio al completo, sobre todo, como bien dices, para darle esa facilidad a los padres que, oye, si están trabajando, pues tienen hasta vienen, bueno, dejan al niño y vienen luego y se lo llevan con el estómago lleno, vamos, más no se puede pedir. Jorge, eso sí, antes de pasar al que me hables del torneo que se inaugura mañana, quiero preguntarte la edad para poder apuntarse al campus del liceo.
0: Pues estamos cogiendo inscripciones de 4 a 16 años.
1: Desde los 4 hasta los 16 años. ¿Y las inscripciones están abiertas hasta cuándo?
0: Pues hasta la semana previa que empezamos y luego, como incluso algunos padres van renovando semanas, siempre la semana anterior cerramos la inscripción de la semana siguiente. En caso de que se llenen grupos, pues ya le diríamos a los padres que está el cupo lleno. Pero en principio quedan todavía bastantes plazas.
1: Pues qué bien, pues todo el mundo que esté interesado, que tenga sus niños entre 4 y 16 años, niños y niñas, pues evidentemente a Liceo Sport Club, para que, bueno, aprendan, pues sobre todo con muchas actividades y también, mira lo que nos ha dicho su gerente, para comer incluso, que se pueden ir con el estómago lleno para casa. Jorge, eso sí, no puedo despedirte ni muchísimo menos sin hablarte del torneo de inauguración que se celebra mañana, concretamente empieza y va a tener trascendencia hasta el día 24 de mayo.
0: Exacto, sí, hace un par de meses hemos empezado con la gestión de ProPádel, un club de pádel que tiene 7 pistas indoor. Y este es el primer torneo inaugural desde que lo gestionamos nosotros. Empieza mañana, hasta las 6 de la tarde se puede inscribir todavía la gente. Vamos a dar una camiseta Bull Padel muy chula a todos los inscritos. Y luego todos los inscritos que lleguen a finales, tanto de cuadro principal como de consolación, van a tener premios o en metálico o premios en material deportivo.
1: Pues qué maravilla, Jorge, lo que tenéis todavía planeado para realizar durante todo el verano y concretamente de mañana en ese torneo de pádel. Imagino que al torneo de pádel ya no quedarán, ya no se puede inscribir nadie, ¿no?
0: Sí, hasta las 6 de la tarde quedan todavía algunas plazas disponibles. A las 6 de la tarde nos pondremos a preparar los cuadros, sobre las 8 de la tarde publicaremos y mañana a las 5 de la tarde empezamos con los partidos.
1: Pues mira,
0: el que esté todavía de última hora puede
1: escribir. Pues si vas en el coche y tienes ganas de apuntarte a un torneo, pues nada más que pasarte por allí por el liceo y te escribes al torneo que comienza, insisto, mañana, y las inscripciones se cierran hoy a las 6 de la tarde. Jorge, muchísimas gracias por contarnos cómo está toda la actualidad del Liceo Sport Club y, como siempre, pues, te doy la enhorabuena, ¿no? Porque esto es símbolo de dinamismo, ¿no? Para los más pequeños y, en este caso, en el torneo, también para pequeños y grandes. Así que, lo dicho, a seguir currando.
0: Muchas gracias a vosotros.
1: Un fuerte abrazo, Jorge.
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1: Bueno, pues nosotros vamos a llegar hasta aquí con nuestro directo marcador de hoy. Volvemos enseguida, si dejáis puesto ahora mismo marcador. Vais a escuchar las empresas que nos apoyan a realizar nuestros programas y enseguida pues vamos a empezar con la tribu de Bru, que están ya de camino, que vienen de Elegido hacia el restaurante El Quinto para darte toda la información acerca de la Unión Deportiva Almería. También en cuanto a la información del deporte de Elegido, fútbol, fútbol y resto del deporte. Y ojo, seguiremos hablando, cómo no, de la gala de la segunda gala Marcador Radio Almería, que tuvo lugar ayer en la Casa de la Música de Carboneras. Y ojo, que tenemos sorpresa para la tribu. Vamos a tener por aquí al alcalde de Carboneras para que nos cuente, a ver qué es lo que le pareció esa gala, que yo creo que va a estar de acuerdo con nosotros en que fue todo un éxito, ¿eh? Una acogida brutal por parte de la gente de Carboneras, también por parte del ayuntamiento, y nosotros allí, pues haciendo nuestro trabajo, pero en unas condiciones estupendas, luego con un catering estupendo, allí en la misma puerta de la Casa de la Música. Yo invito a que todo el mundo se pase por Carboneras, porque es un municipio estupendo. Lo dicho, gracias por estar por aquí con nosotros, por habernos escuchado en este directo Marcador, con todo el equipo al completo, y bueno, pues me despido de la única que me queda por aquí. Chloe, muchas gracias por estar por aquí con nosotros, tú también.
3: De nada.
1: Los dejamos con la tribu de Bruce. Volvemos enseguida.
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1: Minutos, es cuando arranca hoy nuestro tiempo de opinión, de análisis, de debate, nuestra tertulia, la tribu de Bru, la tribu del minuto 92 de toda la vida, que es la radio del deporte, la radio que hace afición, la radio de Almería, la radio que te da todos los días 12 horas y media de emisión sobre Almería, 5 horas de deporte en el 92.1, 99.7 y todo el deporte concentrado en marcadoralmería.com, con más de 15 noticias diarias sobre nuestra actividad deportiva, la opinión y visión de nuestros bloggers, analistas del videoblog diario y, como digo, la radio en directo. Y además estamos en todas las redes sociales, en Facebook, en X, en Instagram, en TikTok, en LinkedIn. Y también emitimos programas, tanto de esa radio de nuestra emisora, hermana de Información General y con esradioalmería.com, como de Marcador, en Almería Televisión, canal 28 de tu TDT. Y además hemos desembarcado en el mundo del podcast, las plataformas del podcast. Estamos ya en iVoox y pronto estaremos en Spotify. En fin, con todo ese arsenal de canales, hoy es jueves 20 de mayo. Vamos a acompañarte desde aquí, desde la terraza, desde el bar, restaurante El Quinto, hasta las 4 y media de la tarde, contándote lo que está pasando en el deporte almeriense. Y básicamente lo que está pasando ya es que están los 5 sentidos puestos en el partido del domingo. La Unión Deportiva de Almería recibe a la Unión Deportiva, visita, recibió la pasada semana la Unión Deportiva de Las Palmas y visita esta semana al Sporting de Gijón, en un encuentro en el que, si hay alguna esperanza, que ya es muy mínima, de poder estar la temporada que viene en primera división y subir de manera directa, todas pasan por ganar. Ganar que no te asegura nada. Ganar que no te da demasiadas posibilidades de subir directo, porque quedan 6 puntos y el segundo clasificado, que sería el segundo que subiría después del ascenso ya matemático del Racing de Santander, o sea, el Deportivo de La Coruña, está a 4 puntos. Con lo cual, pues evidentemente la Unión Deportiva de Almería debería sumar los 6, y que el Sporting de Gijón pues no hará perdón, que el Deportivo de la ningún partido. Por tanto, como pasa por ganar tú y ver qué hace el Deportivo de La Coruña. La Unión Deportiva de Almería que lo está afrontando sin muchas diferencias con respecto a cualquier otra semana normal de la competición, con sus rutinas habituales, con sus descansos, que ahora mismo son bastante prolongados porque el equipo está tocadillo. Bueno, a lo mejor exagero si digo el equipo, pero hay jugadores que están tocadillos en el equipo y hay que preservarlos lo máximo posible. Enseguida vamos a conocer, nos va a contar Alfonso López, la última hora de la Unión Deportiva Almería. Pero antes voy saludando Lidia Gómez Jacinto. ¿Qué tal? Muy buenas.
2: Hola, buenas tardes, Víctor. ¿Qué tal? ¿Cómo estamos?
1: Con una pregunta que es más bien asombro, ¿no? Es un poco la cara esta del emoticono de los hombros, los ojos muy grandes, ¿no? Muy asombrada.
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1: Bueno, hablando de pasión y cariño, la pasión y el cariño se lo ponemos a nuestras galas del deporte de Marcador Radio Almería. Ayer tuvimos gala del deporte, la segunda de la temporada, la segunda gala del Levante almeriense, en concreto en Carbonera, siempre con el apoyo de Saberes, concesionario Mercedes en la provincia de Almería, y sobre todo de la Diputación Provincial de Almería, y en este caso también del Ayuntamiento de Carboneras, con 7 ayuntamientos premiando a sus mejores deportistas, y un ambiente fenomenal en la Casa de la Música de Carboneras. Allí estuvo conmigo conduciendo el acto Juan Jesús Reche. ¿Qué tal? Muy buenas.
3: Así es, Víctor, pues todavía con esa resaquita emocional, ¿no? De ponerle mucho cariño y sobre todo, pues con una hospitalidad que nos dieron allí, estupenda en Carboneras.
1: Oye, una pregunta, a Juan Jesús Reche, luego cuando volvimos de Carboneras, lo dejamos en el coche, en el centro de Almería. ¿Resaquita emocional solo?
3: Nada, ya te digo yo que sí. Anoche no estaba yo ni para irme a la mejor de las fiestas, ¿eh? Anoche estaba reventado. De hecho, fue bajarme del coche, subirme a otro y a las 12:30 pillé la cama. Creo que llevaba sin dormirme tan pronto mucho tiempo. Así que anoche...
1: Te lo digo porque has dicho la palabra resaquita y te prometo que se me han puesto los pelos de punta.
3: No, resaquita emocional.
1: Bueno, cuéntame cosas interesantes, anda.
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1: Enseguida vuelvo para ir a buscar a Alfonso López para la información de la Almería. Pero antes, titulares con Juan Jesús Reche y Lidia Gómez Jacinto.

0: Vamos arrancando, como cada día, resumiendo toda la actualidad deportiva de Almería en titulares. 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Junto al cementerio Fútbol Unión Deportiva Almería, la UDA continúa el trabajo con la mirada puesta en el Molinón y en sus opciones de ascenso directo.
1: Federico Bonini, Marcos Luna son baja, vuelve Dion Lopi.
0: Más de la Unión Deportiva Almería con la cooperativa agrícola San Isidro Casi. 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Más de la UDA, algo más de 300 seguidores de la Almería estarán en el Molinón.
1: El club fleta 3 autobuses junto a la Federación de Peñas para el desplazamiento de la mayoría de los aficionados. El resto viaja por su cuenta a Gijón.
0: Más de la Almería con Sea Tiendalo Motor y Cubriéndalo Motor, Fútbol Unión Deportiva Almería, Rodrigo Eli. Declaraciones: tenemos que poner todos los sentidos en cada balón.
1: El central brasileño pone el foco en nuestro trabajo y en la obligación de ganar los dos últimos partidos para ver luego qué pasa. No se fía en absoluto del Sporting de Gijón.
0: 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Vamos al fútbol. Tercera de la FEFE, el filial rojiblanco peina el mercado con el objetivo de construir una plantilla competente.
1: El objetivo para la próxima temporada será el ascenso de categoría.
0: Nos vamos a la pista, todo menos fútbol, con BMW y Mini Automotor Costa y el nuevo BMW X3 con más de 800 kilómetros de autonomía en polideportivo. Concretamente, hablamos de fútbol sala. La Diputación de Almería recibe en el grupo elegido futsal tras su histórico ascenso a Primera División.
1: El presidente José Antonio García Alcaina felicita al conjunto ejidense por devolver a la provincia a la élite del fútbol sala nacional más de 30 años después.
0: Nos quedamos en polideportivo, concretamente hablando de baloncesto. Semana de reflexión en Vispania Tíjola.
1: El conjunto del Valle de Almanzora trabaja en renovaciones, salidas y posibles fichajes.
0: 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Seguimos en polideportivo y hablamos de multideporte. La Diputación de Almería impulsa la edición más ambiciosa de Almería Activa, con 13 grandes eventos deportivos.
1: El programa de turismo deportivo reforzará entre junio y noviembre la proyección de Costa de Almería como destino de referencia para el deporte al aire libre, incorporando así 3 nuevas pruebas y ampliando su impacto económico y social en la provincia.
0: Fíjate por dónde, que te hablamos hasta de gimnasia rítmica. El internacional Almeri Gym sitúa Almería en el mapa de la rítmica.
1: Más de 500 gimnastas y delegaciones de 6 países se darán cita en el pabellón Moisés Ruiz el próximo fin de semana.
0: Pasamos ya a los titulares de la prensa deportiva, con Grupo Agroponente, la empresa que cumple todo lo que promete y le da certezas al agricultor. 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
1: Chirino y Monte apuntan a titulares ante las bajas de Luna y Bonini.
0: Deportes con la voz de Almería.
1: El Almería a la deriva sin Lopi.
0: Y también te vamos a dar los titulares del Diario de Almería.
1: Más de 300 seguidores indálicos viajarán a Gijón.
0: Hablamos de los principales argumentos de la actualidad general con Aedas Homes y su nueva promoción del edificio Villalán, el nuevo y singular edificio que se ubicará en el recién remodelado Paseo de Almería con exclusividad en todos sus acabados, empezando por las noticias sin tapujos ni presiones en Es Radio y también en Libertad Digital. El juez Calama investiga el pago de 1,2 millones de euros a Zapatero a través de un think tank.
1: En el auto al que ha tenido acceso Libertad Digital, el juez afirma que el Gate Center habría enviado 352.980 euros a Zapatero y 171.727 euros a Walter Pfaff.
0: El inglés, Lidia, te pasa como a mí. Pero bueno, ya tenemos por aquí varios que sí que le manejan el inglés. Así que este próximo titular se lo vamos a poner a leer a José Montaño. Venga, pasamos a la actualidad de Almería con nuestra emisora hermana, con su información, con toda la información general y con su web, es radioalmería.com. El cribado de cáncer de mama se ampliará progresivamente en Andalucía hasta los 45 o 74 años.
1: El SAS incorpora cambios graduales en el programa de detección precoz que extenderá la edad de cribado y prevé su plena implantación en 2027 con el objetivo de mejorar la detención temprana.
0: La Junta de Andalucía refuerza en Almería la atención judicial a menores y víctimas vulnerables con nuevos espacios especializados.
1: El Sava atendió más de 500 personas en un año mientras la provincia amplía las salas de las salas GESEL y áreas amigables dentro del modelo de humanización de la justicia impulsado por la Junta de Andalucía.
0: Fíjate por dónde. También noticias para nuestros agricultores. Claro que sí, noticias agrícolas del día. 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La eurodiputada del Partido Popular, Carmen Crespo, exige a Teresa Rivera que actúe para reducir los precios de los fertilizantes.
1: La eurodiputada urge a revisar la directiva de nitratos al no ajustarse a la realidad de las zonas mediterráneas y a suspender los aranceles a los procedentes de Estados Unidos, Trinidad y Tobago.
0: La segunda noticia agrícola del día nos la cuenta Grupo Hispatec. Tecnología para nuestro campo patrocina esta noticia agrícola del día. El 83% de las empresas del sector hortofrutícola prevé aumentar sus ventas este año.
1: 9 de cada 10 compañías mantuvieron o incrementaron su facturación en el primer trimestre y el 80% sostuvo o elevó sus ventas en volumen.
0: 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Ojo, porque Mi Playa Bonica, este proyecto moviliza a 700 jóvenes de Almería para limpiar y estudiar la basura del litoral.
1: La quinta edición del programa impulsado por la Universidad de Almería y el objetivo Newen reúne a 29 institutos de 9 municipios y premia los mejores trabajos de investigación sobre residuos marinos.
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1: La Agencia Estatal de Meteorología anuncia para hoy en Almería cielos despejados y una temperatura máxima de 28 grados y una mínima de 21.
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3: Bueno, vamos rápidamente con una poquita de opinión, pero antes, Lidia, ¿me comentabas?
1: Te comentaba que... Uy. Aquí, es que me estáis poniendo un poquito de bombas.
3: Vamos, vamos, venga, vamos, vamos, que no, se nos va el día.
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3: Y Juan Jesús Reche, que ya se iba, pero antes...
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3: Y ahora una poquita de opinión.
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3: Hay algo profundamente justo y tremendamente necesario en el hecho de detenerse para reconocer a quienes sostienen el deporte desde abajo, desde la base, desde el sacrificio silencioso, desde esos pabellones que abren cuando todavía es de noche, esos campos de tierra que han visto crecer a generaciones enteras, o esas familias que convierten cada fin de semana en una carretera hacia cualquier competición provincial. Y precisamente eso fueron ayer, en la Casa de la Música de Carboneras, los segundos premios del Deporte Levante de Marcador Almería. Un homenaje sincero al alma del deporte almeriense. Porque sí, el deporte profesional llena estadios y ocupa portadas. Pero el verdadero tejido deportivo de una provincia se construye mucho antes, en la cantera, en los clubes modestos, en los monitores que enseñan valores antes que resultados, en los pueblos que entienden el deporte como una herramienta de cohesión social. Y ahí es donde Marcador Almería lleva años poniendo el foco, donde otros miran cifras, audiencias o escaparates, nosotros seguimos creyendo en las historias humanas, en las pequeñas, grandes gestas que rara vez tienen micrófono, y es que esa ha sido siempre nuestra razón de ser. La gala de ayer volvió a demostrarlo. Fue emocionante comprobar cómo el Levante almeriense respondió una vez más unido alrededor del deporte, desde Vera hasta Pulpides, de Garrucha hasta Sorbas, pasando por Antas, Turre, por la propia Carboneras que nos acogía. Escenario con una naturalidad que dice, compartiendo el escenario con una naturalidad que dice mucho de lo que representa el deporte en esta comarca. Clubes, deportistas, entrenadores, asociaciones y ayuntamientos compartiendo todo eso. No era solo una entrega de premios, era una fotografía colectiva de una tierra que sigue creyendo en el esfuerzo, en la convivencia y en el orgullo de pertenencia. Y ahí merece una mención especial también el compromiso institucional, porque estas cosas no salen adelante solas. Hay que creer en ellas, apostar por ellas, defenderlas. Por eso es de justicia agradecer el respaldo fundamental de la Diputación de Almería, que vuelve a demostrar que cuando las instituciones entienden el deporte como una inversión social y no como un simple titular político, las cosas funcionan mucho mejor. Su apoyo a estas galas no es solo un patrocinio. Es una declaración de principios en favor del deporte de base y el municipalismo deportivo. Gracias a la Diputación Provincial de Almería y a su diputada de Deportes, María Luisa Cruz, y a su presidente, José Antonio García Alcaina, anterior diputado de Deportes, por saber entender siempre el significado de estos premios. También merece un agradecimiento enorme el Ayuntamiento de Carboneras por abrirnos por segundo año consecutivo las puertas de su municipio y convertir la gala en una auténtica fiesta del deporte. Carboneras volvió a estar a la altura, con implicación, cercanía, hospitalidad. Y por supuesto, gracias a Grupo Saberes, Mercedes, cuyo respaldo resulta esencial para que iniciativas como esta puedan crecer y consolidarse. En tiempos donde tantas veces se habla de responsabilidad social de manera vacía y casi publicitaria, hay que empresas que siempre están y que ayudan y que empujan, y eso tiene muchísimo valor. La lista de premiados habla por sí sola. Desde el Club de Gimnasia Rítmica Vera hasta la Peña Deportiva de Garrucha. Desde el Club MTB y Trail Pulpí hasta el Motoclub 100 Millas de Antas. Desde jóvenes promesas de la hípica hasta entrenadores que llevan décadas formando a personas antes que deportistas. Y por supuesto el reconocimiento especial a Asprobalba y su ejemplo de inclusión a través del deporte, recordándonos que competir también es derribar barreras. Cada premio entregado anoche tenía detrás miles de horas invisibles, mucho trabajo que no sale en ninguna clasificación, mucha gente buena dejando tiempo, dinero y vida para que otros puedan disfrutar del deporte, y eso emociona, claro que emociona. En Marcador Almería lo teníamos y lo tenemos claro, nuestro compromiso seguirá estando ahí, seguiremos contando historias del deporte humilde, seguiremos recorriendo pueblos, campos y pabellones, seguiremos defendiendo que el deporte base no es un complemento menor del deporte profesional, sino precisamente es su origen, su raíz, lo que realmente sostiene todo lo demás. Porque una provincia que cuida su deporte base es una provincia que se cuida a sí misma. Y anoche, en Carboneras, volvió a quedar demostrado.

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0: Inicio esta mañana en Es la Mañana de la Libertad, en Es Radio Almería, la emisora favorita de Manolo Soler. ¿Qué te parece? Pues esto es del minuto musical, esto es del minuto musical de esa radio y de Marcador Almería Radio. Los conozco como si los hubiera parido. Y claro, cuando yo he escuchado que me ponían Guaraná, este tema archiconocido de Guaraná, que se llama La Noche en Vela, pues hombre, no me ha quedado ninguna duda de que con él se estaban refiriendo a una información que está publicando en Libertad Digital, que titula Temor soterrado y noches en vela en el socialismo tras el golpe judicial a Zapatero. Terremoto judicial que ha provocado una mezcla de desconcierto y ansiedad dentro de las filas socialistas. Bueno, mira, bien está lo que... bien está esto, porque al final pues nos sirve para escuchar un ratito de un tema que para mí es precioso, esto de este tema de Noche en Vela de Guaraná. Victoria Covian, ¿qué tal?
1: Muy buenas, Víctor, ¿qué tal?
0: Se me había olvidado que habías venido, ¿eh?
1: Sí, he venido volando. He
0: venido volando aquí al bar-restaurante El Quinto, donde nos han puesto una racioncita de tomate raf de sabor, que combina tomates que están con más maduritos y otros más verdes. Oye, espectacular, ¿eh? Con unas anchoas del Cantábrico por encima. Y ahora lo que aterriza, he venido también volando. A ver, ¿qué es esto? ¿Qué es Alfonso López está recabando información a propósito. Hola, Alfonso, ¿qué tal? Muy buenas. ¿Qué es esto? ¿Qué es esto?
2: Sam de Chipirones.
0: ¿Sam? ¿Cómo Sam?
2: Sam.
0: ¿Cómo?
2: Sam.
0: ¿Como el tío Sam?
2: Eso parece.
0: Sam de Chipirones.
2: La verdad que tiene una pista espectacular. Lástima que yo no me quede a comer.
0: Pues mira, te doy el mío si lo quieres, no hay problema.
2: No, te lo agradezco, pero no.
0: Bueno, Victoria, decías... Ah, ya, ¿o lo has dicho ya?
1: No,
0: ¿no lo has dicho?
1: Te lo digo.
0: Dilo.
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0: 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Y con la vida ya más sana, pues nos vamos a la información de la Almería.
3: Noche en vela.
0: Noche en vela.
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0: Con Alfonso López, ¿qué tal, Alfonso? Muy buenas.
2: Hola, muy buenas, Víctor, ¿qué tal?
0: Te había saludado ya, ¿verdad?
2: Correcto, pero es que tengo una costumbre, no sé si muy buena o muy mala, de saludar siempre que me saludas, pues yo saludo también.
0: Sí, yo, la verdad que ha sido culpa mía, porque he sido yo el que me he despistado un poco, olvidándome que ya se había cumplimentado ese trámite. Te voy a hacer una pregunta de las que le gusta a Pascual que le haga, ¿no? De las de sí o no.
2: Correcto, adelante.
0: ¿Hay información sustanciosa y sustantiva de la Unión Deportiva de Almería hoy?
2: Eso es...
0: ¿Del sí o no? ¿No te acuerdas que te lo
2: acabo
0: de decir?
2: No.
0: Te lo acababa de advertir, hombre.
2: No.
0: No la hay, bueno.
2: Y me parece muy grave, Víctor. Pero sí, ¿no? Para Almería y para todos los clubes. Habiendo 23, 24 jugadores en plantilla, entrenadores y demás, ¿qué cuesta que cada día hable un jugador diferente? Si haciendo... ¿Te tocaría cada 20, 15, 20 días, cada 20 días hablado o 25?
0: Ya, pero eso le toca trabajar al A Mampo le tocaría trabajar todos los días, eso es durísimo.
2: Ya, pero digo yo que tendrá trabajadores a su cargo. Ya. Que les puede mandar cosas, puede delegar en ellos.
0: Pero mira, te han traído al final un Sam. Alfonso, ah, que gracias, no se quería quedar a comer, Alfonso, pero ya. Alfonso Sam. Así que han traído un Alfonso.
2: Hombre, haré el esfuerzo.
0: Victoria, ya que metes baza, decías.
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0: Y además, Lidia.
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0: Bueno, pues Alfonso, claro, ahora Alfonso, como le han puesto el Sam de Chipirones, porque ahora se le ha pillado ocupado en el asunto. Fíjate que va a hablar Alfonso muy poquito, 10 minutos, y le va a tocar hacerlo con la boca llena. Qué faena, de verdad.
2: Si es que no podía dejarlo pasar.
0: Bueno, está bien.
2: Pues Víctor, pues te puedo contar alguna pincelada de la poca información que hay de la Unión Deportiva Almería, que sigue preparando el partido del próximo domingo, 6:30 de la tarde, desde las 5:30 con el palco de profe en Marcador Almería Radio. Un partido para el que es ya sabido de sobra que son baja Marcos Luna y Federico Bonini. Con Bonini hay un dato que la Unión Deportiva de Almería se lo debe de hacer mirar. Bueno, más que la Unión Deportiva de Almería, el propio Federico Bonini. Y es que Bonini no va a jugar contra el Sporting de Gijón, pero sí va a jugar, en teoría, si Rubi así lo estima oportuno, la última jornada contra el Real Valladolid en el Estadio de los Juegos del Mediterráneo. Pues si Federico Bonini viera una tarjeta amarilla frente al Valladolid, se perdería el partido de ida de unos hipotéticos playoffs. Eso en cuanto a Bonini, pero por ejemplo, también está percibido de amarilla y podría perderse en la final de
0: del playoff
2: de Valladolid, en caso de que la Almería Miguel de la Fuente también ha percibido, o sea que tienen que tener ambos jugadores cuidado con esa situación porque podrían ser bajas muy sensibles para la Unión Deportiva Almería. Vuelve Víctor Dios Lopi, en teoría vuelve al once inicial en detrimento en principio de André Horta. Pues Víctor, pregunta de sí o no, te la voy a hacer yo a ti. Han dado la lista oficial de Senegal para el Mundial de México, Canadá y Estados Unidos. ¿Crees que está Dios Lopi?
0: Pues hombre, me pones un compromiso, porque yo diría, vamos a ver, en teoría, por el bien de la Almería, mejor que no estuviera para que pudiera estar presente aquí. Yo a Lopi le deseo lo mejor, con lo cual para Lopi entiendo que sería mejor estar en la lista. Y para mí, coincido con la conveniencia de Lopi. Para mí también es mejor que esté en la lista, porque yo Lopi lo prefiero fuera del campo antes que dentro del campo. Y tú me has preguntado si creo que está, pues creo que sí.
2: Pues no va a ir al Mundial Dios Lopi, se ha quedado fuera de la lista, misteriosamente. Como en el colegio el profe me tiene manía, pues el seleccionado tiene manía a Dios Lopi y no lo ha convocado para el Mundial. O sea que va a ser de la partida para los playoffs.
0: Pero no, sí que le había convocado para otras cosas, ¿no? En otros momentos sí lo había convocado. Es un poco una faena que se quede ahora fuera, ¿no?
2: Lo que pasa es que realmente a las competiciones importantes, como son Mundiales, Copa de África y demás, no está yendo convocado Lopi, está yendo más para parones FIFA, virus FIFA y cosas de ese tipo.
0: Lo que viene siendo molestar en mitad de la temporada al club.
2: Está en las cáscaras, como se suele decir.
0: Bueno, pues nada, pues
2: también, Víctor,
0: es una buena noticia para Rubi, porque Rubi sí, es muy de Lopi.
2: Correcto. Un jugador fetiche, como se suele decir, para el técnico de Vilassar de Mar. También un jugador que parece que va a jugar en la Unión Deportiva de Almería en la próxima temporada, como va a ser central de la Sociedad Deportiva Huesca, Pulido, que lo ha despedido en redes oficiales, en las redes oficiales de la Sociedad Deportiva Huesca, su club, deseándole, por lo que se suele decir, dándole las gracias, que ha sido un excelente profesional, y todos los comunicados esos cuando un jugador sale. O sea que ya es...
0: ¿Lo has puesto en redes sociales todo eso?
2: En breve va a estar en nuestras redes sociales.
0: No, digo que si lo ha puesto el club en redes sociales.
2: Sí, sí, sí, eso despidiendo.
0: ¿Se sabe si se ha hecho algún comentario ahí, por ejemplo, el portero que había en el Zaragoza, este chico argentino?
2: No. Creo que han quedado para tomarse una palomilla mañana.
0: No he puesto nada.
2: En un bar de Zaragoza, a las 8 de la mañana, los dos. Pero para limar aspereza, como se suele decir, Víctor.
0: Pero muy ásperas, ¿eh?
2: Sí. Se ve que también se lleva mucho eso allí, las palomillas. Mañanera.
0: Bueno.
2: Decir también, Víctor, que ¿también? Un ex de la Unión Deportiva de Almería.
0: Sí.
2: Esto es lo que tiene, Víctor, que no trabaje mucho la... La comunicación de la Unión Deportiva de Almería. Que de lo que es del equipo como tal no podemos hablar mucho. Pues estamos hablando de cosas relacionadas con la Unión Deportiva de Almería, pero no estamos entrando en el centro del meollo.
0: Ah, por eso estás tan enfadado, porque como no ha trabajado yo en Almería, te ha tocado trabajar a ti.
2: Pues, claro, es trabajo doble, como se suele decir.
0: Eso, eso, qué faena, ¿eh?
2: Es Unai Emery, que ha ganado su quinta Europa League.
0: Cierto.
2: Exentrenador de la Unión Deportiva de Almería, con el que ascendimos, que vino procedente del Lorca. Tres con el Sevilla, una con el Villarreal, el primer título de la historia y el único de momento del Villarreal. Y ayer con el Aston Villa, del Dibu Martínez y demás, y algún otro jugador archiconocido.
0: Sí, sí, sí, sí.
2: Así que sigue triunfando fuera de nuestra frontera. En nuestra frontera, en España, no ha tenido mucha suerte Unai Emery, pero demuestra que es un gran entrenador, sobre todo en equipos de la Premier League.
0: Sin duda, sin duda. Bueno, Victoria Gobián, ¿y de Tomate qué me cuentas?
1: Pues que todos buscan la estrella y Enrique Sol de Rizuán juega en otra liga.

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1: Bueno, miro la clasificación, Alfonso, que esto de vez en cuando...
2: Ah, sí, de la clasificación te quería decir una cosa, Víctor.
1: Antes de que te pregunte yo, después.
2: Pues como quieras, tú
1: no, antes.
2: Pues mira, se puede dar la circunstancia, Víctor, que si lleva más de 20 años sin ganar en Valladolid, en Zorrilla, el Deportivo de La Coruña, si el Deportivo, por lo que fuera, pierde contra... El Deportivo pierde en Zorrilla y gana la Unión Deportiva de Almería.
1: Estaremos empatados.
2: Pues el Málaga y la Unión Deportiva Las Palmas, llegaríamos a la última jornada con los cuatro equipos pudiendo ascender de manera directa.
1: Eso es cierto, eso es completamente cierto. A esto iba yo, ¿no? Está el Deportivo de La Coruña ascendido a 78 puntos. Perdón, el Racing de Santander. El Deportivo tiene 74. Ya da igual a cuántos puntos esté cada uno del Racing, porque ya ese ya no cuenta. El Deportivo tiene 74. A 3 puntos en la Almería. A 2 puntos de la Almería, Málaga y Las Palmas. Y luego por debajo, que ya no cuentan para el ascenso directo, pero sí cuentan para el playoff. Sexto puesto, Castellón 66. Séptimo puesto, Burgos 66. Octavo puesto, Eibar. Porque tú te has centrado mucho en los que podemos ascender directo. Y es normal, porque es lo más importante ahora mismo a estas alturas de la temporada. Pero, ojo, que ahora mismo la Unión Deportiva de Almería tiene muchas posibilidades de jugar playoff. Alfonso se ha dejado la lechuga. Es como mi hijo, de verdad. Comete la lechuga, Alfonso.
2: Iba a meterle mano y se ha llevado el plato.
1: Ya ves, qué mala suerte has tenido. Te gusta más el bistec, ¿no?
2: Sí.
1: Bueno, pues, insisto, ojalá ascendamos directos. Pero ahora mismo también hay que empezar a pensar, y esto es una pregunta que voy a hacer en la tribu, en un hipotético playoff de los rivales Málaga, Las Palmas, Castellón, Burgos y Eibar, que son 5. ¿Tú con cuál te quedarías para la primera ronda, Alfonso?
2: Yo, los que no quiero son Unión Deportiva Las Palmas, quizá por individualidades y el ambiente que se monta en la Rosaleda. Yo me pediría, que me perdone mi buen amigo Víctor Arrufat, me pediría el Castellón, porque creo que es el campo que menos aprieta entre Eibar y Burgos, sin contar los otros dos, y va a tener un par de bajas al 99%, Cipenga y el extremo Maguac, el extremo australiano, el extremo australiano.
1: Bueno, vamos y son a poner aquí exquisitos ahora.
2: Me refiero que va a tener bajas sensibles, dos bajas sensibles en los unos hipotéticos playoffs el Castellón. Entonces yo querría el Castellón.
1: Mira, es que esto ya al final es una cuestión de puntos de vista, ¿no? Ayer me llamó llamé yo a un amigo, iba en el coche con Victoria y no se acordará Victoria qué equipo dijo que le parecía más peligroso. Pero dijo el Castellón. Es que ninguno es bueno. Es que sí, todos tienen su aquel. Ahora sí te acuerdas, ¿no? Buenas horas. Bueno, Alfonso, ¿alguna cosa más?
2: Pues por culpa de la Unión Deportiva de Almería, pues no puedo contar mucho más. Me tienen desinformado. Estoy buscando la bichuela mucho, más de lo que me gustaría. Y mira, pero bueno, así es. Deséame suerte, Víctor.
1: Sí, sí, te la deseo.
2: Que ahora me voy a buscar el arca perdida.
1: Alfonso, el habichuelero. Gracias, Alfonso.
2: A vosotros siempre.
1: Para ir cerrando lo de la Almería, Victoria.
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1: No sé si le han echado la foto al secreto ibérico este ya o no, pero yo voy a ir comiendo una patatilla mientras Lidia Gómez Jacinto me dice que...
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1: Mira, pues vamos a ir enseguida a la tribu, luego vamos con Bayo, pero antes, Victoria.
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1: Y además, Lidia.
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1: Con los magníficos vehículos de BYD en el que ya ruedan por las carreteras y por las calles de Almería, abrimos la tribu con Simeón Dimitrov. ¿Qué tal? Muy buenos, ¿cómo estamos?
4: Hola, muy buenas tardes, ¿todo bien?
1: Joder, qué suspense le has puesto. Digo, a Dimitrov será, a Simeón será olvidado hablar.
4: No, no, todo bien, todo bien.
1: En su sitio. Bueno, ¿qué tal? ¿Cómo estás?
4: Bien, bien. Ya ya que llega el calor, pues ya empezando ya un poquito en el verano.
1: Bueno, ¿y qué tal te ha sentado lo de la Almería? ¿Os gustan los tomates cherry o no? Porque me los ha echado todos a mí, Victoria. Bueno, si alguno quiere puede pasar aquí por caja. Lo de la Almería del otro día, ¿qué tal? ¿Qué tal te sentó?
4: Bueno, en un partido que medio estaba más o menos encarrilado, al final ahí en dos minutos fatídicos, pues lo acaban perdiendo, una derrota creo que importante, pues por lo que significó, ¿no? Que fue ya casi perderle el último tren por el ascenso directo y ahora, bueno, vas a tener que afrontar un playoff que, bueno, que no es, que nunca es fácil jugarlo, pero bueno, a ver si el equipo es capaz de reaccionar, ¿no? Las dos jornadas que quedan y el playoff a ver qué pasa.
1: Manuel Soler, buenas tardes.
5: Muy buenas.
1: ¿Cómo estás tú?
5: Bien. Expectativa.
1: Qué semana más intensa en todos los sentidos, ¿eh?
5: Sí. Bueno, yo me lo tengo muy tranquilo todo. El este. Por ejemplo, con el Almería, pues yo creo que llevo ya más de un mes diciendo los jueves, de hecho el jueves que me pasa igual, que para mí el partido clave iba a ser Las Palmas. Yo no tenía muy claro, confiaba de corazón, pero de que el Almería, de hecho, al final la sensación que tuve fue que nos quedamos cortos, ¿eh? Muy cortos, y que no necesariamente tienes que ser muy mejor que el contrario. Le pasó a Las Palmas el otro día, pero bueno, en momento determinado tienen cierta calidad, muy repartida, y cuando a la Almería le fallan, por ejemplo, los dos o tres jugadores que normalmente nos faltan esos recursos. Yo creo que era un partido.
1: Pero te refieres, quiero entender que te refieres a que nos quedamos cortos de plantilla o qué.
5: No, de calidad en sí.
1: De calidad. Es que la Almería tiene menos calidad de la necesaria.
5: Yo llevo mucho tiempo diciéndolo. Yo es que a la Almería no lo veo con ese potencial que se dice o que se presume que tiene que tener y tal. Yo no termino de verlo. No veo que seamos tan superiores, no somos capaces de meter un gol. Ya aquí se ha terminado el partido, no ha habido partidos que no han levantado goles, no veo ese empaque de equipo, no veo ese equipo que defiende, que dice aquí no hay quien remata, no veo esa portería que dice el equipo no está y te saca y tan salva el partido. No, yo no veo nada, no. Esperaba a ver si arriba está acertado, que si embalba y un poco más. Lo demás, no tenemos mala plantilla, no tenemos mal equipo, pero no, yo creo que lo demás, el mismo Depor, que creo que nos pegó ya un repaso de lo que nos puede pasar jugando en casa. Gomi venía, lleva varias semanas diciendo que el equipo es fuerte en casa. Yo siempre dije, la liga se ganan fuera y se pierden en casa. Yo creo que la Almería, otra vez más, la liga la vuelve a perder en casa y pierde todas las posibilidades de bueno, pues mucho tienen que errar el Depor para que se dé esto. Vámonos, pero vamos, yo creo que es casi improbable, aunque en el fútbol no se puede decir esto. Pero insisto, yo es que no termino, en ningún momento de la temporada he terminado de ver esto. Es verdad que andábamos con más positivismo que la temporada pasada y tal, pero esto, y ahora llegas a la playoff, prácticamente el Govera lo va a tener perdido con todo el mundo, porque hasta el Málaga ya va a estar por encima de tuyo en el Averá del diferencial de goles. O sea, es que no sé con quién vamos, y el mismo Las Palmas que viene, y después pues viene paradójicamente dos partidos que han sido claves. Dos partidos claves, que es el del Racing y el de Las Palmas, los dos venían de ser goleados con el Andorra. O sea, que Andorra, cada vez que golea un equipo, nos lo manda a la semana siguiente, a la jornada siguiente, y nos gana encima. O sea, no veo lo que otros, que creo que a veces muy cegados por el corazón, pues estaban viendo, ¿no? Y de hecho, no sé, me da a mí la sensación de que hasta la Almería le va a costar sacar los partidos que le quedan. Que no sé si tu pregunta de los play y todo eso iba muy por ahí.
1: No me acuerdo de la pregunta, pero no pasa nada porque ya se me ocurrirá otra, no te preocupes. Paco Gómez, muy
6: buena tarde.
1: Sería Paco porque sabe que es verdad. Una memoria de pez absolutamente infernal.
6: No, hombre, no, lo que no sabe la gente es que mientras nosotros estamos aquí hablando, tú estás haciendo... Está ahí haciendo otras cosas con el ordenador.
1: Espera, por eso se te pasa a decírselo. Yo aspiraba a pasar por alguien más serio, ¿no? Que está como muy centrado en el programa, pero seguramente alguien ya
6: está llevando varias cosas a la vez. Yo con el Almería me llevé una sorpresa desagradable, porque yo pensaba que se la pegaba con el Burgos y que en casa estaba ofreciendo la mejor cara, y pensaba que iba a sacar el partido. Y cuando leí la aplicación y vi que había perdido, pues la verdad es que me quedé así como, ostras, ¿qué habrá pasado, no? Ya luego lo vi el domingo en diferido. Y bueno, pues una sorpresa desagradable, porque es verdad que en casa hemos ofrecido la mejor cara, con toda la irregularidad que, como dice Manolo, que tiene el equipo, pero en casa habíamos sacado siempre la mejor cara. Y aquí era un partido más de casa, lo único que ha cambiado en esta ocasión es que el rival tiene la misma calidad. Parecía calidad la que tú tienes. Y dos zarpazos le sirvieron a Las Palmas para llevarse el partido. Ojo, que antes ya tuvo ocasiones claras, pero en otras ocasiones, con el equipo más pequeño, no ha dado, como dice Manolo, no ha dado. Y con un equipo parecido, de tu potencial parecido, con jugadores potencialmente parecidos a los tuyos, pues esta vez no te ha dado. Y no hemos complicado la vida. Yo creo que ya el ascenso directo no llegamos y habrá que jugarse la bichuela en el playoff.
1: La siguiente pregunta que iba a hacer Simeón es esa, es decir, ¿tú descartas absolutamente el playoff? Es decir, ¿para ti es imposible ya playoff?
4: Yo creo que sí, yo creo que el Deportivo no va a fallar. Más tiene, es decir, el Deportivo ganando un partido de los dos que le quedan, ya lo tendría hecho matemáticamente. Y yo veo difícil que el Deportivo pinche. De hecho, si soy sincero, creo que veo más complicado que la Almería saque el partido del Sporting esta semana que pinche el Deportivo. Ya, no, hombre, el partido Valladolid en casa la última jornada, no creo que haya problemas. El Deportivo lleva 3-4 jornadas salvado y no se está jugando nada, y al final siempre hay una cierta relajación en los jugadores, y al final eso se nota entre el que está relajado y no se juega nada y el que está jugando la vida. Pero bueno, yo creo que es casi imposible que Almería pueda subir directo. Y sí que, bueno, creo que estos dos partidos es interesante afrontarlos bien y que el equipo acabe con buenas sensaciones de cara a ese playoff, que lo veo también complicado, pues porque el equipo tiene, es decir, bueno, el equipo, es decir, Rubi cuenta con 11 12 jugadores, no más, están llegando algunos justitos a final de temporada, no se está viendo tampoco su mejor versión a nivel individual, y el equipo, bueno, lleva ahí 5 o 6 partidos dando una imagen como bastantes dudas, y bueno, en un playoff contra rivales parejos, ahí los detalles son clave.
1: Bueno, ¿estás aquí con nosotros? Sí. ¿Qué es esto? ¿Qué es esto?
5: La convocatoria, ¿no? Los listados grandes que hay de la selección española. ¿Mm? Y te pone marca que elijas los. Elija tu 25-26. He elegido los míos, no me deja. Se ve que es que no he elegido ninguno en Madrid. No me deja. Y no sé si estoy averiguando a ver por qué.
1: Micrófono, por favor. Playoff sí. Descartado ya completamente imposible. ¿Es alguna cábala que pudiera?
5: Pero el ascenso directo dice descartado.
1: Sí, perdón.
5: Has dicho el playoff.
1: Sí, perdón.
5: Me había asustado. yo creo que está casi descartado. Descartado no hay nada, pero mucho tiene que errar el Depor. Y se me viene a la cabeza el presidente de la federación, que es gallego del Depor. Y yo, como siempre, soy muy mal pensado en estos casos, ¿no? No, yo creo que es muy difícil, ¿no? De hecho, me atrevería a decir que por mérito el Depor debería ascender directamente, si quiero ser justo. Pero me gustaría que no, me gustaría que la Almería hiciera un imposible. Ganado dos partidos que. O sea, que al final el otro fallara tanto, porque al final más que acierto de la Almería, que evidentemente tienes que acertar, pero fíjate tú que yo creo que la Almería va a tener problemas para sacar todos los puntos. Y yo creo que no, yo creo que el ascenso, yo creo que hay que prepararse, mentalizarse, que no sé si el equipo estaba mentalizado para eso, ni si el equipo tiene asumido que el que va a estar en la banqueta es Rubi, que no ha ganado un playoff en su vida. Yo creo que vamos, mentalizarse y trabajar con esa dirección, ¿no? Lo del tema del playoff, de bueno, que sabes que vas a tener, porque ahora tienes que sacar los partidos prácticamente en el minutaje de partido, si no tienes. Tienes la posición manda al final en caso de empate, después de los minutos jugados. Es decir, que no nos vaya a pasar, que eso es un condicionante que te obliga a hacer cosas. Los partidos hay que sacarlos. Y ojo, algo que se nos antoja muy complicado, porque el Almería, si hubiese hecho una liga de los 7-8 primeros, pues el Almería tendría muchos problemas para haber entrado hasta en playoff.
6: Viendo el resultado del otro día, doy por hecho que vamos a jugar los playoffs. Más que nada, porque se tienen que dar dos cosas para ascender directamente. Una que el Depor pinche, y otra que gane el Almería todos los partidos. Entonces ya no depende de ti. Se tienen que dar esas cábalas. Primero que el Depor pinche, y luego que tú no falles. Y el Almería no es fiable. Entonces yo desde el otro día, cuando ya se perdió en casa, la mentalidad, el chía que parece en los playoffs, trata de quedar mejor tercero que cuarto para este, lo que comentaba Manolo de la igualdad de goles y tal, pues que la posición en liga prevalezca y ya está, pues cambiar el chía. Si queremos ascender, ahora hay que hacerlo por el camino más largo y un esfuerzo más para los jugadores, pero es que no le queda otra. No ha respondido cuando llega el momento, pues ahora hay que hacer el camino más largo para ascender.
1: Bueno, vosotros no lo sabéis, pero esta semana la más feliz de la oficina es Victoria Cobian, porque ha aparecido un regalito en la oficina, ¿no?
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1: Cuéntalo.
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1: Bueno, y además, Lidia.
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1: Bueno, y como todos habéis respondido, que prácticamente veis ya imposible la disputa del ascenso directo, Os pregunto, os hago esa misma pregunta de la que ya estáis prevenidos, porque ya se la ha dicho antes Alfonso López. Los posibles rivales, me gustaría que me dijerais, bueno, lo que os parece más complicado y lo que os parece pues más asequible. Por ejemplo, ya hemos dicho, clasificación, Málaga y Las Palmas, 2 puntos por debajo de nosotros. Castellón, Burgos, 4 puntos por debajo, no, 5 puntos, 5 puntos por debajo de nosotros. Y Eibar, que tiene 64, está a 7 puntos de nosotros. Todos esos podrían ser rivales en un playoff. Simeón.
4: Bueno, yo creo que, a ver, Las Palmas y el Málaga van a entrar junto con Almería. Y entre Castellón, Burgos y Eibar se van a jugar ahí la última plaza que queda. Hombre, yo creo que ni Castellón, ni Las Palmas, ni el Málaga son rivales. Son rivales asequibles, más sobre todo fuera de casa, ¿no? De hecho, el Castellón, Almería, ahí, bueno, ahí hace, jugaron en Semana Santa y fue muy superior. De hecho, yo creo que si lo normal es que el Almería puntúe esta semana que viene, lo normal es que acabe tercero. Por tanto, el primer rival sería o bien Castellón o bien Burgos o Eibar. Pues,
1: no, al final, ¿hay uno que te guste más, que te parezca más asequible que los demás, y uno que no quieras ver ni en pintura?
4: Hombre, es que en un playoff al final, una eliminatoria de doble partido en 3-4 días, yo creo que ahí son más bien detalles. Por ejemplo, el Eibar viene acabando muy bien la liga, que al final yo creo que eso puede ser peligroso en un playoff. Quizás el Burgos, yo creo que, bueno, ahora es el que ve un poquito más decaído, sobre todo fuera de casa, pero es que aquí no ganó en la primera vuelta, pero creo que a priori puede ser el más asequible ahora mismo. Y luego entre una hipotética final, entre Las Palmas o el Málaga, quizás me quedo mejor por el Málaga, pues por la juventud que tiene, ¿no? Me dan esa falta mejor de picardía, de experiencia, ¿no? En este momento puede ser que, bueno, que a la Almería le venga, le favorezca en este caso.
1: Manolo.
5: Yo elegiría al Burgos. Yo elegiría al Burgos, aunque que es el equipo menos goleado de la categoría. Cuesta un mundo hacerle un gol y rentabiliza bien los goles que marca. Yo, el Burgos, para mí, o sea, no me gusta ningún rival, pero el Burgos está ganado 4 puntos de 6 y tú solo has hecho un empate, un punto. Creo que de todos los equipos que hay, creo que el que más calidad tiene en cuanto a plantilla, creo que son Las Palmas, la Unión Deportiva Las Palmas. Al Málaga no me gustaría tenerlo porque, en cuanto a afición, bueno, aquí se iba a presentar media Málaga, desde Málaga hasta Estepona, creo que se iba a dejar caer todo el mundo para acá. O sea, podría ser impresionante el Málaga jugándose un este, igual que allí, en cuanto a estadio, por la forma de ser. Teóricamente sería el equipo por falta de veteranía, de experiencia y demás, pero lo te compensa con esa frescura, con ese desparpajo, el propio entrenador, ¿no? Bueno, yo creo que sería, pero insisto, yo. Y después el Eibar, pues sería un equipo. ¿Cómo diría yo? Que es todo lo difícil, ¿no? En el sentido que es muy difícil su campo, que lo mismo te gana 1-0 allí y aquí tan pata cero, que también rentabilizan muy bien el tipo de juego que tiene y demás. A priori, tampoco es que sería un rival, digamos, muy fuera de eso, en referente con el Almería. Y el Castellón, bueno, yo tampoco elegiría Castellón. Alfonso, sí lo entiendo. Parece que todavía, pero cuidado con el Castellón, que creo que no ha ganado el 75% partidos de las últimas 2 o 3 temporadas. O sea, no ha ganado el 75% de partidos, ¿no? Es decir, cuidado porque, bueno, pues también, y ahí también están trinando, y vamos, con la esperanza de meterse otra vez en primera división, volver a primera y demás. Yo insisto, no me gusta ninguno, pero con alguno tienes que jugar. Elegiría el Burgos. Y ya si me apura para una hipotética final, me elegiría a Iba. Si tuviera que elegir los dos.
1: Hombre, claro, ya.
5: ¿Te juego con ventaja?
1: Hombre, no, que también dependerá un poco de cómo.
5: Sí, no, porque ya sabes, el que se meta Ibar.
1: El que se meta va a ser el mejor.
5: Castellón, que ya se quedaría uno de los posibles. De los que
1: pero del otro lado, el que se mete en la final será el mejor de los que no, vayan, claro, por otro lado.
5: El otro lado va Las Palmas a Ibar y se queda el Ibar.
1: Pues si se mete Las Palmas, si bueno, se mete el Eibar es porque le ha ganado a los otros, ¿eh?
5: Claro. Yo te digo que en una hipotética, ¿no? Pero vamos, es que yo creo que está la cosa, no sé, está la cosa bastante. Y es verdad que el Este, te queda. Te estoy metiendo a los dos que están fuera, me he cargado al Málaga, que no me gustaría ver ni al Castellón. Es a los que me he cargado. Pero vamos, que eso es lo que yo quisiera. Lo veo muy complicado, ¿eh? De que se quede fuera, sobre todo Málaga, que lo veo con ese desparpajo, con ese y tal. A no ser que le pasara mucha factura, pero que el verlo el otro día jugar fuera, en un campo de los llamados difíciles, donde bueno, donde todos los equipos que van están padeciendo y ves con esa soltura el equipo al Málaga, con ese desparpajo llegar a la portería contra y demás, pues qué crees que te diga, están muy mentalizados en los playoffs.
1: Gómez.
6: Yo estoy con Manolo, que creo que el Burgo es el equipo con quizá con más limitación técnica y táctica, no técnica. Los jugadores son jugadores de segunda división y Curro y poco más de calidad, pero es verdad que es un equipo muy compacto. Quizá el Castellón, por la forma de jugar, nos viene mejor. Un equipo que se abre más, que ataca más, quizá nos viene mejor en esta primera. Creo que el Castellón me quedaría por el tipo de juego. Burgos, que menos calidad tiene de plantilla, creo yo, pero yo me quedaría con el Castellón por el tipo de juego. Y luego está claro que en el otro lado, Las Palmas lo tenemos reciente, tiene la calidad más o menos igual que tú, y cuando vaya a jugar esta de allí al Insular, aquello se va a llenar. Y Málaga, aunque Málaga es muy distinto jugar la liga, los chavales, sin la presión y viéndote arriba, que luego metiéndote en un playoff, que el playoff cambia el chic, la cabeza cambia. Pero es verdad que tendría afición en Málaga, en su campo y aquí. Y quizá por eso también no me gustaría. En el primer cruce, yo consideraría que sería más asequible dentro de la dificultad si nos enfrentamos al Castellón.
1: Manolo ha jugado contra alguno de los jugadores del Málaga alguna vez, seguro, ¿no?
5: Y el entrenador ha sido rival.
1: ¿Estás de acuerdo en esta teoría que se repite mucho, ¿no? De que el Málaga, pues como son jóvenes los chavales, en un momento dado les puede pasar factura la cosa.
5: Sí, no tiene por qué, pero bueno, de hecho, yo creo que el míster, yo creo que está el trabajo que se le ha notado, él viene trabajando mucho con las bases y tal. Yo coincido varias veces con él, iba de ayudante, bueno, después también está llevando a la Universidad de Granada. Y yo creo que al final es lo que el chaval joven, lo bueno que tiene, mi ojo, a mí lo que más me gusta del Málaga es que tiene 13 de cantera. Que no me vea, que interese la cantera, para que vea que cuando se trabaja bien, para que lleva muchos años trabajando muy bien con la cantera, y así le sumas que le metes una ciudad deportiva, pues todavía se multiplica el trabajo, ¿no? Y yo creo que lo que puede ser un hándicap, yo creo que lo está convirtiendo en un hándicap negativo, lo que lo está convirtiendo en algo positivo, ¿no? Y tiene un poco que perder y tal, y yo no tengo mucho, yo lo enfocaría todo por ahí, esa alegría que tienes que tener. Con lo que tú le estás, con un buen portero, con un buen orden defensivo, y de medio como arriba, bueno, son chavales que se sobreentienden bien. No es un equipo de esto que se habla mucho, muchas veces, del tema de los egos, están bien controlados, el estatus de, bueno, pues del entrenador, que puede ser de perfil bajo en un momento determinado, pero es que los conoce porque han pasado muchos por sus manos. Y que te diga, yo es que creo que creo que es de los equipos en cuanto a afición y demás, en campo y demás, y la inercia esa de ir hacia arriba, de los equipos más peligrosos que pueda haber en la mismísima promoción. Igual que a la Almería, lo van a ver todos como el equipo esto que nos perjudica muchísimo, nos penaliza demasiado. El equipo rico, el otro día la prensa, yo me hago en otra cadena a nivel nacional, escuchando lo de Almería, estaba viendo el partido y estaba escuchando, es que no paran, es que la Almería como que parece como que te gusta que pierda, que te pones a ver el Real Madrid, el rico está jugando contra el Osasuna y quieres que gane Osasuna porque el equipo flojo. Esto se hace, yo creo que a lo mejor no es tanto, ¿no? Esta paloma que nos han puesto ahí, o este cartelito, y nos perjudica mucho, que parece que los demás, haciéndolo poco a poco, dice, bueno, yo me acuerdo que decía, no, el Las Palmas ha estado en números por debajo de la Almería, tampoco ha jugado bien, pero es que como ha ganado al grande, no hay que hacer nada, la ha ganado, yo creo que eso nos perjudica, y es muy fácil, entre comillas, jugar en contra de la Almería, sí, ¿no? Es decir, sentido, yo no tengo responsabilidad, tienes tú, la Petrolera te ha dejado, y lo que voy a aprovecharme de tus errores, que tienen muchísimos, la Almería tiene muchísimos errores.
1: ¡Victoria!
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1: Y Lidia nos va a hablar de los amantes.
3: De la buena cocina, además.
1: Ah, perdón.
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1: Vamos a por Bayo, venga.
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1: Con José Antonio Bayo. ¿Qué tal, Bayo? Muy buenas.
7: Hola, Víctor. Muy buenas tardes.
1: Pinceladita futbolística.
7: Bueno, pues recordar que la temporada finalizó para los principales representantes almerienses del fútbol en Segunda Federación con el descenso de la Almería B y en Tercera Federación con el no ascenso del Atlético Pulpileño, que de hecho nos ha clasificado para el playoff, pero queda la buena noticia, ¿no?, de ese ascenso desde categoría autonómica del Cantoria. Tres equipos, dos en el grupo 9 y uno en el grupo 3 de Tercera Federación la próxima temporada. Y repasamos un poco, ¿no?, los descendidos de Segunda Federación a Tercera Federación, acompañando a la Almería en su camino hacia el grupo 9, el Melilla y también otro filial del Atlético Malagueño. También comentábamos, ¿no?, esos rivales que va a tener dentro de ese playoff. Hay cuatro equipos ahora mismo disputándolo por subir a Segunda Federación. La mayoría de ellos granadinos: Motril, Arenas de Armilla, Churriana. Y bueno, pues también Torre del Mar, uno de estos cuatro equipos se van a enfrentar ahora mismo en un playoff, se están enfrentando de hecho en un playoff interno entre ellos. El mejor de estos cuatro jugará ya a nivel nacional con el mejor también de Baleares. Y o ya sea el Andaluz Oriental o el Balear, uno de ellos ascenderá a Segunda Federación. Pueden ser tres, pueden ser cuatro equipos. Pero es que, claro, la competición continúa, evidentemente, también por abajo, en División de Honor a Andaluza. Sabemos que el Cantoria ascendió como campeón de manera directa, el subcampeón, que es el Málaga Juniors, que otros años lo hemos visto jugando contra elegidos llamándose Málaga City, ahora es Málaga Juniors, también ha ascendido como subcampeón, pero ahí hay un playoff de ascenso entre otros cuatro equipos, con Loja, Maracena, en fin, algunos equipos míticos, ¿no?, de la antigua tercera división, que también buscan su hueco en esta quinta categoría, como es Tercera Federación del fútbol nacional. Así que pendientes, ¿no?, de cuáles van a ser los 18 equipos. Ahora mismo tenemos claro que van a ser 16. Hay ahí uno pendiente porque el Atlético Mancha Real, bueno, algo de milagro, pero el Huetortájar tiene pendiente su permanencia en esta categoría. No sabe el Almería B si se va a enfrentar o el Cantoria a este equipo granadino, el Huetortájar o no. Por cierto, de un viejo amigo como es Godino, allí militó el portero gaditano ex elegido esta temporada. Y hay que destacar que este equipo está pendiente de a ver qué sucede con estos playoffs, porque si Motril, Arenas o el que sea, alguno de estos equipos del grupo 9 asciende a Segunda Federación, el Huetortájar se mantiene y sería rival de Almería B y Cantoria la próxima temporada, pero si ningún equipo de este grupo 9 asciende a Segunda Federación, por arrastre descendería el Huetortájar, con ello también Godino, y lamentablemente pues este equipo de Granada perdería la categoría y caería a nivel autonómico. Así que pendientes de cómo quedan configurados los mapas de las categorías en estas semanas de playoffs.
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1: ¿Y en el deporte gidense qué está sucediendo, Bayo?
7: Pues esta misma mañana, muy tempranito, dos deportistas del Club de Remo Tiempo Libre han partido nada menos que hacia la conquista de Europa, porque van a preparar en Alemania pues esa participación en el Campeonato de Europa de Brandeburgo. Los deportistas son Sara Navoni y Robert Privitirescu. El alcalde gidense Francisco Ongra y la concejal de deportes María José Martín visitaron el Club de Tiempo Libre en Almerimar, en sus instalaciones, señalando el alcalde que es un orgullo para el municipio, que es donde sus deportistas, como tienen elegido los campeonatos en los que participan, destacando además que el Club Tiempo Libre ha adquirido un nuevo bote serigrafiado con la marca por excelencia turística de Elegido, como es Elegido Gourmet Quality.
1: Cuídate, Bayo. Abrazo fuerte.
7: Abrazo, buenas tardes.
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1: Seguido vamos con protagonista, pero antes Victoria tenía una pregunta para vosotros, ¿eh?
2: Así es.
1: ¿Así es?
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1: Y además, Lidia.
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1: Vamos con protagonista.
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0: esta semana le estamos prestando, lógicamente, especial atención a un suceso que es histórico y es el ascenso de Inagrupe Ejido Futsal a la máxima categoría del fútbol sala español, a la primera división de fútbol sala. Que, una vez más, me permitiréis, si no me puedo poner yo las medallas en mi casa, pues ¿dónde lo voy a hacer, no? Me permitiréis que me ponga la medalla que fuimos el único medio de comunicación que lo narró en directo y además con un super sábado que comenzó a las 4 de la tarde con este partido, la posterior celebración y luego la narración del Unión Deportiva de Almería, Unión Deportiva de Las Palmas. Fue una tarde llena de momentos muy emotivos, muy emotivos. Y uno de esos momentos emotivos llegó con el gol que marcaba el capitán Josete, que se fue para la grada de preferencia en la parte superior de la cual se encontraba la cabina de narraciones de Marcador Almería Radio, y nos miró a todos, creo que a uno por uno, aunque a lo mejor no veía ninguna cara en ese momento, y se besó el escudo de la camiseta. Josete, ¿qué tal? Muy buenas.
1: Hola, muy buenas.
0: Bueno, estos gestos se ven mucho en el fútbol y luego cada uno lo analizará desde la perspectiva que quiera, pero a mí me pareció desde ahí arriba, y ojo que no soy yo, no tengo a mis 54 años la vista del lince que no he tenido nunca, ahora la tengo mucho menos, pero me pareció verte muy emocionada.
1: Sí, sí, por supuesto, al final llegué hace 4 años a este club con un objetivo claro, volví a jugar en España, me dieron esa oportunidad y la verdad que, bueno, lo único que he querido en estas 4 temporadas ha sido devolverle al club todo lo que ha hecho por mí, lo que ha apostado por mí, y al final tengo un sentimiento de pertenencia por el club, por la forma de trabajar, por los valores que intentan transmitir, que son los que yo también intento transmitir tanto a los niños como a los aficionados como a los demás compañeros, y bueno, ese sentimiento de pertenencia al final era una forma de devolvérselo el señalarme el escudo, y es lo que siento, y bueno, ojalá pueda estar muchos años más aquí y ojalá pueda retirarme aquí, que la verdad que me gustaría.
0: Bueno, yo con aquellos de vosotros con los que he podido hablar, y contigo hablé, tú ya no te acordarás porque estabas en ese momento, era una nube, ¿no? Después del partido, estuvimos ahí en la pista, a pie de pista, hablando con varios de vosotros. Yo, mira, resumen es que salió todo perfecto, es decir, que todo lo que podía salir bien, salió bien, porque el partido tuvo una parte de emoción, bueno, primero el ambiente, ¿no? Y el pabellón, en fin, con mucha más gente de la que cabe en el pabellón, sinceramente. Y luego, pues eso, un partido intenso durante buena parte del mismo, con vosotros adelantándose, ellos empatando, volviéndose a adelantar, hasta que al final se rompe el partido y le brindáis a la gente la posibilidad de vivir un final de partido, un final de liga, pues tranquilos y celebrando lo que habían, ¿eh? Ya con un marcador holgado. Y luego, pues esa celebración que mucha gente, y seguro que vosotros igual, os habría gustado que no acabara nunca, ¿no? Porque era un momento de comunión extraordinario.
1: Sí, por supuesto. Al final era, durante la semana era también algo que bueno, todos los jugadores individualmente visualizábamos y queríamos. Creo que era el partido soñado, el llegar al final del partido con una diferencia en el marcador que nos pudiese dar esa tranquilidad. Y bueno, yo creo que cuando hicimos el 5-2 y el marcador se abrió, tomamos un poco de respiro, estuvimos mucho más tranquilos, nos quitamos esa presión de encima, y creo que sobre todo los últimos 9-10 minutos del partido los disfrutamos y lo vivimos así. Creo que la gente en la grada, la afición, los disfrutó con nosotros, y luego la celebración no era para menos, porque es algo histórico para el club, 32 años después de volver a la ciudad de Ejido a la primera división del fútbol sala nacional. Era algo que hace quizás unos años era un poco impensable por dónde estaba el club, y bueno, conseguirlo quedará marcado en la historia.
0: Bueno, sois, te iba a preguntar por eso precisamente, ¿sois conscientes de que esto es histórico? Porque además es que el fútbol sala es tremendamente complicado subir a primera división, o sea, lo ponen muy difícil, yo entiendo que a mala uva, y al final se convierte en un suplicio poder subir.
1: Sí, es muy complicado. Al final el primero asciende directo, el segundo, tercero, cuarto y quinto tienen que jugar un playoff, de los cuales nada más que asciende uno. Eso quiere decir que de 16 equipos nada más que dos pueden vivir esos momentos de disfrute y de celebración, y la verdad que es complicado. El sistema de competición creo que es así, es de los mejores que podemos tener, porque es muy complicado tener otro sistema que pueda dar un poco más de respiro a otros equipos y bueno, este año nos ha tocado a nosotros. Creo que nos lo merecemos el club, sobre todo por todo lo que ha trabajado el grupo de jugadores junto al staff técnico, por todo lo que hemos vivido y por todo lo que hemos creado esta temporada. Y bueno, es el fruto de mucho trabajo que vienen haciendo desde hace muchos años, y que hace 5 años el deporte se lo quitó al club, y este año nos ha tocado a nosotros, y le hemos podido devolver esa espinita clavada que tenían algunos directivos, sobre todo, y algunos jugadores que estaban en la plantilla.
0: Bueno, el lunes estuvimos con vosotros en la recepción en el ayuntamiento, el martes estuvimos con vosotros en la recepción, o el martes o ayer, ya no me acuerdo, en la recepción en la diputación. Creo que es nuestra obligación, aunque es verdad que en la diputación faltaron muchos medios, y a mí me parece una auténtica vergüenza, si lo tengo que decir. Y el presidente de la diputación os preguntaba si se os había pasado ya la resaca, ¿no? Yo no sé si se ha pasado o no se ha pasado la resaca, pero lo que sí sé es que el club desde el minuto uno, bueno, desde antes del ascenso, está trabajando en volver a Primera División, pues con ciertas garantías de hacer las cosas bien. Luego el deporte, pues ya se sabe que cada depende de mil factores, ¿no? Pero se está trabajando, ya pues nos han dicho, ¿no? Nos decía Miguel Brugarolas el mismo día que, bueno, que se va a mantener el bloque. Pues Maki antes de ayer me decía aquí en directo que bueno, pues se ha firmado ya un futbolista que todo el mundo más o menos sabe quién es. Que esperar y respetar, a ver, que lo diga el club, ¿no? Tú lo tienes claro, ¿no? Tú el año que viene estás aquí, ¿no?
1: Sí, bueno, yo creo que al final eso es trabajo del club. Ahora nosotros hemos hecho nuestro trabajo dentro de lo que nos compete a nosotros en la pista, en lo deportivo, y ahora es trabajo del club saber qué es lo que quiere hacer, saber si quiere mantener esa base de jugadores que vienen jugando de hace 2-3 años juntos, y reforzar la plantilla con jugadores con experiencia en Primera División para, bueno, pues para dar también, como te digo, esa experiencia en la categoría, en la que bastantes de los jugadores que vamos a estar o que podemos estar vamos a ser novatos, y en lo que conlleva a mi renovación, iniciaremos las conversaciones con el club dentro de poco, y la verdad que yo quiero quedarme. Al final está en mi casa, tengo mi familia aquí, estoy muy muy contento y muy a gusto, y desde el club también me han transmitido que ellos quieren que yo siga, y bueno, intentaremos que sea una negociación lo más rápida posible y llegar a un acuerdo lo antes posible para poder estar aquí la temporada que viene, seguir defendiendo a este escudo en Primera División y representarlo como sabemos hacerlo siempre en la pista.
0: Oye, José, para terminar, gracias, porque sinceramente gracias a vosotros. A mí, que me encanta hacer el papel de reportero, es lo que más me gusta del periodismo, el otro día me lo pasé fenomenal, así que gracias por el ratico bueno y por todo el año y todo el trabajo que lleváis haciendo estos años. Un abrazo muy fuerte.
1: Muchísimas gracias a vosotros, un abrazo.
0: Bueno, pues ha sido nuestro tema del día, que es entrevista Única Group. ¿Y por qué? Pues porque en Única Group creen en esto, en el trabajo, ¿no? En el trabajo de los agricultores que conforman una cooperativa, y esa cooperativa a su vez conforma una cooperativa de segundo grado como Única Group, y a base de trabajo, trabajo, trabajo, trabajo, pues llega a ser la empresa de referencia en la comercialización hortofrutícola en España y una de las de referencia en toda Europa. 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
0: Bueno, pues vamos a ir enseguida. Bueno, os voy a preguntar ahora enseguida, pero antes, Victoria tenía mensaje también.
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0: Pasado. Un problema con... ¿Sí? ¿Todo bien? Ya sé, perdonaos. ¿Y Lidia?
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0: Efectivamente, así de simple. Bueno, historia, Simeón. Almería en primera división, y no estamos hablando de la Unión Deportiva de Almería, estamos hablando de Inagrupo Ejido Futsal, ¿eh? No sé si lo has seguido muy de cerca, pero te puedo asegurar que lo del otro día fue apoteósico, con casi 3.000 personas en un pabellón en el que hay 2.000 asientos. Es una cosa brutal, ¿no? Aquello fue.
3: Me lloré, pues, momento histórico, ¿no? Al final creo que el trabajo bien hecho durante varios años en el fútbol sala ejidense, pues bueno, ahora ve sus frutos, ¿no? Creo que es un gran trabajo año tras año. Y el no perder nunca esa ilusión y esa gana, ¿no? De muchos años en segunda división y siempre intentándolo y nunca consiguiéndolo, bueno, pues ahora ha sido la temporada del éxito. Y pues me alegro por ello, ¿no? Me alegro por ello, gente de la zona, gente de la casa. Y bueno, al final creo que, bueno, es un triunfo, pues, importante para la provincia. Y bueno, al final los mejores equipos de fútbol sala del mundo, muchos clubes van a pasar la temporada que viene por aquí, por Almería. Hombre, creo que es una noticia muy buena para el deporte almeriense en general, y sobre todo puedo darle a todos a ellos la más sincera enhorabuena.
0: Manolo.
7: Fue referente hace años, ¿no? En el tema fútbol sala, y yo me alegro de que vuelvan otra vez a estar, y bueno, y que no todo tampoco es fútbol. También hay otra modalidad dentro de la pelota, ¿no? Y el fútbol sala en este caso, insisto, ya he regido, yo me acuerdo hace una década, en cuanto a base y todo, era un referente con un muy buen equipo, ¿eh? Y esto, bueno, pues implica, como dice Simeón, no lo he seguido mucho, un poco por así por la prensa y lo poco que ha podido llegar, ¿no? Que ha llegado siempre.
0: Por la prensa no tanto, ¿eh? Porque no le hace casi nadie ni puñetero caso.
7: Resultados,
0: nosotros y poco más.
7: Y que es para que vea la diferencia que hay. Yo me acuerdo antes cuando se subió la otra vez, no, bueno, aquello era al este, pero porque, claro, las publicidades y todo metían mucho dinero en los medios de comunicación. Había empresas que muy potentes y tal. Y ahora hay más un trabajo más de deportivo que otra cosa, ¿no? Y al final es eso, ¿no? Yo creo que yo me alegro. Es decir, que hay que, y más, que se animen más equipos, de que hay equipos ahí que llevan muchos años luchando por el fútbol sala, en categoría un poco más baja. Y yo creo que eso, ahora lo importante es que cuajen una buena plantilla y que el equipo, bueno, pues que al final se vaya haciendo, porque va a jugar contra los grandes del fútbol sala, que sin embargo, fíjate, a nivel de primera división, si nos llega más, se televisan partidos, está a la esta, y yo creo que ahora va a ser un buen escaparate. Y yo creo que las empresas también, que hay en esa zona, que hay una gran empresa allí, tiene que ser un atractivo también para que apoyen al Ejido Fútbol Sala para poder. Ahí fíjate tú, no sé, se me viene a la cabeza, pues equipos que como en Peñíscola, en Cartagena, en Jaén, que han hecho grandísimos equipos, es decir, sin ser una gran entidad potentísima y tal. Y yo creo que ese tiene que ser el escaparate.
8: Bueno, lo primero que hay que reconocer es que esto, vamos, que esto no es flor de un día, esto es un trabajazo de supongo de mucha gente. Yo tengo que decir que a mí el fútbol sala no es un deporte que levante pasiones, no es un deporte que a mí me parezca deporte divertido especialmente.
7: Pues es que te digo, pero ves cualquier, no sé si has visto partidos de abril, el ritmo que pone,
8: sí, no, pero
7: la capacidad técnica, sí, lo pasa no, que bueno, no, estamos muy encasillados en el fútbol, pero
8: sí, no, yo no termino yo de pillarle tranquilo, pero es verdad que históricamente la provincia de Almería, cuando no había nada profesional, estaba hablando con el fútbol sala, es decir que. Y luego Ejido tomó.
0: Esas cosas suelen pasar, es decir, claro, que donde entra el fútbol se come todo lo demás.
8: Claro. Sí, es decir.
7: De prensa, por ejemplo.
0: Claro, y de recursos, y de patrocinios, y de gente.
7: Mira, yo ya no solo con el fútbol sala. Yo siempre he dicho que el tener a Almería en primera división, y se me apura, cuando mejor la prensa ha tratado al deporte base, ha sido cuando no había equipo profesional.
8: Claro,
7: se llenaban las páginas de.
8: Claro, claro, no tiene otra.
0: Eso
8: otra
0: es opción. Así.
8: Pero es verdad que ha habido mucha cuna, que aquí en Almería, no, cuando no había instalaciones deportivas, tenía una portería de, y jugaba fútbol sala, ¿no? Y luego el Ejido tomó ese relevo. Yo creo que habrá gente muy feliz, independientemente, por supuesto, de los jugadores, y que he visto y que he seguido por vosotros, que gran parte de la plantilla son de aquí, pero habrá gente muy feliz porque esto es un trabajo de mucho tiempo. Y al final, bueno, no el trabajo bien hecho no es garantía de que siempre te salga bien, pero a veces pues la vida te da esta alegría, entonces habrá mucha gente muy feliz pues viendo que el esfuerzo y el sacrificio que han hecho durante años pues al final se ha concretado en este ascenso. Así que enhorabuena a todos esos que han tejido para que sea este resultado.
0: Han tejido en el Ejido. ¡Victoria!
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0: ¿Lidia?
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0: Pues vamos a la universidad pública más grande del mundo.
9: Momento para hablar de la actualidad de la UNED, la universidad pública más grande de Europa.
0: He dicho del mundo antes, a lo mejor me he colado un poco, ¿eh? La universidad pública más grande de Europa, efectivamente, la UNED, eso sí, porque la UNED es la universidad española, la Universidad Nacional de Educación a Distancia, que te permite estudiar a distancia, como su propio nombre indica, pero que además tiene una serie de sedes presenciales distribuidas por toda España, y una de ellas está en Almería, en la Plaza Administración Vieja, a espalda de la Plaza de la Constitución del Ayuntamiento, y eso te permite mezclar educación a distancia con presencialidad en un abanico de posibilidades de títulos, grados, másteres, cursos, etcétera, amplísimo. Hoy vamos a hablar de los requisitos de acceso, el proceso de preinscripción y el funcionamiento de la matrícula en los másteres universitarios oficiales de la UNED. ¿Qué se necesita, Victoria Cobian, para poder acceder?
5: Pues para poder acceder a un máster universitario oficial en la UNED es un requisito legal y fundamental estar en posesión de un título universitario oficial de graduado o graduado español, o bien un título equivalente expedido por una institución de educación superior del Espacio Europeo de Educación Superior, que faculte así en el país expedidor para el acceso a enseñanzas de máster. En el caso de estudiantes con títulos obtenidos en sistemas educativos ajenos, no es estrictamente necesaria la homologación de su título, pero sí deben realizar un trámite previo de comprobación o acreditación en el que la UNED verifique que dichos estudios acreditan un nivel de formación equivalente a los títulos universitarios oficiales españoles.
0: Muy bien, pues lo primero aclarado, pero tengo más cosas, tengo más preguntas. Por ejemplo, a mí me gustaría saber cómo es esa preinscripción.
5: La preinscripción o solicitud de admisión es un paso previo e indispensable para todos los estudiantes nuevos que deseen iniciar un máster en la UNED, y se realiza exclusivamente a través de internet de forma teórica y centralizada en su campus virtual. El plazo ordinario para llevar a cabo este trámite suele abrirse a mediados de mayo y extenderse hasta las primeras semanas de julio, aunque algunos másteres con alta demanda o requisitos especiales pueden cerrar sus listas antes o a inicios de junio.
0: Bueno, ¿y cómo funciona el proceso de matrícula?
5: Una vez que el estudiante ha recibido la confirmación oficial de que ha sido admitido en el máster, se abre el periodo de matriculación propiamente dicho, el cual suele desarrollarse desde el mes de julio hasta mediados de octubre de manera completamente online. Al formalizar la matrícula, el alumno confirma de forma definitiva las asignaturas validadas previamente y gestiona el pago de las tasas públicas, que puede ser abonado de forma total o fraccionada mediante domiciliación bancaria si se realiza dentro de los plazos estipulados.
0: Muy bien, pues hemos estado en la UNED, que es la universidad pública más grande de Europa.
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1: A las redes sociales.
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1: 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La pregunta era, Victoria,
3: ¿qué opinión te merece el posible destierro al Estadio de los Cármenes en varias jornadas de la próxima temporada?
1: Ahí va a haber polémica, ahí va a haber polémica, que lo sé yo. A ver, cuéntame, ¿qué cosas han dicho?
3: Pues, por ejemplo, Juan F. Moya Navarro dice que para él no es una buena alternativa porque todo sería costes, viajes, pudiendo pedir a la liga que, por ejemplo, los primeros partidos juegue fuera de casa o algún estadio, aunque sea pequeño, de aquí de Almería. Mira el Barça, ha estado en un estadio pequeño mientras hacían las obras y no ha pasado nada. Y te doy otro más. Iván Hernández dice que cree que deberían de buscar alguna otra alternativa más factible.
1: ¿Cómo lo veis esto, Simeón? ¿Cómo veis este tema?
4: Pues yo creo que sobre todo depende mucho de si está en primera división o si está en segunda división. Pero, hombre, va a llevar polémica seguro, porque son 3-4 partidos y tienes que mover a la afición lejos de tu campo, pues va a ser difícil. Habrá muchas críticas, no sé qué posibles soluciones puede dar el club. Y pues al final, a ver, es un momento delicado, ¿no? A lo mejor se está en segunda. No sé hasta qué punto el estadio de Santo Domingo en el Ejido podría ser válido o no. Pues yo creo que en segunda, bueno, aunque haya menos afición en el partido, el estadio lleno de Santo Domingo, que está aquí a 30 kilómetros de Almería, no sería tan complicado desplazar a la afición. Pero si tenés que ir a Murcia, Granada o Málaga, lo veo más difícil todo.
1: Manolo.
5: Pues hombre, sí llevaría alternativas, tampoco sería descabellado el equipo que... Pero vamos... De hecho, creo que por redes sociales algo leí el otro día, a la afición del Granada no le hace ni chispa gracia. Y máximo, bueno, no le hace gracia, además ponía muchas cosas. Es decir, si subes a primera, tener allí, bueno, pues no le hace tampoco mucha gracia que el equipo. Y si te quedas en segunda, dos equipos en segunda y tal, vamos, puede ser salir como a hombro. Las alternativas, hombre, yo lo que tengo claro es que al campo le metan mano ya, por favor. Por favor, si ahora vamos a discutir con eso y no nos ponemos de acuerdo. Me da igual que sea elegido, me da igual que sea Roqueta, que yo creo que cualquiera de los dos campos adaptándolo. Roqueta poniéndole el perol de césped natural.
1: Es que yo no sé, Roqueta, ¿cuántos tienes? Elegido sería que son 8.000, no llega.
5: No, pero le tienes que meter grada. Es que ahí donde voy. O te vas a Retamar, donde has comprado terreno, le metes tu editor y hace un campo tipo Zaragoza. Que ha metido, ha hecho un campo de 20.000 personas.
1: Sí.
5: Con grada supletoria.
1: No lo veo yo a la Almería haciendo eso, fíjate. Pero llámame loco.
5: Y eso no te crees tú, que es que se tardan 6 meses. Que el Zaragoza lo ha hecho. Zaragoza ha cogido, ha hecho su campo portátil, y digo yo que claro que podían hacerlo. Vete a Retamar, que tiene sus terrenos, son de propiedad, no son de ellos, son los terrenos, y montas el campo allí. A lo mejor hasta con eso te aceleras que te metan la grifería, las instalaciones, que te, por lo menos que te den los permisos. Lo metes todo, lo metes estrellas y haces un campo ahí, lo vayas bien. Y donde hacían los macros conciertos, esto que alquilabas, esto, pues inventas un estadio ahí de 20 personas y nadie te va a ir. Y Retamar es un barrio de Almería. O sea, si quieres andar por ahí, ejemplos recientes de Zaragoza. Si no, te vas a, insisto, al Peroles o al Santo Domingo, le metes más grada, porque tú dices, no, en el foro se queda muy, muy, muy poco, pero si es que a esos campos, las churones que tiene el Peroles y el Santo Domingo alrededor, claro que le puedes meter mucha más grada, y montas ahí, le metes 7, 8 mil personas más a la ETA, oye, y tal, que el este, no se me acuerdo, al Barcelona le pusieron muchas pegas, cosa que en su día, pero no sé si es que por los plazos, no sé qué, porque bueno, hay algún equipo, hay algún precedente que ha jugado muchos partidos fuera y después los tiene que jugar en casa. No sé si me viene alguno de la capital a la cabeza, pero no sé si hay precedentes. Ah,
1: estás en una baja forma alarmante, has tardado muchísimo.
5: Es que me dejó el viejito, me dejó un poco tocado.

0: Manolo, no puede ser, es que son 29, Manolo, no es momento, has tenido tu oportunidad, llevas aquí.
1: Me dio pena, de ver los chocheos que tenía y no me veas.
0: No es momento.
1: Y decía que eso, de que el... no sé, los plazos y tal, pues tienes que solicitar con mucho tiempo y a lo mejor tuviesen dado 3 o 4 jornadas, que podía haber sido bueno, más los partidos que toque fuera y tal. Oye, juega 6 partidos fuera al principio... Que insisto, no sé también tampoco los tiempos, pero vamos, que alternativas tienen. Lo que no te puedes poner a hacer la alternativa es el 1 de julio. El 1 de julio es tarde. El 1 de julio es tarde, es hacerlas ya.
0: Gómez, rápido, antes de que hable Manolo del viejito y no sé qué historias.
2: Bueno, yo estoy con Manolo primero. Es que estamos abriendo un debate. Primero que se pongan a hacer algo, porque los golfos estos no hacen nada más que decir pocas cosas, y de las pocas cosas que dicen...
1: Eso, pero es que viejito.
2: La mitad no lo hace.
0: Paco, por favor,
2: Hombre. O sea,
0: es que tú estás de mi parte. Si ahora te vas a poner de parte de los que quieres que nos cierren la emisora a base de...
2: No. Entonces, primero que se empiece a hacer la obra. Y luego, una vez, si esto es así, hombre, hay opciones. Tienes Cartago Nova ahí también. Tienes el de Cartagena, que también está preparado.
1: Es que lo de Cartagena prefieren ser de Almería antes que Murcia, ¿no?
2: Bueno, que quiero decir que tiene opciones. Creo que Granada seguramente no le caerá bien, claro que no. Málaga impensable. Pues tiene un campito ahí apañado con el Cartago Nova, si fuera necesario, seguramente incluso esté en primera red. Entonces, bueno, ¿qué soluciones hay? Pero que hay que ponerse a trabajar. Y eso es lo que yo dudo.
0: Victoria, mensajito que me voy a hacer la tarea.
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0: Tenemos que hacer la tarea, Manolo. ¿Quién fue para ti el jugador Seusan, el mejor jugador del partido con la mejor correduría de seguros de Almería, que es Seusan, correduría de seguros?
1: A mí me pareció horrible. Yo tengo un descontento. Yo que te he dicho, odio a la afición.
0: Afición. Simeón.
4: Bueno, yo se lo daría a Embarba, por lo menos.
0: Embarba. Estáis en díscolos con respecto a lo que viene siendo la... Bueno, me callo que tiene que dar otro por votar todavía.
2: No.
0: Gómez.
2: Yo en Barba también, por el gol y que estuvo en las ocasiones de género, las ocasiones de peligro en Barba.
0: Bueno, pues 2 en Barbas, por lo tanto, el líder sigue siendo Arribas con 4 votos. Hay varios que tienen 2. Desierto tiene 2, Horta tiene 2, De la Fuente tiene 2, en Barba tiene 2 y la afición tiene 1. Y ahora, Porrito del Piojo, porra de marcador Almería Radio, solo por participar y acertar cada semana. 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Simeón, el partido es Sporting, Unión Deportiva de Almería, domingo 6:30, 5:30, la sintonía de marcador, en juego de marcador Radio Almería.
4: 1-1.
0: Empatito del Almería a domicilio. Soler.
1: Me ha pasado una cosa que tenía claro que el Almería iba a perder. Me siento aquí y digo, bueno, es que el empate, pero está mirando, porque hay rivales que tienen que enfrentarse con el rivales que si pierden están descendidos matemáticamente. Y bueno, después va a haber un enfrentamiento en la última jornada como un Castellón, creo que ahí va. Que se va. Y está mirando, digo, es que con un equipo que no se juega como el Sporting, o ganamos o...
0: Qué bonita historia. Resultado
1: 1-3. Y venía con 3-1.
0: Gómez.
2: 1-2.
0: 1-2. Lo vamos a dejar aquí. Hay que recapitular, Victoria, que hemos comido. Nos empezaron poniendo el tomatito ese Raf, buenísimo. Luego
1: nosotros ni lo hemos catado.
0: Luego
1: el racimo de tomate que venía.
0: No, del Raf que han puesto con el secreto.
1: Ese. Lo de cherry
0: pero la culpa es de Victoria, que me los ha puesto todos a mí, que voy a hacerle. Luego ha habido un Sam de chipirones, que son unos chipirones ahí con una salsa y tal, encima de una hoja grande de lechuga, muy rico. De cogollo. Luego nos pusieron... ¿Qué era lo otro? La alcachofa. Ay, que, es lo que más me gustó. La alcachofa con jamón y con una salsa así espectacular y con un puré de patata y unos Y unos tréboles de cuatro hojas, ¿cómo se llama eso? Es como un trébol, ¿no? ¿Os
1: recordáis? No, el nombre típico está,
0: ¿canónigo era?
1: No, rúcula.
0: No, rúcula. Manolo, estás peor.
1: Espera, no,
0: que... muy mal, Manolo. Manolo, no, estás viejito, no, sí, ¿sabes?
1: Tú también.
0: Y luego el secreto con patatas y tomate cherry para uno de los de la mesa. Simeón, ¿qué es lo que más te ha gustado a ti de todo?
4: Me quedo con Chipirón.
0: El Sam de Chipirones. ¿Y a ti con qué te quedas tú, Manolo?
1: Para no repetir, te voy a quitar lo de la alcachofa.
0: Alcachofa, bueno, pues dos alcachofas, no vas a... ¿Y Gómez, con qué ha disfrutado más de este...?
2: La alcachofa está buena.
0: Es muy alcachofeo.
3: Voto alcachofa.
0: Cuatro alcachofas, se le hemos pegado una paliza a Simeón. Simeón, Dimitrios, Paco Gómez, Manolo Soler, muchas gracias como siempre. Nos vamos a ir, gracias Victoria, gracias Lidia. ¿Con qué nos quedamos ahora, Lidia? A ver, dime, cuéntame.
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0: Pues venga, dicho y hecho. Y luego tenemos BMW a fondo y mirando, con BMW Mini Automotor Costa y mirando al mar con el Club de Mar Almería. Venga, va.
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7: Una semana más estamos en Sostenibles con nuestros amigos de Ford Indamóvil. Hoy tenemos un tema muy interesante, el agromercado sostenible de Berja, que reunirá productos locales, artesanía, gastronomía, música, actividades culturales para promover el consumo responsable y la agroecología. Durante la jornada se celebrarán charlas, degustaciones, show cooking y propuestas familiares en un espacio pensado para impulsar la economía rural, los productos de cercanía y la convivencia comunitaria. Será este próximo domingo 24 de mayo, desde las 10 de la mañana hasta las 4 de la tarde, en la Plaza Porticada de Berja. Tenemos con nosotros a Raúl Mesa, que es organizador, coordinador del agromercado de Berja. Muy buenas, Raúl, ¿qué tal?
8: Muy buenas, ¿qué tal?
7: Lo primero de todo, creo
8: pues
7: que
8: ya,
7: es...
8: ya he visto que lo has relatado muy bien.
7: Sí, he tenido alguien que me ha pasado información de manera muy certera. No voy a dar nombres, pero esa persona que me ha pasado información ha dado en el clavo, como se suele decir, Raúl.
8: Pues sí. Buena información tiene.
7: Sí. Raúl, ¿cómo nace la idea de organizar este agromercado sostenible en Berja y qué necesidades del territorio busca cubrir?
8: Bueno, pues salió de un... Esto sale de un proyecto, de un gran proyecto que hay a nivel estatal y se termina... En esta localidad de Berja, en la provincia de Almería. Se termina con este mercado que se va a realizar de agroecológico, ¿no? Una feria agroecológica. Es un proyecto que lo organizan dos asociaciones, que es AFAMER, que es a nivel estatal, y Legados. Por decirte, AFAMER es la Asociación de Mujeres del Mundo Rural, donde promociona e integra a la mujer dentro de estos ámbitos de las zonas rurales. Y este es un proyecto y como colofón vamos a tener este agromercado. Y no me acuerdo lo que has preguntado el último, no me acuerdo.
7: Sí,
8: ¿me lo repite?
7: No, sí, claro. ¿Qué busca, qué objetivo tiene, qué necesidades, por si se puede decir?
8: El objetivo,
7: busca
8: cubrir... ¿no? Claro, mira, el objetivo... evidentemente como sostenibilidad es el encuentro de los productores y artesanos de la zona. Sobre todo priorizamos los productores, ¿vale? Productores con su producto. ¿A quién llamamos productores? A los agricultores, a aquellos que tengan bodegas, queserías, cualquier cosa de alimentación, que sean de kilómetro cero, que estén cerca de esta localidad y de la zona del poniente al de Almería. Entonces, lo que queremos es que se haga un encuentro, una sinergia entre ellos, y también, por supuesto, optamos por la artesanía o la artesanía que tenemos en esta zona de la provincia, también en la provincia en general. Y parte, ojo, parte de Granada. También viene gente de... Esto de la agroecología, no hay kilómetro cero y no tiene por qué ser con frontera de provincia, viene parte de la Alpujarra de Granada. Incluso de la zona tropical, de la subtropical, de la zona de Salobreña y Motril, también, a vender sus frutas tropicales.
7: La verdad es que suena muy interesante, Raúl. ¿Y En el programa observamos que hay mercado, talleres, música en vivo, actividades familiares. Sí, sí, decía Raúl.
8: Te hablo un poco del programa, lo que sí, ¿no? Te hablo un perfecto. Poco del programa. Sí, la has relatado al principio de la entrevista, la has relatado bien. Hay un buen... Claro, mira, empezamos con por la mañana, vamos a empezar con las charlas, ¿no? Hay un buen programa con una charla sobre agroecología, luego vamos a tener una cata de queso, la gente ya puede mirar la hora en el programa. Vamos a tener también, porque se trata de animar a que vengan a conocer los productores y artesanos en familia. Está pensado en familia, entonces tenemos también un cuentacuentos, tenemos un grupo musical que estará durante el encuentro, durante el mercado, y no sé si se me quedan más cosas. Ah, sí, el chocoquín de la paella sostenible, que son todo de kilómetro cero, solamente vegetales.
7: Y ya para... Sí, muy muy extenso el programa, Raúl. Ya para concluir, ¿qué le dices a esas personas que todavía no tienen claro, cosa que no debería suceder, el acercarse a este agromercado, Raúl?
8: Que dudan en venir o no venir, ¿no?
7: Correcto, sí, así es. ¿Qué le dirías a esa gente?
8: Están dudando si voy, si no voy. Pues mira, es importante por el encuentro que vamos a hacer, para que conozcan los productos de su zona, porque nosotros al final, con todo lo que está pasando en el mundo, y lo estamos viendo cada vez más cerca, países donde compramos fuera, al final los precios cambian, y conocer lo que vendemos, lo que hay en tu zona, los buenos quesos de tu zona, la buena producción, los turrones, los dulces, y todo es un encuentro tanto de agricultores, porque va a estar la red agroecológica de Almería también, y ese es un encuentro, y van a poder probar y conocer los productos, las cervezas artesanales que tenemos, todo eso. Es un buen centro, ya no porque compren o conocimiento, pero para saber qué productos son los que hay por aquí cerca, para que sean conscientes y ayudar también para que haya precios más justos entre el consumidor y el comprador. A la vez, lazos más estrechos, mejoramos la vida de todos y fomentamos también, por supuesto, el empleo en las zonas rurales.
7: Pues ya lo saben, este próximo domingo, Plaza Porticada de Berja, de 10 de la mañana a 4 de la tarde, Agromercado Sostenible, en la localidad Virgitana. Raúl Mesa, organizador, coordinador del Agromercado, muchísimas gracias y un fuerte abrazo.
8: Un fuerte abrazo a todos y os esperamos con las manos abiertas, por supuesto. Pasa buen tiempo.
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0: 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Bueno, el otro día, Mariano, bueno, tú, a ver, los que conocemos... 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Bueno, y a lo mejor alguna gente diría, ah, mira tú, pues usted aquí en Es Radio Almería y en Almería en general, desde que aterrizó BYD, esto no nos pilla de sorpresa, ¿no?
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0: Abrazo muy fuerte. Hasta aquí nuestro momento BYD y hasta aquí nuestro Es la Mañana de la Libertad.
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0: Pues efectivamente, una semana más. 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Y bueno, hoy me he echado de chofer. Damos la vuelta al rotonde, tiramos para allá, para tu pueblo, al director deportivo de la Asociación Deportiva Huércal de Almería, Jesús Ceamanos. ¿Qué tal, Jesús? Muy buenas.
15: Buenas tardes.
0: ¿Cómo va la vida?
15: Bueno, ahí vamos. Bien, bien.
0: Bueno, paseando por aquí por casa, ¿no?
15: Aquí llevo 8 años como entrenador. Bueno, como entrenador 3 y como director deportivo 5. También hago la función de segundo entrenador con el senior, con Fran Benavente.
0: ¿Y ya estuvo por aquí?
15: Sí, estuvo hace un par de semanas, creo que fue. Vi la entrevista.
0: Bueno, vamos por allí. Tú eres entrenador de fútbol y, sin embargo, bueno, lo que pasa es que compatibilizas con el cargo de segundo entrenador, pero a mí me gusta hablar con los directores deportivos porque es una figura que yo a veces me imagino, como yo también soy entrenador en otro deporte y tal, me imagino, ¿sería yo director deportivo? ¿Tiene mucho que ver ser director deportivo con ser entrenador?
15: Víctor, si te digo la verdad, daba dinero por volver a ser entrenador. No es por nada, sino porque el tema del cargo que tiene un director deportivo es bastante, bastante trabajoso en el aspecto todo, el completo, entrenadores, padres, directivas, miles de cosas, ¿vale? Entonces, como entrenador, pues sí, te dedicas a prepararte los entrenamientos, los partidos y demás, pero ahí va la cosa, llegar domingo el partido, vale. Siendo entrenador de fútbol, digamos, en categoría juvenil senior, yo es que a partir de juvenil senior llamo entrenadores, de ahí para abajo yo creo que seríamos formadores, deberíamos decir la palabra formadores.
0: Sí, puede ser.
15: Aunque cada uno lo puede llamar como quiera, también te digo que cada uno se dice lo que quiere, entrenador, formador, monitor, pero yo los llamaría formadores. Las competiciones que tenemos aquí en Almería tampoco son competiciones altas y vamos, yo creo que pues con formador, yo me considero formador.
0: Por ahí arriba.
15: Vale.
0: Bueno, ¿y entonces cómo has llegado hasta a ser director deportivo? ¿Esto ha sido una imposición? ¿Ha sido una obligación? ¿Ha sido un vamos a probar y ya me he quedado una pila de años? ¿O cómo?
15: No, esto fue debido a que Fran me llamó para entrenar juvenil cuando él estaba de director deportivo en el Huerca. Por cierto, duró 2 meses. la presión le pudo, ¿vale? Entonces me llamó y cogí el segundo andaluza juvenil. Estuve 2 temporadas y media. En la que hace media, pues en diciembre por ahí hablé con la directiva diciéndole que dejaba el equipo, pues porque no veía yo que los niños pues estaban conmigo, ¿vale? Entonces, antes de descender el equipo, de perjudicar al Huerca, me quité del medio, como que es que dice. ¿Un acto de cobardía? No. Bueno, mucha gente puede pensar eso, pero no. Fue un acto de decir, no quiero que el Huerca pierda ninguna categoría. ¿Qué pasa? Pues que Fran me dijo, bueno, pues estuvo hablando conmigo y me dijo, tú eres un tío que vale, yo si quieres te vienes conmigo de segundo entrenador juvenil. Yo acabé un poquito cansado y le dije a Fran que me lo pensaba. Total, me tiré un meo por ahí, le dije a Fran, porque me parece un tío excepcional, le dije, Fran, te echo una mano. Entonces, pues estuve con él esa temporada, terminamos la temporada. Y la temporada siguiente, él se tuvo que ir, bueno, habló conmigo la directiva y me dijo que si quería el cargo de coordinador del senior y juvenil. Le dije que sí, que podría probar y demás, y que sí, que me gustaba la idea. Estuve pues con Fran ese año Fran se tuvo que ir por temas de trabajo y llamaron a Enrique Sergio, y estuve siendo entrenado con Enrique Sergio. En las categorías inferiores había otro director deportivo, y pues también lo dejó. Entonces el club habló conmigo y me dijo que me tenía que hacer cargo de todo. De todo es todo, desde la OCB hasta el senior. Le dije que era mucho cargo porque yo era nuevo en eso. Pero bueno, me dijeron que yo, que confiaban en mí y que lo iba a hacer bien. Y hasta el día de hoy llevo 8 años en el Huerca y espero que sean muchos más. Me tratan muy bien, me llevo muy bien con la directiva y demás.
0: Porque tú eres melillense, ¿no?
15: Melillense, melillero.
0: Melillero.
15: Melillero.
0: Nacido hace, o sea, quiero decir, venido a Almería muy pequeño, ¿no?
15: Sí, me vine con 6 años, mi padre era militar y se vino para acá, para Almería, entonces...
0: Pasando por el campamento, ¿no?
15: Efectivamente, entonces lo trasladaron aquí, o se vino aquí y nos tuvimos que cambiar para acá y vamos, melillero, pero criado en el Zapillo, Zapillero. Más bien en la Gata Negra, en esa calle me he criado con estos merengues que todo el mundo conoce y demás. Vivíamos en el mismo bloque y la verdad es que bien.
0: ¿Vivías en el mismo bloque que Héctor?
15: Sí, en el mismo bloque. En el mismo bloque que Héctor.
0: Bueno, ahora vamos a salir por aquí por esta desvío. ¿Y cómo empezó lo del fútbol en ti? Chico, digo.
15: Cuando vine, jugando con los amigos y demás, no sé cómo fue, pero Gillo López, que todos conocemos, era entrenador de un equipillo de barrio y me dijo, ¿quieres jugar y tal? Y jugué con ellos, pues esto de los barrios, partidos de barrio y tal, y pues ahí empezó la curiosidad esa del fútbol.
0: ¿Pero eso con qué edad?
15: Tendría yo 9, 10 años, 10, 11 años, pero que yo no estaba ni federado ni nada, era entre barrios, un equipo que sacaron, y bueno, yo pues jugaba en la escuela y demás, hasta que con 14 años por ahí, Juan Mira, Juan Márquez, o Juan Mira, era entrenador del Zapillo, y me vio jugando un torneo de fútbol sala en el Colegio Santiago. Cuando terminamos de jugar, pues se acercó a mí y me dijo que si jugaba en algún lado, le dije que no, que yo... Y me dijo que si quería probar en el Zapillo, cadete de primer año en aquello entonces, y le dije que pues sí. Entonces fui y entrené, y el entrenador, pues se ve que le gusté y me cogió. Ellos se encargaron de hacerme todos los papeles, pues de pedirme los papeles a Melilla para poder hacerme la ficha aquí. Y ahí empecé a jugar. Empecé en el Zapillo con 14 años, en cadete. Zapillo estaba en Liga Nacional y me hacían subir de vez en cuando con el Liga Nacional. Jugué con el Liga Nacional y al siguiente año el Zapillo subió a División de Honor y yo subí cadete de segundo año. Y también llegué a jugar 2 o 3 partidos con el juvenil de División de Honor. Ya después me fui fuera de Cija, estuve allí, luego Lorca y luego me vine para acá, para Almería, al Carbonera. Estuve 3 o 4 temporadas en el Carbonera, luego ya estuve en el Plus Ultra, la Chanca y recalé en Huerca en el 2004.
0: Has dado vueltecillas, ¿eh?
15: Bastante fuerte. Pues ya después de Huerca me fui a la Venta al Pobre porque Antonio Casado jugaba conmigo en el Carbonera y cuando fue entrenador de la Venta al Pobre me llamó. Estuve allí 2 o 3 meses pero me lesioné y a raíz de lesionarme ya pues tuve que dejar de jugar y nada, y tengo pues entonces ya empecé con mi hijo que empezaba a jugar y esa es la curiosidad que me dio por ser entrenador.
0: Ah, o sea que eres un entrenador nacido de su hijo.
15: Claro, digamos que sí. Bueno, mi hijo empezó en el Surbú y
0: tú también.
15: Me propusieron de ir de segundo en el Surbú. Ya me saqué el nivel 1 y ya estuve en la escuela de la Almería con Miguel Burgarola y ya sí, ya firmé en el Zapillo en Alevines y ya pues Zapillo, Alquián, Huerca y no sé si me dejo alguno más por ahí, creo que no.
0: Cuando había fútbol sala en el Almería, ¿no?
15: Efectivamente, estaba con Burgarola, entrenábamos en la universidad.
0: Bueno, ¿y a tu hijo lo has entrenado muchas veces o qué? ¿Muchos años?
15: Sí, lo he entrenado.
0: No es fácil, ¿eh?
15: Exacto, he intentado siempre que no estuviese conmigo, que no cayera conmigo en el equipo, pero sí, lo he entrenado bastante. De hecho, él ha estado en el Huercas como juvenil, subió al senior. Cuando subimos a División de Honor, él estaba en el senior del Huercas, División de Honor, con Fran Benavente. Pero veía que Fran no contaba mucho con él y se fue al Bellavista. Yo seguía en el Huercas como director deportivo, como segundo entrenador. Es difícil que tu hijo se vaya, pero ellos tienen... Cada padre tenemos que saber lo que es lo mejor para su hijo, vamos.
16: De hecho, qué situación, ¿eh? Salimos por aquí. Tu compañero no contaba mucho con tu hijo decide irse y tú ahí en medio de todo.
15: Efectivamente. Y yo seguí con Fran y mi hijo lo entendió, yo hablé con mi hijo, es normal, cada entrenador es un mundo. Él le dije a mi hijo, tú tienes que ver a tu padre, que tu padre ha sido entrenador y a veces pues no ha contado con un jugador o no me ha parecido correcto contar o con algún jugador que no me ha gustado y lo tienes que entender, hay que diferenciar ser padre a ser entrenador.
16: Muy profesional eso, ¿no?
15: No profesional, visto, cada uno lo ve, cada uno pensamos que tenemos Messi y ya, a veces acuerdo. Eso es lo malo que le hacemos a nuestros hijos, te lo digo con el corazón en la mano y lo que yo he vivido, yo
16: cada y eso uno, cada vez ocurre más, ¿o no? Porque yo veo disparates ya,
15: bastante más, mucho. Se está volviendo el fútbol, ya se está volviendo feo. Sinceramente, un deporte que me encanta, que he jugado, que he entrenado, pero se está volviendo feo.
16: ¿Los padres tienen la culpa de que se esté volviendo feo o alguien más?
15: La mayoría de veces los padres. Los padres, la mayoría de veces, porque quieren ser entrenadores de su hijo. Y tenemos que aprender o cerciorarnos que hay un monitor, hay un formador, hay un entrenador que es el que lleva a su hijo. No estás contento, habla con el entrenador, pero nunca entres en discusiones por el tema de tu hijo. No está a gusto, hay muchos equipos, llévatelo a otro. Yo también soy partidario de que todos los niños jueguen y que un niño que vaya, por ejemplo, un alevín, un benjamín, un cadete, que vaya de viaje, por ejemplo, a Adre y que juegue 2 minutos. Yo no soy partidario de eso. Ya soy cada entrenador, cada monitor, cada formador el que lo tiene que ver. Pero sí que es verdad que yo no soy partidario de eso. Y a los entrenadores del Huerca yo les recalco eso mucho. Les recalco eso mucho porque nos evita problemas también.
16: Hablame un poco del Huercal, ¿cómo está estructurado? ¿Cuántos equipos? ¿Cuántos niños? ¿Cuántas categorías?
15: Equipo ahí.
16: Vendamos el pollino un poco.
15: Bueno, sí. El Huercal, el equipo ahí tenemos 19 más bebés y escuela, ¿vale? Categorías, lo más alto que tenemos es segunda andaluza en varias categorías. Senior, juveniles, cadete, infantil. Y ya a partir de ahí, pues, alevín, benjamín y prebenjamín, pues no están en tercera y cuarta, ¿vale? El año pasado, pues, perdimos categoría y eso es lo que más me pesa, vamos. El Huerca es un club que te deja trabajar, es una estructura porque no es por menospreciar ningún club, pero es muy buen club, las cosas como son. La directiva que hay, los monitores, formadores, entrenadores, intentamos traer lo mejor, nunca nos podemos equivocar, está claro, pero eso sí lo tengo claro, que un niño, un padre de un niño no me venga diciéndome que su hijo pues le están haciendo bullying o le están haciendo un vacío, porque lo siento mucho, sea otro niño, sea el entrenador, sea quien sea, el club lo va a despedir, vamos, lo tengo clarísimo.
16: Eso es peligrosa muchas veces, ¿no? Y hay que tener muchísimo cuidado. Hablan mucho de formadores en lo futbolístico, en lo deportivo, pero también en lo personal, ¿no?
15: Claro, lo que me refiero es, formador tienes que ser, tienes que educar también, porque es verdad que los niños de casa o de la calle vienen a veces poquito rebeldes, entonces tenemos que tener mano fría o pues para intentar encaminar a ese niño, que no, que en el grupo, pues que no destaque en lo malo, quiero decir. Intentar, pues, llevarlo.
16: Es evidente que a los niños se les puede educar, y se les educa. ¿A los padres se les puede educar?
15: No. No. No, porque lo que te comento, ya ellos vienen con una ideología, a lo mejor, que no es la correcta. Para ellos sí, claro está. Pero para el club o para el formador, pues no es la correcta. Y hay a veces que, pues eso, que los padres se les va de las manos las cosas. Y encima delante de un niño, que es lo peor de todo. Luego están los niños jugando y están mirando, te hablo por nosotros mismos, ¿eh? Un niño está jugando y está más mirando a la grada a ver lo que le dice el padre que lo que tiene que hacer. Entonces pierde lo que el entrenador le diga, lo pierde. No está atento a lo que su entrenador le diga o su formador le diga. Está más atento a lo que le diga el padre. Me trago muchos partidos y a muchos niños cuando el descanso, pues tengo que decirle al entrenador, pues mira, fulano, mengano y tal, dile que no mira la grada, que y hablas con los padres, y si no, que vengan y hablen conmigo y yo se lo explico y demás. No pueden estar mirando la grada.
16: ¿Echas de menos entrenar o con ser segundo entrenador ya vas matando gusanillo?
15: Voy matando el gusanillo. Además, Fran es un tío que te deja trabajar, es un tío que te pasa me pasa la alineación o me llama, oye Jesús, esta semana cómo lo vemos, cómo lo hacemos, te parece esto, te parece lo otro, ya concretamos y siempre luego pues que es un tío que te deja trabajar. Hay entrenadores que no, que se cercioran lo que él quiere y es lo que él quiere.
16: Hemos hablado de la dualidad entre entrenador y director deportivo. La dualidad de entrenador-segundo entrenador también tiene lo suyo, ¿no? Porque parece como que hay una serie de papeles, ¿no? Bastante. De los que hemos sido segundo entrenador sabemos que eso nos corresponde a nosotros, ¿no?
15: Efectivamente, pues casi todo. Casi todo, por no decir todo. Bueno, esto Fran me mataría, pero bueno. Él lo sabe y que sí, que él puede contar conmigo en todo y eso, que a veces pues me saturo un poco en el tema. Él me quita mucho las cosas como son también, pero sí, al ser un club humilde, pues tenemos que hacer de todo y listo.
16: Bueno, tú evidentemente estás horas y horas en los campos, viendo partidos, visitando, supervisando entrenamientos. Creo que tienes una visión panorámica importante de cómo está el fútbol almeriense. ¿Cuál sería tu diagnóstico? ¿Cómo va a ser el fútbol almeriense de base?
15: Hay varios clubes que están en la élite. Ahora mismo quiero decir pues que están trabajando súper bien. De hecho, tienen categoría y eso quieras que no, pues a un almeriense lo enorgullece que estemos en la élite, digamos, que no somos cualquier cosa, vamos. Y por lo visto, por lo bueno, trabajan bien y nosotros pues estamos intentándolo, pues estar también en la élite.
16: Si se trabaja también, ¿por qué a veces cuesta tanto? O sobre todo cuesta tanto que lleguen los jugadores a los equipos de Almería o que haya a lo mejor un poco más de presencia, por ejemplo, en categorías absolutas, en categorías senior.
15: Visto, no te puedo explicar eso porque tú, al igual que yo, lo sabes, tú aquí en Almería, el que tiene padrino, irá. Si no tienes padrino, no irá. Hay muy buenos jugadores y ha habido muy buenos jugadores que aquí no han destacado, han tenido que salir fuera a destacar.
16: Pero muchas veces se habla con gente de tu entorno, ¿no? Que llama la atención, por ejemplo, que haya tan pocos equipos senior en determinadas categorías, en categorías FEP, ¿no? Por ejemplo, que hay provincias donde pues incluso a lo mejor hay hasta menos fichas que en Almería y tienen más equipos, más presencia en categorías FEP. Ya no voy a hablar de la Liga de Fútbol Profesional, pero sí, en primera FEP, segunda, tercera, sí. FEP, estamos muy cortos, ¿no?
15: Bastante cortos. No, el nivel del senior aquí tampoco es que sea muy... muy destacable. Mira ahora Alcantoria. Este año han hecho un temporadón, han subido y el año que viene estarán en tercera y con el Almería y varios equipos más. Pero sí es verdad que el empujón de Primera Andaluza a División de Honor cada vez está más difícil por el tema de que o sube uno directo o promocionan o, y eso pues te corta un poco también. Hay, no sé, pero en otras provincias fuera de Andalucía, en otras comunidades me imagino que subirán dos del tirón o no sé cómo irán, pero es que aquí es difícil, es difícil. Aparte nosotros, por ejemplo, ahora estamos jugando la promoción, el playoff para subir a División de Honor, el senior. Esta semana perdimos 1-3 en casa con el Ejido. Pero es lo que te comento. Ahora uno de aquí de Almería queda, ¿no? El de Ejido, Pavía, Vera o nosotros. Y tiene que ir a Andalucía Oriental, perdón, Occidental, a jugar o contra Málaga, Granada o Jaén. Pasar otra eliminatoria. Entonces es un poco difícil.
16: Está complicada la cosa, ¿no?
15: Sí.
16: Bueno, ahí tienes detectados, monitorizados chavales que digas, uff, este niño como alguien lo coge en condiciones puede llegar en el fútbol almeriense actual, infantiles, cadetes, incluso pues, más pequeños.
15: Sí, sí, tengo, vamos, en el Huerca hay 3 o 4 niños que sí. Hay un juvenil que se está saliendo este año de Segunda Andaluza, se está saliendo, de hecho está jugando en el senior también. Impresionante verlo jugar ese niño. Si sigue con esa dinámica, yo creo que este año saldrá seguramente. Luego en el Alevín hay, y en el Benjamín tenemos un niño, un porterillo en el Alevín. Sí, en el Alevín de primer año le falta un pelín de estatura. De momento que ese niño tenga un pelín de estatura, vuela, porque es porterazo. Y luego tenemos otro niño en el Benjamín, que es un espectáculo verlo también. Está jugando en tercera porque no tenemos categoría. En este caso hay que agradecer a los padres que se quedan sin tener categoría, llamando a los otros clubes más fuertes, pero los niños son... que se dijeron de jugar en Huerca y son nacidos, prácticamente nacieron en Huerca, digamos, y están aquí jugando con nosotros.
16: Bueno, también es verdad que sois... Huarca es un municipio, el otro día fueron las fiestas, estuvimos haciendo un programa ahí en la plaza del ayuntamiento antiguo y hablaba con el alcalde. Bueno, es un municipio que son como dos diferentes, ¿no? El Huarca, el de toda la vida, con un, pues, que es un pueblo pequeño, y está el Huarca, el que es ciudad prácticamente ya pegada a Almería, con miles de personas, con mucha gente que viene, gente también que viene aquí a trabajar. Bueno, yo me imagino que ese crecimiento y ese movimiento... pues también se traduce, por ejemplo, en un club de fútbol, ¿no? Que habrá más gente y habrá más demanda, ¿no?
15: Vale, eso pasa una cosa, que los niños de aquí de Huerca no vienen a Huerca, no sé los padres, pero intentan llevárselo a otros clubes, buscando categoría, buscando no sé qué, pero sí es verdad que aquí es difícil, que los niños de aquí quieran jugar en Huerca. No, muchas veces no lo hemos preguntado, pero yo sé que es por las categorías, porque de aquí hemos tenido muchos niños buenos, infantiles, cadetes, que han salido, han ido saliendo. Cuando han llegado al cadete, han ido saliendo a otros clubes. Yo entiendo que busquen las categorías.
16: Bueno, y vivimos en una provincia en la cual hay un equipo de Liga de Fútbol Profesional, que eso no pasa en todas las provincias. De hecho, hay 42 equipos de Liga de Fútbol Profesional. Hay 52 provincias españolas y algunas provincias lo tienen repetido, ¿no? Pues como, por ejemplo, Asturias, que tiene Sporting y Oviedo, Barcelona, Madrid, que tiene 3, Sevilla... Bueno, no todas las provincias tienen un equipo en el EFP. Aquí tenemos uno. ¿Esto cómo marca la provincia deportivamente, futbolísticamente?
15: Hombre, hablando los otros días con un padre de un niño que juega en el Almería Juvenil, pues... estuvimos comentando un poco la situación y le pregunté qué iba a hacer el año que viene. El niño de tercer año, y me dijo el padre que aún no sabía nada, que si la Almería subía a primera, pues que evidentemente el equipo de tercera, estos niños no jugarían aquí. O sea, les dije que no sé por qué eso, que eso tampoco está escrito en ningún lado, que tenían que seguir trabajando y demás. Él da por hecho que su hijo no iba a seguir en el Almería, porque si sube a primera, pues que quisiera subir el Almería, pues quisiera hacer un equipo fuerte para subir a segunda vez. Y pues bueno, no soy partidario tampoco que vengan jugadores de fuera teniendo jugadores buenos aquí.
16: ¿Cómo es el proyecto del Almería? Sí, directamente.
15: Bueno, yo pienso que se la han currado, se han gastado mucho, mucho dinero para intentar subir. Y yo creo y espero que suban.
16: ¿Crees que vamos? Tú eres de los míos, ¿tú crees que vamos a subir?
15: Yo creo que voy a vamos a subir. De hecho, criticamos mucho al entrenador, pero es el único entrenador que nos puede subir. Ya se pueden reír de mí, porque hay mucho entendido. Yo creo que es Rubí. Digan lo que digan. Sí, que juegue mal, que juegue bien, que haga cambios, que no haga cambios. Cada uno, lo vuelvo a decir, cada entrenador es un mundo y cada uno sabe lo que tiene que hacer. A veces fallan, a veces... Pero ahí lo tenemos, 70 puntos, segundo, y en ascenso directo. Yo creo que vamos a subir.
16: Tú eres de Rubí, además.
15: No es que sea de Rubí, yo soy de los entrenadores que trabajan, visto... Es que criticamos mucho a los entrenadores. Tenemos que dejarlos trabajar en vez de criticar. Yo entiendo que la afición, como yo como aficionado, yo voy los domingos a ver a la Almería. Como aficionado, pues a veces hay cosas que no me gustan. Pero tampoco podemos poner el santo en el cielo cuando un equipo va, está para ascender. Sí, que se han gastado dinero.
16: Damos la vuelta en esta rotonda y volvemos.
15: Que también lo vuelvo a repetir. No siempre el entrenador tiene la culpa de todo. Pero es más fácil echarle al entrenador la culpa que a los jugadores, está claro.
16: Bueno, dices que criticamos mucho a los entrenadores, criticamos mucho a todo el mundo, porque en este país, bueno, a lo mejor es en esta sociedad, pues todos sabemos más que todo el mundo, o sea, más que el médico, más que el periodista, más que el policía, sabemos más que todo el mundo siempre.
15: También es verdad, también es verdad, pero como esto me toca, pues, pero sí, sí es verdad.
16: Bueno, nos vamos a meter aquí a la derecha y aparcamos donde estábamos, en el mismo sitio donde habíamos salido. Y a nivel cantera, el proyecto de la Almería, ¿qué te parece?
15: Me parece.
16: ¿Dónde va el rojo?
15: Me parece muy bien. Además, están trabajando muy bien. Este año, pues, aparte, yo sigo al División de Honor y al Liga Nacional porque lo tenemos en casa, como que te dice, entrenando. Y los veo bastante. Y cuando puedo ir a verlos, voy y los veo.
16: Cuentas con ventaja ahí.
15: Claro. Voy, los veo y analizo y están trabajando muy bien, la verdad.
16: Bueno, tú ya me has dicho que por muchos años en Huesca, ¿no?
15: Espero y creo que sí. Sí, yo te puedo decir que sí. Estoy muy a gusto, la verdad.
16: Bueno, pues nada, pues yo también te lo deseo y sobre todo espero que la entrevista haya salido en condiciones, que hayas estado a gusto, que estés tranquilo y que hayas pasado un buen ratico.
15: Muy a gusto, muy tranquilo y muchísimas gracias por invitarme.
16: Gracias a ti, vamos a chocarnos el codo y ya sabes que está en la radio del deporte, así que a tu disposición siempre.
15: Muchas gracias, Víctor.
16: 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La semana que viene más. Adiós.
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0: Estamos aquí un jueves más en Mirando al Mar, en el Club de Mar Almería, con unas vistas absolutamente espectaculares, unas vistas impresionantes y una temperatura magnífica. Corre una ligerísima brisa y se está, la verdad, es que muy a gustito. Estaría muy a gustito aquí si estuviera nuestro dire, Víctor Hernández Bru, pero compromisos laborales ineludibles le han impedido estar aquí, así que estoy aquí yo, un servidor, y también está aquí mi compañero Juan Jesús Reche, que es poco habitual en la suerte de venir al Club de Mar, pero hoy se ha dignado a venir.
1: ¿Qué tal, Alfonso? Muy buenas tardes. Pues sí, la verdad que sí, estamos súper bien aquí. Me dices que estaría súper a gusto si estuviera el director, pero conmigo no estás mejor que con Víctor.
0: No me pongan esa tesitura en directo, por favor.
1: Si nos escucha Víctor,
0: hay
1: nos
0: una
1: va a dar
0: vista
1: un palo.
0: Absolutamente impresionante.
1: Sí.
0: Yo me estoy quedando a cuadros con esta preciosidad, esta brisa, estos barcos. La verdad es que es absolutamente impresionante, como diría David Bisbal. Y la verdad es que tenemos un programa muy completo. Vamos a hablar de diferentes temas de la actualidad del Club de Mar Almería. Por ejemplo, que el Club de Mar Almería ha competido en... compite en el Provincial de Optimis celebrado en Motril el pasado fin de semana con unos resultados bastante positivos. Destacó la participación de, pues entre otros, Mariano Sarmiento, Leo Molina, Elena Urquiza y demás, que la verdad es que realizaron un papel absolutamente espectacular. También hablaremos del Club de Mar, que competirá este fin de semana en el puerto de Santa María. Y hablaremos con Rocky y Jorge Bracero, que nos traerá las novedades del Club de Mar Almería en cuanto al gimnasio. Pero, Juanjel, lo suyo es que primero ordenemos todo un poquito con los titulares.
1: Vamos al lío.

0: Día compite en el Provincial de Optimist celebrado en Motril.
1: Este pasado fin de semana se disputó el Campeonato Provincial de Optimist en Motril, aunque el sábado no pudo celebrarse ninguna prueba por falta de viento. El domingo se completaron 4 mangas en una intensa jornada de competición.
0: Precisamente sobre esto, destacada participación de los regatistas del Club de Mar Almería en dicha competición.
1: En sub-16 masculino, Mariano Sarmiento fue primero y León Molina segundo, mientras que en sub-16 femenino, Elena Urquiza obtuvo la segunda posición. En sub-13 masculino, Hugo Sarmiento fue primero, Íñigo Urquiza segundo y Sebastián Gutiérrez tercero. En sub-11 masculino, Sandro Molina se alzó con el primer puesto y Alberto Cuadrado fue tercero.
0: El Club de Mar Almería competirá este fin de semana en el Campeonato de Andalucía por equipos en Puerto de Santa María, en Cádiz.
1: La entidad almeriense participará en las clases Optimist Ilka 6 y Sin Pie y Snipe con un equipo formado por 11 regatistas durante la lista autonómica que se celebrará los días 23 y 24 de mayo.
0: El Club de Mar Almería te invita a cerrar la temporada tocando el cielo de Almería.
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0: Ha quedado casi igual de bien o incluso mejor que el Dire, ¿eh? Ahora lo puedo decir que no está y no me va a decir nada, pero he clavado los tiempos.
1: Ya verás cuando lo escuche.
0: Ya verás, es que disgusto va a pillar el hombre. Este tema que da nombre a nuestro programa es un tema icónico de Jorge Sepúlveda, cuyo nombre original, que le pusieron su padre y su madre con los apellidos y demás, era Luis Sancho Monleón. Uh-huh. ¿Te traes alguna anécdota preparada, Juan?
2: Hombre, por favor, la duda ofende, ¿eh? Que cuando estás de vacaciones, ¿eh? En esas vacaciones que te coges sin merecerte, yo vengo aquí a hacer el Club de Mar y me preparo también anécdotas. Y mira, hoy me he quedado con su primer trabajo, que fue como contable en Valencia, pero se marchó a Zaragoza a probar suerte como cantante y de ahí a Madrid, donde inició su

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0: Aquí estamos en Pasarela, Gilipó. Y habida cuenta de que como no está ni imputado ni detenido, ha venido José Fernández. ¿Qué tal? Muy buenas.
1: Buenas tardes, Víctor. Buenas tardes, Montaño.
0: Tiene mérito, porque ya va quedando gente, poca gente que no está ni imputada ni detenida.
1: No me extrañaría que las fuerzas y cuerpos de seguridad del Estado estuvieran en las puertas de esta emisora.
0: Tampoco sería.
1: Reclamando mi presencia. Buenas tardes, Víctor. Buenas tardes, Montaño. Buenas tardes, señoras y señores, tenemos muchas cosas que contarles en esta semana, en este espacio de referencia en la prensa almeriense, en el que hemos convertido Pasarela Gilipó, no tanto por nuestra modesta aportación y desempeño, como por las alegres melodías de la Gilipop Band. Por cierto, muchas gracias a cuantos estos días han contribuido a viralizar esta última del batacazo a Marichus. Esa. Fantástica, fantástica.
0: ¿Te puedo decir una cosa?
1: Sí,
0: es
1: sí.
0: Que no sé exactamente ahora mismo cuál es, pero uno de los clips de Pasarela Gilipó, es que hoy no estoy con los casquillos y no termino de apañarme con el micrófono. Se me han estropeado los casquillos. ¿Cómo se llaman? Los casquillos de bala. ¿Hay algún vídeo de los clips estos que hacemos de Pasarela Gilipó que tiene ya más de 51.000 visualizaciones?
1: Qué barbaridad. ¿Qué disparate?
0: Sí, esto refleja la pobreza moral de esta sociedad.
1: Absolutamente.
0: Yo no sé en qué se entretiene.
1: No podemos convertirnos en referentes de nada, ni de nadie. Bueno, que digo que no tanto por nuestra modesta aportación y desempeño, como por las alegres melodías de la Gilipop Band y por la destacada selección de majaderías con las que ilustramos este espacio. Y la verdad es que tanto la campaña a las andaluzas que acabamos de vivir, como las reacciones a su resultado final, nos han dejado perlas suficientes.
0: Perlas.
1: Como para poder engarzar un collar de tres vueltas, como le gustaba a Carmen Polo de Franco.
0: ¡Hombre!
1: A la que incomprensiblemente aún no ha culpado el PSOE del fracaso de Marichus Montero, sobaquillo veloz en las elecciones.
0: ¿La collares tiene la culpa?
1: Sí, y si algo bueno, podría ser perfectamente, y si algo bueno tienen las elecciones, es que en campaña
0: con L, porque las otras ya sabemos lo que tienen de bueno, ¿no?
1: Es una apreciación fruto de la edad, vamos a dejarla ahí. Y si algo bueno tienen las elecciones, es que... ¡Elecciones generales!
0: ¿Eh?
1: No. ¡Alegría! Es que en campaña...
0: Estaba durmiendo, me iba cogiendo el sueño, por favor.
1: En campaña se dicen muchas cosas que luego, pues una vez conocidos los resultados, adquieren una dimensión diferente, especial a lo que se dice pues en el fervorín de los actos, de los mítines, de las entrevistas. Tenemos algunos ejemplos. Por ejemplo, sí. Valga la redundancia, ¿cómo sí. olvidar esto que nos decía Marichus Montero, nuestra sobaquillo veloz, cuando inició su carrera hacia el batacazo?
2: He venido porque voy a ganar, vamos a ganar, vamos a por ello, y a ello estáis invitados todos. Así que arriba, a ganar hasta la victoria, siempre.
0: ¿Esto lo has puesto en cámara en velocidad rápida?
1: No, es que ella va así. Ella va así. Y es que en campaña...
0: Habla más rápido de lo que mueve la lengua.
1: Ya es difícil. Ya digo que en campaña hay tal sobrecarga de información, tal exceso de datos, que es necesario dejar pasar unos días para depurar bien el sentido y el tono de algunas de las afirmaciones que se hacen pues, en los atriles, en las entrevistas y tal.
3: Voy a ser la presidenta de la Junta de Andalucía.
4: ¿Y si no ganara las elecciones?
3: Voy a ser la presidenta de la Junta de Andalucía.
1: O si no...
0: Le han preguntado que si no ganara las elecciones y ha dicho que también.
1: Que también. O si no, esta otra.
5: Tiene decidido qué es lo que va a hacer después del 17 de mayo, sea cual sea el resultado. ¿Se va a quedar
6: personalmente?
5: En Andalucía? Sí.
6: Hombre, por supuesto, presidir la Junta de Andalucía. O sea...
0: Oye, no ha ganado las elecciones, lo mismo va a ser presidente, lo mismo cumple con su palabra.
1: Bueno, haciendo pronósticos no es muy buena Marichus, no. En eso ha salido igualica que su amo Pedro Sánchez, que a lo largo del Batacazo Fest que viene celebrando el PSOE los últimos meses, nunca se ha distinguido por hacer pronósticos certeros. La cuenta Hombre de Construido hacía en Twitter un repaso de las victorias socialistas anunciadas por Sánchez que nunca llegaron a hacerse realidad.
7: A Miguel Ángel, vas a ganarles con los votos de los extremeños y extremeñas este próximo domingo.
8: La pedazo candidata que tenemos, que va a ser la mejor presidenta de Aragón, Pilar Alegría, a partir del 8 de febrero.
9: Y Carlos Martínez va a gobernar a partir del 15 de marzo.
0: ¿Quién es esa?
9: Con el voto de los vallisoletanos, con el voto de Castilla y León.
7: Eso para mí, María Jesús, va a ser un auténtico honor caminar contigo a partir del próximo lunes. Como presidenta de la Junta de Andalucía.
0: Se conforme con no caminar de la mano de Zapatero.
1: Ay, nada, nada, ni uno, ni uno. Y claro, entre los pronósticos fallidos y el alcance del sonoro accidente laboral sufrido en las urnas por Marichus Montero el pasado domingo, es normal que en el gobierno socialista anden todavía pues un poco afectados, un poco tumefactos, como dispersos, como fuera de este mundo, como ajenos a la realidad. Como demostración, escuchemos al ministro de la memoria relativa, es decir, que de unas cosas se acuerda y de otras no, Ángel Víctor Torres.
4: Ha estado insuficiente, hemos perdido dos diputados y eso que sin duda, teníamos a la mejor candidata posible. Una mujer que la conozco bien, lleva en política desde el año 99, es una de las personas que he conocido en toda mi vida política con mayor capacidad de trabajo, de análisis, de rigor, de coherencia y por tanto no tengo dudas de que María Jesús Montero será una próxima presidenta de la Junta de Andalucía.
1: Es llamativo escuchar a todo un ministro decir una majadería tan gorda. Vamos a ver, ¿se va a volver a presentar Montero a una campaña electoral en Andalucía? ¿Cree el ministro que en ese caso la votaría más gente entonces que ahora? Y si era una candidata tan buena, ¿por qué retrasó el gobierno del que forma parte el anuncio, por ejemplo, de las nuevas cesiones económicas a Cataluña después de las elecciones? En fin, pero no es el único caso de miembros...
0: ¿Qué de gente en ese gobierno con turno de espera ya para Laurín, ¿eh? Es una cosa tremenda.
1: Pero no es el único caso para
0: Alaurín.
1: No de Lorín. No
0: sé Alaurín.
1: Bueno,
0: ¿qué dices? Lo van a cantar ahí todos juntos en el patio.
1: No es el único caso.
0: Pero Goldo, Ángel Víctor,
1: no es el único caso de miembros de este gobierno o de lo que sea esto que parecen necesitar urgentemente ayuda profesional para volver a conectarse con la realidad. Escuchen a continuación a la vicepresidenta del gobierno, la única mujer capaz de andar con muleta y tacones, Yolanda Díaz, que piensa que el que en realidad ha perdido las elecciones es Juanma Moreno.
10: Y que hoy el señor Moreno Bonilla pierde la mayoría absoluta y pasa a depender de la extrema derecha en nuestro país. Por lo tanto, el fracaso del Partido Popular es mayúsculo. La responsabilidad es también mayúscula.
0: No como Sumar, que ha triunfado enormemente
1: en todas las partes, en todos los frentes. Yo creo que a esta mujer le pasa.
0: ¿A cuántos de los cinco de por Andalucía, cuántos le tocan a Sumar? Es dividir cinco entre 300 partidos.
1: ¿Por qué un partido que se llama Sumar no hace más que dividir? Bueno, yo creo que a esta mujer, insisto, le pasa algo. Pero no nos extrañemos. Tampoco hay que rasgarse las vestiduras y extrañarse mucho, porque esta señora es la que decía que los ricos tienen cohetes para escapar del planeta Tierra.
10: Estos días estaba leyendo reflexiones en torno, y en el grupo de también ahora de coordinadores lo hablábamos, ¿no? De reflexiones en torno a las élites tecnológicas, ¿no? Y es curioso cómo nos señalan que son conscientes. Esas personas inmensamente ricas,
0: oye, Yolanda, dale caña a eso.
10: Son conscientes, cito palabras literales, ¡Caramba! Que nos vamos al carajo. Y como nos vamos al carajo, ellos y ellas lo que están haciendo es diseñar un plan B. Y el plan B tiene que ser para ellos y para ellas muy restringido, muy pequeño, pero fundamentalmente basado en huir del mundo para protegerse ellos y ellas solas. Es el mundo de los cohetes para escapar de la Tierra, es el mundo del metaverso, hablábamos ahora.
0: Pero que no, es que no se ha enterado, no son para escapar de la Tierra, son para ver el algarrobico.
1: Para ver el algarrobico.
0: Las élites quieren ver el algarrobico desde
1: bueno,
0: el espacio.
1: Pues, esta señora es ministra, vicepresidenta del gobierno del Reino de España. Es que es extraordinario. Pero mira, tampoco hace falta ser ministro para tener la cabeza volada.
11: A partir de este momento se pone fin a los más de 20 años de gobierno del Partido Popular en la ciudad de Almería.
1: Efectivamente.
0: ¿Qué momento?
1: A partir de este momento.
0: ¿Ahora mismo?
1: Sí.
0: ¡Ostras!
1: Juanfri Colomina, el secretario municipal o lo que sea del PSOE en la capital. Bueno, a pesar de la evidencia, para más de uno, el derrotado de las elecciones andaluzas ha sido el que las ha ganado por aplastante mayoría, es decir, el Partido Popular de Juanma Moreno.
0: Bueno, sí, sí.
1: Y mientras tanto, ¿qué hacen en el PSOE? Pues en el PSOE están contentos y felices, a pesar de haber bajado y agujereado el suelo electoral, prospección petrolífera en el suelo electoral que dejó en las últimas elecciones el candidato socialista Juan Espadas. Recuerden que el PSOE decidió sustituir a Espadas por Marichus Montero para que el llamado efecto Montero supusiera el aliciente capaz de levantar los resultados. Bueno, pues el resultado ha sido que los resultados de Sobaquillo Veloz han sido aún más bajos que los obtenidos por Espadas.
0: Dijo aquí, en la noche electoral, que no se puede decir que sean unos buenos resultados.
1: No, francamente no.
0: Que suave, ¿no?, el diagnóstico.
1: Desde aquí, nuestro sentido homenaje, cariñoso recuerdo al candidato, al que siempre tendremos en la memoria por enchufar a su mujer, Madame Werperfe, enchufarle la junta para cobrar un sueldo mensual sin que ella misma fuera capaz de poder explicar lo que hacía en la junta, además de cobrar. Y también recordado en Almería por ser, no podía faltar, fuente de inspiración musical para la campaña del PSOE almeriense.
12: ¡Qué bárbaro! Ha venido al Cerro San Cristóbal, uno de los mejores barrios de Almería, para votar a Juan Espada. ¡Todos con Juan Espada!
13: ¡Juan Espada! ¡Juan Espada!
1: Inolvidables, inolvidables, inolvidables, Juan Espada.
0: ¿Sabes por qué ha perdido Sobaquillo, no?
1: Porque no ha venido.
0: No ha ido al Cerro San Cristóbal. Claro. Si es que ¿quién se le ocurre Sobaquillo?
1: Inolvidables, Juan Espadas y...
0: Era Sobaquillo ahí con sus Sobaquillos en el Cerro San Cristóbal. Ahí,
1: Juan Espadas y la coral del hombre tectónico Indalecio Gutiérrez calentando el ambiente en los barrios de Almería. Pero bueno, la ilusión es lo último que se pierde.

0: Entre Jordi Ganchidos y Peret, ¿no? Es un poco ahí.
1: Mira, oye, bien tirado, bien tirado. Bueno, secretario de comunicación del PSOE almeriense, Juanfri Colomina, secretario municipal. Es que tiene tantas cosas y no hace ninguna bien. Que,
0: hecho, no sé, tiene la cabeza volada.
1: La cabeza volada, absolutamente.
0: Y pelada.
1: Y despejada. Subía a su cuenta de Twitter una foto suya votando y escribía, ojo, ya hemos votado. Un momento, vamos a ver.
0: Mentira.
1: Usa ese plural ampuloso. ¡Hemos votado! En lugar de he votado. Además, en la foto, Juanfri, en la foto se te ve a ti solo.
0: Y además estaba todavía no había votado. Es la precisión socialista.
1: ¿Con quién ha votado Juanfri? No se veía por ningún lado a Bautista el transformista, que estaba muy ocupado fracasando en el concurso ese.
0: ¿Le ha ido mal?
1: Le ha ido mal. Sí, no ha triunfado en el...
0: Eso es de nuevo la derecha ahí en contra de...
1: Deplorable. El franquismo vigilante que no puede. La derecha, no perdona.
0: Carmen Polo.
1: Y que vaya,
0: como se entera el coletavirus, ¿verdad?
1: Bueno, y escribe: ya hemos votado con ilusión y con las ganas de volver a poner Andalucía de donde nunca debió irse. Es decir, Juanfri, la Andalucía de los ERE, la Andalucía de los saqueos, Andalucía de la coca, de las putas, la Andalucía del PSOE. Y claro, luego se extrañan en el Partido Socialista de haber caído en la tercera posición de los partidos políticos almerienses por detrás de Vox.
0: Pues a mí me parece muy bien, muy meritorio ser medalla de bronce, perdona. Bueno, es que no sé qué tienes tú contra los terceros.
1: También está bien. La ilusión de los pringados, escribía Lou Breen. Que Andalucía no debió irse nunca de la cola en la que la tenía el PSOE, viene a decir el Menda este. Tiene narices la cosa, escribe Nico Zapata. Bueno, en realidad él no dice narices. Dice otra cosa que nosotros no expresamos, pero que ustedes, que son muy hábiles, intuyen. Los aires de grandeza del majestático Juanfri vuelven a quedarse en el fracasado Juanfri, escribe Memondo. En fin, para todos ellos. Y como este es un programa al final de servicio público, como previsión de futuros, no diré fracasos, hablemos de éxitos alternativos en las próximas... O éxito aplazado, ¿te acuerdas? Ya no sé, no había suspensos, era éxito aplazado. Pues lo del PSOE está en el éxito aplazado.
0: Sí,
1: pues
0: sin edie, sin edie.
1: En previsión de futuros éxitos aplazados para el PSOE en las próximas elecciones, la Gilipop Band ha querido fabricar para el PSOE almeriense un nuevo himno de campaña.
0: Veamos.

0: Están tan encantados con el resultado que hemos entendido que había que ayudar a establecer una narrativa de la catástrofe. Además, esta les vale para las generales y para las municipales. Pero vamos ahora con algo que siempre gusta mucho.
1: Rumores, rumores.
2: La sección que estrenaste la semana pasada, ¿no?
0: Sí, con gran éxito de crítica y público.
2: Sí.
0: ¿Quién, por qué? ¿Quién está haciendo movimientos muy evidentes, situándose como opción para encabezar la lista del PSOE a las municipales en Almería capital? ¿Quién?
2: ¿Hay respuesta o no?
0: No, no, es que si hay respuesta ya no es rumores.
2: Pero dame una pista.
0: Afirmaciones. ¿Quién está buscando contactos
2: y... Tiene pelo en la cabeza.
0: ¿Quién está buscando contactos y apoyaduras para...
3: Hombre, una apoyadura.
0: Para situarse como cabeza de cartel, no ya tanto para ser alcalde de Almería en 2027, que ya saben que eso no va a ser en ningún caso, y menos después de haber quedado como tercera fuerza política, insisto, no sería para el año 2027, sino para el año 2031. Una pista, a él le va a pillar con 44 años.
2: Esas son dos pistas, ¿eh? Porque ha dicho él.
0: Bueno, bien.
2: Cuidado, son dos en una.
0: Dos pistas, dos en una.
2: Ya solo falta que me diga si tiene pelo en la cabeza.
0: A él le va a pillar con 44 años y con 4 años de experiencia chupando foco en el consistorio. ¿Quién está a favor de la idea?
2: Estoy pensando, ¿eh?
0: Pero, ¿quiénes están en contra? ¿Lo sabremos algún día? Bueno, si lo decimos es que realmente no.
2: Un candidato.
0: Un candidato.
2: Candidato.
0: Que le pilla el año 31 con 44 años. 44.
2: Voy a preguntarle a Chávez.
0: ¿Y tú cómo estás con la inteligencia artificial? Bueno, lo dejamos ahí. A medida que vayamos sabiendo cosas de esto, de cualquier otro asunto, lo
2: iremos... Este no. Este que he buscado no, porque este tiene ya 44. 49, perdón.
0: Ah, entonces no le va a pillar. No le va a pillar. Va a ser otro, va a ser otro. Vamos ya con el escandalazo de la semana, que ha sido, sin duda, la imputación del expresidente del gobierno, José Luis Rodríguez Zapatero, por presuntos delitos de corrupción. Bueno... O sea, mira, esta es otra de las primeras veces que tenemos que agradecer a esta infame banda que se
2: imputero,
0: hace llamar...
2: ¿Le llaman?
0: Gobierno de España.
2: Imputero, José Luis Rodríguez, imputero.
0: Imputero, imputero. Por primera vez, un fiscal general encadenado. Condenado. Por primera vez hemos visto a la mujer y al hermano del presidente del gobierno en el banquillo. Por primera vez España se ha quedado sin electricidad 24 horas seguidas. Y ahora, por primera vez, un expresidente del gobierno es investigado por un juez por presuntos delitos de corrupción.
2: ¿Qué primera vez?
0: ¿Cuál será la próxima primera vez, amigos? Bueno,
2: ¿qué primera vez parece el baile de graduación de algún instituto?
0: Sí, sí, sí, sí, sí. Bueno, habrá gente que considere a Pasarela Filippo pues un programa informal, un escapismo radiofónico, una frivolidad periodística. Pero mucho ojo con nosotros, porque una semana antes de que se conociera esta noticia, la noticia de la imputación de Zapatero, quiero decir, en este espacio, en este programa, y disculpen el feo ojito de la, el feo gesto de la autocita, ya lo anticipábamos. Se queda en eso, no se queda en eso, porque luego Diario de Almería ha tenido un vis-a-vis muy productivo
2: con
0: el presidente y comisionista José Luis Rodríguez Zapatero.
3: Que muy pronto podrán tener un
0: ojo,
3: vis-a-vis, ya verás.
0: Ojo, ojo al futuro judicial de Zapatero con todo lo que se está confirmando estos días acerca de sus ingresos y de sus comisiones en el extranjero. Bueno, pues tienen ese vis-a-vis, lo tienen. Oye, y no solo... Esto no le preguntan de esto, dice, no, es que nosotros somos un medio local, vale, pero tampoco le recuerdan el papel que jugó Rodríguez Zapatero como responsable del que, en opinión de muchos, ha sido el daño más grave que se ha causado a la provincia de Almería en décadas, que fue la derogación del trasvase del Ebro por orden de los independentistas catalanes. Siempre recordaremos a Zapatero, entre otras cosas, por esa. Bueno, ya, ahora que ya se ha conocido la imputación a Zapatero, el sanchismo puede actuar o ponerse con el mecanismo habitual de cortafuegos, es decir, Zapatero, pero ¿de qué me está usted hablando? ¿Quién es ese Zapatero? Lo que pasa es que, claro, es que esta vez el cortafuegos habitual del Pedro sanchismo no les va a funcionar igual de bien, o al menos tan fácilmente, porque a diferencia de Ábalos, de La Fontanera o de Cerdán, en el PSOE nadie puede decir que no saben quién es Zapatero. Todo el mundo conoce a Zapatero, al menos por el momento.
4: Y estamos orgullosos porque el presidente Zapatero simbolizó en la historia de España lo que significa ampliar derechos.
5: Antes lo comentaba José Luis, al cual agradezco siempre la lealtad. La lealtad. la lealtad a las siglas.
6: José Luis Rodríguez Zapatero, gracias también a ti. Gracias por defender los ideales socialistas.
7: ¡Eso es!
6: Gracias por apoyar al gobierno socialista de España. Y gracias por defender, como lo hace, al Partido Socialista. Eres un ejemplo y eres inspirador para todos nosotros. Muchas gracias, de verdad.
8: Muchas gracias, José Luis, por tu valentía y por tu ejemplo.
9: Lo cierto es que mi gobierno, junto con el gobierno de José Luis Rodríguez Zapatero, han sido los gobiernos más limpios que ha tenido la historia democrática en estos últimos 50 años.
2: Don limpio, don limpio.
9: Esa es la realidad.
0: En fin, y por si no estaba totalmente claro, aquí hay otro destacado socialista ponderando los valores éticos y ejemplares del imputado Zapatero, nada menos que el socialista Santos Cerdán.
10: Se encuentra el nuevo liderazgo también a nivel nacional de Pedro Sánchez, ¿no? Un Pedro Sánchez que ha renovado el PSOE, ha planteado propuestas que van profundas en el sistema político, tales como un potente código...
0: En fin, un potente código ético. Y como remate...
2: Es amigo de José María Martín, este Zapatero, ¿eh? Le glosaba toda su actuación hídrica, José María Martín.
0: Sí, extraordinario. Extraordinario. Gracias por salvar el tema del agua.
2: Gracias por solucionar el problema del agua.
0: El tío que canceló el
2: trasvase. Como ir al Polo Norte y decirle a los esquimales... los esquimales te dirían, gracias por solucionar el problema del frío aquí.
0: Sí, es que es una falta de respeto al público, al oyente, al votante. Es decir, soy gilipollas, yo lo estoy diciendo en la cara. Es decir, el tío que quita el trasvase, gracias por solucionar el problema del agua en Almería, José.
2: Un mitin en la puerta de los negocios del suegro de Pedro Sánchez, gracias por solucionar el problema de la prostitución, hombre.
0: Muy bien, muy bien. En fin, bueno, y como remate, vamos a escuchar a un imputado, José Luis Rodríguez Zapatero, ponderando la decencia de dos condenados por corrupción, Manolo Chávez y Pepe Griñán. Es decir, socialismo en estado puro.
11: Los gobiernos de Manolo Chávez y de Griñán fueron gobiernos, y ellos como presidentes decentes, decentes. Y se ha intentado crear una mancha sobre esas dos personas honestas y otras muchas.
0: Una mancha. Se ha intentado crear una mancha.
2: Hay una teoría que dice que cuando este señor pronunció estas palabras, ya sabía que él era el siguiente. Y dijo, bueno, mira, para lo que me queda en el convento.
0: Se la pela de una manera... Bueno, dentro de poco nadie conocerá a Zapatero, pronostica Nico Zapata en su cuenta de Twitter. Pues mira, de momento hay alguien que todavía lo conoce o que no tiene mucho problema en reconocerlo. Hablamos del secretario municipal del PSOE almeriense, Juanfri Colomina, que ha escrito en su cuenta: Zapatero acabó con el gobierno corrupto de Aznar y con ETA. Legalizó el matrimonio homosexual. Saludo a Bautista. Impulsó la lucha contra la violencia machista. Puso en marcha la dependencia y ayudó a que Pedro Sánchez gobernara en 2023. La derecha no se lo perdona.
2: Pero así escucha, que... una cosa sí que ha dicho de verdad. Puso en marcha la dependencia. Ahora mismo todos somos dependientes y estamos en la ruina más pura.
0: Puso en marcha la dependencia y ayudó a que Pedro Sánchez gobernara en 2023. La derecha no se lo perdona. Así que todo mi apoyo a Zapatero. Sí. Aparte de que este tío de verdad está como unas maracas, hay que recordar que no ha habido delincuente socialista que no haya sido apoyado por Juanfri. Lou Brin rescata un tuit de apoyo al condenado Santos Cerdán, más o menos en este estilo, que dice así: todo mi apoyo a Santos Cerdán. No hay convicto ni miembro del PP que pueda manchar su nombre. Sí, estaba en la cárcel. Y escribe Lou Brin: todo el apoyo de Juanfri va siempre a los mismos, a los delincuentes y a los presuntos delincuentes. Antes a Cerdán y ahora a Zapatero. Y escribe Nico Zapata: le gusta mucho la apoyadura.
2: Hombre, Nicolás.
0: Nicolás.
2: Nicolás.
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Muy buenas, les habla Ana Gutiérrez desde la redacción de FH Almería en una nueva emisión de FH Almería Radio, su cita diaria con toda la actualidad agrícola. Como siempre estaré con ustedes de 6 a 7 de la tarde y también de 6 a 7 de la mañana aquí en Radio Marcador Almería. Y ya saben que pueden sintonizarnos en el 92.1 para Almería Capital y en el 99.7 para el Poniente Almeriense y Campo de Níjar. Y si en algún momento se pierden el programa o quieren volver a escucharlo, lo tienen muy fácil porque tienen todos nuestros contenidos disponibles en plataformas digitales como pueden ser YouTube o iVoox, y lo único que tienen que buscar es FH Almería Radio y así encontrarán todos los programas emitidos hasta el día de hoy. Es jueves 21 de mayo y vamos a empezar con el ministro de Agricultura, Pesca y Alimentación, Luis Planas, quien se ha pronunciado ante el plan de fertilizantes de la Comisión Europea y ha pedido mayor concreción y financiación. Además, volveremos a estar conociendo las nuevas variedades que van a salir al campo. Y hoy ha sido el turno de Seminis Bayer. Hablaremos con Antonio Reina, genetista de pepino de Seminis, y con él sabremos un poquito más sobre Calidus y Galdius. Y por último vamos a hablar del Agrotech Summit, un encuentro que ha reunido en el Toyo a profesionales, empresas, emprendedores e inversores para seguir impulsando el futuro del sector agroalimentario a través de la tecnología. Pero antes de todo esto, como siempre, haremos un repaso de la actualidad informativa con fhalmería.com. Ya saben que allí pueden encontrar toda la información del campo almeriense. Lo mejor es que pueden acceder a ella a la hora que deseen. Además, en el mismo sitio, en fhalmería.com, también pueden consultar las pizarras de precios. Pizarras a las que hoy, como siempre, vamos a prestarle especial atención. 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Ahora una pausa y volvemos con la pizarra de precios.

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Y vamos con la pizarra de precios de CEORPA, la pizarra de hoy jueves 21 de mayo de 2026. Y empezamos con las judías. La judía Elda ha tenido un primer corte de 3 euros con 17 céntimos y un último corte de 1 euro con 57 céntimos. La judía Perona Roja ha tenido un único corte de 3 euros con 17 céntimos. Pasamos al melón. El melón categoría ha tenido un primer corte de 46 céntimos y un último de 29.

0: 30% del valor total exportado.
1: El 83% de las empresas del sector hortofrutícola prevé aumentar sus ventas este año.
0: El sector español de frutas y hortalizas mantiene una evolución positiva y afronta 2026 con perspectivas favorables, a pesar del aumento de costes y de la incertidumbre internacional. Así lo recoge el informe Pulso del sector de frutas y hortalizas 2026, elaborado por AECOC y presentado por Bárbara Calveresi y Enrique de los Ríos. Los datos del primer trimestre muestran que 7 de cada 10 empresas aumentaron sus ventas en valor y más del 60% también crecieron en volumen, lo que confirma una evolución positiva del consumo. Además, más del 80% de las compañías prevé mejorar sus ventas durante este año y la mayoría confía en mantener o aumentar su rentabilidad. El informe también destaca la fortaleza exportadora del sector, ya que una de cada tres empresas obtiene más de la mitad de su facturación en mercados internacionales, especialmente en la Unión Europea y Reino Unido. Sin embargo, el estudio también refleja la preocupación del sector por el contexto geopolítico y regulatorio. El 67% de las empresas considera que el acuerdo entre la Unión Europea y Mercosur perjudicará la competitividad española y casi 4 de cada 10 creen que las políticas arancelarias impulsadas por Donald Trump afectan negativamente a las exportaciones. La escalada de tensión en Oriente Medio también preocupa por el posible aumento de costes energéticos y de materias primas. A esto se suman las inquietudes por la normativa medioambiental, especialmente el Real Decreto de Envases y Residuos, y por retos como el relevo generacional, la falta de profesionales cualificados y el aumento de los costes de producción. Pese a ello, el sector apuesta por la digitalización y la sostenibilidad como pilares estratégicos para seguir creciendo y adaptarse a un entorno económico cada vez más complejo.
1: Muchas gracias, Roberto, por ampliarnos las noticias en el día de hoy. Y en nada, terminamos con el parte meteorológico.

Y empezamos hablando del riesgo de incendios, que para mañana jueves 22 el mapa que muestra la EMET está pues bastante colorido, la verdad. El riesgo sigue aumentando al igual que aumentan las temperaturas. Casi que la totalidad del territorio almeriense está en riesgo elevado. Las zonas más sensibles se concentran en el interior y el levante provincial, especialmente en el entorno de Tabernas, Níjar, Sorbas, Huerca Lobera y Vera, donde el riesgo alcanza niveles muy altos, marcados en rojo, es decir, riesgo extremo. También destaca una zona de especial peligro hacia el límite con Granada, en el área de Baza y Pozo Alcón, con riesgo también muy alto. En el resto de la provincia predomina el riesgo alto, aunque en áreas de montaña y en algunos puntos de poniente el peligro baja a niveles moderados. Por tanto, mañana habiendo riesgo más alto que hoy en toda la totalidad del territorio, se recomienda extremar la precaución. Para lo que queda de tarde en la provincia de Almería se espera una situación bastante estable. Predominarán los cielos poco nubosos o completamente despejados, con un ambiente plenamente soleado en prácticamente todo el territorio. Tan solo podrían aparecer algunas nubes poco importantes en zonas de interior sin consecuencias. En cuanto a las temperaturas, se mantendrán cálidas, pero todavía sin excesos, con valores que rondarán los 26 a 30 grados en buena parte de la provincia, especialmente en el Valle de la Almanzora y el interior del Levante. En la costa el ambiente será algo más suave. El viento soplará flojo a moderado de componente este, con algo más de intensidad en el litoral y pues es verdad que luego durante las últimas horas del día sí que se va a suavizar ligeramente la sensación térmica. Lo que nos queda es una tarde tranquila y estable y sobre todo muy, muy soleada. Para mañana viernes 22 la provincia estará marcada por el tiempo estable y también este ambiente plenamente primaveral. En el poniente almeriense tendremos cielos poco nubosos durante toda la jornada con algunos intervalos de nubes altas pero sin importancia. Las temperaturas irán en ligero ascenso. Alcanzarán valores en torno a los 30-32 grados en puntos como El Ejido o Adra.

0: El viento soplará de componente este, flojo a moderado, con algunos intervalos más intensos, sobre todo en la zona de costa. En la capital, en Almería, se espera una jornada muy similar, con cielos despejados o con algunas nubes altas. Ambiente también cálido, con una máxima cercana a los 31 grados y una mínima que rondará los 20. El viento de levante será protagonista, especialmente por la tarde, dejando una sensación algo más llevadera en el litoral. En el levante almeriense, desde Níjar hasta Huércalovera, continuará también un tiempo estable, predominio del sol, temperaturas que llegarán incluso a ser más altas en el interior, donde se podrían alcanzar los 32 grados, especialmente en el Valle de la Almanzora. En la costa, el calor sí que será un poquito más moderado. El viento de componente este soplará flojo a moderado, con rachas más intensas en zonas litorales. En resumen, mañana nos queda un día con mucho sol, temperaturas que siguen en ascenso y sin precipitaciones. Esta ha sido la previsión meteorológica para mañana viernes 22 de mayo.
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Pues hemos empezado el repaso informativo con esta noticia. Y es que el ministro de Agricultura, Pesca y Alimentación, Luis Planas, ha pedido mayor concreción y financiación para el Plan Europeo sobre Fertilizantes. Ha dicho que lo que le falta al plan lo ha puesto ya el Gobierno de España, refiriéndose a los 500 millones de euros para apoyar a los agricultores. Durante una reunión por videoconferencia con las comunidades autónomas previa al próximo Consejo de Ministros de Agricultura y Pesca de la Unión Europea, Planas ha valorado positivamente el nuevo Plan Europeo sobre Fertilizantes, aunque ha advertido de que todavía presenta importantes carencias y ha explicado que la propuesta va en buena dirección porque apuesta por reforzar la producción europea, mejorar la autonomía estratégica y fomentar un uso más eficiente y sostenible de los nutrientes. Sin embargo, el gobierno español considera que el plan necesita medidas más concretas para poder aplicarse con eficacia. Entre ellas, una financiación suficiente, un calendario claro y una evaluación real del impacto económico que tendrá sobre agricultores y ganaderos. Planas ha recordado además que la reserva de crisis de la Unión Europea es insuficiente como único mecanismo de apoyo. En este sentido, ha destacado que España ya ha destinado 500 millones de euros en ayudas directas para la compra de fertilizantes, además de otros 300 millones movilizados durante la crisis provocada por la guerra en Ucrania. El ministro también ha subrayado que España comparte el objetivo europeo de avanzar hacia modelos más sostenibles, con mayor presencia de fertilizantes orgánicos y aprovechamiento de recursos como el biogás o el biometano dentro de la economía circular. Aún así, advirtió de que sustituir completamente los fertilizantes minerales a corto plazo no es realista y desde el punto de vista técnico ni productivo. Por eso, el Ministerio de Agricultura trabaja ya en un paquete nacional de medidas alineado con las iniciativas europeas, centrado en mejorar la eficiencia de la fertilización y diversificar las fuentes de nutrientes. También ha mencionado materia comercial y Planas ha dicho que insistirá en Bruselas en la necesidad de mantener una vigilancia estrecha sobre los mercados agrarios para evitar nuevas tensiones en el suministro y más incrementos de costes. Además, reclamará unidad de acción de la Unión Europea frente a Estados Unidos y pidió seguridad jurídica para sectores exportadores españoles especialmente sensibles como son el vino, el aceite de oliva y las conservas. También ha valorado la decisión europea de prohibir determinadas importaciones procedentes de Brasil que incumplen las normas comunitarias sobre antimicrobianos, asegurando que los estándares sanitarios y de seguridad alimentaria europeos no son negociables. Y por último, también Planas ha recordado que la firma del acuerdo comercial entre la Unión Europea y México está prevista para el 22 de mayo. Y señaló que Bruselas acelera además las negociaciones con India, Indonesia y Filipinas, así como los contactos con Tailandia y Malasia.

0: Seguimos en FH Almería Radio y volvemos a estar a pie de campo porque esta mañana Seminis Bayer ha organizado un evento en el que han presentado las nuevas variedades de esta casa de semillas. Hasta allí se ha desplazado parte del equipo de FH Almería y hemos podido hablar con Antonio Reina, genetista de pepino de Seminis, que nos ha contado un poco sobre las nuevas variedades de pepino Calidus y Galdius. Yo no voy a hacer una introducción más larga porque lo propio es escuchar de primera mano lo que dice Antonio Reina.
1: Estamos con Antonio Reina, genetista de pepino, en el acto de presentación de las nuevas variedades de Seminis y bueno, vamos a conocer qué es lo que pone en el mercado esta marca comercial para la próxima campaña. Buenos días.
2: Hola, buenos días.
1: ¿Qué novedades vamos a poder conocer hoy en los pepinos de Seminis?
2: Bueno, hoy presentamos dos variedades, una llamada Calidus y otra Galdius, que vienen a complementar todo el portfolio de variedades que tenemos en el mercado para diferentes ciclos, diferentes fechas de siembra, y trayendo paquetes de resistencia completo, buena producción y una cosa muy importante que es la adaptabilidad a diferentes ambientes, diferentes modos de cultivo y accesible para casi cualquier agricultor de pepino.
1: ¿Hay alguna característica especial por zonas, yo me imagino que tendrá la diferenciación de tempranos, medios y tardíos, ¿no? Pero en cuanto a las zonas, en todos los sitios me imagino que tendrá adaptabilidad.
2: Sí, especialmente la variedad Calidus, que sería para lo que consideramos siembras medias, es una variedad que se adapta siembra en media en la zona de Almería, del Poniente, pero también en la costa de Granada, también funciona bien en Canarias y también funciona bien en otras zonas geográficas de la cuenca del Mediterráneo donde se ha probado ya, tanto de la cuenca del Mediterráneo como incluso en México. O sea, es una variedad súper flexible y súper adaptable, siempre en un ciclo equivalente a lo que son nuestro ciclo medio. Siembra plantaciones de septiembre hasta principios de octubre y llegando con el cultivo hasta enero, febrero principalmente.
1: Estas variedades, aparte de las resistencias y la protección que tienen en su genética, en cuanto a productividad, ¿cómo se presentan? ¿Cómo son?
2: Pues Calidus es una variedad muy constante en la producción, muy estable. Quizá empieza a producir un par de días o tres más tarde que otras variedades que son un poquito más precoces, pero luego la producción es muy consistente, muy estable durante todo el ciclo y con frutos de muy buena calidad, frutos muy oscuros que incluso en las peores condiciones o incluso en condiciones de tiempo nublado o con poca luz mantienen el color y la calidad perfectamente. Entonces esa es la principal característica productiva de Calidus, al final una producción total competitiva pero muy sostenida a lo largo del ciclo.
1: ¿Cómo está en este momento el mercado del pepino? Venimos de una campaña en la que los precios han sido muy positivos y hay mucha gente que está animada con la siembra de pepino.
2: Bueno, se espera un poquito de incremento porque ya se sabe que cuando funciona bien el precio, eso hace como una especie de llamada a agricultores que no tienen muy claro cómo establecer su estrategia de cultivo, entonces esperamos un cierto incremento, pero lo que yo espero personalmente es que se mantenga un poco la tendencia y la rentabilidad que ha tenido el cultivo en estos últimos años y que ese incremento no traiga también aparejado un incremento excesivo de producción que pueda bajar un poco el precio y deje de hacer el cultivo tan atractivo como ha estado siendo estos últimos años.
1: Y ya para terminar, en el cara a cara con el agricultor, los productores de pepino, ¿qué le piden a Seminis? A Seminis y a cualquier empresa que les provea de semilla de pepino.
2: Bueno, al final el agricultor lo que busca es rentabilidad y tranquilidad también. O sea, quieren variedades que no les caliente mucho la cabeza, que sean relativamente fáciles de cultivar, que tengan un manejo sencillo, que es lo que nosotros llevamos tiempo buscando, porque estos son resultados de trabajo de muchos años. Entonces estas variedades pues lo que hacen es que lo que hemos intentado desarrollar es planta de porte abierto, pero con un vigor suficiente que puedan cubrir el invierno, pero que al agricultor le resulte fácil tanto el manejo a la hora de aplicar los tratamientos, que el producto pues sea, llegue bien a donde tenga que llegar, que sea fácil de recolectar, que principalmente eso, que el agricultor pueda tener un cultivo que no le dé mucho problema y que finalmente pues le dé la rentabilidad que el agricultor está buscando. Eso es básicamente en lo que estamos trabajando ya durante muchos años.
1: Muchísimas gracias.
2: Nada, muchas gracias a vosotros.
0: Y acaban de escuchar a Antonio Reina, genetista de pepino de Seminis, hablando de Calidus y Galdius. Entre otras personas con las que hemos podido hablar se encuentra Diego Hernández Teruel, responsable de protección de los vegetales de Bayer.
1: Estamos con Diego Hernández Teruel, responsable de protección de cultivo de Bayer, que, bueno, hoy ha acompañado a sus compañeros de dos empresas que también pertenecen a Bayer, de Ruiter y Seminis, que han dado cuenta de las últimas novedades que había tanto en pepino como tomate. Pero, ¿qué productos se le han mostrado a los técnicos? Aproximadamente unos 200 técnicos y agricultores que han venido a este acto aquí en el Playa Serena de Roqueta, para que le puedan ayudar a los agricultores a sacar adelante estas cosechas.
3: Bien, en la parte de pepino hemos presentado las soluciones que tenemos, soluciones fitosanitarias para los principales problemas en pepino. Hemos presentado todo, bueno, lo que son la parte de insecticidas, especialmente hemos hecho hincapié en los fungicidas y bioestimulantes, ¿no? En la parte de fungicidas hemos hablado de Previcur Energy, un producto de los más utilizados en pepino para mildio. Hemos hablado también de serenade de aso y el uso de serenade de aso en pepino y en el resto de cultivos, y de Teldor también con una formulación líquida nueva de Teldol que mejora la eficacia del anterior. Luego también ya en la segunda parte de tomate hemos hablado de nematicides y hemos puesto todas las estrategias de nematicidas que disponemos desde la parte de protección de cultivo, haciendo especial hincapié a un nuevo nematicida que hemos lanzado este año. El nombre es Belsinum, es un nematicida biológico que podemos utilizar durante todo el ciclo de cultivo para larvas de nematodo.
1: Sí. ¿Contactan restricciones? Me imagino que resultará muy complicado tener todos estos productos en el mercado a disposición de los agricultores y además que tengan efectividad para que puedan conseguir su objetivo de luchar contra patógenos de todo tipo.
3: Efectivamente, bueno, últimamente como conoces tenemos muchas restricciones a nivel europeo, pero bueno, desde Bayer no paramos de innovar y estamos bueno, investigando y sobre todo pensando en los cultivos de invernadero de aquí de Almería y de lo que es toda el área de invernadero, de la costa de Granada, Almería, Murcia, pensando en soluciones para el agricultor, ¿no? Está claro que cada vez cuesta más, es más difícil encontrar productos que sean compatibles con los cereales, que cumplan todos los requisitos a nivel europeo y que encima nos den una eficacia, ¿no? Pero en Bayer no desistimos y seguimos innovando e investigando nuevos productos.
1: Salen demasiados productos nuevos últimamente. ¿Hasta qué punto nos podemos fiar de un producto? En el caso concreto de Bayer, sabemos la trayectoria que tiene de hace muchísimo tiempo, es una multinacional que lleva muchísimo tiempo trabajando este tipo de productos, pero últimamente están saliendo productos por todos sitios de empresas nuevas que se desconoce. ¿Hasta qué punto se puede fiar un agricultor? Es la principal duda que tiene, o sea, la falta de confianza en lo que encuentra en su almacén de suministro.
3: Hombre, desde nuestra parte de Bayer, bueno, como comentaba, nosotros todos los productos, hasta ahora todos los productos que estamos sacando al mercado van todos con un registro fitosanitario, con una garantía, ¿no?, de la composición que lleva el producto. Sabemos que hay en el mercado productos que vienen como bioestimulantes y otros productos que vienen con otras certificaciones, pero claro, ahí es una duda también nuestra, ¿no? Es imposible controlar todo lo que hay en el mercado y saber realmente todo lo que lleva, ¿no? Por nuestra parte, lo que sí podemos decir es eso, de que damos la seguridad al agricultor de que los productos que lanzamos al mercado llevan detrás una parte de investigación y un registro fitosanitario y también aseguramos que la composición es la que pone en la etiqueta.
1: Muy bien, muchísimas gracias y enhorabuena.
3: Gracias, muchas gracias.
0: Y ese era Diego Hernández Teruel, responsable de protección de los vegetales de Bayer. Y vamos ahora con el tomate, porque también hemos podido hablar con Juan Miguel Robles, el responsable de tomate de Bayer.
1: Estamos con Juan Miguel Robles, el responsable de tomate de de Bayer, y hoy han presentado los portainjertos y las nuevas variedades que han puesto a disposición de casi 200 técnicos y agricultores que han acudido a la cita en Playa Serena, aquí en el Hotel de Playa Serena, en Roquetas de Mar, para pues conocer qué material hay de cara a la próxima campaña.
4: Pues principalmente hemos presentado en portainjertos dos variedades. Una que introdujimos el año pasado con gran éxito, que es DRTX6695, que tiene una fuente nueva de resistencia a nematodos, que está patentada a nivel mundial y solo la tenemos nosotros, que tiene un gran éxito. Y como novedad para este año tenemos DRTX0318 con resistencia a rugoso. Aparte de eso, hemos presentado tomate pera de exportación, Perami, que destaca por su gran calibre o mantener calibre durante todo el ciclo, sin triple M. Luego, variedades de tomate rama, tenemos una precomercial y tres que vienen por detrás, como 55-41 principalmente, que es la precomercial, que destaca por su calibre, una planta fuerte pero con entrenudos cortos, que es súper productiva ya que de media sacamos de uno o dos ramos más que cualquier otra variedad de rama que hay ahora mismo en el mercado.
1: ¿Y cuánto miedo le podemos tener a rugoso después de estas variedades? ¿Se puede contener?
4: Tenemos que vivir con el rugoso, ¿vale? Las variedades que hemos presentado son variedades que tienen una resistencia bastante buena, un buen comportamiento, pero ya sabemos que el rugoso no se comporta lo mismo en toda la finca. Incluso por ahí están diciendo que ha mutado en algunas zonas. Y la fecha de plantación. Con estas variedades que hemos presentado vamos a tener un cultivo lo más normal posible hasta final de ciclo, pero tenemos que tener cuidado con el rugoso en general.
1: El tomate se vino abajo hace unos años por la competencia de países terceros, la tuta, el rugoso, pero parece que se está recuperando y este año especialmente ha sido un año positivo en cuanto a precio para el tomate. ¿Vosotros notáis que hay otra vez un poquito más de tirón para este cultivo?
4: Sí, vemos más tirón en algunos segmentos. Por ejemplo, tomate rama, tomate suelto, incluso beef, ciclos cortos. Algo menos en cherry, porque yo creo que el cherry, debido a la mano de obra, se ha quedado un poco más para países terceros. Pero en general la superficie es un poco estable, no sube tanto ni baja como hace 5 o 6 años. Pero sí lo que suben son los segmentos. Yo creo, ya te digo, van a los segmentos con menos mano de obra, como un rama, donde la agricultura al final tiene mucho más rentabilidad.
1: Bueno, ¿qué os piden los agricultores cuando os preguntan por el material que tenéis de cara a la campaña? ¿Dónde centran su atención? ¿La productividad, las resistencias? ¿En qué?
4: Todo lo primero que te pregunta es ¿cuántos kilos voy a coger? Eso es
5: automático.
4: Eso es automático. Y luego sí, es verdad, con el tema de la resistencia, todos te preguntan cómo se comporta frente al virus. Además, la mayoría de la gente quiere verlo en fincas donde sabemos que hay virus. Por eso ponemos testigos también, ¿vale? Nosotros todas las variedades que hemos mostrado aquí o hemos presentado aquí en la jornada, los días de campo que hemos hecho han sido en fincas con aspección a rugoso para que los agricultores vean el comportamiento real de la variedad bajo esas condiciones.
1: Ya para terminar, en cuanto a sabor, hemos ganado terreno, ¿se ha recuperado sabor en el tomate o todavía seguimos luchando por tener un tomate sabroso?
4: El sabor es una cosa que todo supermercado pide, pero ninguno lo paga. Y al final sabemos que es verdad, aquí en Almería, gracias a Dios, tenemos unos climas muy buenos y unas condiciones muy buenas, que sacamos mejor, buena producción, más calidad y más sabor que en otros países. Pero es verdad que los segmentos donde se busca mucho más sabor no son los que están creciendo. Son más bien los que son más productivos porque cogen más producción. Digamos. Al final el precio, si te das cuenta, antes hemos hablado de que el precio ha subido este año. Donde ha habido precio, donde suele haber precio, normalmente son no en variedades exquisitas.
1: Pues muchísimas gracias, porque ha sido, digamos, un acto con un éxito enorme. Casi 200 técnicos que han podido conocer de primera mano tanto los pepinos como los tomates que presentáis y pues también ayudarle un poco con los productos fitosanitarios que Bayer también ha presentado. Muchísimas gracias.
4: Gracias a vosotros por asistir.
0: Pues ese era Juan Miguel Robles, el responsable de tomate de Bayer. Y por último tenemos ya aquí la valoración de José Antonio Gutiérrez, el director de FH Almería, quien ha sido el que se ha desplazado hasta allí y ha conseguido estas entrevistas de contenido bastante interesante. Vamos a ver qué nos puede contar.
1: Efectivamente, Ana, hoy nos encontramos en el Hotel Playa Serena de Roquetas de Mar, donde Bayer, conjuntamente con sus filiales de Ruiter y Seminis, ha realizado un acto para informar a técnicos y agricultores, aproximadamente unas 200 personas, de las nuevas variedades tanto de tomate como de pepino. Asimismo, pues se le han mostrado una serie de productos de la marca, de Bayer, para poder sacar adelante estas cosechas y productos fitosanitarios que son ideales para la lucha contra los demátodos y otras enfermedades que suelen estar presentes en las cosechas tanto de pepino como de tomate, pues se han puesto a disposición de estos agricultores para que pues tengan esa lucha contra los patógenos de estas cosechas más controladas. La verdad que ha sido un acto muy interesante, se han dado informaciones de mucho nivel y parece ser que tanto los productos como las variedades de pepino y tomate son muy interesantes.
0: Y hasta aquí la cobertura del evento de Bayer de esta mañana, que hemos traído aquí de primera mano información sobre las nuevas variedades de pepino, pepino seminis, con la presentación de sus dos variedades. También hemos hablado de tomate y de la protección de los vegetales. Y hasta aquí esa cobertura. 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

0: Y antes de seguir con el programa de hoy, vamos a echarle otro vistazo rápido a las pizarras de precios que saben que pueden consultar cuando quieran en fhalmería.com. Ahí las tienen todas, pero ahora es el turno de la pizarra de Casi, la pizarra de hoy jueves 21 de mayo de 2026. Tomate Rebelión ha tenido un primer corte de 1,30€ y un último corte de 1€. El tomate liso maduro ha empezado con un primer corte de 60€ para acabar en 50€. El tomate Daniela, que ha tenido bastantes cortes, ha empezado en 1,19€ para acabar en 43€. El tomate Daniela G ha tenido un primer corte de 86€ y un último corte de 71€. El tomate Daniela doble G ha tenido un único corte de 1,30€. Tomate Daniela M ha empezado con un primer corte de 65€ y un último corte de 39€. El tomate Daniela doble M ha tenido un solo corte de 35€. Pasamos al tomate Rama M con un solo corte de 1,69€. El tomate Rama C ha empezado en 94€ para acabar en 10€. Tomate pera ha tenido un primer corte de 1,22€ y un último corte de 62€. El tomate beef ha empezado en 80€ y ha acabado en 10€. Y el tomate negro ha tenido un primer corte de 3,75€ y un último corte de 15€. Esta ha sido la pizarra de Casi, la pizarra de hoy jueves 21 de mayo de 2026.
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0: Y nos vamos ahora a Almería Capital, porque se ha convertido estos días en el epicentro de la innovación agrícola con la celebración del AgroTech Summit. Un encuentro que ha reunido a profesionales, empresas y emprendedores e inversores para seguir impulsando el futuro del sector agroalimentario a través de la tecnología. El evento se ha celebrado en el Palacio de Exposiciones y Congresos de El Toyo y ha reunido a profesionales, startups, inversores, empresas agroalimentarias e instituciones para abordar cuestiones como la digitalización del campo, la inteligencia artificial, la robótica, la biotecnología y la gestión del agua. Durante su inauguración, la alcaldesa de Almería, María del Mar Vázquez, destacó precisamente la importancia de este tipo de iniciativas para una provincia donde el campo sigue siendo uno de los motores económicos fundamentales.
1: Durante hoy y a lo largo del día de mañana vamos a tener mesas interesantísimas donde vamos a conocer también emprendedores, vamos a tener la posibilidad de estar en una mesa de agua específica que para la provincia de Almería, para la capital, son fundamentales. Y bueno, tenemos que poner en valor durante estos dos días todos los avances tecnológicos que se hace aplicado al sector agroalimentario, que es uno de los más importantes de la provincia y de la capital, ya que somos, lo digo continuamente, el tercer municipio en extensión agrícola y tenemos muchísimas familias que dependen de este sector. Todos los sectores auxiliares que hacen que mejore la infraestructura, la calidad del agua, la calidad del alimento, todo basado en la tecnología, es bienvenido para que nuestro sector siga creciendo. No en vano, desde 2010 hemos crecido un 30% en producción agrícola debido a la aplicación de las nuevas tecnologías en el sector.
0: El programa ha incluido mesas redondas, presentaciones de proyectos, encuentros entre empresas e inversores y demostraciones relacionadas con la innovación agrícola. Uno de los temas tratados es la necesidad de incorporar nuevas soluciones tecnológicas al sector agrario, así como el papel de las startups y la investigación. El vicepresidente de la Diputación de Almería, Ángel Escobar, se refirió a la importancia de la innovación y a la disponibilidad de recursos hídricos para la agricultura almeriense.
2: Somos muy conscientes de la importancia de la agricultura. Aquí vamos a tener la oportunidad de ver cuáles son los nuevos emprendedores, gente que está trabajando en investigación, en desarrollo e innovación tecnológica para la agricultura, con la importancia que tienen también todas esas startups, esas aplicaciones, esa inteligencia artificial que ha venido ya para quedarse y que tenemos que ser conscientes de la importancia y de la relevancia que tiene para nuestra agricultura. La agricultura almeriense ha sido un referente en innovación, en adaptación a las exigencias cambiantes de los mercados internacionales y tenemos que seguir trabajando en esa línea, siempre dando la importancia que tiene el agua. Almería necesita agua regenerada, agua depurada, agua desalada, todo el tipo de agua que podamos traer, por supuesto, de trasvase. Y es importante, trabajar desde la mano de la empresa de tecnología agrícola que aquí se van a ver. Y es importante también que estas nuevas empresas con esta iniciativa tengan una inversión adecuada para que estos proyectos vean la luz en la provincia de Almería.
0: AgroTech Summit finaliza hoy con sesiones sobre agua, ecosistema innovador, financiación, empresas del sector agrotech y casos de éxito vinculados a la agricultura tecnológica.
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0: Y vamos con la pizarra de precios de CEORPA, la pizarra de hoy jueves 21 de mayo de 2026. Y empezamos con las judías. La judía Elda ha tenido un primer corte de 3 euros con 17 céntimos y un último corte de 1 euro con 57 céntimos. La judía Perona Roja ha tenido un único corte de 3 euros con 17 céntimos. Pasamos al melón. El melón categoría ha tenido un primer corte de 46 céntimos y un último de 29. El melón amarillo ha tenido un solo corte de 71 céntimos y el melón Galia ha tenido también un único corte que ha sido de 21 céntimos. Pepinos. El pepino francés ha empezado con un primer corte de 33 céntimos y un último corte de 26 céntimos. El pepino español ha tenido un primer corte de 40 céntimos que finalmente ha acabado en 22 céntimos. Pasamos al calabacín. El calabacín fino ha tenido un primer corte de 58 céntimos y un último de 41 céntimos. El calabacín gordo ha tenido un primer corte de 40 céntimos y un último corte de 28 céntimos. Berenjenas. La berenjena rallada ha empezado en 1 euro con 25 céntimos para acabar en un último corte de 41 céntimos. Y la berenjena larga ha tenido un primer corte de 51 céntimos y un último de 19. Tomates. El tomate Daniela ha empezado en 85 céntimos para acabar en 26 céntimos. Y el tomate pera ha tenido un primer corte de 74 céntimos y un último de 58. Vamos con el último bloque, que es el de los pimientos, y el pimiento italiano verde ha empezado en 79 céntimos y ha tenido un último corte de 32 céntimos. El pimiento italiano rojo ha tenido un primer corte de 70 céntimos y un último corte de 40 céntimos. Pasamos al lamullo, y el pimiento lamullo verde ha tenido un solo corte, que ha sido de 1 euro con 8 céntimos, y el pimiento lamullo rojo, el último de esta pizarra, ha tenido un primer corte de 1 euro con 31 céntimos y un último corte de 86 céntimos. Esta ha sido la pizarra de CEORPA, la pizarra de hoy jueves 21 de mayo de 2026.
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Y hasta aquí ha llegado el programa de hoy. Les recuerdo que han estado escuchando FH Almería Radio en Radio Marcador Almería en el 92.1 para Almería Capital y en el 99.7 para el Poniente Almeriense y Campo de Níjar. Y ya saben que pueden volver a escucharnos cuando quieran en YouTube o en iVoox, la plataforma de podcast. Solo tienen que buscar FH Almería Radio y estaremos con ustedes una vez más acercándoles toda la información del campo almeriense. 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Mi nombre es Ana Gutiérrez y con esto me despido. Hasta mañana.

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0: minutos desde que fue mediodía, arrancando ya nuestro tiempo de información y análisis provincial aquí en el Radio Almería, en el 89.5, Almería Capital y Zona Metropolitana, 103.4, Poniente y Campo de Níjar, 96.8, Levante y Almanzora, y en radioalmería.com, donde emitimos todos los días más de 12 horas y media de radio sobre Almería. Y colgamos los podcasts en radioalmería.com junto con un montón de contenidos más. Lo mismo que hacemos en Marcador Almería Radio, nuestra emisora hermana, pero ahí 12 horas y media, 5 días de deporte, 92.1, 99.7 y todo el deporte, incluidos los podcasts de esas 5 horas deportivas en marcadoralmería.com. Y estamos en todas las redes. Te rogamos que nos sigas, que no te vas a arrepentir, en Facebook, en Twitter, en Instagram, en TikTok, en X, en LinkedIn. Y además, emitiendo en tele, en Canal Almería Televisión, todas las noches la tertulia en complejos haciendo amigos a las 10 y de 9 a 10 un montón de programas más. Y además, si sois de estos del podcast, pues ya estamos en iVoox y enseguida vamos a estar en Spotify en muy poco tiempo. Hoy es jueves 21 de mayo y bueno, fijaos, empezábamos la semana muy contentos porque nos habíamos hecho historia retransmitiendo en Marcador Almería Radio el viernes, el super sábado, 5 horas y media seguidas de retransmisión deportiva, primero con el fútbol sala de Elegido y Inagrup subiendo a primera edición y luego con el partido Almería Las Palmas, y el domingo, la noche electoral, otras 4 horas y media más de directo en Marcador Almería, en el canal YouTube de radio y también en Almería Televisión. Alguien podría pensar, bueno, ahora hay que descansar un poco, tomarse esta semana un poco más relajada. Bueno, pues ayer tuvimos la segunda gala comarcal del deporte 2026 de Marcador Almería Radio. En concreto la del Levante, en Carboneras, con Diputación, con Grupo Saberes, con el Ayuntamiento de Carboneras y con 6 ayuntamientos más. Turre, con Antas, con Garrucha, con Vera, con Mojácar, con Pulpí. Premiando a la gente del deporte base, del deporte modesto. Una noche muy chula, conducida por este que está aquí delante, y Juan Jesús Reche, con asistencia de la diputada provincial de deportes María Luisa Cruz, el alcalde de Carboneras, un montón de alcaldes más. Una noche muy chula, ya digo, muy divertido y muy pasional, muy sentimental. Esto es lo que nosotros hacemos, trabajar mucho y vivir de lo que producimos. No sé si todo el mundo puede decir, bueno, sí sé que todo el mundo no puede decir lo mismo. Lo que no sé si José Luis Rodríguez Zapatero puede decir lo mismo, pero la pinta que tiene el auto parece que no. De hecho, el juez Calama ha presentado un auto de más de 80 páginas, atípico para este momento procesal del proceso judicial, porque no suelen ser tan amplios, tan detallados y con tanta documentación y pruebas los autos de imputación. Parece más bien un auto de procesamiento. Llama la atención cómo en principio salió en tromba la izquierda política y mediática a defender a Zapatero sin saber lo que había, sin tener ni idea de si es inocente o culpable, ni idea tienen. O sea, ya me dirás tú qué sabrá Pablo Iglesias, el coletavirus, o Ignacio Preescolar, el del diario de Ignacio Preescolar, si es culpable o inocente. Es presunto inocente de momento, desde luego. Pero poco a poco prácticamente todos han ido reculando, el propio Gabriel Rufián, incluso Ione Belarra, algunos de los periodistas del equipo de Opinión Sincronizada. Pero el que se mantiene ahí es Pedro I, el falso Pedro Chapote, y con él toda la el rebaño de sobadores de lomo y lametraserillos que afectan prácticamente a todo el Partido Socialista. Este habla de colaboración con la justicia y al mismo tiempo de defensa de Zapatero y del legado de Zapatero. Pero ¿cuál es el legado de Zapatero? Pues el legado de Zapatero es la ruina económica del año 2011, que obligó a estar al borde de la intervención por parte de la Unión Europea, que envió a sus hombres de negro para decir: o se marcha este señor o intervenimos y no damos un duro más. El legado de Zapatero fue desenterrar el guerracivilismo, volver a recordarle a la gente que a unos, a sus abuelos, se los mató un bando y a otros el bando contrario. Algo de gran utilidad hoy en día, ya ves tú. memorias democráticas, históricas, etc. El legado de Zapatero es la ley integral de violencia de género, que convierte a los hombres en culpables si no son capaces de demostrar su inocencia. Es decir, invierte la carga de la prueba, se carga la presunción de inocencia y con ella la democracia, porque sin presunción de inocencia no hay democracia. Ese es el legado de Zapatero. Y no, presidente, no, Pedro Chapote, no Pedro Amboto, Pedro I el falso. No, es verdad que Zapatero terminara con ETA. ETA terminó en la época de Zapatero, que es muy diferente. Con ETA terminó el espíritu de bloque contrario que caló en la sociedad a raíz de la reacción ante el asesinato de Miguel Ángel Blanco. Con ETA terminó el trabajo de las fuerzas y cuerpos de seguridad del Estado que tenían cercada a ETA. Con ETA terminó la unidad de los partidos políticos democráticos, que ahora ya no existe, porque tu partido, el partido sanchista, trolero y antiespañol, el partido de Chapote y de Amboto, ahora pacta con la fuerza política integrada en la estructura de ese terrorismo de ETA. Tú no has terminado con ETA, tú has pactado con ETA, presidente. Y tampoco es verdad que nos sacara de una guerra ilegal, entre otras cosas porque yo no conozco la diferenciación entre guerras legales e ilegales. ¿Qué guerra es legal? ¿Podrías, presidente, darme el nombre de alguna guerra legal? ¿Qué guerra es legal? ¿La guerra de Ucrania es legal? ¿La Segunda Guerra Mundial fue legal? ¿La guerra civil fue legal? ¿Qué guerra es legal? ¿Pero qué cuento es este? Cuentista, cardura, trolero, manipulador, sinvergüenza. ¿Qué guerra es legal? ¿Hay alguna guerra que esté basada en alguna ley? Sinvergüenza. Es que juegan estos tipejos hasta con lo más serio, lo más grave, con aquello que menos se debería jugar. En fin, hoy es un día feliz, ¿eh? 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Y aquí ha venido Victoria Cobian. ¿Qué tal? Muy buenas.
1: Muy buenas, Víctor, ¿qué tal?
0: Poniente Motor, ¿eh? Aquí en
1: pues
0: Cupra.
1: Sí. 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
0: Saludando a José Montaño. ¿Qué tal, Montaño? Muy buenas, ¿cómo estamos?
2: ¿Qué tal? Muy buenas, Víctor.
0: Uy, qué voz, ¿eh? Ha sonado ahí una voz, parece Darth Vader, ¿no? Sí.
2: Pues sí.
0: Pero cuéntanos.
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0: Y tengo por ahí también a Juan Jesús Reche, Reichemann. ¿Qué tal? Muy buenas.
3: ¿Qué tal, Víctor? Muy buenas.
0: Pues bien, sobre todo cuando te enciendes el micrófono.
3: Estaba encendido. Sí.
0: Lo ha disimulado muy bien. Y aparte, bueno, pues contento, como creo que tú también, por la pedazo de gala que hicimos anoche, ¿verdad?
3: Sí, la verdad que sí, la verdad que quedó súper bien. Descubriendo también, aparte, que yo nunca había estado en Carbonera, si tuve la oportunidad de estar por allí, recibimos un trato estupendo y aparte una acogida estupenda. Y sobre todo, qué mejor aún, que esos mensajes de apoyo, ¿no? Y de que la gente le había gustado mucho cómo lo habíamos hecho, tanto nosotros como bueno, los premiados que también dieron sus discursos, algunos con chuletas, otros sin chuletas, pero todo fantástico. A mí me está empezando a gustar esto de las galas.
0: Muy bien, y aparte de todo ese espíritu de disfrute, ¿nos ibas a decir algo más?
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0: Venga, pues arrancando.

0: 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Y te cuentan que Juanma Moreno reivindica la mayoría solvente del PP andaluz tras una victoria clara y rotunda.
1: El presidente del Partido Popular de Andalucía destaca los 53 escaños obtenidos y promete mantener la vía andaluza basada en diálogo, estabilidad y en reformas.
0: 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Un incendio en el muelle de Pechina del puerto de Almería se salda sin daños personales.
1: La autoridad portuaria de Almería activaba el plan de autoprotección del puerto durante el fuego en tubos de acero recubiertos de polipropileno ubicados en el muelle de Pechina.
0: Por cierto, esta mañana nos hemos vuelto a levantar con otro incendio. En este caso nos cuentan que en Alhama, pero cuya columna de humo se veía perfectamente también desde la capital. 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La Federación Española de Municipios y Provincias premia al Ayuntamiento de Almería por el proyecto Miradas Adolescentes Antonio Galindo.
1: El concurso impulsado en el marco de FICAL recibe el reconocimiento

0: donde convierten el trabajo de los agricultores en cítricos frescos, zumos, esencias, bajo certificación ecológica, la referencia a la comercialización de cítricos y zumos ecológicos en la provincia de Almería. Y puedes adquirir también sus productos en la iniciativa Sabores Almería, Instituto Andaluz del Patrimonio Histórico de la Junta de Andalucía. Culmina la restauración del histórico pendón de pera tras 5 meses de trabajo.
1: La intervención ha permitido recuperar elementos originales y devolver el esplendor a una de las piezas textiles más emblemáticas del patrimonio cultural de Vera.
0: Y vamos con más asuntos, pero antes, Montaño.
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0: Y además...
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0: 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Diputación Sabores Almería refuerza su proyección internacional en la Feria Sial de Shanghái.
1: La marca gourmet almeriense de la Diputación de Almería consolida su presencia en el mercado asiático y prepara una nueva misión comercial en Canadá.
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1: La Junta conoce en el Ejido proyectos como Un Día con Badi, Ininur o Rin Pharma, orientados a mejorar la experiencia de pacientes, familias y profesionales sanitarios.
0: Y vamos con más información provincial, con el cambio que llega con Omoda y Jaico, con hasta 10.300 euros de descuento hasta el 31 de mayo en Cuesta de los Callejones de Almería y Avenida del 30 en el Ejido. En Roquetas de Mar, la Car Boot Sale de Roquetas celebra su 19ª edición este domingo.
1: El tradicional mercadillo vecinal va a reunir a medio centenar de vehículos en una jornada de reciclaje, convivencia y de ocio.
0: 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actividades para toda la familia.
1: La Plaza Porticada acogerá este domingo una jornada dedicada al consumo responsable, los productos locales y la dinamización del medio rural.
0: 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En Níjar incorporan 5 nuevos guardas rurales para reforzar la protección del campo.
1: El ayuntamiento suma además un nuevo agente de la policía local y una técnico de administración general para fortalecer servicios municipales.
0: Y en Albos, la Junta impulsa obras de mejora con más de 104.000 euros del PFEA.
1: Las actuaciones incluyen la rehabilitación del cuartel de la Guardia Civil, mejoras de accesibilidad en el CEIP Virgen del Saliente y el acondicionamiento de espacios públicos, generando más de 3.300 jornales.
0: Y vamos con las noticias económicas, pero antes, Montaño.
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0: Y una más, Victoria.
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0: 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Pero antes, Montaño.
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0: la noticia económica del día es que la Junta de Andalucía refuerza con 14.200.000 euros las ayudas a municipios andaluces frente al cambio climático.
1: El gobierno andaluz amplía en 9,2 millones la convocatoria inicial para impulsar proyectos de renaturalización, zonas verdes y adaptación climática, especialmente en municipios de menos de 50.000 habitantes.
0: Vamos con noticias agrícolas del día, que los productos no vienen hoy. Fomba, el trabajo en el invernadero y con los tomates Rosa del Medio y Corazón de Buque Alicante, y sobre todo el nuevo tomate clandestino de Eugensi Genetics. La Junta solicita al gobierno una rectificación para que los productores de olivar y hortícola puedan acogerse a la rebaja del IRPF.
1: La Consejería de Agricultura lamenta que no se ha atendido las peticiones provinciales de ciertos cultivos ni las reducciones extra.
0: Noticias agrícolas del día, que los productos no vienen hoy. Fan, con el trabajo en el invernadero y los tomates Rosa del Medio y Corazón de Buque Alicante. No, esa es la que hemos dado ahora, ¿no? 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Asaja critica el plan de acción sobre fertilizantes de la Unión Europea por insuficiente y reclama medidas urgentes.
1: La organización agraria denuncia que Bruselas no ofrece soluciones inmediatas al encarecimiento de los fertilizantes y exige suspender el CBAM y devolver los ingresos del ETS al sector agrícola.
0: 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Montaño se ha llevado hoy el menú entero, pero en ese menú de primer plato, ¿qué es lo que había?
2: Pues de primero, patatas panaderas con lomo y huevo.
0: Y de segundo, Reche, ¿qué ha preferido?
3: Pues mira, yo me he llevado medallón de merluza en salsa de mejillones.
0: Pues la noticia cultural, la Real Orquesta Sinfónica de Sevilla protagoniza el ciclo Andalucía Sinfónica en Almería.
1: La formación interpretará la sexta sinfonía de Mahler este sábado en el Auditorio Maestro Padilla.
0: Y vamos ya con la noticia universitaria del día con la Universidad Éxito en las primeras jornadas de investigación de estudiantes de ciencias de la salud.
1: Cerca de 300 estudiantes participan en este pionero encuentro interdisciplinar entre los grados de enfermería, fisioterapia y medicina, profesionales de los principales centros sanitarios de la provincia, que debaten sobre la investigación clínico-asistencial actual.
0: Bueno, pues enseguida vamos con el repaso a la prensa. Y antes, Montaño.
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0: Y vamos con, como digo, el repaso a la prensa de jueves 21 de mayo con Dime Sur, consultores inmobiliarios y sus promociones. 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
1: El acusado del doble crimen de Ejido suma 8 delitos, entre ellos violencia de género.
0: Diario de Almería.
1: El parricida de Ejido se enfrenta al juez este jueves, imputado también por violencia de género.
0: En La Voz de Almería arde la Sierra de Gádor. Un incendio en Alhama se ve desde la capital. En realidad se ve el humo más que el incendio. Noticias del Ejido en periódico de cerca.
1: Ampliado el periodo de recepción de solicitudes para la selección de 52 socorristas en el Ejido.
0: Noticias agrícolas, FH Almería, periódico agro de referencia en la provincia.
1: Almería es motor de la exportación hortofrutícola andaluza con 2/3 del volumen y más de la mitad del valor.
0: Y vamos con los principales argumentos de la actualidad nacional e internacional con el Radio Libertad Digital y con la Billete y el Buey, el restaurante que está en calle Gregorio Marañón de Almería, que no cierra cocina en toda la tarde, tiene carta de meriendas, tienda gourmet, Globo y Uber Eats, que le dará vuelta a la tapa. 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
1: El juez Calama investiga el pago de 1,2 millones a Zapatero a través de un think tank relacionado con China.
0: ¿Un think tank? A think tank, ¿no? La empresa think tank, ¿no? En fin, enseguida vamos con el deporte, pero antes, Montaño.
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0: Y además,
1: Una mujer negra se niega a levantarse de un asiento solo para blancos. 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
0: Bueno, vamos con la historia de... el deporte, con Marcador Almería, la emisora que más velocidad de programación sobre Almería, 12 horas y media del día, 5 días de deporte y todo el deporte en marcadoralmería.com, con Pinturas Almericolor, el color de los hogares. 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
1: La Unión Deportiva Almería continúa el trabajo con la mirada puesta en el Molinón y en sus opciones de ascenso directo.
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1: El filial rojiblanco peina el mercado con el objetivo de construir una plantilla potente.
0: Vamos a la pista, todo menos fútbol, doblete de baloncesto, primero baloncesto.
1: Semanas de reflexión en Vispania Antíjola.
0: Y en fútbol sala.
1: La Diputación de Almería recibe a Inagrup, elegido futsal tras su histórico ascenso a primera división.
0: Enseguida vamos a estar con el tiempo, pero antes Montaño.
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0: Cuidado con la calle Madroño. 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
1: La Agencia Estatal de Meteorología anuncia para hoy cielos despejados y sin riesgo de precipitaciones. Temperaturas que siguen en ascenso con una máxima de 27 y una mínima de 19.
0: Con las noticias hasta aquí los titulares que culminamos, Montaño, ¿con qué?
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0: Pues hasta aquí los titulares, ¿no? ¿O hay más? Pues entonces ahora enseguida sonidos del día. 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

0: bájanos un poquito. Ahí, ahí. Pero no, no del todo. Un término medio, ¿eh? No, no con ni calvo ni con 155 pelucas, ¿eh? Una cosa que se escucha ahí de fondo, que me gusta a mí. Esto es Guaraná. Guaraná, que es pues, un grupo que tampoco le conozco yo muchas canciones, pero esta está muy chula. Se llama Noche en Vela. Y fíjate, como conozco a los responsables de producción del minuto musical del día, como si los hubiera parido, estoy convencido de que esto viene a propósito de una noticia que está publicando nuestra querida Leticia Barquín en Libertad Digital ahora mismo, y que dice: temor soterrado y noches en vela. Nos han calentado la cabeza los del minuto, ¿eh? En el socialismo, tras el golpe judicial a Zapatero, terremoto judicial que ha provocado una mezcla de desconcierto y ansiedad en las filas socialistas, con Guaraná, la noche en vela del socialismo zapateril y Pedro Chapotil. Montaño, cuéntanos.
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0: Pues ya verás como algún sonido que otro tenemos que darte, verás.
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0: Vamos con sonidos del día. Esta mañana la alcaldesa de Almería, María del Mar Vázquez, y el diputado de Presidencia y Promoción de la provincia, Carlos Sánchez, han participado en la presentación de La Noche en Blanco, que ya viene de camino y que se va a desarrollar en la Plaza de la Constitución. No sé si tenemos ya por ahí a Ana Pérez. ¿Qué tal, Ana? Muy buenas. Hola, Ana, ¿qué tal? Muy buenas. Venga, vamos a escuchar. Hola, Ana.
1: Buenas tardes.
0: Buenas tardes. Noche en Blanco que se nos viene. ¿Qué detalles tienes y qué detalles se han dado esta mañana en esa presentación?
1: El 29 de mayo todos los almerienses tenemos una cita en el centro de Almería y, bueno, por Almería. Un sinfín de actividades, muchos puntos de la ciudad, una noche llena de sorpresas en la que solo hay que perderse por nuestra ciudad y disfrutar de todos sus eventos con muchas actividades culturales. Es una noche variada, como digo, en el centro de Almería, el casco histórico. Y agradecer a todas las empresas, la diputación y el ayuntamiento patrocinadores que han hecho posible que se celebre todo.

0: blanco es un ejemplo más de lo bien que funciona la colaboración público-privada, ya que no es solamente una programación del propio ayuntamiento y del resto de administraciones, sino que también se suman a esta festividad de la noche en blanco empresarios, asociaciones, colectivos. Y para nosotros es un placer que todo el mundo se sume a llenar de diversión el centro de Almería. Este año, la Noche en Blanco, que además siempre es el preludio del verano de Almería, va a ser el 29 de mayo, el viernes 29 de mayo. Y, por supuesto, quiero agradecer pues, a todo el mundo que va a hacer lo posible, porque este año tenemos cerca de más de 40 actividades en el centro, y además en 12 espacios. Y todos completamente gratuitos. 5.000 vales de una hora gratis de aparcamiento en todos los parkings del parque, que son el de Olivero, la Plaza Marín, la Agencia de Urbanismo, la Calle Real y la Plaza de Toros, para que puedan aprovechar también y hacer sus compras.
1: Bueno, y además también Ana Pérez ha estado en una jornada sobre el denominado Proyecto Cero, que organiza la Asociación Española contra el Cáncer y el Vicerrectorado de Sostenibilidad, Salud y Deportes de la Universidad de Almería. Ha sido en el Salón de Grados del edificio de la Universidad. Ana, cuéntanos, ¿qué ha habido allí?
2: Pues aquí está, ahora mismo todavía sigue la presentación de este Proyecto Cero, que bueno, intentan concienciar y educarnos a, sí, con un espacio libre de humo, aquí en, tanto en la universidad como en la provincia, bueno, y a nivel nacional obviamente, que los jóvenes sobre todo se conciencien de la importancia de dejar de fumar quien fume y de no fumar quien no fume, por fin, por lo que hay, por los riesgos que tiene para la salud. Y bueno, sobre todo ha sido eso, concienciar y educar para que todos nuestros jóvenes estén en espacios libres del humo. Escuché a la presidenta Magdalena Sosa, de la Asociación contra el Cáncer.
3: Libre de humo, para evitar que las colillas contaminen el agua. Ya sabéis que una polilla en agua dulce contamina 50 litros, en agua salada contamina menos litros, pero contamina y sobre todo contamina la arena. Una polilla sigue emanando nicotina 24 horas después. Por lo tanto, queremos una sociedad libre de humo en todos los sentidos, y lo que queremos es que seáis vosotros, los jóvenes universitarios, de los que estamos tan orgullosos en Almería capital y en la provincia, porque sois el espejo en el que la sociedad se mira de cara al futuro, que lideréis de la mano, lógicamente, de la universidad y de la Asociación Española contra el Cáncer, esta iniciativa.
1: Fíjate qué casualidad, ¿eh?, que se acaba de ir a Marcador, al que mejor le venía este mensaje de una sociedad libre de humos y sin gente que fume, ¿eh? Ha debido ser casualidad esto. Sonidos propios, me salto el de la tertulia sin complejos, haciendo amigos, que cada día tenemos en Es Radio Almería a las 7 de la tarde, y me centro como siempre en la prórroga que cada día de 3 a 4 es la continuidad de este Es la Mañana de la Libertad, después del informativo de 2 a 3 nacional e internacional. Hoy en la prórroga tendremos Pasarela Gilipó a las 3 de la tarde y Toque Humano, su programa más social con David y con Marina. Y me centro en la prórroga de ayer, los miércoles, Es Agricultura de Almería. Y rescato un sonido de Es Agricultura de Almería, en concreto de Manuel Escudero, que es el director general de Semilleros El Plantel, que en la entrevista Venta del Pobre decía cosas como esta.
4: Hay una incertidumbre muy grande, porque cuando se estaba hablando de que iba a haber menos pimiento en los primeros tirocillos, que ya te digo, son los primeros tirocillos para zonas altas y tal, resulta que hay más pimiento, y mira que esas zonas ya eran prácticamente en un 85-90% pimenteras, es que había poco donde subir. Pues nosotros en concreto, y yo creo que cuando subimos nosotros suben todas, si esto al final la referencia es muy parecida. Nosotros en concreto subimos en pimiento hasta temprano, cuando se estaba hablando de que este año, bueno, por lo, la gran problemática que ha habido con Palestino, con Esportes, con todos los problemas que ha habido este año con los pimientos, pues...
1: Bueno, y para terminar, la pregunta de aquí, la pregunta de esta casa, la pregunta Cupra Indalomotor, que dentro de 10 días nos permitirá reunir a todos los que participáis en nuestras redes sociales, que ponéis un mensaje cada día y que le os damos a cambio un numerito para participar en el sorteo de una experiencia Cupra, que es llevarse un Cupra de Cupra Indalomotor y disfrutarlo por ahí. Vamos con esa pregunta Cupra Indalomotor de hoy, ¿cuál sería?
5: ¿Crees que es sospechoso que Zapatero tuviera un viaje a Venezuela el mismo día de su imputación?
1: No hay nada de sospechoso. Zapatero es un ser de luz que cuando se
5: va a ganar el Cupra.
1: Seguramente, y que cuando se retiró de la política, pues como todo el mundo sabe y él mismo había anunciado, pues se dedicó a contar nubes, es contador de nubes, Zapatero. Para ir terminando con esto, Montaño. Montaño, ¿estás ahí? Victoria.
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1: A ver, es que no te hemos escuchado nada. A ver,
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1: Muy bien, y además, Lidia Gómez Jacinto, que no la he saludado todavía. ¿Qué tal? Muy buenas, Lidia.
7: Hola, buenas. ¿Qué tal? ¿Cómo estamos, Víctor?
1: Muy bien, cuéntame cositas.
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1: 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Bueno, pues enseguida tengo aquí el tema del día, me tengo que ir a Berja también, pero antes rápidamente, Montaño.
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1: Y además, Victoria,
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1: Venga, vamos a ver.
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1: Bueno, estamos en Berja. Lo primero que hacemos es repasar la actualidad gitana de los últimos 7 días. Por ejemplo, te contamos que Biolain Iberia ha impulsado en Berja un encuentro técnico sobre control biológico en pimiento.
5: La jornada, que se celebrará el 26 de mayo, reunirá agricultores y técnicos para abordar estrategias innovadoras frente a los retos fitosanitarios del sector agrícola.
1: AFAMER y el Ayuntamiento impulsan un agromercado sostenible en la Plaza Porticada. Este domingo va a ser.
5: La cita reunirá a productores y artesanos locales en una jornada dedicada al consumo responsable, la sostenibilidad y el impulso del medio rural.
1: Berja respalda a 2 jóvenes militares que participan en el ejército OTAN Strong Lineage 26 en Eslovaquia.
5: El alcalde José Carlos Lupión ha entregado a los legionarios Luis Sánchez Granero y Alberto Villegas Cruz una bandera del municipio como símbolo de apoyo en su misión internacional con la Brigada Rey Alfonso XIII.
1: Es una magnífica iniciativa, ¿eh? Y además Berja acoge el aula itinerante de Digitalmente Almería para impulsar la formación digital de la ciudadanía.
5: La huerta Escobosa alberga hasta el 29 de mayo esta iniciativa de la Diputación, que ofrece cursos gratuitos para mejorar las competencias tecnológicas y reducir la brecha digital.
1: Bueno, esta semana se ha presentado en Berja una iniciativa muy importante y muy interesante. Vamos a hablar un poquito de deporte, de fútbol base. Ayer estuvimos en la gala del deporte en Carboneras, la segunda gala del deporte del Levante, marcador Almería Radio con la Diputación. Y pues venimos muy calentitos de deporte base. Y fíjate la noticia, se ha presentado esta semana el Campus Iker Casillas, que se va a celebrar en Berja del 29 de junio al 3 de julio, en concreto en el Estadio Municipal Salva Sevilla, con plazas muy limitadas, cuidado. El coordinador del fútbol base del Berja Club de Fútbol es Raúl Alonso. ¿Qué tal, Raúl? Muy buenas. Hola, Raúl, ¿qué tal?
9: Hola, buenas tardes.
1: Bueno, me alegro mucho de saludarte, Raúl. Bueno, esto es un eventazo, ¿no? Esto no todos los días se trae un campus que representa a esa pedazo de figura que es Iker Casillas a Berja, ¿no? Bueno, a Berja ni a Almería.
9: Exacto. Todos conocemos la figura de Iker Casillas, primer jugador español en levantar como capitán la Copa del Mundo, que ya mismo será el Mundial. Y bueno, tenemos la oportunidad en exclusiva en la zona de Almería de tener este campus de Iker Casillas.
1: Bueno, ya hemos dicho las fechas, 29 de junio al 3 de julio, ya hemos dicho el lugar, Estadio Municipal Salva Sevilla, y hemos añadido que son plazas muy limitadas. ¿Qué quiere decir esto? Pues que la gente se tiene que espabilar, o a lo mejor es que ya ni quedan plazas. A ver, ¿cómo va eso?
9: Correcto. Puesto que este campus tiene una metodología muy específica en calidad hacia los participantes. Están limitadas las plazas a unas 60-100, entre margen de 60-100 plazas como máximo, y actualmente pues tenemos un auge de inscripciones que creo que vamos a llegar al cupo en un poquito de tiempo.
1: Bueno, la pregunta es, ¿estará por aquí algún día Iker Casillas o está su equipo en su representación?
9: Su equipo en su representación seguro, y Iker Casillas pues nos tiene que confirmar el día, y bueno, una persona que obviamente está súper ocupada pues nos avisará con poco margen de antelación.
1: Bueno, los niños que están llamados, ¿qué edades son los niños?
9: Vale, los participantes son desde 7 años a 15 años, donde tendrán su grupo por edades para el tema metodológico y poquito más, en el margen de 7 a 15 años.
1: Bueno, y ¿cómo es un poco el régimen, no? Porque habrá niños que sean de Berja, pero también habrá niños que sean de fuera de Berja, ¿no?
9: Correcto. Correcto, correcto. Es un campo abierto a toda la comarca, tanto de Poniente como Almería Capital o Levante. Estamos abiertos a cualquier sitio del lugar de donde proceda el jugador o jugadora. El tema de Iker Casillas, por su demarcación en el fútbol, fue portero. Obviamente el campo es para porteros y porteras, jugadores y jugadoras. Entonces no está limitado ni el de dónde proceda, ni al club que pertenezca, ni mucho menos.
1: Qué bien, qué bien, qué maravilla. Bueno, ¿y qué tiene que hacer la gente para inscribirse? ¿Cómo hacen para inscribir a sus niños o los propios niños? ¿Cómo se inscriben?
9: Vale, las inscripciones, pues, en las redes sociales del Berja Club de Fútbol y del Club de Fútbol Adra, que también tengo que mencionar que la organización es entre ambos clubes, y las inscripciones o bien en las redes sociales o bien en Iker Casillas, campus Iker Casillas, perdón, .com.
1: Bueno, y a mí me queda por preguntarte una cosa también importante, Raúl. ¿Esto cómo ha surgido? Porque me imagino que pues, la organización del campus Iker Casillas tendrá muchas propuestas de muchos municipios de España para asentarse. ¿A quién se le ocurrió esto y cómo ha sido la gestión de todo esto?
9: Sí, obviamente si se accede a la página web del campus de Iker Casillas, la fundación Iker Casillas, veréis los distintos sitios donde se va a realizar, y en uno de ellos, pues obviamente, un orgullo para mí como virgitano que se celebra aquí. Y todo surgió pues en una reunión entre ambas directivas. Queríamos dar un servicio a la gente que le gusta el fútbol y darle un caché de una persona como Iker Casillas, un campus en el cual es muy muy muy distinto a todo lo que se puede realizar tema de fútbol, ya que se contará con piscina, se contará con, en el enclave que está situado Berja, se contará con actividades a la naturaleza, al aire libre, y todo eso surgió pues por darle esa oportunidad a los chicos de la zona de Almería.
1: Pues querido Raúl, enhorabuena, magnífica iniciativa. Nos alegramos muchísimo de tenerlo aquí en Almería, en concreto en Berja, y estoy seguro que va a ser todo un exitazo. Muchísimas gracias por atenderme.
9: Muchísimas gracias a ustedes y que no duden en apuntarse, que quedan pocas plazas, la verdad.
1: Sí señor, abrazo muy fuerte, muchas gracias.
9: Un abrazo, que pasen buen día, hasta luego.
5: Los almerienses tenemos la enorme suerte de contar con un lugar espectacular, con un patrimonio cultural que está a la cabeza de la provincia, un entorno natural incomparable, una gastronomía espectacular y un entorno impresionante. Sí, sí, estoy describiendo el municipio de Berja y como ves tienes mil y una razones para visitarlo en cualquier época del año. Berja, mil y una razones para recorrer.

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1: Hoy la entrevista del día se la hemos reservado a los amigos que nos acogen hoy aquí en su casa. 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Ahora enseguida cuento por qué. ¿Por qué se llama esto Entrevista del Día con Única Group? 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que conforma su cooperativa a su vez también conforma la cooperativa de segundo grado, o sea Única, y gracias a toda esa suma de pequeños esfuerzos pues han logrado ser la comercializadora hortofrutícola número uno en España y una de las referencias en la cadena agroalimentaria en toda Europa. Qué cosita, granito a granito, poquito a poquito. 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Muy buenas.
2: Así es, Víctor. ¿Y ahora qué digo yo?
1: Pues eso digo yo. Podemos hablar de Riquelme, este que quiere ser presidente del Badío, lo que tú quieras.
2: No, hoy estamos en Poniente Motor, que además lo has definido muy bien. Y fíjate, hace bastante poco teníamos una conversación sobre la importancia de tener una marca, acuérdate.
1: Es que Trigo y yo ahora somos compañeros de clase. Las vueltas que da la vida.
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1: cuesta de los callejones.
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1: 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Porque esto está abierto hasta el sábado, ¿no?
2: Sí, la importancia es fundamental que esté delimitado, ¿vale? 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Ahora mismo estamos dando el 110% de nuestras promociones a nuestros clientes.
1: Bueno, yo no me acuerdo la última vez, pero he estado muy pocas veces aquí en Cupra y Seat Indalo Motor, aquí en El Ejido, ¿no? Normalmente más a Huarcal de Almería. tenéis unas instalaciones espectaculares y además con una segunda planta donde hay un montón de vehículos, es decir, que hay mucho vehículo para ver, para conocer, para meterse dentro, para ver cómo se está por dentro, ¿no? Es decir, ahí va a echar un rato aquí.
2: Sí, tenéis que venir más.
1: Sí.
2: Mira, estas instalaciones, como dice Seat, como dice Cupra Sunser, donde en el mismo espacio y más o menos repartido 50%, encontrarás Cupra y encontrarás Seat. Tenemos una planta superior donde tenemos en este caso los vehículos de ocasión y alguna que otra joyita de VN, quiero decir coches pues con un acabado muy específico y tal, y luego la parte de fuera que es terreno municipal, son plazas de aparcamiento donde nuestros clientes pueden venir a aparcar libremente. Y bueno, esto es una instalación completa. 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
1: Bueno. Oye, ¿y cuáles son más agresivas de aquí al sábado, las promociones de Seat o las de Cupra?
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2: Muy bien, Víctor.
1: Es lo que hay.
2: Bienvenidos a vuestra casa y...
1: Por cierto, ¿horario del sábado?
2: Todo el día, de 10 a 1 y media, y luego por la tarde tengo que confirmar, pero creo que es de 4 a 8.
1: Muchas gracias, Trigo.
2: A vosotros.
1: Ale, venga, hola. Seguimos aquí en Seat y Cupra, Indalo Motor.
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1: Enseguida vamos a estar con más asuntos, enseguida más protagonistas, pero antes, Montaño.
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1: Y además...
4: La Asociación Emprendedoras Rurales de Almería desarrolla un proyecto integral para la inserción laboral de colectivos vulnerables, formando 25 personas para su incorporación al mercado laboral en el sector agrario. Si eres empresa del sector agroalimentario y estás interesado, toda la información en el 609-469-186. El proyecto está financiado por la Dirección General del Servicio Andaluz de Empleo de la Consejería de Empleo, Empresa y Trabajo Autónomo de la Junta de Andalucía y cofinanciado por la Unión a través del Fondo Social Europeo.
1: Lidia, ¿tú añades algo o no?
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1: A Turrillas.
7: Es la mañana de Turrillas.
1: Estamos en Turrillas, donde te contamos que el encuentro Acuaventura reúne a participantes de distintas comarcas de la provincia. La actividad se va a celebrar, ¿qué días?
4: Los días 29, 30 y 31 en zonas del Bajo y Medio Andarax, Alpujarra Almeriense y El Poniente, con inscripción disponible en los ayuntamientos de cada municipio.
1: El punto Vuela de Turrillas impulsa formación digital gratuita.
4: Ofrece cursos, trámites online y apoyo en nuevas tecnologías para la ciudadanía durante todo el año.
1: Además, jornada de multiaventura en familia, este sábado 23 con las actividades al aire libre.
4: El programa incluye parque aventura con tirolinas, puentes colgantes y rocódromo, además de tiro con arco y slackline entre árboles para disfrutar de una jornada activa en la naturaleza.
1: Y además Turrillas acoge una prueba del Campeonato de Andalucía de cronometradas.
4: La cuarta edición reunirá el 30 de mayo pilotos de varias categorías en una cita puntuable.
1: Bueno, vamos hasta Turrillas para hablar con su alcalde. Antonio Segura, ¿qué tal? Muy buenas, ¿cómo estamos?
9: Buenas tardes.
1: ¿Cómo van las cosas esta mañana por ahí por Turrillas? ¿Está el día bien?
9: Pues estoy en Almería, hoy estoy en Almería, no estoy allí.
1: Bueno, pero vamos, que nadie te ha informado de que haya nada anómalo, ¿no? Que está el pueblo bien.
9: Bueno, está una maravilla.
1: Bueno. He visto en los titulares, alcalde, mucha actividad deportiva, mucha formación. De hecho, tenéis una excursión multiaventura a La Ujar este fin de semana, ¿no? ¿Cómo se ha organizado eso?
9: Pues eso es a través de Diputación. Diputación nos subvenciona lo que es la excursión. Nosotros solamente tenemos que poner el transporte, que los vecinos no tienen que pagar nada, lo pagamos nosotros el ayuntamiento, y todo lo de que se trata allí de la todo lo que se hace allí, pues financiado por Diputación.
1: Bueno, y digo, es este fin de semana, me imagino que ya está todo listo, ya están las inscripciones cerradas y en fin, la gente apuntada, hay mucha gente apuntada.
9: Creo que somos 46, ¿no? Bueno, un pueblo como el nuestro, que bueno, el límite de plaza está en 50. Pues está muy bien, o sea, 46 personas iremos a pasar el día allí.
1: Qué bien, qué bien. ¿Qué tenéis pensado? Defíneme multiaventura, porque esto es un término, alcalde, muy amplio, ¿eh? Que para alguna gente multiaventura es ir a comprar el pan, ¿no? Me imagino que vosotros sois un poco más intrépidos, ¿no?
9: Bueno, pues ahí hay tirolina, hay tiro con arco, hay varias actividades. Yo voy a estar más bien pegado al bar que hay allí, que se come muy bien.
1: Eso también es multiaventura a veces, ¿eh?
9: Es una buena aventura, ¿no?
1: Bueno, está bien eso. Bueno, y aparte de esto de la multiaventura, estáis también preparando el rally del fin de semana, ¿verdad? Creo que es el día 30, ¿no?
9: Sí, el día 30 de mayo, pues con muchas ganas de que llegue, porque la participación, me están informando en cada momento la organización, y van a venir pilotos muy, muy buenos de Andalucía. Unos coches maravillosos. O sea, que os animo a todos los almerienses que vayáis el día 30 a Turrillas, que va a ser espectacular.
1: Qué bien, qué bien. Bueno, además estas cosas suelen organizarse muy bien, reservando tramos para que la gente pueda observar el rally sin ningún tipo de peligro. Es decir, es un espectáculo que está hecho. Bueno, he visto muchos rallies y he retransmitido rallies, y la organización es magnífica. Es un espectáculo brutal de sonido, de imagen, de todo, ¿no?
9: Bueno, nosotros, como nuestro terreno es como ya has visto, pues está muy muy poco tiempo y mucha pendiente. Entonces la gente puede estar situado en unos sitios en que no correrá ningún tipo de peligro con los vehículos y las vistas serán magníficas, claro.
1: Bueno, qué bien, qué bien. Oye, y
9: estamos de piloto.
1: Qué bien. Bueno, y una última cosa, estáis, se ve ya aparecer ahí en el horizonte la fiesta de San Antonio, ¿no? Que, bueno, tengo entendido que como es lógico, pues ya estáis avanzando algunas cosas, ¿no? No sé si hay algo ya que se pueda contar de las fiestas de San Antonio de Torrillas.
9: Pues sí, por ejemplo, la orquesta que vamos a tener viernes y sábado, Orquesta Cristal, una de las mejores de Almería. Haremos el sábado también un castillo artificial, tipos artificiales. O sea que hay una agenda muy, muy extensa la que vamos a tener.
1: Bueno, pues nos dará tiempo, alcalde, a ir desgranando un poco la programación de que llegue, ¿no?
9: Sí, durante los próximos días iremos diciendo más actividades, pero tenemos bastante actividades.
1: Qué bien. Tanto mayor, pues alcalde,
9: como pequeños, sobre todo.
1: Sí. Pues alcalde, muchísimas gracias por contarme todo esto, y nada, que vaya todo muy bien el fin de semana para los que hacen la multiaventura de una manera y para los que la hacen de otra, para todos.
9: Muy bien, muchas gracias, un abrazo para todos.
1: Un abrazo, alcalde, gracias.
9: Hasta luego.
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1: Ya vamos a ir a por más protagonistas y antes, bueno, en concreto vamos viendo a dónde vamos. En fin, Monzaño, mientras tanto.
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1: Y además, Victoria.
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1: Y además, Lidia.
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1: Muy bien, pues vamos a la mojonera.
11: Es la mañana de la mojonera.
1: Efectivamente, estamos en la mojonera, en Es la mañana de la mojonera, donde pasan cosas que vamos a pasar inmediatamente a resumirse. Por ejemplo, pasa un taller de mediación sonora allí en la mojonera, mediación sonora.
4: Una experiencia de bienestar y calma interior para relajar el cuerpo y mente a través del sonido impartida por Raquel en el Centro Cultural de la Mojonera.
1: Qué raro, qué falta me hace a mí eso, para la tranquilidad y la relajación. Reconocimiento al trabajo en la jornada electoral en la Mojonera.
4: Agradecen a las personas que han hecho posible esta jornada electoral en la Mojonera y venta del viso.
1: Y además, tradición y creatividad en el concurso de cruces de mayo allí en La Mojonera.
4: Gran participación y nivel en una edición que premia la dedicación de asociaciones y centros educativos.
1: Y una más, bueno, dos más. Éxito del bádminton almeriense en La Mojonera.
4: El pabellón municipal acogió una jornada con gran participación y medallas para el deporte local.
1: Y por supuesto también protagonismo en el 25 aniversario de Singenta.
4: El ayuntamiento visitó el nuevo centro de I+D y destacó su apuesta por la innovación agrícola.
1: Bueno, vamos a ir desgranando con un poquito más de profundidad algunos de estos asuntos. Por ejemplo, Victoria, ¿qué ocurrió con la ruta aljibe de las cadenas en La Mojonera?
4: Aunque la tradicional ruta al aljibe de las cadenas tuvo que ser aplazada debido al viento, la jornada en La Mojonera no perdió su esencia y se transformó en una propuesta cultural alternativa pensada para disfrutar en familia. En lugar de la actividad al aire libre prevista, el Centro Cultural del municipio acogió una tarde repleta de entretenimiento en la que no faltaron la música, las historias y el buen ambiente. Esta adaptación permitió mantener el encuentro y ofrecer a vecinos y visitantes un plan diferente, pero igualmente participativo y cercano, reforzando así el compromiso del municipio con la cultura y el ocio familiar, incluso ante imprevistos meteorológicos.
1: Vamos, venga, con más asuntos. Por ejemplo, ¿qué próximas actividades están programadas para que se celebren en La Mojonera?
4: La programación cultural en La Mojonera continúa con nuevas propuestas pensadas para seguir dinamizando la vida del municipio. El próximo 29 de mayo a las 6, el escenario de calle del Centro Cultural acogerá el taller musical

0: Paula Mandarina.
1: Quienes llenaron el espacio de cuentos, canciones y música en directo, creando un ambiente lúdico y participativo. La actividad estuvo especialmente pensada para el público infantil, pero también logró conectar con esos adultos gracias a su carácter familiar y emotivo. Como cierre, se ofreció una merienda para todos los asistentes, consolidando una experiencia completa que combinó cultura, entretenimiento y convivencia en un mismo espacio.
0: ¡Qué maravilla! ¡Qué maravilla! Con Paula Mandarina hemos estado en La Mojonera.
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0: Venga, Lidia, y date tú otra alegría también, venga.
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0: Pues vamos a Níjar. Venga, vamos a Níjar.
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0: Buenos días, pasamos por Níjar a repasar su actualidad para conocer qué está pasando en la villa de Níjar. Es la mañana de Níjar. Hablamos de novedades, por ejemplo, novedades, cosas que están pasando en el ayuntamiento. Victoria.
1: El ayuntamiento de Níjar ha celebrado el acto oficial de toma de posesión de varios nuevos funcionarios que van a reforzar distintos servicios municipales. En concreto, han tomado posesión 5 guardas rurales interinos que formarán parte de la nueva patrulla rural del municipio, además de un agente para la policía local y una técnico medio de la Administración General. En el acto, que estuvo presidido por el alcalde José Francisco Garrido, junto a la concejal de Alcaldía, María del Mar Calatrava, en el salón de plenos del consistorio, pues se subrayó que estas incorporaciones del equipo de gobierno buscan mejorar la seguridad, la vigilancia medioambiental y el funcionamiento de la Administración Municipal.
0: Bueno, ¿y para qué servirá la nueva patrulla rural?
1: La nueva patrulla rural va a tener como principal objetivo vigilar y proteger el entorno rural de Níjar frente a problemas como los vertidos ilegales y otras prácticas irregulares que se han incrementado en los últimos años. Este grupo de guardas rurales va a realizar labores de inspección y control en caminos, parajes naturales y zonas no urbanizables, colaborando además con la policía local en la identificación de posibles infractores. También van a elaborar informes y van a participar en campañas de concienciación ambiental. Desde el ayuntamiento consideran que esta medida es necesaria debido a la gran extensión del término municipal nijareño y al impacto que estos problemas generan sobre sectores tan importantes como la agricultura, el turismo y la imagen del municipio de Níjar.
0: Bueno, y una pregunta más. ¿Qué importancia tiene esta medida para el municipio?
1: El equipo de gobierno considera que esta iniciativa supone un paso importante dentro de su estrategia de protección del entorno rural y mejora de los servicios públicos. La creación de esta patrulla rural forma parte del acuerdo de gobierno entre PP y Vox y estará integrada dentro de un programa municipal.

0: municipal temporal denominado Identificación y Control de Vertidos Ilegales y Otras Prácticas Irregulares en el Entorno Rural. El programa va a tener una duración inicial de un año, aunque va a poder prorrogarse dependiendo de resultados. Además, será financiado con fondos municipales y pretende reforzar el control en una zona especialmente extensa y dispersa como es Níjar.
1: Pues en Níjar hemos estado. Dispersa, intensa y todo.
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3: Pero vamos con más asuntos. Lo primero, Victoria...
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1: 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Venga, vamos a Divina Pastora.
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1: 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Miguel Gil, ¿qué tal? Muy buenas.
6: Hola, buenas tardes.
1: Bueno, yo no conozco Jabugo, pero la mayoría de la gente que va, que yo conozco que ha ido a Jabugo, ha ido a lo que ha ido, ¿eh?
6: Pues la verdad es que bien, vamos a hacer por lo que hacemos habitualmente, ir a conocer de primera mano a los productores, apartar nuestro género, y hoy en concreto vamos a pesar, vamos a 5J Osborne, a pesar los jamones de la añada de dentro de un par de años. O sea, nosotros ya vamos comprando con antelación cada año y seleccionando el producto. Y ya de paso, pues también que vamos para allá, vamos a ver otros productores, otros que tenemos de carne fresca y otros de embutidos en la Sierra de Aracena. Y en fin, y ya pues hacemos un poco de turismo gastronómico y de paso, pues eso, seguimos escogiendo los productos y seleccionando esos jamones, esas paletillas, esos lomos, para que siempre tengamos un producto de lo mejor.
1: Bueno, es importante esto, ¿verdad? Estar en el sitio donde nacen las cosas, ¿no?
6: Sí, claro, y aparte ya tienes, pues eso, te conoces la filosofía de la empresa, te haces partícipe de ella, ellos también te conocen, sabes cuál es la calidad, tus estándares de calidad que necesitas. Entonces, la verdad es que si todos estos viajes aportan mucho conocimiento y sobre todo saber de primera mano cómo tratan la materia prima, lo que consumes y cómo se elabora. En fin, es una cosa que me gusta y gracias a Dios, pues bueno, va cogiendo uno ya con los años un poco más de tiempo. Y bueno, en este caso voy rodeado aquí con unos amigos también que son expertos catadores en jamón y vamos a darle el visto bueno, el certificado de calidad.
1: Hombre, que a ver cuándo me toca a mí en la próxima selección que lleves al Mundial ese de jabugo, ¿eh?
6: Sí, la próxima te voy a venir, también vamos a Jubiles, que también están los jamones muy buenos, y bueno, y también en Almería, en la provincia, pues también hacemos visitas a los secaderos de sabores de Almería, y también pues igual para tener luego el mejor producto, eso es importante, seleccionar el producto desde el origen, porque bueno, te da un plus más de seguridad y de calidad.
1: Bueno, yo experto no soy, pero prometo aprender, prometo poner de mi parte.
6: Bueno, sin eso, yo digo como cuando vamos a las bodegas de vino y eso, lo que está bueno y lo que no está bueno, pues de momento puedes intentar adornarlo, pero lo que de verdad está rico, eso yo creo que a la mayoría de la gente lo sabe apreciar.
1: Bueno, y todo esto, ¿cómo se traslada luego, Miguel, a lo que es vuestro negocio, vuestra venta y vuestros clientes, ¿no? Porque al final lo que estáis haciendo ahí es, en realidad, es cuidar al cliente, ¿no?
6: Sí, claro, yo por ejemplo, luego todos los jamones que selecciono, pues yo llevo mi registro, número de vitola, de qué finca son, cuántos años tenían, la raza que tienen, la genética, y luego cada vitola viene con nuestro nombre, nuestra selección privada, con nuestro anagrama, Divina Pastora, con lo cual tienes ya pues un plus de calidad, tú lo regalas y tú sabes, oye, pues viene de un 5J que es muy bueno, pero encima viene de este establecimiento porque pues viene ya más seleccionado. Entonces, pues en Almería, pues casas emblemáticas como Casa Sevilla, Casa Joaquín, Terraza Carmona y tal, pues llevamos esa política con estas casas como 5J, como Joselito, que ya de por sí son buenas, no hace falta esto, pero esto ya es como si dejásemos, pues, seleccionar más la calidad, asegurarte de que no hay error, de que la calidad es la mejor.
1: Bien. Bueno, pues Miguel, no te entretengo más, no vaya a ser que tenga yo, sea el responsable de que ingieras media lonchita menos de jamón de jabugo, y eso sería desde luego imperdonable para mí. Nos vemos a la vuelta y ya me cuentas y vemos a ver lo que te has traído.
6: Muy bien, muchísimas gracias, un saludo.
1: Un abrazo, amigo, muchas gracias.
6: Adiós.

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1: Mira, vamos a seguir haciendo cositas. Por ejemplo, Victoria, me decías...
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1: Muy bien, muy bien, muy bien. Y además, Lidia...
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2: Pues podemos ir, por ejemplo,
1: a Roquetas. Venga, Roquetas.
4: Es la mañana de Roquetas de Mar.
1: Estamos en Roquetas de Mar y hoy repasamos titulares de la semana en esa mañana de Roquetas de Mar, que estrena un sistema inteligente de sensores para mejorar la gestión del aparcamiento en la urbanización.
2: El ayuntamiento ha instalado 399 sensores, 9 paneles y 3 cámaras para ofrecer información en tiempo real sobre plazas disponibles, reducción de tráfico y apostando por una movilidad más sostenible.
1: Además, histórico doble ascenso del Club de Ajedrez de Roquetas de Mar en el Campeonato Andaluz.
2: El Roquetas A asciende a la máxima categoría tras superar al Club Los Palacios, mientras que el Roquetas B logra el ascenso a Primera Andaluza tras vencer al Casino Primitivo de Jaén.
1: Casino Primitivo y la gran recogida de playas de Roquetas de Mar invita a limpiar el litoral en Agua Dulce.
2: La jornada se celebrará el 21 de mayo a las 9 en la playa de Agua Dulce, con el objetivo de fomentar la conciencia ambiental y el cuidado de las costas de Roquetas de Mar.
1: Y una cosa más, Roquetas de Mar suba nuevos éxitos en el Campeonato de Andalucía de Pesca con clasificación para el Campeonato Nacional.
2: Pues Antonio Martínez y Antonio Aguilera Torres se clasifican para el Campeonato de España en la manga.
1: Bueno, pues vamos a contar de cosas de Roquetas de Mar. Cosas importantes que están aconteciendo en estos días. Por ejemplo, Victoria, te voy a hacer una pregunta. ¿En qué ha consistido la actividad que se ha desarrollado hoy mismo en Agua Dulce? A ver.
2: Pues se ha llevado a cabo una jornada de limpieza en las playas de Agua Dulce, comenzando en la zona del puerto deportivo, y la actividad forma parte de la campaña de concienciación medioambiental No es tan difícil, centrada en el reciclaje y el cuidado del litoral, y ha contado también con acciones informativas dirigidas a vecinos y visitantes.
1: Bueno, y otra pregunta, ¿qué otras iniciativas incluye esta campaña de concienciación ambiental y tal?
2: La campaña ya arrancó en el pasado mes de abril con una charla de Nacho Din en el Teatro Auditorio de Roquetas de Mar. Además, el proyecto contempla la instalación de ecopuntos y contenedores de recogida separada fabricados con plástico reciclado en distintas playas del municipio, reforzando así el compromiso con la sostenibilidad y con el reciclaje.
1: Bueno, ¿y cómo se financian estas actuaciones y cuáles son los objetivos que persiguen?
2: Está financiado con fondos europeos incluidos en el Plan de Sostenibilidad Turística en Destino, dotado con 2,5 millones de euros, y el objetivo es mejorar el cuidado de las playas, fomentar hábitos responsables entre la ciudadanía y seguir avanzando hacia un modelo turístico más sostenible y respetuoso con el medio ambiente.
1: Pues tenemos protagonista, ¿no? Tenemos sonido, Victoria, ¿de quién?
2: Pues de la concejal de Turismo y Playas, Amalia López Yélamos.
1: Bueno, tenemos ese sonido. Hemos estado en Roquetas de Mar.
5: Al corazón de Roquetas se llega por mar. Al corazón de sus gentes, de sus calles, de sus ritos, sus paisajes, a su alma. De alguna forma, se llega para siempre. Roquetas de mar, de luz y de vida.
1: Veamos enseguida, vamos a ir a hablar un poquito de nuestro campo, agricultura y agricultores, aunque antes, Victoria.
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1: 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Antes de ir al campo, bueno, vamos al campo directamente, venga, va.
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1: Bueno, pues efectivamente, como todos los días, pasamos por el campo, agricultura y agricultores. Como todos los jueves, uno de esos pasos por el campo, pues voy de la mano de un buen guía de nuestra agricultura, el director general de Bulifter, Antonio Román. ¿Qué tal? Muy buenas.
6: Muy buenas, Víctor, me alegro de escucharte.
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1: La verdad que sí, la verdad que sí. Querido Antonio, no pases mucho calor en estos días, ¿eh? Ten cuidado con eso.
6: Venga, gracias, hasta luego.
1: Un abrazo, un abrazo.
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1: ¿Y Victoria qué contaba?
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1: Muy bien, muy bien, muy bien, estupendo. Enseguida voy a ir a la Almanzora, pero antes, muy rápidamente, ya sabes que el uso de trampas en la captura de insectos para el invernadero es el método más seguro, eficaz, sostenible y rentable en la actualidad, pero no todas las trampas son iguales. 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Y Lidia me va a hablar de algo que no tiene trampa ni cartón, ¿verdad?
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1: La hora que es y todavía no hemos ido al paraíso.
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1: Bueno, pues efectivamente estamos en el paraíso, estamos en el Valle de la Almanzora para contarte cosas que creo que te van a interesar sobre la comarca, sobre la Mancomunidad y sobre algunos de sus municipios. Por ejemplo, en Serón van a promover una charla informativa este viernes por parte de la asociación La Experiencia. ¿Eso qué es?
2: La actividad se va a celebrar el día 22 de mayo a las 11:30 en la sala de mayores y está dirigida a todos los interesados en participar en este encuentro formativo y de convivencia.
1: Actívate Joven incorpora una nueva monitora deportiva. Cuéntanos.
2: El programa está financiado por el Fondo Social Europeo Plus y la Junta de Andalucía y suma un nuevo contrato en el área deportiva.
1: Bueno, además, en Tíjol arrancan con la Biblioteca Municipal en el taller de apoyo emocional para personas cuidadoras.
2: La iniciativa está impulsada por la Diputación de Almería y el área de bienestar social y va a ofrecer formación sobre gestión del estrés, comunicación y recursos comunitarios para apoyar a cuidadores, familiares no profesionales.
1: Creo que se ha acabado el frío. creo que ya se ha acabado casi la primavera y está entrando el verano, que es una época magnífica, maravillosa en el Valle de la Almanzora. Presidente de la Mancomunidad, Antonio Ramón Salas, ¿qué tal? Muy buenas.
9: Muy buenas.
1: Bueno, ¿qué tal? ¿Cómo estamos? ¿Cómo están las cosas hoy en el Valle de la Almanzora?
9: Bueno, pues ya parece que con calorcito vamos a tener que ir, aunque esto nunca se sabe, pues ya sabes, hasta el 40 de mayo, pues no te quites el sallo, ¿no? El refranillo. Pero bueno, aquí estamos disfrutando hoy de un calor bastante importante, 28, 29 grados tenemos aquí ahora mismo, ¿eh?
1: Bueno. Bueno, se abre una etapa nueva en la que, bueno, empieza una temporada también alta en cuanto a la ocupación turística en el Valle de la Almanzora. Y lo digo esto para que aquellos rezagados que todavía no sepan lo que van a hacer este verano con sus vacaciones, contemplen seriamente la posibilidad de incluir en sus planes el Valle de la Almanzora. ¿Por qué? Pues porque allí hay una red de equipamientos de turismo rural espectacular. Hay un mundo entero de posibilidades gastronómicas inigualables. Hay unos parajes naturales extraordinarios y además para el que le guste el patrimonio, pues hay museos, hay iglesias, hay restos de diferentes épocas históricas. Es decir, una semana este verano en el Almanzora, lo digo completamente en serio, puede sorprender a cualquiera.
9: Es algo, yo creo que imposible de que puedan imaginarse lo que se puede llevar a cabo. Tenemos muchísimos retos por delante, se están llevando a cabo un montón de infraestructuras nuevas, seguimos teniendo la pieza monumental más grande hecha por Antonio López en mármol, que es la Mujer de la Almanzora. Tenemos el Museo Casaibáñez, tenemos las canteras de Macael, tenemos un montón de actividades que se hacen en todo y cada uno de los pueblos, que realmente hacen que sea muy relevante y muy barato para los que quieran venir y estar aquí entre nosotros disfrutando de una gastronomía, como tú acabas de decir, espectacular. Quien quiera hacer una visita guiada a un secadero, quien quiera comer un buen embutido, a un secadero de jamones, que quiera comer un buen embutido, quien quiera hacer una visita a una almazara, que es visitable también. Hay un montón de cosas que pueden parecer normales a los que estamos en el entorno, pero que la gente que viene de fuera nunca la ha vivido, ni no la ha vivido en primera persona, y son muy, muy importantes para todos y cada uno de los que vengan, pues se van a encontrar gratamente sorprendidos. Tenemos también una vía verde espectacular en la cual la gente puede caminar, puede ir en bici, porque también lo pueden hacer en familia, con niños pequeños, porque no es muy exigente, y pueden disfrutar de muchos pueblos diferentes. Al cabo del día, pues haciendo una ruta en bici, por ejemplo, en familia, pueden desayunar en un sitio, comer al mediodía en otro y cenar en otro, por ejemplo, ¿no? Entonces son cosas que difícilmente se pueden encontrar en otro sitio. Aquí en el Valle de la Almanzora lo tenemos todo: cultura, deporte y muchísima, muchísima imaginación.
1: Bueno, y además, como yo decía antes, con una infraestructura turística ya importante, con empresas de turismo activo, con gente que te lo organiza, con alojamientos rurales que te ponen en contacto para poder organizar tu viaje, porque ahora está muy de moda esto, ¿no? Antes, yo te advierto que soy de los que me gusta ir, venga, a la aventura, lo que salga, pero hay gente que le gusta ir con todo muy planificativo, muy planificadito. Bueno, pues allí lo tenéis también, es decir, es un plan de vacaciones absolutamente profesional, absolutamente organizado, pero en un lugar que casi yo diría que para muchos está por descubrir, presidente.
9: Sí, y bueno, luego aparte de eso, hay otra recomendación que antes no he comentado, que es que aquí cuando llegan las 7 de la tarde ponemos el aire acondicionado en todo el Valle de la Almanzora. Entonces, es un sitio donde tú estás fresquito, no estás con el agobio ese que te da la playa, no estás con ese ruido infernal y con ese bullicio que muchas veces se montan en los pueblos de costa, que vale, que seguramente para un día estará bien, pero a la gente que quiere respirar de otra manera, quiere respirar de una manera diferente, más sosegada, más tranquila, disfrutando de un buen vino, disfrutando de una buena comida, y tal, es el sitio ideal. Yo creo que la Almanzora se hace casi imprescindible en estas vacaciones de verano para muchos de los que quieran venir, y yo recomiendo que siempre sea una escapada como mínimo de entre 3 y 4 días con, para poder ver, y si ya quiera hacerlo un poquito mejor, tiene que ser por lo menos 8 o 9 días, ¿no? Con el fin de poder disfrutar de todas y cada una de las cosas que se pueden ver y disfrutar aquí en el Valle de la Almanzora.
1: Bueno, pues presidente, que estamos avisando a final de mayo, que a nadie le pide desprevenido, que luego llegan los septiembres, y ya sabes yo por qué lo digo, se nos ha pasado el verano y no hemos disfrutado de eso. Menos mal que yo tengo amistades por allí. Presidente, bueno, muchas gracias. Dime.
9: Muchas gracias a vosotros una vez más. Gracias.
1: Un abrazo, querido. Hasta luego.
10: Hay otra forma de vivir y de disfrutar, y está escondida en el Valle de la Almanzora. 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El Almanzora eres tú.
1: Pero pues rápidamente, antes de terminar, vamos con recta final ya. Victoria, contabas.
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1: Y además nos llevaba Lidia a Oria, ¿verdad? El pueblo de Juan Gerreche.
3: Efectivamente, un pueblo que dicen que es maravilloso, un lugar privilegiado en la Sierra de las Estancias, lleno de tradición y calidad de vida. 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
1: A Mojácar.
11: Es la mañana de Mojácar, con el Ayuntamiento de Mojácar.
1: Y con el compromiso de contarte cosas de Mojácar cada semana, como por ejemplo la de la celebración de San Isidro, con una jornada de música en directo y actividades festivas.
2: El municipio ha programado conciertos, charanga y actuaciones en directo este sábado en el Centro de Usos Múltiples y La Fuente.
1: Además, Mojácar acoge la final del 4º Concurso Nacional de Composición de Marchas Cristianas, con un homenaje al centenario de Maestro Ferrero.
2: El próximo sábado 23 de mayo a las 7 en el Centro de Usos Múltiples de Mojácar será escenario de este evento musical a cargo de la Banda Municipal de Música de Mojácar, con la interpretación del paso doble Daniel Juan.
1: Mojácar acogió un concierto de guitarra clásica con un recorrido musical desde el Renacimiento hasta el nacionalismo español.
2: El dúo formado por Zoila García y Joaquín Ayala ofreció un recital en la iglesia de Santa María de Mojácar con obras de Vivaldi, Lennon, McCartney y Albéniz en un concierto celebrado en Mojácar.
1: Y una más, las fiestas de moros y cristianos de Mojácar ya tienen fecha del 11 al 14 del mes de junio.
2: El municipio celebrará sus tradicionales fiestas en Mojácar, pueblo y playa con 4 días de actividades y un ambiente festivo que atrae a numerosos visitantes.
1: Bueno, pues vamos a Mojácar, vamos a contar cosas de Mojácar. Por ejemplo, Victoria, ¿con qué empezamos? A ver, cuéntame.
2: Pues Mojácar ha preparado una programación muy especial para celebrar San Isidro, con una tarde llena de música, tradición y ambiente festivo para vecinos y para visitantes. La jornada arrancará a las 7 en el Centro de Usos Múltiples con un concierto de marchas cristianas, una cita que va a aportar solemnidad y emoción.
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0: Venga, vamos a seguir aquí con el mamoneo. La segunda parte de la gala de Radio Marca. Está Pablo Villa con el capo. Nos han obligado a hacer esta, ¿eh? Dale, Villa.
1: Nos han obligado. Esta entrevista está impuesta por concretamente el propio director de contenido. Vamos a sobarle un poquito el lomo, no te rías, Sergio. Javi Amaro, ¿qué tal? Muy buenas.
2: Hola, ¿qué tal? Muy buenas. Por favor, no digáis tacos. O sea, la gente no necesita escuchar vuestros tacos.
0: Os aviso, hemos pillado el chivato, Javi.
2: Como esto se va a escuchar repetido, lo volveré a escuchar.
3: Yo
4: hemos pillado el chivato, que lo sepas, y nos lo ha confesado Roberto Gómez, nombre y apellido.
1: Ya
4: el que se chiva, director de los tacos. Claro. Que no es que
1: no
4: el director escuche
1: gala,
4: nuestro programa, es que se lo chivan.
1: O sea, Amaro, el traje es alquilado, ¿no? Porque yo no te he visto en traje en mi vida.
2: No, porque tengo que ir a Granada, que está aquí Martos la semana que viene, y dice que tengo que dar un discurso. Y digo, pues ya, pues ni lo lavo.
5: La semana que viene es una feria lo que vamos a montar allí en Granada. Feria del deporte. En serio, la feria del deporte.
1: ¿Ah, sí?
5: Sí, sí, sí. Por la mañana, patrimonio del deporte con las pizarras.
1: Sí.
5: Por la tarde, el programa de Vicente Ortega. Y después la quinta gala Radio Marca Granada.
2: Pero es una feria porque...
5: Va a tener ya atracciones de feria, la copetilla va a tirar, chocolate con churro, va a tener algodón de azúcar, va a tener todo lo que tú quieras.
1: Otro trinque, vamos.
2: Vale, pues
1: otro más para la colección, ¿eh? Llevas unas semanas de trinques entre Mallorca, Asablo y madre mía.
2: Me viene un poco mal porque Senovilla me ha dicho que solo puedo quedarme a dormir una noche.
5: Pero sí, yo tengo reservado noches para ti en el hotel, ¿eh?
2: Pues creo que es una solo al final, ¿eh?
1: ¿Por qué?
2: Porque hay recortes en esta radio, por lo que sea.
5: Sí, pero si encima Radio Marca no paga nada, si he buscado yo el hotel, ¿eh?
2: Tengo que ir una noche, tengo que madrugar, llegar a la pizarra, o lo que supone salir a 7 de la mañana, 6 de la mañana, más o menos, 6 de la mañana, ¿no? Más o menos para llegar ahí.
1: O más.
0: Para esto no hemos escatimado un despliegue, ¿eh? Para esto no hemos escatimado un despliegue, macho. Uno en cada punta, niño.
2: Pues nada,
0: pues había la casa por la ventana.
2: Tendré que ir ahí. Era una pregunta del quit, ¿eh?
1: Bueno, una valoración de la gala, Javi. Venga, no, espérate. Primero la respuesta institucional.
2: Ya ha dicho un taco. Jolín, no jode. ¿Sabes?
3: Jolín.
2: A ver, que estamos muy contentos porque independientemente de todo lo que ha pasado dentro, que mucho no se puede contar, la gente está feliz. Es feliz en Radio Marca. Son 25 años. Con un montón de compañeros que están por aquí, todos los directores de la casa que están por aquí, a los que por cierto se le ve más joven que cuando se fueron.
1: No todos, ¿eh?
2: Es verdad, no todos. Falta
3: uno, ¿no?
2: Sí, falta uno, falta. Faltan dos. Y faltan dos, eso no te lo esperabas, ¿eh?
1: ¿Algo que decir de las ausencias, Pablo Villa? No hago valoraciones, vamos a dejar al... No interrumpas al director.
2: Bueno, que eso, que estamos muy felices de tener a tanta gente por aquí.
1: Me falta que me sujetes el micrófono, puedo yo solo.
2: Te lo prometo que es de formación profesional, o sea, me siento tan incómodo que me sujeten el micro, ¿sabes? Ni que yo no tuviese mano, pero bueno, no pasa nada. Y eso, que felicidad absoluta y que la gente está pasando un buen rato y reencontrándose con la radio. Mucha gente a la que no veíamos de hace no sé cuánto tiempo que está por aquí. Vosotros sois muy jóvenes, pero...
1: Bueno, cada vez menos, ¿eh?
2: Pero por aquí está Paco García Caridad, está Juan Arena, está Edu García por ahí, está un montón de gente que ha hecho... Estoy viendo Obama desde aquí, está Raúl Fuentes... Gente a la que no vemos habitualmente y que hoy está con nosotros celebrando, y para nosotros de verdad que es un auténtico privilegio.
1: Ahora estás en el lado del jefe. ¿Quién ha sido el director que más te ha... no puedo decir un taco, te ha fastidiado?
2: Felipe. Para mí Felipe me llevó al límite de mi paciencia, ¿eh? Le mando un abrazo, no ha podido venir. Le tengo aprecio profesionalmente. Le escribí el otro día para desearle suerte de cara al Mundial. Y también le invité a la...
1: Suerte para Teledeporte también.
2: Suerte para Teledeporte. Le invité a la gala, no ha podido venir. Pero sí, fueron momentos convulsos, porque era nuevo, todo nuevo. Paco es una institución. Yo cuando entré ya estaba...
0: Era una balsita de aceite, hombre.
2: Edu es mi hermanísimo, así que es imposible que lo pasara mal con él. Y luego Felipe, Felipe vino con sus ideas, que por cierto, casi todas las he copiado, que están funcionando. Y claro, costó, a la gente le costó, a mí también me costó, ¿eh?
1: ¿Cuánto tiempo te ha costado preparar esta gala, Javi? Yo sé que te ha dado muchos dolores de cabeza.
2: Muchísimos, o sea, no os imagináis lo difícil que ha sido y lo poco que se parece a lo que imaginaba.
1: ¿Por qué?
2: Pues no sé, porque la imaginaba de una manera completamente diferente y ha salido así, ha salido muy bien, así que contentísimos todos. Y ha sido un programa de radio, que también es muy bonito, que en 25 años de historia lo celebremos con un programa de radio.
1: La última, valoración de las intervenciones de David Sánchez.
2: Muy pocas, nada de lo que habíamos ensayado, nada, absolutamente nada.
1: ¿Ha ensayado David?
2: Sí, ha venido a ensayar. ¿Sí? A las 12 estábamos aquí ensayando, ¿eh? A las 12 iba...
1: Yo a las 12 estaba en la radio y David estaba allí, ¿eh?
2: No. A las 12 menos 10 nos hemos cruzado en el pasillo, a las 12 y 10, 12 y 20 estaba aquí. Bueno, a lo mejor me equivoco.
1: Un director que miente.
2: No, 20 minutos más tarde, no sé, pero hemos estado aquí ensayando. Hemos hecho la gala entera con David Sánchez y... Pues yo qué sé, yo creo que esas, hay un par de cabezadas ahí incómodas, según David Sánchez, pero bueno, con su gracejo habitual nos ha hecho reír.
1: Venga, pues disfruta de lo que queda.
2: No, voy a saludar a lo que queda.
1: ¿Te queda por saludar a alguien?
2: Sí, a Paco, que no le he visto antes, le he saludado muy por encima, veo a Paul Tenorio allí hablando con él. Y nada más, he hablado 3 minutos con mi novia que ha venido hace un ratito.
1: Vamos a darle un poco de casa.
2: Y que no la he visto y nada más, nada más. Voy a hablar.
1: ¡Hala!
2: Está Sánchez hablando con Juan Arena. Ha hablado más que la gala, el bicho.
4: No, Sánchez te ha hablado, lo que acabamos de hablar con él en antena ha hablado más que en toda la gala, ya se lo hemos dicho. Pero sí, como sí, ahora total, se repite total. Su programa, pues así cumple un poco la cuota, está bien, claro.
2: Total, sí, así por lo menos amortiza.
1: Eso es. Te devolvemos la conexión, Marcos.
2: Un abrazo, chicos. Chao.
4: Venga, joder, vaya entrevista extensa, ¿eh? Se nota que
1: sí,
4: es el bus,
1: sí.
4: Aquí es que
1: sí,
4: esto sí. Es hacer contactos también. Aquí
1: es que tengo
4: balsita.
1: Tengo la costumbre, Marcos, de hacer programas de 4 horas, de 5, entonces hay
4: cierto,
1: que remar, ¿sabes?
4: Balsita de aceite. Lo has tenido a tiro ahí, Martos, Amaro. Se podía rascar alguna.
1: Nah, te quejarás,
4: Venga, voy con el Bigotes, que hace mil que no hablo con él. A ver, Bigotes, ¿qué me cuentas?
6: Me tienes aquí abandonado, Marcos, tío. Pues nada, como no hay un stand donde se pongan los canapés, me he venido al stand de los cócteles. Me decías que te estabas bebiendo algo azul que no sabías muy bien lo que era. Pues he venido a investigar.
4: Por cierto, está más bueno el rojo.
6: El rojo está más bueno.
4: Sí, información.
6: Hay dos cócteles, uno rojo y uno azul. Y los nombres son Radio y Marca. El azul, que es el que te estás bebiendo tú, el de Radio lleva ron blanco, sirope blue curaçao y agua de coco. El que te ha gustado, el rojo, el cóctel Marca, lleva vodka, licor de lichi, Led Rosé, solución cítrica y sirope de rosa. ¿Y quién es el que está más cerca de esta barra? Pues Rulo Fuentes, que ha venido desde Barcelona y no se pierde una. Y está aquí pegadito, es de estos de los que apoya codo en barra, ¿no, Rulo?
7: Venga, ¿qué tal? Muy buenas.
6: Muy buenas.
7: Bueno, a ver, pero me has pillado aquí de casualidad.
6: De casualidad, ¿no? Justo
7: aquí en un corrillo y tal, y es que tenía sed, la verdad.
6: O sea, en vez de beber agua que hay en otro stand, ya que tienes sed...
7: Claro. He dicho, ¿qué es? ¿Algo azul? Digo, pues algo azul, está bien, ¿no?
6: ¿Qué tal te están tratando aquí por la capital?
7: Ah, muy bien. La verdad es que, mira, ahora se lo estaba comentando a otros compañeros y tal... Que tendría...
1: Vengo a saludar al Rulo en directo.
6: Lo de Sergio Torres es una... El cerilla viene aquí a molestar a todos.
1: Es la primera vez que le veo en persona a Rulo Fuentes.
6: ¿Cómo ¿Qué
1: está,
6: tal?
1: Rulo? ¿Todo bien? Perdóname. ¿Todo bien?
7: Sí. ¿Tú?
1: Bien, muy bien.
6: ¿Sí? Estamos aquí presenciando una presentación en directo.
1: No, os dejo. No le preguntes por la final de la Europa League ni le preguntes por la final de la Champions. Déjale en paz a Rulo, que le damos la brasa todos los días.
6: Pero
4: esto de Sergio Torres es como cuando en zona mixta entrevistas al jugón del partido y aparece ahí el compañero
6: típico que el protagonista es otro y tiene que venir por detrás para robarse el protagonismo porque él por sí mismo no puede. Y nada, voy a catar por primera vez canapé, quesito, porque llevo todo el rato con el micro en la mano y no puedo brincar mientras los demás.
1: ¿Te gusta?
7: Soy un loco del queso yo.
6: ¿Sí?
7: Me gusta de todo tipo, curado, semicurado, tiermo.
6: ¿Qué queso favorito?
7: El queso de bola me gusta, ¿eh?
6: ¿Cuál es ese?
7: El típico, el de lonchas.
6: ¿Eres más de salado o de dulce?
7: Antes era más de salado y ahora, con el paso de los años...
6: Espera, ¿eh? Traga.
7: Con el paso de los años, me tira más el dulce.
6: ¿Te gusta más el chocolate que el queso? ¿Qué preferirías? ¿No poder volver a comer chocolate en tu vida o no poder volver a comer queso?
7: No, o sea, el queso es, para mí, o sea, si no como un día queso, lo noto. O sea, prefiero, si me tienen que decir chocolate o queso, voy con el queso 100%, a full.
6: Y por aquí Sergio Torres, ya que se ha quedado, yo quiero saber su opinión.
8: Aprovechar para hacerle dos preguntas a Rulo.
6: Venga, va, dale.
8: La primera, que como narrador de los mejores, con permiso de Varela, el segundo mejor narrador de Radio Marca.
6: ¿Pero qué pasa? ¿Que aquí hay egos como en el vestuario del Madrid? Si a ti te parece el mejor, lo puedes decir.
8: No, me parece el segundo mejor. Le quiero preguntar a Rulo, ¿qué prefiere narrar? ¿Un gol del Barça que le dé la Champions, ansiada Champions, o el gol que nos dé la segunda estrella?
9: Esa es buena, ¿eh, Rulo?
7: Esa es buena. Yo por la parte que me toca, porque lo vivo día a día, y como Varela va a narrar la segunda estrella, pues yo te diría que la temporada que viene el gol que le dé al Barça a la Champions.
6: En España somos más.
8: Y la segunda es que yo creo que nos preocupa a todos los que estamos aquí, ¿qué ha pasado con su gatita Perla? Él está aquí en Madrid. Se ha quedado con alguien, me imagino.
7: Sí, hombre, con mi pareja, con mi novia, así que está bien cuidada, Perla.
8: Pues ya está, yo ya no quiero saber.
6: Y por aquí, es que han venido todos los corresponsales, están aquí, nos hemos juntado todos en Madrid. Está Obama por aquí mandando de voz, que sí, voy a cortar ahora mismo, porque para una vez que me das paso, yo voy a cortar a todos. ¿Qué tal, Obama?
10: De salud muy bien estoy. Ahora mismo estoy en la gloria, no te voy a mentir, estoy en la gloria. Está Marcos, ¿no?
6: Sí, sí.
10: Es un fenómeno, Marcos. Entonces, pero ahora mismo estoy en la gloria bendita.
6: ¿Y el cagómetro cómo va por Pamplona?
10: Del 1 al 10, 11. O sea, vosotros, los de la capital, los que sois gente importante, decís
2: muy
10: ahora mismo
2: victimista.
10: Que no, hay un 10% que es casi imposible que os asuna.
6: Te llaman por aquí.
10: Eso es, no, que es muy difícil que os asuna baje, muy difícil, no. Si ganan todos los que juegan en casa, os asuna palmatorie. Y yo en segunda, es que no luzco, que hago en segunda división.
6: Ya, es que la verdad que tenerte a ti en segunda división, es que tú eres de primera, eres de competición europea.
10: Escúchame, yo es que el pay attention en segunda no luce. Es que pay attention no me va a dar paso, ni López ni Ra, si ya cobro poco... que cobro en Corvos de Coyote, imagínate Martos en segunda división lo que puedo cobrar. O sea, no sé cómo lo voy a hacer. Igual Marcos, que se estira un poco más ahora que está de jefe, igual me da algo, ¿no?
2: Pregúntale a Javier Amaro, que está por ahí, a ver.
6: Que preguntes a Javier Amaro, que otra ventanilla, dicen.
10: Ah, tiene que ser Amaro. Pues Amaro, a ver, hombre, Amaro es el que me saca junto con Edu del local y me dicen, usted al Nacional. Entonces yo creo que esta gente sí que se va a estirar un poco más. Y el clean, clean caja será para Javier Amaro.
6: Pues nada, ¿y qué le esperaría en segunda división? Estamos aquí con Martos, que últimamente le está tocando.
10: No, aparte de tocar, esto es lo último que digo. Martos es el tío, junto con Cuedva, Chus y alguno que me dejó, el que mejor vive en Radio Marca.
11: Sí que es verdad, no te lo puedo negar, que no vivo nada mal. Mira, yo le tengo que decir a Obama que...
6: Lo hemos perdido, porque ha venido, pues nos cambia por una bandeja de canapés.
10: ¿Cómo está? Escucha, yo sé que en directo...
11: Obama.
10: Termino ya. Yo sé que en directo no queda bien hablar con la boca llena. Pero claro, ¿cómo están los canapés?
11: Pero si no has perdonado ni una, Obama, si cada...
10: He visto un cóctel que se llama
11: si
10: radio...
11: Ya y hay todas las camareras, Germán, todos los camareros.
10: Muy simpática.
11: Mira, te voy a decir una cosa
2: me
11: muy
2: tengo
11: rápido.
2: Que ir a Publi. Dile a Obama que te tire un pay attention.
6: Nos tenemos que ir a Publi. Me piden que tires un pay attention para los oyentes de Radio Marca.
10: Venga, estamos, pero...
6: Estamos.
10: Aquí me tienes que acompañar, ¿vale?
11: Escúchame, me negro parezco yo, no quieren que hable,
10: escucha,
11: tío.
10: ¿Me escucha? No, y lo digo ahora.
12: Dile que aproveche y hable, que el año que viene lo mismo no habla tanto.
10: Escucha. ¿Y quién se lo cuenta, Sergio?
2: ¿Quién se lo cuenta?
10: ¿Quién se lo canta, Fran?
12: ¿Quién se lo canta, mano?
10: ¿Quién se lo narra, Martos?
11: Pues yo qué sé, tú sabrás.
10: Escuchen, es el marcador de Radio Marca con Marcos González, así que... ¡pay atención!
2: Marco Gled, sí, señor, ahí está. No ha venido, por cierto, Marco Gled, Sí, señor, me viene bien ese pay attention para contarte... que en un deporte cada vez más profesionalizado se necesitan las mejores herramientas y tú para tu día 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
0: Oye, acabo de trincar una camiseta. Son parecidas a las de la Liga de Medios, ¿eh? La están repartiendo aquí. Me ha avisado el Bigotes. Me he dado cuenta de que he comido muy poco canapé. Acabo de catar uno que estaba riquísimo. Así que le voy a dar paso a Pablo Villa con el equipo de la tribu. Y mientras me voy a comer alguno que otro. Dale, Villa.
20: Ahora se escucha mejor.
0: Vale, ahora.
20: ¿Qué queréis que os diga? La primera pregunta, que me hagas una valoración del traje de Chito.
21: Pues he de decir que yo no me lo pondría jamás, pero que le queda realmente bien.
20: ¿Le estás haciendo una pelota por sacar?
21: No. La verdad que tiene mucho flow, está desarrollando su personaje, os da mil vueltas a todos los del Marcador Noche, Futbolín, cualquier programa de madrugada, os da mil vueltas y nunca alcanzaréis entre todos su aura.
20: ¿Y las gafitas?
21: Bueno, prescindible, pero nunca está de más.
20: No hay ningún problema. Venga, ya era al revés.
22: Bueno, pues Raúl siendo Raúl, ¿no? Le he visto extrañamente amable, ¿eh? Para estar bebiendo agua, además. Bueno, nunca le he visto echarse una copa.

0: Pero.
1: Venga, venga, Javi, explica, no te limpies, venga.
2: Porque vivía en la antigua mansión Winchester.
3: Os voy a decir una cosa, el peor día en la vida de Javichu fue la víspera de su boda, porque pensaba que los de Radio Marca no llegaban, que le dijo a su madre, no me quieren, no viene nadie. Nos entretuvimos un poco por el camino, pero al final llegamos.
1: Y se va, ¿sabes? Vareda se va, ya ha decidido, ya ha hecho las declaraciones.
4: Ni despide.
5: Ha dicho lo que piensa, ha dicho lo que piensa.
6: ¿Quiere hacer campaña? Quiero que le den un programa a Carlos Vicente Gómez, que no sea el caserío.
1: Yo también.
5: Me gusta el local de Madrid, pero me gusta el sur, fíjate, me gusta mucho.
1: Madrid centro, Madrid sur.
5: Me gusta mucho el sur.
6: Es colaborador habitual, Chitu, de Directo Marca Madrid Sur, Chitu.
5: Me llamó un día y le limpié, o sea que era de presentar el libro de mi padre.
6: Pero yo le quiero mucho.
5: Presentaba el libro de mi padre, que es Luis de la Fuente.
6: Y como me decía un sabio, no le llames Chitu, que para qué estás llamando a un gato.
4: Pregúntale a Chitu por quién se cambiaría en la radio, Villa. ¿Por quién se cambiaría en la radio? Si pillaría...
1: ¿Por quién te cambiarías en la radio?
5: ¿Por quién? Por David Sánchez, vamos. Cuando hemos dicho antes que quiero ser su heredero, es que no es casualidad. Yo soy del Madrid, soy muy del Madrid, y María del Barça, muy del Barça, por ser David.
1: Su actuación en la gala ha sido lamentable, ¿eh?
5: Ha racionado mucho sus palabras. Ha jugado poco, pero bien. O sea, un Andrea Pirlo de la vida, ¿sabes?
1: ¿Tú crees que en algún momento se ha dormido?
5: Yo en algún momento quería dormirse, ¿no? O sea, a ver, lo que mola de David es eso. David es transparente, David es como es, y por eso le queremos, le aguantamos, pero también le disfrutamos, porque luego es una fucking estrella. Aquí la gente se ha hecho fotos con todo el mundo, pero número uno, Juan Magán. Número dos hay entre Jesús Navas y Olga Carmona. Número tres seguramente David Sánchez.
6: Y Manucho el 4, ¿no?
5: ¿Es Manucho?
1: ¿Qué? No, que no es Manucho.
6: ¿Qué es Manucho?
1: Revísalo bien. ¿Raúl Varela o David Sánchez?
5: Para unas cosas uno y para otras cosas otro.
1: No, venga, no me des una respuesta de futbolista.
6: ¿Sergio Torres o Pablo Villa?
5: Raúl. Raúl y Edu García, que está por aquí, son las personas más importantes de mi vida periodística. Y todavía no he saludado a Edu, así que venga.
1: ¿Tus referentes?
5: Sí, para mí ellos dos. Uno hizo que me quedara y con el otro llevo media vida en la radio. O sea que para mí son las dos personas más importantes que he tenido en la profesión y les quiero mucho.
1: Javi Chuente, vente. Javi Chuente. Háblanos un poquito de tu look, que te han dicho cosas bonitas del look, pero no sabemos cómo es.
2: A mí me gusta mucho el rockerío, soy rocker.
1: No, tu look de la gala, digo.
2: Te estoy hablando de eso. Es un look informal de rocker, swing y surfero.
1: Pero estás pegando una chapa ya para hablar del rock y...
4: ¿Cómo es el look? Hay una definición y te la he definido.
2: De que te hago un cóctel o te hago un... Slinga por Slim.
1: ¿Qué? Bueno,
7: ¿vas a poder venir aquí?
1: A media, se te escucha.
7: Yo estaba cubro, ¿no?
1: No,
4: ese sonido no va a ser, ¿eh? Ese sonido.
1: Hoy es una gala benéfica. Nos preguntan por José Rodríguez, a ver dónde. Si leemos o no.
4: José Rodríguez.
1: Dile al bigote, mira, Marcos,
4: José Rodríguez no escucha. Está enchufado el tío, ¿eh?
8: Sí, José. Sí, estoy con otra leyenda de Radio Marca. Sí, una leyenda con mayúsculas. Porque además, a ver, yo tengo cariño a mucha gente. A lo mejor no tanta, pero tengo cariño a gente que ha pasado por Radio Marca. Y uno de los que más, porque he vivido con él varios de los mejores momentos que yo me llevo o me llevaré de la radio. Una vez sea jefe y os despida a todos, es Alberto González Pipe. Pipe, buenas tardes.
9: ¿Qué tal? Muy buenas. ¿Quién está haciendo el programa?
8: Esto es una merienda de perros.
9: Vale. O sea, que estáis ahí, un party line, ¿no? Que
8: sí,
9: se decía.
8: Sí.
9: Vale, muy bien.
8: Pero mucho antes, se decía. A ver, la sonrisa de Pipe es inconfundible. ¿Cuántos años estuviste tú en Radio Marca?
9: Pues yo estuve en 15 y medio, casi 16 años. Entré en... Si la radio empezó el 1 de febrero, yo entré el 1 de mayo de ese 2001 y estuve hasta después de los Juegos de Río, octubre de 2016. O sea que sí, 15 años y medio más o menos.
8: Yo con el Estado, los Juegos, vosotros, es que está Bernat, es que son un poco cenutrios, pero...
9: Es gente joven.
8: Sí, yo he estado con él en los Juegos de Tokio, en los Juegos de París... Pero yo lo que quiero es que a mí, es que antes he estado con Talavera y con López y a mí me han hablado de la leyenda de Pipe en Radio Marca.
9: ¿Y esa leyenda?
8: No, de todas. O sea, decir, de la leyenda como ente. O sea, tú eras una leyenda. Entonces, que dejó tras de sí muchos recuerdos esta radio. ¿Qué fue lo más surrealista?
9: Bueno, hay algunos cortes bastante graciosos.

0: que no sé si habéis escuchado aquel mítico de María José Rienda, retransmitiendo una llegada suya en un sábado por la mañana. Hacía el programa yo ahí más solo que la una, un clásico de esta radio, por cierto. Y había una prueba de Copa del Mundo de esquí y Rienda, competía Rienda con opciones de medalla. Y entonces yo me puse a, era el presentador, y me puse a narrar ahí la...
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7: La puerta abajo
8: y no se cayó.
7: ¿Cómo que no, tío?
9: No le ha ido mal.
7: Y ahí estoy, tío, como cualquier canterano de la vida, tío. Mira
8: Carvajal,
7: por ejemplo.
8: Pues le han dado puerta.
7: Por ejemplo.
8: Aplícatelo.
7: Claro.
8: Ten cuidado.
7: Así que ahí voy, tío. La verdad que contento.
8: Por cierto, el otro día te dio ahí rejoncillo Kilian, ¿no?
7: Fue intercambio de pareceres. Fue intercambio de pareceres, sí. La verdad que di por hecho algo que no es tangible. Yo hice un juicio de valor diciéndole que si se fue de vacaciones.
8: Fuiste un poco prensa rosa,
7: ¿eh? Y luego reculé y dije, oye, lo que se ha proyectado, que es un poco la imagen que todos tenemos, ¿no? Y, oye, que igual fue al yate y el yate es un centro de alto rendimiento.
8: O igual no.
7: Ya, bueno, pero por eso le pregunté. Pero bueno, era un poco la pregunta que la gente quería.
10: Son los veteranos, bueno, que ha venido, mira, otro abuelo cebollita.
11: Que cuente lo del Pladur.
12: ¿Qué es lo del Pladur?
11: Que lo cuente.
13: A ver, digamos que empezamos antes de tiempo los nuevos estudios, ¿no? Decidimos que los antiguos necesitaban alguna reforma y, bueno, un pequeño empujón con la pierna y una pared de Pladur que cedió.
10: Luego dicen que el olímpico era Pipe. No, taekwondo.
13: No, ahí la verdad es que me sorprendí a mí mismo de la fuerza que tuve, pero sí. Suerte que aquel día era un día de GM, que habíamos dado más de 500.000 por primera vez y entonces estaba todo el mundo contento. Pero bueno, Ahí se quedó el agujero durante unos días.
10: Señores, ha sido un placer, ¿eh?
0: Nada, muchas gracias. Y el placer ha sido nuestro ver a gente mítica que hacía años y muchos años. He visto a Carla Vázquez, que hacía pues 1000 años que no la veía. La verdad que
9: Carla Vázquez era de la época de Castellana.
0: Sí, de la época de Castellana, del año 2006.
13: Pesa el pastega, ¿eh?
10: Sí, que me estoy asando. O sea. Termina de hablar, que tengo que devolver la conexión.
0: Seguimos la conexión, que José te tiene tomarse una cerveza. Venga, hasta
13: dale,
0: luego.
13: Dale.
14: José, que si te quieres quedar, tira tú, adiós. O sea, por mí.
10: Nada.
14: Venga, a ver dónde está Frank Lez. Creo que todavía no le hemos saludado. Lez, ¿dónde estás?
15: Hombre, ¿qué pasa, Marquito? Muy buenas. Pues por aquí, en la zona del cóctel. Mira, acabo de regatear a Sauquillo. Y ahora estoy aquí con Vicente Ortega. Mira, vamos a interrumpir a Vicente Ortega porque ha sido el showman de la gala. Vicente, ¿qué tal? Buenas tardes.
16: Hola, ¿qué tal? Buenas tardes. Gracias por entrevistarme.
15: ¿Cómo te sientes cuando uno te entrevista? ¿Cuántas veces te han entrevistado en tu vida?
16: Me siento raro. Yo soy de que yo pregunto. No me gusta preguntar a mí. Pero bueno, ya que estoy, pregúntame lo que quieras.
15: ¿Y cuándo fue la última vez que te entrevistaron?
16: Pues, ¿cuándo fue? Pues no lo sé, alguna.
15: No se ha puesto muy de moda esto de repasar trayectorias y demás.
16: Sí, con los chavales de facultad, sí. Pero bueno, me gusta que. Porque a mí me gustaría que me atendieran como me gustaba a mí que me atendieran los mayores.
15: ¿Y ningún chaval te cruzó con algún amigo tuyo de la infancia, esas cosas que te gusta hacer a ti? No,
16: eso pasó una vez. Me acuerdo una vez que iba yo al programa aquel de futboleros de Marca TV y me acuerdo que era mi cumpleaños y me cruzaron con Georgi Dan.
15: ¿Qué me dices?
16: Georgi Dan entró en antena para sorprenderme el día de mi cumpleaños. Esto no lo puede contar todo el mundo, ¿eh? Y todavía le ha mandado al Ondas, ¿eh? Es acojonante.
15: ¿Y la de Schuster qué?
16: La sorpresa última de Bernardo Schuster es de lo más bonito que me ha pasado en la vida. No se puede ser más grande que Bernardo Schuster.
15: Oye, Vicente, ahora te pregunto por la gala, pero así repasando un poco tu trayectoria por estos 25 años de la radio, ¿qué son de las cosas que no se te van a olvidar en la vida?
16: El primer día no se me puede olvidar. Yo recuerdo el primer día.
15: ¿Qué hiciste? Cuéntanos.
16: El primer día era a las 4 y cuarto de la mañana, llegué a la redacción, empezábamos a las 6 el programa. Se llamaba Café con Marca, 1 de febrero del año 2001, y estábamos Luis Viamut al frente de los mandos técnicos y Javi Lorente desde Pamplona. Y me acuerdo que claro, yo llegaba allí nerviosísimo, pero que no te puedes imaginar. Y la decía, pero ¿cómo vais a hacer una radio de deporte 24 horas? Digo, no te preocupes que esto es juego. Y me acuerdo perfectamente aquel primer día como si fuera ahora mismo. Estaban mis papás, que en paz descanse, escuchándome, mi hermana Blanca, estaba mi suegra, que todavía no era mi suegra, y mi mujer, que entonces era mi novia. Estaba Javi Domínguez escuchándome ya.
15: Siempre.
16: Siempre pegado. Y estaba mi amigo Juan Antonio Sánchez León, el Troglo, que estaba escuchándome. Y poca gente más, yo creo. O sea, yo creo que el primer día debió ser una cosa, era una cosa muy novedosa, y la verdad es que me hizo muy feliz, y me escucho 25 años después y me da un poquito de apuro, ¿no?
15: Bueno, pero, pues nunca se sabe si van a ser 25
16: tenía
15: más.
16: Tenía 30 años ya, ¿eh?
15: Fíjate.
16: Cuidado, ¿eh?
15: ¿Qué te iba a decir? Si hoy se cobrara por la gala, ¿cuánto crees que deberías de haber cobrado tú y cuánto David Sánchez?
16: Paso palabra.
15: ¿Cuánto crees que has hablado? ¿En qué porcentaje?
16: No sé, pero he hablado mucho. Yo siento haber hablado tanto, pero es que consideraba que tenía que hablar, porque el silencio en la radio es muy feo.
15: ¿No te gusta los silencios? ¿Ni las pausas valorativas?
16: Las pausas valorativas para cuando haya un speech, un meeting, pero el silencio en la radio lo hacemos bien o no lo hacemos. Y en una gala no puede haber un silencio valorativo. En una gala tiene que haber un poquito de alegría, de folclore. Entonces, claro, yo veía, estaba allí y estaba David Sánchez allí a mi vera. Y claro, David ha estado muy prudente, ¿eh, David?
15: Digamos, él es un tío prudente.
16: David es más prudente de lo que vosotros creáis y que creéis. Y es súper tímido, David Sánchez. Lo que pasa es que la gente luego ya se pone delante del micro haciendo su programa, sus pamplinas, y es el mejor, es un genio. Y parece que tiene un talento que no tiene absolutamente nadie.
14: Ha estado que, humilde, claro, David, ¿eh? Dejando
16: que,
14: hablar.
16: Que sí, le da apuro hablar. O sea, y él me dejaba a mí. Digo, tú, como diciendo tú, y tú raja, dicen, y ya está. Pues yo rajo. Así que nada, pues he rajado.
15: ¿Qué es lo que más te ha gustado de hoy?
16: Pues me ha gustado. Joder, me ha gustado todo, la verdad es que está muy
15: bonito. Eso no vale, Vicente.
16: Ha estado muy bonito.
15: Si los que no tienen que escuchar están aquí, no están escuchando.
16: Ah, esto es verdad. Ha estado muy bonito, me ha encantado el poder de convocatoria que hemos tenido en este momento, porque me ha gustado que estaba el COE lleno, que hubiera gente como la Carmona, campeona del mundo, como Jesús Nava, como Pepo Hernández, que estuviera Susana Rodríguez, que es un sol de mujer, aparte de una de las mejores deportistas paralímpicas que hay, que viniera Juan Magán, que me parece que es un crack total en la música. Ha sido todo muy bonito, tío.
15: ¿Y se te ha hecho larga o qué?
16: A mí no se me ha hecho larga. Ha habido un momento en el que yo sabía que me estaba enrollando, pero tampoco creía que pasaba nada si me enrollaba. O sea, quiero decirte que si hubiera quedado 15 minutos más corta, igual lo había abordado del todo. ¿Me hubiera puesto una matrícula de honor? Sí. Aún así me pongo un 9.
15: ¿Y qué te iba a decir? Hablando de notas. Hablando de notas, y ya vamos cerrando. Que tendrás ganas de disfrutar.
16: He visto cada cosa aquí.
15: ¿Sí?
16: De nota alta.
15: ¿Sí, no?
16: Sí, sí.
15: ¿Y ahora mismo en tu horizonte tienes alguna nota alta? ¿Ahora mismo ves alguna nota alta?
16: Ahora mismo veo notas altas. Sí, sí, sí. Está muy bien esta fiesta del COE. Muy recomendable.
15: Marcos, estoy donde las copas. Mira, por si acaso.
16: Está hecho un pincel. No quiero hablar más. Dice que ya me ha cantado goles y no sé cuántas cosas y ya está.
15: ¿Qué te iba a decir?
16: Ya está maravilloso. Tengo foto con Jesús Navas, con Nueva Carmona. Y quieras que no, pues mira, esto que me llevo yo.
15: Oye, y una cosita.
16: No soy Ortega.radio, en el Instagram las cuelgo todas esta noche.
15: ¿Qué te iba a decir? Dime. ¿Y con Lorenzo qué? Porque el cumple ya has patinado.
16: Hostia, se me ha ido, te lo juro, ese momento de esos que se me va, digo, 4 de mayo. Digo, se me ha pirado, digo, 4, digo, está hoy en blanco. Y entonces, digo, claro, si cumples años el mismo día que Rocco Siffredi, no me puedo olvidar de eso. Rocco Siffredi es un gran actor de películas para mayores, y me acuerdo que un día en una entrevista a Jorge Lorenzo le dije, ¿tú sabes que cumple el mismo día que él? Y me dice, ah, no. Dice, pero qué divertido es su trabajo. Digo, hombre, tú tampoco te lo montas mal. Y lo entendió.
15: Oye, y para cerrar, sí. Esta americana verde de las grandes citas. Ponle una nota y cuéntanos alguna historieta con ella.
16: No, esta americana es un trinque en toda regla. Es un trinque. Mando abrazo enorme a la gente de Gant, que es una marca de referencia. Joder. En mi vida, pero esta chaqueta me la regalaron en un torneo benéfico que se llamaba la Salmes Cup, un torneo que organizaban los hermanos Salmerón, y me tocó desfilar, y bueno, desfilábamos todos, no porque yo tuviera una planta, porque ya me contará yo, y me regalaron la chaqueta para desfilar, y me la quedé. Esta y un pantalón rojo. Fíjate cómo iba, para verme.
15: Oye, la semana que viene para Granada, ¿no?
16: Semana que viene vamos a Granada el miércoles. El lunes que siguiente, el día 1 de junio, estamos en el Parque del Retiro con los amigos de CaixaBank, el deporte paralímpico. Y luego el día 4 estamos en Essence, la marca de los domésticos, Essence. Y ahí estaremos también con Patrimonio del Deporte.
15: Pues fíjate, gracias, Vicente, un abrazo.
16: Un abrazo. Chao, Fran.
15: Pues ya habéis visto, habéis descubierto la americana verde como la ha conseguido y, en definitiva, pues uno de los protagonistas de la gala, un palito a David Sánchez, que seguro nos está escuchando. Así que hasta aquí, volvemos la conexión con Vicente Ortega. Villa, no se te escucha. Venga, espabila, monstruo.
14: Sí. Se ha llevado unos cuantos, Sánchez, ¿eh? Oye, aquí trinca ropa todo el mundo, macho. Camisetas de fútbol, americanas, en fin. Menos tú y menos yo, seguramente. Menudo. Venga, voy a darte un consejito y encaramos la recta final de esta fiesta en Radio Marca, porque por si no lo sabes, te lo cuento que no queda nada para el Mundial más largo de la historia. 104 partidos en 39 días, menuda pasada. 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
14: Venga, que seguimos, aquí desde el COE. No os creáis que termina el mamón, aquí no se va absolutamente nadie en este post-gala de Radio Marca, bebiendo, comiendo. Solo hay una persona que falta aquí de toda la redacción, bueno, Adrián Benedicto, que está de vacaciones, y otro que es por curro, es nuestro Charlie Santos, porque está cubriendo esa Final Four que tenemos de la Euroliga y además tiene protagonista en esa previa de la final. Vamos a escucharlo, Charlie.
26: Vamos a escuchar a Mario Gessoni.
27: No, eso es para todo el equipo porque son cosas de roster. Entonces tenemos que encontrar equilibrio y cada uno un poco más. No tiene que solamente ser defensa, rebote, robos. Puede ser alguna cosa que no estás haciendo mucho durante la temporada, pero mañana te sale que va a ser esto. Entonces todo el mundo tiene que apretar un poco más.
28: ¿Cómo se tapan las ausencias de estos jugadores, Mario?
27: Pues así, con más, no es más ganas, porque tienes ganas máximas, si no las tienes no deberías ni estar ahí, pero esfuerzo este máximo donde piensas que, bueno, está Eddie ahí o está Alex, bueno, pues no está, pues te vas tú. Pues esta cosa hay que, no son de esfuerzo físico porque todo el mundo lo quiere hacer, tú tienes que anticipar esto que no hay nadie, entonces tienes que irte tú y mejor que te equivocas ahí que no vas.
28: ¿A Valencia se le puede ganar metiendo una más?
27: Bueno, hemos jugado así también muchas veces. El baloncesto moderno es tienes que coger esta roca y ponerla dentro del aro. Esta es la esencia de este deporte. Entonces, no hablas con Luis demasiado, pero sí, sí.
1: tiene siempre a todo, ¿no? Porque faltan jugadores.
27: Ya, ya.
1: Pero sacáis lo mejor de...
27: Ya, bueno, aquí esto es básicamente el nuestro ADN, ¿no? Y que siempre damos lo máximo, da igual que pasan ciertas cosas que son muy contra nuestro favor, pero bueno, tenemos jugadores suficientes con la suficiente experiencia para dar paso adelante y para lo más importante, para transmitir el mensaje al resto.
28: ¿Va a ser tu Final Four?
27: De cada uno es el mío. Yo vengo a tope, pero luego, como te digo, esta es un poco más especial por el tema, como te dije, con lo de roster. Tampoco sabemos muchas cosas que... Porque esto viene de esfuerzo, esto viene del partido, esto no puedes entrenar ni preparar. Entonces, mañana hablamos después.
2: Pues chicos, las palabras de Mario Gessonia en la pista de Loaca han coincidido los dos equipos, tanto Valencia Basket como Real Madrid, calentando en esta pista LED que a partir de mañana acogerá la Final Four. Y bueno, pues se han saludado con deportividad y bueno, pues se han mezclado, ¿no?, jugadores de los dos equipos, tanto de Valencia Basket como de Real Madrid, en la antesala de esa segunda semifinal. Y un Gessonia, bueno, pues al que los focos, ¿no?, le van a señalar mañana, sin Tavares, como uno de los jugadores, ¿no?, junto a Garuba o junto a Facundo Campazzo, que tiene que sostener a este Real Madrid, que buscará su duodécima Euroliga en Atenas, en el OAKA, 19 años después, que vuelve a la capital griega, la Final Four, en un día, como siempre, pues cargado de testimonios, de protagonistas y también, bueno, pues donde los nervios se van soltando antes de la gran cita de mañana.
14: Sí, señor, alguien tenía que currar en medio de todo esto y le ha tocado a Charlie. A Parra hoy no, esta tarde no.
3: Unos cojones que no.
14: Aunque esta mañana ya estaba...
3: Sí, esta mañana ya estaba currando, pero sí, hombre, me ha gustado el canutazo de Gessonia, ha estado bien y me ha molado.
14: Venía escuchando la radio, entiendo.
3: Sí, venía escuchando la radio, llevo un pinganillo puesto, como Iñaki Cano, que siempre lleva uno puesto. Y sí, estaba escuchando a Gessonia a ver qué tal se le da al Madrid mañana.
14: Hoy le he preguntado a Parra cómo había que venir a la gala. Yo no me he estirado. La verdad es que he venido con un polo básico. Luego me encontraba Frank, le hice en americana y gafas de sol. Y Parra, tío elegante, ¿eh? O sea,
4: elegante, pero sobre todo yo creo que estrena cortecito de pelo. O sea, se ha cortado,
14: o sea, ¿Es de hoy?
3: Es de ayer. Y sí, hoy, mira.
14: Barba afeitada, eso sí.
3: Barba afeitada. Te voy a contar una cosa.
14: Muy poca barba, por cierto.
3: Una interioridad. ¿Pelo y barba? Y bigote. Pero... Lo que iba a decir es que yo quería venir de Total Black, ¿vale? Pero no tenía camisa negra. Entonces he intentado ir a comprarme una, pero claro, he pensado que yo igual los diferentes tonos de negro no los iba a manejar, y como mi novia Miriam está en casa estudiando, que la mando un beso, pues no me he atrevido a comprarme una camisa negra que no fuese de la misma tonalidad. Entonces me he puesto esto blanco, esta camiseta blanca, del Pull & Bear de 4 pavos, tampoco te creas tú que me he estirado más, y cuando me he mirado al espejo he pensado que es de los días que más guapos voy en mi vida. O sea, de verdad, otros días no. Cuando llevamos la misma camiseta de Stanz del Pull&Bear, no. Pero hoy sí me siento guapo. O sea, hoy me veo guapo.
14: O sea, tío, ¿pero te lo ha dicho alguien o tú mismo has pensado? Hoy estoy pipón, que te cagas.
3: Lo he pensado yo.
14: Tío, con autoestima alta.
3: Y además, cuando he llegado...
14: Estás bien, ¿eh? O sea...
3: Me ha dicho Ainhoa, uy, vienes guapete. Y Elena Villáez, hija, me ha dicho que me ha puesto un 8 en el vídeo de los outfits. Así que me siento guapo hoy.
14: A nivel de gala, ¿qué te parece? Yo tengo que confesarte que creo que es la primera. La que llevo 3 años aquí, pero creo que es la primera. Estuve en una de Las Rozas, mentira. Pero creo que como esta no había estado en ninguna todavía. O sea, a nivel de gente, que ha venido bastante peña, está la gente animadilla. ¿Tú que llevas unas cuantas? ¿Qué nivel?
3: Pues he de decirte, Marcos, que te equivocas, porque claro, esta es hora de marcador, que ahora que ya tengo cierto poder...
14: Coño, es verdad.
3: Lo he delegado...
14: Perdón.
3: O sea, quiero decir, lo he delegado y ya este año pues lo he dejado que lo hagas tú. Pero
14: he dejado, como si fuera un premio. He dejado que lo hagas tú. Premio para los chavales.
3: Pero yo nunca había estado en una gala. El año pasado estuve un rato, pero luego me fui a hacer programa, y este año pues ya he dicho, mira, ya creo que...
14: ¿De verdad es la primera gala en la que estás?
3: Te prometo que entera es la primera. Otros años estaba en un ratito al principio y luego me he ido, pero el resto de años siempre me ha tocado hacer programa.
14: La gente tiene que saber que todo lo que ha sonado esta tarde aquí es de gente que está aquí. No se ha quedado absolutamente nadie más allá de Iñaki, que está haciendo un gran curro en la técnica. Todos los redactores están aquí.
3: Bueno, a ver, en algún chascarillo de Radio Marca lo habéis comentado, a mí al final me toca hacer un poco los cuadrantes y las cosas, y la verdad que hoy en la gala del 25 aniversario he pensado que alguien, igual a lo mejor sería lógico que se quedara, pero sinceramente, y hablando un poco en plata, hoy que estamos aquí y tal, me parecía una putada, porque yo lo he vivido, estar en la redacción y que todo el mundo esté celebrando, así que lo menos lesivo ha sido que haga alguien programa que no sea yo, y ya luego pues a disfrutar un ratito de esto, que yo creo que tiene mucho mérito todos los que hacemos Radio Marca cada día, que es...
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0: Aquí estamos en el COE, Javichu, ingeniero técnico. ¿Qué tal? Muy buenas.
1: Buenas tardes, David. Y felicidades.
0: No me cumple, ¿eh?
1: 25 años, de los cuales llevo 20 yo aquí, a puro fuego. Los 10 primeros me dieron para la casita en Puerta de Hierro y los otros 10 para montar unas cuadras.
0: ¿Te acuerdas? ¿Te acuerdas cuando venías con la camisa desabrochada, los tres motores y la bandolera? Lo que significaba aquello.
1: Significaba que había fuego nocturno y traía hasta calzoncillos de repuesto.
0: Arrancamos desde el COE, venga, DSF.
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0: dicho, estamos en la sede del COE, aquí en la capital del reino. ¿Por qué estamos en el COE? Venimos muchas veces en esta ocasión para celebrar la gala de los 25 años de Radiomarca, gala que arranca, creo, Chitu, a eso de las 6:30 de la tarde, con muchas sorpresas, con muchos invitados y, lo más importante, para que la gente disfrute de lo que han sido estos 25 años de Radiomarca, que no han estado nada, nada mal. Vendrán deportistas, compañeros, amigos, periodistas, excompañeros de Radiomarca, supongo que futuros compañeros de Radiomarca, pero bueno, eso a partir de las 6:30, desde ya hasta las 5, información pura y dura aquí en Despierta San Francisco. Dale, Iñaki. Estás tú, Iñaki, ¿no?
1: Documento. Si no, da igual,
0: Iñaki, dale.
1: Periodismo y pasión.
2: ¡Lo ha visto! ¡Bar! ¡Bar! ¡Bar! ¡Penalti!
3: Es codazo, ¿eh? Yo creo que lo que pita es una mano, Burrul.
2: Jorge Pombo se prepara con pierna derecha para disparar. Churripi bajo palos. 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Dice que nadie entre. 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
1: PSF, seguimos al pie del cañón.

0: comido, ¿eh? 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Venga, 2 birritas aquí para el Javichu y para el Menda la Arenda. Látigo Serrano, ¿estás por ahí? ¿Qué tal? Muy buenas.
1: ¿Qué tal, David? ¿Cómo estás?
0: Muy bien, ¿y tú? ¿Esperando las selecciones del Real Madrid o confías poco en que se lleven a cabo?
1: Bueno, igual que tú has comido de Papa John's, yo estoy precalentando para ir a la fiesta de la radio. Evidentemente, un periodista no se puede perder una fiesta.
0: Correcto.
1: Y nada, sí, precalentando para las selecciones, porque yo creo que a lo largo del día de hoy la candidatura de Enrique Riquelme va a presentarse ante la Junta Electoral, donde van a presentar un poco quiénes son los miembros de esa junta directiva y donde, sabiendo que tienen tiempo para presentar el aval hasta el sábado, digamos que la formalización de la candidatura se va a hacer a lo largo del día de hoy.
0: Ayer se decía que desde el entorno cercano de Enrique Riquelme que la pasta la tenían, que el aval lo tienen, pero que querían llegar al aficionado con algún tipo de as en la manga.
1: Sí, mira, te cuento un poco. Hoy el Confidencial por la mañana hablaba de que Riquelme ya está trabajando en contactar tanto con Jürgen Klopp como con Erling Haaland. Y yo, que esta mañana estuve hablando con gente de la candidatura, gente de dentro, me decían que los contactos con Haaland están hechos, que no pueden anunciar que está fichado Haaland porque Haaland tiene una cláusula liberatoria con el Manchester City y porque todavía ni siquiera ha terminado la Premier, y que también han contactado con el entorno de Jürgen Klopp, es decir, gente de que le lleva la parte de representación y que, bueno, se están moviendo y que son sus dos cromos electorales. Una cosa es haber contactado con Klopp y con Haaland, y de ahí a decir que tienes fichados a Klopp y Haaland, media un abismo.
0: ¿Tú crees que en ese escenario le puede hacer pupa Riquelme a Florentino o ni por esas? Esto trata de una muerte digna.
1: A ver, no es una muerte digna. Esto es una precandidatura para ser el primero en aspirar a la sucesión de Florentino Pérez en las siguientes elecciones. Esto va de que la candidatura confía en rozar el 30%, que a mí me parecería una heroicidad. O sea, creo que presentarte a puro huevo contra Florentino Pérez con 2 semanas de campaña electoral y rozar un 30% de los votos es algo salvaje. Pero en realidad es lo que piensa la candidatura. También te digo, si la candidatura es capaz de decir: hola, buenas tardes, soy Enrique Riquelme, soy candidato a la presidencia del Real Madrid y este es mi entrenador, y aparece Jürgen Klopp así, en carne montada, evidentemente eso es, no sé si es un jaque mate, pero eso sería un vuelco electoral al nivel de cuando Florentino dijo que había fichado a Figo.
0: La verdad es que lo está planteando bien Enrique Riquelme, pero yo creo que debería de apretar un poquito el acelerador, ¿no? Aprovechar los micrófonos que tiene ahora y que dejará de tener en 2 semanas.
1: Eso es. O sea, a mí me extrañaba que, teniendo decidido que se presentaba hace unos días, teniendo elegido el director deportivo, que ahí sí que, David, no tengo ni puñetera idea de quién es, porque no se lo han filtrado a nadie. En eso son absolutamente herméticos. Yo hablo cada día con ellos y no son capaces de decirte nada. Lo que es evidente es que cada día que pierden sin que Enrique Riquelme conceda 3 o 4 entrevistas, son 3 o 4 entrevistas menos, pero también te digo, 15 días de campaña a razón de 3 o 4 entrevistas diarias del candidato a la presidencia y 3 o 4 entrevistas diarias del director deportivo, es mucho tiempo para hacer ruido. Y David, también te digo otra, va a haber barro, va a haber mucho barro, ya lo verás.
0: Veremos qué pasa. ¿Crees que habrá, en el caso de que haya elecciones, ¿crees que habrá debate Florentino-Enrique Riquelme o no?
1: Si Florentino hace caso a sus asesores, especialmente a su asesor especial externo de comunicación, no lo habrá. Florentino es el favorito, no tiene nada que ganar. Florentino no gana un voto en un debate, es decir, Florentino tiene los votos que tiene y en un debate solo los pierde. Pero él quiere debate. O sea, él está ahora mismo tan fuerte, tan contento, tan seguro de que gana, que quiere un debate. Y, por supuesto, a la candidatura de Enrique Riquelme le interesa no un debate, sino un debate al día y un debate en cada medio.
0: Espera, que estoy saludando a Estefanía, de aquí del COE. O sea, que te sigo
1: Hombre,
0: escuchando,
1: Látigo. Un beso de mi parte. Dile que luego voy, que me guarde un sitio
0: otro
1: para
0: beso de parte del Látigo Serrano. La última que te hago, lo de Mourinho, ¿alguna novedad o no? ¿Para cuándo?
1: Si Florentino se ve seguro, puede dilatar el anuncio a después de las elecciones, que si son el 7 de junio, el anuncio podría ser el día 8, lunes, coincidiendo con la llegada del Papa. Es decir, llega el Papa y llega el Anticristo a Madrid el mismo día. Estaría bastante bien. Pero si Florentino ve dudas en cuanto a las proyecciones de voto, las posibilidades de encuestas que le ofrezcan y tal, los estatutos le habilitan a anunciar el fichaje de Mourinho cuando le dé la gana. Y no anunciarlo como fichaje de la candidatura, sino como próximo entrenador del Real Madrid hasta 2028. El acuerdo está cerrado. Lo elegante y lo ético sería anunciarlo el día después de haber ganado las elecciones.
0: Oye, hace 25 años ya estabas en Marca, ¿tú entiendo?
1: Yo entré en el 98, sí, ya estaba yo en el periódico.
0: ¿Y te acuerdas quién te dijo, Miguel, tira para la radio, tienes que entrar en la radio, ¿te acuerdas o no?
1: Yo empecé a colaborar en la radio cuando la radio arranca, estábamos en Avenida América, en Castellana 66, y la empiezan Manolo y Amalio, con Roberto Palomar, con Carlos González, y poco después llega Edu García, y Edu García me dice, yo te quiero en la radio. Y claro, Miguelito, al que luego veremos, aunque es pequeño y habrá que buscarle entre el gentío, pero le veremos, me quiso vetar, y Miguelito es uno de mis mejores amigos, porque él pensaba que yo pasara de ser Miguel Serrano a Látigo Serrano, le iba a venir mal para sus contactos en la plantilla. Como siempre tenía razón.
0: y sigues aquí en Radio Marca, o sea que 25 años
1: claro,
0: ahí.
1: El veto de Miguelito. Y sigo siendo Látigo Serrano, diciendo lo que me apetece y en el oasis de libertad que para mí siempre ha sido la radio. Yo me marché del periódico en 2015 y una de las condiciones que puse es yo, esté donde esté, seré siempre un tío de Marca. Y yo quiero seguir hablando en Radio Marca, porque para mí Radio Marca es mi casa y ahora colaboro con otros medios, pero yo soy un tío de Radio Marca y todo el mundo me identifica como Látigo Serrano, el de Radio Marca.
0: Te dejo, te libero, que te pongas guapo, te perfumes, te cojas el coche, el metro o el tren y te vengas aquí al COE, Látigo.
1: Cogeré un taxi ahí para favorecer la economía circular.
0: Haces bien. Un abrazo, amiga, hasta ahora.
1: Adiós.
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15: Buenas tardes o buenos días, Sauki. Mira, te escucho todos los días y me gustaría contradecirte en algo que dices mal. Siempre lo dices mal. No es Leipzig, es Leipzig. La P delante de la Z. La ciudad es Leipzig, no Leipzig.
16: A Leipzig.
15: Buenos días, Sauquillo. no es tan difícil decir Leipzig, que no es Leipzig, no es Peppa Pig, no, es Leipzig.
5: Por la puerta grande, después de arrollar 7-0 al Leipzig, con 5 goles

0: aquí seguimos, Javichu, todo bien, todo en orden, ¿cómo suena esto?
1: Bastante bien, y a partir de las 6:30 será una gala bastante especial.
0: Nos han traído unas cervecitas aquí al personal, no está mal, ¿eh?
1: Cuando traigan la segunda estará mejor.
0: Javichu, el Javichu que yo conocí por la noche no era así, tan lanzado, te lo digo yo. Bájame un poquito el buffer, ¿puedes bajarme buffers?
1: Ahora, lo tienes.
0: Barcelona, Raúl Fuentes está por ahí.
2: ¿Qué tal, David? Pero no estoy en Barcelona, ¿eh? De hecho, en un ratito estaré, ¿sí? Creo que a tu vera.
0: Anda, careta dentro. ¿O no? No hay careta, ¿no? No. No careta la de una, no careta la de dos. Tú, Javi, a lo tuyo, ¿eh?
3: De niño todas le llamaban el pequeño Rulito.
4: Venga, Rulito, dame el almuerzo.
5: Toma.
4: Quite.
5: Ay, ay, ay.
4: Y ahora Rulito canta.
5: Tra, la, la, la, la, la, la.
3: Pero el potrillo se convirtió en semental a base de sacrificio. Disciplina. Y sentadillas. Y ahora las que consiguieron recuperar el aliento le recuerdan como Raúl Fuentes.
6: Amigas, amigos, aquí estoy yo.
3: El fucker de Guinardó.
0: ¿Qué pasa, Rulo? ¿Qué me cuentas del Barcelona? Aunque no estés en Barcelona, ¿qué se cuenta hoy del Barcelona en la Ciudad Condal?
2: Pues mira, se cuenta ahí, hay resaca de la cena de ayer, de la primera.
0: ¿Se ha cortado ya?
2: No, yo te oigo, no sé si tú a mí.
0: Ahora sí, perfecto.
2: Ahora sí, no, que te iba a decir que hay resaca, pero no de la que te imaginas, después de la cena de ayer que tuvo lugar en el Casanova Beach en Castelldefels, sino resaca porque ayer, después de la cena, a medida que iban saliendo los protagonistas, iban atendiendo a los medios, habló Deco, habló Laporta, habló Enric Masip, y bueno, fue una cena de despedida de temporada para celebrar la Liga. Protagonismo para Robert Lewandowski. El que faltó, evidentemente, fue Fermín, que ayer lo operaron en el hospital de Barcelona, ayer no, el martes. Y nada, que pensando ya en el mercado veraniego, ese 9 que tiene que venir para sustituir a Lewandowski, reconocía Deco ayer, David, después de la cena, que iba a ser muy difícil, muy complicado sustituir los goles del delantero polaco, aunque me sorprendió que cuando le preguntaron por el hecho de que Julián Álvarez parecía más no que sí, Deco tampoco lo descartó. Dijo que no hay ni que confirmar ni descartar nada, por lo tanto, el mercado está abierto, es un verano largo y un Barça que a todo esto hoy ya ha continuado preparando ese último envite de la temporada el domingo en Mestalla frente al Valencia.
0: Hace 25 años, Rulo, ¿tú dónde estabas? ¿Estabas ya en la radio o no?
2: No, yo entré hace que trabajo en Radio Marca, hace 20 años, pero ¿sí? 21, porque mi primer año, lo recordarás, de hecho creo que tú y yo coincidimos en Barcelona, pues yo entré en 2005, así que bueno, estuvimos compartiendo creo, ¿no?, 2-3 años, si no me equivoco, pues fíjate, hace 21 años de los 25 que tiene la radio.
0: ¿Y qué? Feliz como el primer día, ¿no? Supongo, satisfecho y orgulloso.
2: Sí, no, hombre, a ver, ¿no? Fuera coñas. La verdad,
0: ahora que eres jefe,
2: vamos,
0: de deportes y te habrán subido el sueldo, ya ni te cuento, ¿no?
2: No, pero bueno, yo Radio Marca la considero mi casa. De hecho, joder, o sea, es que llevo 20 años así tirando bajo o alto, ya no sé. En esta casa he hecho prácticamente de todo. Creo que bueno, que ya son unos cuantos años donde me he divertido, me estoy divirtiendo, me lo he pasado bien, me lo estoy pasando bien, he aprendido una barbaridad. He tenido la oportunidad también de viajar por medio mundo, de cubrir grandes eventos, así que yo no entiendo mi vida personal y laboral sin esta casa como es Radio Marca.
0: Javichu, te emocionas escuchando a Rulo, ¿eh?
1: Sí, porque es una persona profesional de la radio de toda la vida. y me identifico mucho con él porque hemos tenido los mismos problemas con respecto a trabajar en la radio.
0: Oye, una cosa. ¿Quién es para ti? ¿Quién ha sido para ti el mejor técnico de sonido de la historia de Radio Marca?
1: Obiang.
0: ¿Quién es Obiang?
1: Benedito.
0: Ah. Bueno, Rulo, ¿alguna cosita más o no desde Barcelona?
2: No, nada más. No, que estoy en Madrid, que en un rato aparezco ahí por...
0: Es verdad, que me lo has dicho.
2: Sí, en un rato aparezco por ahí. Y nada, no, Barcelona me la ha dejado muy tranquila, ya te digo. En clave azulgrana...
0: ¿Sigues con la novia, preparando... ¿no, tú?
2: Sí, claro.
0: Como hace tiempo que no me comentas, digo, a ver si...
2: No,
0: ni del gato,
2: sí,
0: ni
2: sí.
0: de la novia...

0: Arbichú la Final Four de la Euroliga. Valencia y Real Madrid. ¿Has cubierto alguna Final Four tú de baloncesto o no? ¿Tú eres técnico de exteriores o de interiores?
1: Soy una mezcla, soy polivalente.
0: Pero siempre turno de noche, ¿eh?
1: Siempre turno de noche, porque la radio, como dice Parrado, los líderes estamos de noche.
0: Parrado que ha tenido un equipo espectacular en la radio, ¿eh? Con la cerilla Torres. ¿Has tenido contacto con él, no? ¿La cerilla Torres? ¿Tiene contacto? Sí, por eso. Parrado. ¿Y a quién más has tenido? ¿Has estado conmigo por la noche? ¿Con Méndez?
1: He estado con Méndez y Duro. He estado con José Ramón de la Morena. Le subí al Fader una vez y se la bajaba otra vez. Luego he estado con Juanma Castaño, le subí al Fader una vez y se lo volví a bajar. Y así de noche, no recuerdo. Rol Varela estuvo un poquito ahí. Pero bueno, la noche es lo que tiene.
0: ¿Y nunca vas a volver a la mañana? ¿Siempre por la noche?
1: Depende de los compañeros que estén por la mañana. Es así de sencillo.
0: Seguimos, vamos a Atenas, musiquita, viajamos al Pireo. Vamos, venga, Atenas. Arriba.

0: lo que ha tenido que hacer Charlie Santos para fumarse la gala de los 25 años de Radiomarca en el COE. Atenas, Grecia, Charlie, Santos, ¿qué tal? Muy buenas.
1: Hola, hola, David, ¿cómo estás? Muy buenas.
0: Aquí te echamos de menos.
1: Lo sé, yo también.
0: Oye, me dice Javichu que qué técnico yo contigo, Atenas.
1: Javichu.
0: ¿Qué te vas, con un aparatito, te lo conectas y como un campeón, no?
1: Llevo dos aparatitos, llevo ¿dos? Tres micrófonos y llevo cascos también, de sobra por si acaso, para imprevistos.
0: ¿Qué tal Atenas? ¿Cómo te ha recibido?
1: Caótica. ¿Sí? Me ha recibido con bastante calor, con mucho caos. Se ha tardado desde el aeropuerto hasta el hotel hora y cuarto para llegar y ya con prisa para el pabellón porque hay las comparecencias previas de todos los jugadores, los entrenamientos, para tratar de qué se hacen los protagonistas.
0: Valencia-Madrid, ¿para qué día? ¿A qué hora?
1: Mañana,
0: ¿cómo ves el partido?
1: Mañana las semis a las 5, Olympiacos Fenerbahce, a las 8, Valencia-Real Madrid. Creo que están todas prácticamente de 50%. Si estuviera Tavares, pensaría que el Real Madrid es favorito, pero sin Tavares veo la serie 50-50. La ilusión contra la presión que quizá tenga más los de Sergio Scariolo por tratar de ganar el título. Y bueno, creo que se ha quedado un cartel chulo, que están aquí los cuatro que se lo merecen, que se lo han currado durante 8 meses con más de 40 partidos todos. Y bueno, la verdad que se espera mayoría de seguidores griegos. Se habla de 10.000 personas que pueden estar de Olympiacos, de 3.000 turcos y bueno, pues más o menos sobre 1.000 personas tanto de Valencia como de Real Madrid.
0: ¿Qué vas a hacer esta noche? ¿Sales con los compañeros o qué?
1: ¿Qué va? Hay ¿no? que descansar. Tenemos que trabajar muy tarde, David, porque los entrenamientos suelen terminar sobre las 9:30, 10 de la noche. Hay que tratar de mandar sonidos, de cortarlos, de hacer vídeos, con lo cual faena que nos queda por delante todavía.
0: Oye, ¿tú cuándo entraste en Radiomarca? ¿Hace 25 años? No, tanto no llevas, ¿no?
1: No. Llevo muchos, pero no entré hace 25 años. Yo creo que la primera vez que pisé la puerta de la radio, creo que es 2006, luego me fui, volví y desde 2010 ya sin parar prácticamente.
0: ¿Y qué recuerdas de ese primer día?
1: La primera persona que vi fue Pablo López.
0: Pochi, qué desagradable, ¿no? Que te ves esa imagen, Pochi. ¿No? Pochi,
1: luego
0: ¿qué te
1: estaba
0: dijo algo?
1: Paco por ahí también. Estaba ¿sí? Paco por ahí también y luego ya pues cuando trabajé en Marcador con Edu, con Valentín y ya los últimos años, pues era la reacción.
0: ¿Y tu primera cornada, quién te la pegó en Radiomarca?
1: Mi primera cornada.
0: La primera de muchas.
1: Recuerdo con mucho cariño el primer partido, que fue un partido de rugby que hice en el Central de la Complutense, un España-Rusia, que estaba ¿sí? Trecet.
0: Sí.
1: Que sabe mucho.
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10: Buenas noches.

0: cerquita, ¿eh? De donde estamos haciendo el programa. Hemos subido unas escaleras, todo muy, muy elegante, para estar con el que, con la persona que nos abre las puertas del COE, nos recibe, y que yo venía pensando y preguntándome, ¿por qué siempre nos trata tan bien Alejandro Blanco, presidente del COE, a Radio Marca y a Mundo Marca? ¿O es que le caemos en gracia o es que trata a todo el mundo igual? Alejandro Blanco, ¿qué tal? Buenas tardes.
1: Hola, buenas tardes. Buena pregunta. Bueno, lo diré esta tarde, pero yo no soy objetivo hablando de Marca, porque en primer lugar, soy de una época en donde aprendíamos a leer con el Marca, y a mí me recuerdan todos mis amigos con el Marca debajo del brazo, y asistí al nacimiento Radio Marca y con una implicación muy grande, como sabes. Allí estaba mi gran amigo Juanma Gozalo, aquí hicimos la gran despedida de Juanma Gozalo. Hubo un año que hablaba de fútbol los lunes por la mañana dando clasificaciones. Siempre me he clasificado, siempre me, digamos, unido a Marca, y admiro y respeto y aprecio y valoro mucho a los profesionales de Radio Marca, con lo cual estáis en casa sin ninguna duda.
0: Se celebramos 25 años de Radio Marca. ¿Te acuerdas de cuando arrancó Radio Marca? ¿Alguien te lo consultó, te preguntó, te dijo, oye Alejandro, ¿cómo ves esta idea que tenemos?
1: Sí, me acuerdo, porque yo he tenido siempre mucha relación con Marca, y me preguntaban qué pensaba de una radio, que había un proyecto ilusionante, una radio que solo se hablase de deporte. Claro, hablar conmigo de deporte y poder hablar, escuchar o hablar 24 horas de deporte, para mí era como un sueño, como una ilusión, y siempre desde el principio apoyé este proyecto porque creía que era bueno para el deporte español.
0: Sobre todo porque, como el fútbol come aparte, es decir, no necesita, entre comillas, ni radios deportivas ni generalistas, porque interesa igual. El mundo olímpico sí que una radio deportiva es un escaparate espectacular.
1: Nadie duda la importancia que tiene el fútbol en España y en el mundo, y que son muchas horas de fútbol, pero hay muchos deportes y hay muchísimos deportistas, entrenadores, árbitros, federaciones que tienen una importancia mundial, una repercusión mundial con grandes éxitos. España es un país referente en el deporte por nuestros grandes deportistas, y digamos que tener una radio que potencie eso 24 horas, pues le da una dimensión que antes no tenía el deporte. Es una realidad que yo no sé si vosotros profesionales de Marca lo veis o lo sentís, pero hay un antes y un después de toda la difusión que hacéis con el deporte, porque si no hubiese comunicadores, el deporte nunca llegaría, no llenaría los estadios y tampoco llegaría a la sociedad. Por eso hacéis una labor tan importante, tan necesaria, y permitidme que lo diga, tan buena.
0: Ahora mismo el COE, el presidente del COE, el mundo olímpico en este país, ¿a qué se está dedicando? ¿A qué le dedica más tiempo? ¿Qué es lo que más dolores de cabeza le da a usted? ¿Qué es lo que más trabajo le provoca? ¿Hay algún tema en concreto?
1: No, dolores de cabeza ninguno, si no, no puedes estar en el deporte porque no tienes descanso, no. El deporte no es solo el fin de semana resultados. Evidentemente, este año tenemos dos grandes objetivos, que son los Juegos del Mediterráneo y luego los Juegos de la Juventud, que se hacen en Dakar, ¿no? Pero aquí cada dos por tres, yo te diría cada dos días, hay seminarios, hay actos, estamos preparando con mucho interés lo que aprobó y presentó el presidente del gobierno el 6 de diciembre, que es el Comité Ejecutivo del Deporte Español, que cuando esté creado y aprobado por ley es el que va, digamos, coordinar el futuro del deporte español, más allá de lo que se está haciendo ahora mismo. Y cada día tiene nuevas actividades, recibiendo deportistas, preparando el programa, el Día Olímpico, que lo tenemos en junio aquí, ya muy cerquita. Es decir, no encuentro un minuto para descansar, ni tampoco quiero encontrarlo, claro.
0: No sé si la respuesta es muy larga, es una curiosidad, es una pedrada mía, pero para que un deporte no olímpico sea olímpico, ¿cómo arrancan los trámites? Lo digo porque coño, el otro día lo hablaba con no sé qué jugador de pádel, que decía, hostia, si el pádel fuera olímpico seríamos la leche. O sea, tendríamos tres cada Juegos Olímpicos.
1: Bueno, yo creo que para todos los deportes no olímpicos se ha abierto una puerta importantísima. Ahora cada ciudad sede puede albergar hasta cinco deportes diferentes que no sean olímpicos, ¿no? Y hablando del pádel, creo sinceramente que está en una posición privilegiada para ir en el 36 para que sea incluido como olímpico. ¿Qué hay que hacer? Bueno, pues el presidente de la Internacional tiene que ir a Lausanne, hablar con el presidente, la presidenta en este caso, el Comité Olímpico Internacional, mostrar la fortaleza de su deporte y a partir de ahí hacer una campaña para que la Asamblea le apruebe como deporte olímpico. Pero se ha abierto una posibilidad que hace 20 años era impensable.
0: Alejandro Blanco, ya sé de su pasado como deportista, artes marciales. ¿Actualmente hace deporte o no?
1: Todos los días que puedo, es decir, mínimo cinco días a la semana. Sí. Es imposible, en mi opinión, estar en el mundo del deporte si tú no haces deporte. Es que es imposible, muy difícil. No diría que imposible, pero muy difícil.
0: Ya mucho que no le veía, le he visto muy fino, ¿eh? Le he visto muy fino.
1: Y de comer con Estefanía, y te puedo asegurar que los he tenido mejores momentos. Pero bueno, esta noche seguro que ya me pongo otra vez fino, sí.
0: La última que le hago. Yo viví la Barcelona Olímpica, soy de Barcelona, viví aquellos Juegos Olímpicos con 17 y 18 años. Siempre he repetido que es de lo mejor que he vivido en mi vida, que ha sido la mejor etapa que yo he vivido en Barcelona. ¿Será posible volver a repetir eso en España o después de aquellos intentos de Madrid ya la cosa se ha complicado?
1: No, yo creo, primero, la primera parte, si me permites, porque ayer estuve en Barcelona en unas reuniones muy importantes y hablaban de lo importante que fue para Barcelona los Juegos. No.
0: Yo le digo una cosa, yo soy de Barcelona, yo me enteré, entre comillas, de que había playa en Barcelona después de los Juegos Olímpicos. Yo no había bajado a la playa en mi vida porque teníamos la sensación, mis padres, de que me iban a atracar. Con mi pinta, lo normal es que atraque yo, pero mis padres pensaban que me iban a atracar.
1: No, yo creo que fue importante para Barcelona, fue importante para España, porque cambió la imagen exterior de España y también la interior. Recuerda que a partir de Barcelona 92 se empezaron a crear instalaciones deportivas en todos los ayuntamientos de España. Yo creo que cambió la vida de España. España no puede renunciar al sueño olímpico. Hemos intentado 3 veces, no hemos ganado, pues eso no, ese sueño no puede desaparecer. Hemos tenido una gran oportunidad en Juegos de Invierno ahora que hemos desaprovechado nosotros por cuestiones que verdaderamente muy difíciles de entender, y en cualquier caso, si en verano o si en invierno, España tiene que ir a por unos Juegos. El nivel deportivo y el nivel organizativo del país lo piden, pero es que hay un dato importante. Cuando presentamos las candidaturas, voy a hablar de la que presidía yo, que es la del 20, la de Tokio, éramos la candidatura de largo que más apoyo popular tenía. En las comunidades autónomas, no era la encuesta que hizo España, que hicimos nosotros, sino la que hizo el propio Comité Olímpico Internacional, no bajamos del 90%. Entonces ese apoyo popular, ese sentimiento que hay por el deporte, como España no lo tiene ningún país.
0: Lo importante, lo difícil es arrancar la idea o trabajar la idea hasta que llega el día que te eligen.
1: No, la idea ya está. Yo he hablado pensando en Madrid, he hablado con el alcalde, lo tenemos muy claro. El problema es cuándo es el momento. Madrid no puede volver a perder. Entre otras cosas porque ha hecho una gran inversión. Hoy no hay ciudad en el mundo más preparada para hacer unos Juegos con la menor inversión que Madrid, y por el nivel que decía antes no podemos perder. Entonces hay que hablar con el Comité Olímpico Internacional cuando creen ellos que es el momento de Madrid, y ese momento irá por la candidatura.
0: ¿El presidente del COE se puede mojar en cuanto al mejor deportista de la historia hablando de España o no? Lo digo, ayer presentó su documental Rafa Nadal, que es uno de los que siempre sale en la quiniela. ¿Usted lo tiene más o menos claro o no? Intentando poner en valor todos los deportes. Claro, no es lo mismo el fútbol, el tenis, me lo invento, el waterpolo.
1: No lo tengo claro porque por una razón, David. No podemos comparar, hablamos de fútbol, no podemos comparar el mundo del fútbol que se jugaba con Alfredo Di Stéfano, que era el mejor en aquel momento, al fútbol de ahora, ¿no? No hablemos del ciclismo, de la natación, es imposible comparar etapas diferentes. Yo lo que digo, y lo he dicho en todos los sitios, que el deportista con más reconocimiento social en el mundo se llama Rafa Nadal. Yo he ido con Rafa en los Juegos Olímpicos por la Villa Olímpica caminando. Lo explico fácil, 10 metros o hora y media, y todos los deportistas del mundo, sea cual sea la nacionalidad, sea cual sea el idioma, Rafa foto, Rafa foto y Rafa foto. A partir de ahí nadie puede pensar, o yo por lo menos no soy capaz de pensar quién es el mejor. Es imposible. Podemos comparar a Marc Márquez con Ángel Nieto, es imposible. Todos son buenos, todos en su momento son los mejores del mundo, pero etapas distintas, generaciones distintas, medios distintos, no se pueden comparar. Pero lo que yo he vivido, y llevo mucho tiempo en el deporte, de verdad, mediáticamente, en el nivel del mundo del deporte, lo que ha hecho Rafa y el reconocimiento que tiene Rafa, no se lo he visto a ningún deportista.
0: Y todos coinciden en que, y lo digo ahora que en Roland Garros parece que van a tomar una serie de medidas los tenistas para pedir más fijo, más dinero. Para ir a los Juegos Olímpicos la gente no es que vaya gratis, es que sueña y llora para tener la oportunidad de ir a unos Juegos Olímpicos, por lo menos los españoles.
1: Bueno, no, los de todo el mundo. Bueno, pero es que yo creo que esa es la mística de los Juegos Olímpicos. Al final la mística está en la villa. Si no serían 28 o 33 campeonatos del mundo diferentes. Aquí no, aquí es unos Juegos Olímpicos, todos juntos en la villa, viviendo y compartiendo todos los momentos, viendo a los mejores deportistas de otra especialidad, es decir, esa mística del movimiento olímpico es lo que hace que ninguno de los deportistas piense cuál es la cuantía económica. Es más, el día que el movimiento olímpico se guíe por la cuantía que se paga a los deportistas, perderá el valor. ¿Por qué? Porque en ese campo no tienes nada que hacer frente a estados con mucho dinero que hacen distintas competiciones con unas cantidades ingentes en los premios, muy bueno para los deportistas, sin ninguna duda. Ojalá hubiese más que hagan eso, pero el movimiento olímpico es diferente. El movimiento olímpico, el premio es la gloria olímpica, cada 4 años, y conseguir esa gloria olímpica rodeado de los 11.600 mejores deportistas del mundo.
0: Y acabo, ya he visto que no le pregunto de fútbol, no le pregunto de nada de fútbol, es tema olímpico porque estamos en el COE.
1: Sí, bueno, te lo agradezco, igual teníamos un debate bueno de fútbol, pero bueno, bien, te doy la razón a ti, gracias por no preguntarme.
0: A las 6:30 más o menos le vemos en la sala principal y se apunta un ratito a la fiesta de Radio Marca.
1: Me apuntaré con la mayor ilusión del mundo, encantado y agradecido de que vengáis a esta casa, que es vuestra casa, y un aplauso muy fuerte a todos los profesionales, no solo a los que habláis, sino a los que están detrás también, a todo el mundo de Radio Marca, porque de verdad, creerlo, David, sois muy importantes para el deporte español.
0: Gracias, Alejandro.
1: Gracias a ti, como siempre.
0: Alejandro Blanco, presidente del COE, la sintonía de Radio Marca, tiramos unos consejitos, así me da tiempo a bajar y a finiquitar este Despierta San Francisco, ¿eh? Bonito, me lo esperaba con mucho más lujo, pero es elegante, sobrio.
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14: Perdón por si he dicho alguna palabra malsonante, pero es que me reitero, sois periodistas, entre comillas, bueno, sois periodistas hacendado, marca blanca. Solo ponéis la chorrada, pero no ponéis lo que importa, que es el mensaje serio que he dicho antes. Pues nada, seguid con vuestra radio espectáculo, que la escuchan cuatro que tienen el cerebro un poquito pequeño. Hoy lo he puesto de casualidad. Venga, pasa buenas vacaciones, David. Desconecta un poquito de todo este chanchullo que es la liga. Vale, adiós.

0: Seguimos adelante aquí en Despierta San Francisco. ¿Qué te ha parecido, Javi? Chula charla con Alejandro Blanco, presidente del COE. Bien, ¿no?
1: Muy bien, siempre ha sido una persona que ha estado a nuestro lado durante nuestra trayectoria de 25 años, siempre poniendo el hombro, siempre dando facilidades, y ha sido un gusto que hoy celebremos estos 25 años en su casa.
0: De todo lo que me ha dicho, ¿con qué te quedas?
1: Con la final del Mundial.
0: si no le he preguntado, Javicho, que me está contando. Qué cabrón, o sea, cuando estoy con la gente te has quitado los cascos y te se va a beber algo, ¿no?
1: Es lo que le tienes que preguntar y no se lo has preguntado.
0: Porque soy mal periodista. Hablo de tenis, mira, he hablado de tenis y de todo el lío esto, entre comillas, de los jugadores de la ATP y de la WTA. J.L. Escarvajano, ¿qué tal? Muy buenas.
2: ¿Qué tal? Muy buenas. No voy a contar lo que ha hecho Javichu mientras tanto.
0: No, ¿qué has hecho, Javichu?
2: Pero yo lo he visto.
0: ¿Sí?
2: Lo he visto. ¿No le notas diferente?
0: ¿Sí? ¿Te has cambiado de ropa? No, ¿pero por qué?
1: Me han cambiado, ha venido vestuario.
0: Ah, mira, qué elegante.
2: Despelotado aquí en mitad, ¿eh?
0: Está desatado, Javichu. Hay lío porque, ya lo hemos contado varios días, los jugadores y las jugadoras quieren cobrar más pasta. Aquí los populistas dirán, qué vergüenza, son millonarios y piden más pasta. Es que los torneos, los Grand Slam, ganan eso mucha pasta.
2: Eso sí son millonarios.
0: Ganan mucha pasta.
2: Ganan mucha pasta y reparten poco con los tenistas, que al final son los grandes protagonistas. Y por lo que la gente va a los torneos y por lo que los Grand Slam se llevan tanta pasta. Gracias en gran parte, en gran medida, a los tenistas. Y es lo que piden. Ahora mismo están en un 15% de porcentaje de los ingresos repartidos en cuanto a premios a los tenistas. Y lo que piden es llegar al 22%. Por ahora no hay negociaciones avanzadas y se han anunciado ya medidas. Esto es como Radio Marca, se han anunciado ya medidas de presión y...

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7 de la tarde y 5 minutos, arrancamos ya nuestro tiempo de opinión, de análisis, de debate, nuestra tertulia, sin complejos, haciendo amigos aquí en el Radio Almería. Alegría, ¿eh? 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Y además, atención, estamos en todas las redes sociales: Facebook, X, Instagram, LinkedIn, TikTok. Además, viene revuelto hoy el patio, por lo que veo. Hoy me voy a tener que emplear a fondo. Y además, en la tele, en Almería Televisión, todas las noches esta tertulia a las 10 de la noche y de 9 a 10 otro montón de programas. 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

instituciones. Alberto Núñez Feijóo, líder de la oposición y del PP, se le ocurrió preguntarle este martes al presidente del gobierno, ¿quién podría imaginar lo que iba a preguntarle eso? Por la imputación de José Luis Rodríguez Zapatero, vamos, imputero, primer presidente en la historia de nuestra democracia que está imputado, y las relaciones con el gobierno socialcomunista que han cimentado tal situación procesal y judicial. Y el presidente del gobierno, el tipo más cara dura que se ha sentado en el sillón de la Moncloa, respondió hablando de las bondades presuntas del presunto chorizo que antes que él fue presidente socialista. Dijo el tipejo que Zapatero nos sacó de una guerra ilegal. ¿Guerra ilegal? ¿Y alguien podría explicarme qué demonios es eso de guerra ilegal? ¿Es que hay guerras legales y guerras ilegales? Y todo el mundo se traga este nuevo invento dialéctico del jeta este como si nada. Habló también de que ZP fue quien acabó con la ETA, como si lo que ocurrió no fue en realidad que la labor de las fuerzas y cuerpos de seguridad del Estado, unido a la unidad de los políticos y sobre todo a la reacción de la sociedad española, especialmente férrea, sobre todo tras el cochino asesinato de Miguel Ángel Blanco, por cierto, practicado por la organización cuyo brazo político ahora es socio preferente del propio Chapote, motivó todo eso. Pero vamos, que aunque todo esto no fueran cochinas mentiras de este miserable, si no fuera todo una superposición de cortinas de humo del presidente más indigno que hemos tenido jamás, insisto, si no fuera todo eso, ¿a mí qué me cuenta usted? ¿Usted qué está queriendo decir? ¿Que en el caso de que ZP hubiera hecho cosas muy buenas durante sus gobiernos, ello le legitimaría para robar, para llevárselo muerto, para cubrir de oro a sus hijas y a sí mismo? ¿Y entonces Franco? Franco hizo también alguna cosa buena durante sus 40 años de dictadura, ¿no? Dijo el tipejo, que al gobierno se llega con votos y no con atajos. ¿Pero qué atajos? Atajos como aprovechar un asqueroso atentado terrorista como hizo Zapatero el 11 de marzo del año 2004. Atajos como inventarse una falsa corrupción sistémica del partido del gobierno para montar una moción de censura con partidos proasesinos e independentistas y golpistas. Esos atajos u otros, señor presidente. La justicia dictaminará si Zapatero ha sido o no un chorizo. Pero lo que no nos hace falta que nadie nos cuente es que usted, señor presidente, es mucho más caradura y mucho más sinvergüenza incluso que él.

0: Bueno, pues esto que está sonando así es Guaraná. Y el tema, creo que lo conoce todo el mundo. A mí me encanta esta canción. Es Noche en Vela, que seguramente los cachondos del minuto musical de la tertulia y complejos haciendo amigos han unido a esta noticia que también hoy podíamos leer en Libertad Digital: temor soterrado y noches en vela en el socialismo tras el demoledor auto contra Zapatero. Terremoto judicial que ha provocado una mezcla de desconcierto y ansiedad dentro de las filas socialistas. Miguel Ángel Campos, buenas tardes.
1: Buenas tardes, don Víctor, y a la compañía. Pues todavía estupefacto después de la lectura...
0: Espera, no corras.
1: Vale.
0: No corras. A ver si podemos ampliar el plano y que la gente perciba que vuelve a estar aquí en el estudio Miguel Ángel Campos. Lo celebramos enormemente. Una de las estrellas de la cadena, Miguel Ángel
1: Campos. Muchas gracias. Pues sí, la verdad es que sí.
0: Para que negar eso es un poco... La gente diría, mira, qué tontería, ¿eh? La falsa modestia de este hombre. Bueno, ¿todo bien?
1: Dentro de un orden.
0: Sí. Pues ahora demuestra que eres una de las estrellas de la cadena. A ver, ¿qué decías?
1: Bueno, que todavía estoy estupefacto después de la lectura del auto del juez Calama, porque, sinceramente, ya una larga vida profesional...

0: No había visto nunca un auto tan trabajado y tan bien fundamentado en no solamente en el fondo del asunto, sino porque se acceden a unos registros, no se acceden a otros registros, como por ejemplo el domicilio de José Luis Rodríguez Zapatero. En fin, aparte de tantas cosas que a continuación seguro hablaremos, a mí lo que más me resulta impresionante de esta cuestión es la capacidad de una persona, de José Luis Rodríguez Zapatero, de corromper a su propia familia, de corromper a sus propias hijas. O sea, eso es lo que humanamente sí que más me ha llamado la atención, porque las hijas han sido unos peones que han servido para cobrar. Y el hecho de corromper a un hijo, a mí, pues, me ha caído un poco grande. Se ve que como tengo todavía los niños medio pequeños, estoy más sensible con esas cosas, pero bueno, es espectacular. De hecho, la lectura del auto es una cosa recomendable. Está bien redactado y es de una complejidad. Está todo lo fácil que se puede explicar una cosa muy compleja.
1: Bueno, me he saltado el orden lógico porque quería saltar, me ardía el deseo de saludar a Miguel Ángel Campos cara a cara, mirándole a los ojitos, como decía Luis Aragonés. Pero no, también tengo que saludar a José Montaño. ¿Qué tal, Montaño? Muy buenas.
2: Muy buenas, Víctor.
1: Que, bueno, curiosamente, justo después de hablar con Miguel Ángel Campos, pues viene José Montaño a hablarnos de estética, ¿verdad?
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1: Ahora también tengo que saludar a Teresa de la Parra, que es mi jefa en la tele, y que, bueno, pues estuvo aquí toda la noche electoral. Estas 4 horas y media que hicimos de noche electoral con el látigo, no me dejó prácticamente ni coger un canapié. Hola, Teresa, ¿qué tal? Muy buenas.
3: Para que alguien que domina, Víctor.
4: ¿Ahora sí? ¿Se escuchó o no se escuchó?
1: No se escuchó, lo tenía bajado.
4: A ver si hay alguien que domina a Víctor, vean que sí es posible. No, mentiras, fuera de broma, Víctor, darte la enhorabuena, porque se hizo un trabajo con los pequeños. Yo te decía al cerrar, y me vas a permitir que lo diga, pero una televisión pequeña como Almería Televisión, con un presupuesto reducidísimo, y en comparación a otras televisiones de aquí mismo, de Almería, con un presupuesto enorme de millones de 1.400.000 euros al año, pues oye, que no tiene nada que envidiarle lo que hicimos nosotros esta noche aquí, porque lo importante no es la cantidad de gente que esté trabajando, no es el equipo técnico, sino el material humano de la gente que está dando la noticia, que nos está contando la historia. Y la verdad es que hemos hecho sondeos preguntándole a la gente, no yo, porque me van a decir, pues, ay, tu tele, ¿no? Otra gente. Y escogieron Almería Televisión en la noche electoral, y eso es gracias a ti, a tu equipo, a Montaño, que fue extraordinario.
1: Bueno, Montaño,
4: A los otros chicos que salieron a trabajar en los puestos, así que nada.
1: Y a tu equipo, a tu equipo que trabajó. Yo tengo que decir, a ver, esto me pasa mucho, pero me pasa porque no sé hacerlo de otra manera. Es decir, hasta que llega el momento de que se enciende la tele y empezamos a andar, yo no he hecho nada. Yo no he hecho nada. Es decir, y la gente dirá, qué cara dura, ¿no? Pues pero no he parado de trabajar en otras cosas, entonces no podía hacer nada. Y luego, me he encontrado todo el trabajo hecho y ha habido mucha gente trabajando. Yo te voy a decir una cosa, y en esto creo firmemente. Evidentemente, es decir, yo no soy imbécil. Es decir, cuando el Real Madrid se enfrenta, o el Atlético de Madrid de Chipi, o el Barça de quien sea, se enfrentan con el Alpedrete, lo normal es que gane el que tiene 100.000 veces o 1.000.000 de veces más recursos. Y eso es lo normal. Pero hay veces que la pasión le gana al potencial económico. Y yo es lo que me paso 24 horas al día intentando trasladar, que es pasión. Es decir, ponerle pasión a las cosas, que es, creo, una receta no infalible, pero que ayuda mucho a que las cosas salgan medianamente bien. Y desde luego, yo no voy a estar nunca en ningún sitio donde no se me permita poner pasión y donde la gente que esté a mi lado no tenga pasión, porque como tampoco tengo paciencia, pues me desesperaría.
4: Cuando uno ama lo que hace, Víctor, se refleja en el resultado, y tú eres un apasionado de la radio, yo soy una apasionada de la televisión, nos hemos juntado y creo que el resultado se ha visto y se va a seguir viendo porque tenemos que seguir creciendo.
1: Vas a seguir explotándome, ¿no?
4: Sí, claro.
1: Bueno, me dejaré. Jorge Molina, buenas tardes.
5: Hola, buenas tardes.
1: Bueno, vamos a dejar de comernos los cacharros como estamos haciendo hasta ahora y vamos a lo de verdad, ¿no? Sí. Que es zapatero, ¿no? No es zapatero ahora mismo.
5: Sí, pero quiero hacer un apunte de lo que habéis dicho. También ahí es que el talento que había en cadena de mucho mayor presupuesto también estaba aquí.
1: Sí, el talento que estaba antes en otro sitio ahora está aquí, ¿no? Bueno, es cierto. Bueno, que eso, no sé si lo hemos dicho o no, vamos, lo estábamos englobando. Es que nosotros, y esto yo creo que no es muy discutible, tenemos a los mejores tertulianos de los medios de comunicación en Almería. ¿Por qué? Pues lo dice muchas veces Juan Torrijos. Porque aquí cada uno puede decir lo que quiere.
4: Libertad.
1: Y eso, lamentablemente, se ha convertido en un valor. A mí me gustaría que eso no fuera un valor, que fuera lo normal. Pero esta es la realidad. ¡Molina! ¡Venga! Bueno, ¡hincale pues, el diente a Imputero!
5: Pues a mí no me ha sorprendido como por ejemplo, hablaba Miguel Ángel. Es decir, este tipo ha sido un timo desde el primer momento. Yo, a pesar de que ahora como Poyato hable de las referencias sentimental, realmente fue un fraude desde el principio. Su tiempo de presidente del gobierno fue siempre una auténtica mentira. El presidente más cursi de la democracia, que ha dicho que ha dejado frases para la historia que son una vergüenza, y que de alguna manera lo único que ahora pues se ha quitado el cartón piedra y se ha visto. Y resulta que como Christian Andersen, resulta que el rey va desnudo.
1: Alfredo Martínez Almézica, buenas tardes.
6: Muy buenas tardes.
1: Que al final no sé por qué te has quedado tú para el último para saludar, pero es que como esto, como había que hablar de cosas que eran muy...
6: Para que no habléis de la ley.
1: Lo de campo lo has entendido, ¿no?
6: Lo último serán los primeros.
1: Bueno.
6: Fíjate si lo he entendido, que voy a hacer una simbiosis entre las cosas que había hablado.
1: Una simbiosis.
6: Principalmente en el tema de televisión, que el talento que habéis reunido, pues la verdad ha hecho que se disparara la audiencia. Veréis esta noche cómo la audiencia en tu tele se va a volver a disparar, porque por todas las calles que iban me preguntaban por Miguel Ángel Campos.
1: Normal. Yo estoy a punto de echarlo porque empiezo a estar ya muy celoso y muy cabreado con que la gente dando la lata con Campos.
6: Entonces, esta tarde voy a dar una respuesta adecuada y le voy a decir a todo el que me pregunte que lo pueden ver en la televisión más importante que hay en Almería.
0: Y acallaremos los rumores de que no, yo no estoy calvo. Yo es que soy calvo. Luego no me estaba poniendo pelo.
1: Podríamos, sé que estáis muy graciosos todos.
6: Volviendo.
1: Podríamos hablar de Zapatero.
6: Volviendo al tema.
5: Estamos en la tertulia del jueves. Tendríamos
6: volviendo que al tema, pues, siendo muy grave todo lo que está ocurriendo, porque ya por fin se ha puesto a esta trama un hilo conductor con un juez que ha hecho un auto muy serio, a mí ya no me preocupa tanto lo que ha podido hacer con el dinero que ha podido generar, incluso metiendo a su hija. Yo a este hombre desde hace muchos años lo he tenido como un ser muy sospechoso de que fuera un buen político cuando ha blanqueado a dictaduras comunistas sin que se le pongan los pelos, ni siquiera el de las cejas, que lo tiene de punta, pues no se le ha puesto más de punta, ¿no? Entonces, ver cómo ha blanqueado a los presidentes venezolanos, incluido a Maduro perdiendo unas elecciones y haciendo todo lo posible para que Maduro siguiera en el poder, no tenía nada más que un hilo conductor, que tenía que ser la corrupción, o es que lo estaba haciendo gratis, lo estaba haciendo por defender a un dictador comunista a cambio de nada. Pero claro, cuando ya últimamente el giro que ha dado, que para mí es lo grave, el gobierno de la nación en política exterior, que ha hecho un giro de 180 grados, primando a China y Venezuela, y ves que este sinvergüenza es el que maneja mucho los hidrocarburos que está comprándole China a Venezuela, pues todavía los pelos, incluidos los de Miguel Ángel, se ponen de punta. Porque entonces todo
4: encaja
6: de una manera perfecta. Porque esto que estamos viendo, si espero no equivocarme, se va a acentuar mucho cuando se investigue el tema de hidrocarburos. Ahí es donde está la naturaleza y los billetes que este hombre se ha llevado a costa de los españoles. De manera que blanquea a las dictaduras no tenía más que una consecuencia, es que se estaba haciendo multimillonario.
4: Yo quería decir otra cosa más.
1: Sí, porque tú no has dicho
4: nada.
1: Yo
4: no he dicho nada de esa etapa. Sí. Yo creo que el principio de la canción de este programa no era la que se puso, del silencio. Tendría que ser El Corazón Partido, porque salieron hace un par, apenas salió el auto, todos a defender, y fue la orden presidencial de que tenían que todos defender, todos los socialistas defender a Zetapé, y después de que salió el auto del juez, muchos se han echado para atrás y han dicho, hey, esto aquí no es tanto, llevamos, que ya era hora que se dieran cuenta y se quitaran esa venda de los ojos y decir, hombre, no podemos defender lo indefendible, no nos tienen que decir que porque el presidente diga que hay que cerrar filas en torno a Zapatero, lo vamos a hacer, no señor, la gente tiene derecho a opinar, y ahora que el auto lo hemos visto todos y que eso es tan evidente.
5: Que Teresa, que el auto está magníficamente y por profesionalmente eso. Hecho, es cierto, pero ahí no estaba, aunque ese mismo auto hubieran estado con el lawfare, de hecho el periodista antiguo del País y
1: Ernesto
5: dijo que era la representación de que estábamos en un golpe de Estado. El tema es que cuando empezó a aparecer de que eso venía de la Fiscalía francesa y de las autoridades suizas, y que venía de el CHD, o sea, de Estados Unidos,
4: Sí,
5: resulta que dijeron, anda, aquí ya no podemos, el tema del lawfare ya no funciona, esto ha rebasado las fronteras y tal, y además la mano alargada de Estados Unidos no ha hecho más que enseñar la patita,
4: la punta
5: que
4: cuando del iceberg,
5: exactamente, es la punta del iceberg, o sea, que quiere decir que por eso han tenido que echar marcha atrás. No porque el juez, porque eso es cuando un juez llega a cierto nivel, ya hay una profesionalidad, unos mejores, otros peores, evidentemente. Pero ese magnífico auto que estáis alabando, si no hubiera sido con esos antecedentes,
4: desde
5: aquí
4: luego
5: estarían todavía diciendo que estamos en un golpe de Estado y que eso es un lawfare.
4: Pero es que
1: quiero hablar de eso, pero déjame que Montaño meta baza también, porque no, esto no es publicidad, esto es servicio público.
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1: Campos, esto es un ejemplo más, pero un ejemplo muy especial por la gravedad de la situación, de uno de los grandes logros de Pedro I el Falso, Pedro Chapote, Pedro Amboto, que es que dé igual el qué y solo importe el quién. Es decir, ha conseguido que una parte de la sociedad española importante, cada vez menor porcentualmente, pero muy importante, le dé exactamente igual el qué. Da igual lo que sea, da igual que pactes con independentistas, da igual que gobiernes con proetarras, da igual que favorezcas a Marruecos por delante de España, da igual que permitas que te ocupen la vivienda, da todo, y por supuesto da igual que metas gente corrupta en el gobierno, en empresas públicas, da igual que te lo lleven muerto, da igual que tu mujer, da igual que tu hermano, da igual todo. Lo importante es el quién, porque si el quién es alguien de ese enemigo que él ha fabricado para toda esta parte de la población, si forma parte de ese enemigo, entonces hay que atacar. Pero si el quién es de los nuestros, hay que defenderlo por encima de todo y por encima de lo que haya hecho. Y eso lo ha conseguido.
0: Bien, pero la gente también, en nuestra labor, explicar a la medida que se pueda, o por lo menos yo considero que es la mía, explicar ese quién exactamente, en qué circunstancias, en qué ecosistema ha realizado las operaciones que se le imputan. Lo que se hace es, a partir de abril de 2020, a abril de 2020, con la gente encerrada en sus casas, lo que se hace, lo que hace el gobierno es permitir que se realicen una serie de contrataciones y de rescates de empresas para salvar la situación económica española en lo que a España concernía. ¿Qué es lo que hacen ellos? Que aprovechando esa laxitud, esa generosidad en el dinero para supuestamente salvar empresas, lo que hacen es no solamente salvar una empresa insalvable, para ello falseando los datos de la Seguridad Social, que está clarísimamente, eso no cabe duda, se hizo así, de la Seguridad Social para que tuviera acceso a la ayuda, sino que es que se le da la consideración de estratégica a esa empresa cuando tenía dos aviones y llevaba un año ya en crisis antes del coronavirus. Es decir, que lo que quiero que quede...
5: Nunca estuvo el número azul, siempre estuvo en pérdida.
4: Pero es que, y volaba a Venezuela.
0: La cuestión está en que no se trata de una actividad presumiblemente ilegal en la que unos comisionistas hacen dinero, sino que hacen dinero porque la desgracia mundial y la desgracia nacional le abre unos agujeros por los cuales introducirse. Eso es lo que hay que poner en claro. O sea, esa es la cuestión. No se trata de un concejal que en un pueblo se queda con un tanto por ciento de una obra. Se trata de que se aprovechan de una situación excepcional donde está muriendo cientos de miles de personas y se trata de salvar una economía. Y en esa aprovechan esa tesitura para hacerse de oro, con independencia de que luego sea delito, lo condenen o lo condenen. Los hechos están ahí. Y esos son los hechos. No hay duda. Yo creo que eso hay que incidirle a la gente porque así el quién ya se configura de otra forma.
1: Bueno, retomamos el análisis de lo de Zapatero y cerremos el capítulo de los agujeros por donde deslizarse y no sé qué, no sé cuánto, que es que ha quedado horrible todo eso. A mí lo que me preocupa, Teresa, que estás desentrenado y dices unas cosas que no puede ser.
0: Me he forzado, o sea, esto es lo que hay, Víctor. Esto es lo que hay.
1: La palabra agujero está prohibida en esta tertulia para empezar. No sé si ya no te acuerdas de las normas.
5: Por si acaso.
1: Claro.
5: Y si es negro, peor.
4: ¡Madre mía!
5: Era pero negro.
0: Diré o quedad.
1: Teresa, tú tienes una opinión muy importante en esta mesa sobre esto, porque además, pues hombre, tú has nacido y vivido en Sudamérica, Iberoamérica, y sabes qué significa relacionarse con un gobierno como el gobierno de Nicolás Maduro y antes con el gobierno de Chávez.
4: Sí, total, es que esa realidad, quizás en Europa no somos conscientes de la realidad social que se vive en un país que está tomado por una dictadura socialista mal interpretada, además, y con porque son sociales, me da mucha gracia, porque son multimillonarios estos dictadores, la gente pasa hambre, pero literalmente, o sea, que no tienen ni con qué comer, y ellos están llenos de lujos. Lo que hizo Chávez en Venezuela, lo que hizo Maduro, es impresentable, porque Venezuela históricamente había sido uno de los países más ricos de Sudamérica. Era el país al que todos los países vecinos, como Colombia, Ecuador y Perú, emigraban a buscar futuro. Era el país donde estaban los mejores coches de Sudamérica. Y de un momento a otro empezó este gobierno, bueno, desde Chávez, a cambiar la historia, a expropiar las empresas, a expropiar los bienes y enseguida la gente a salir despavorida de esos países. Hay que pensar muy bien siempre, y lo repito constantemente, a la hora de elegir a las personas que nos lideran, porque el poder es tan maravilloso y embebe tanto a la gente que al final pasa lo que está pasando en España, que tenemos un presidente que lleva ahí, ha perdido 4 elecciones consecutivas en toda España, que la gente le ha dicho, hombre, no vale, ha ganado otro partido y él sigue aferrado a esa silla, y esa es un y el ejemplo que tiene con Chávez y con Maduro es un ejemplo muy negativo, pero puede ser el precedente de lo que le puede ocurrir a un país si dejan en la silla a la persona equivocada.
5: A mí lo que me preocupa es que porque hacia Venezuela y a su organización, a la situación orgánica, nos parecemos, es terminar pasando de Venezuela a Cuba.
4: Uf.
5: O sea, para acabar siendo una dictadura, lógicamente, en el aspecto económico, ¿no? Estamos años
4: no,
5: uno,
4: obviamente pero me, no es
5: yo
4: militar,
5: me,
4: pero...
5: Me refería exactamente a que a esa transición que se produce de una democracia más o menos imperfecta, una democracia liberal, a una situación absolutamente autocrática. Pero que el paradigma más claro también es Cuba, que es también uno de los países más prósperos, con un PIB per cápita por encima de muchos países europeos, y 60 años después está...
4: No tienen ni agua ni luz en Cuba. O sea, es el socialismo mal planteado y gobiernos que no dejan que la gente viva, trabaje, prospere.
5: Y mienten cuando dicen que es el tema de bloqueo, porque yo intenté hacer cosas en Cuba y me lo explicaron muy clarito para que no las hicieran.
4: No, claro, está bloqueado, pero si tú pagas y tú haces ese aporte en B, puedes hacer lo que te dé la gana.
5: No, que había muchísimos países españoles que habían entrado allí a montar empresas en la zona franca, y cuando vio Fidel que se le iba de las manos, echó marcha atrás. Y al final todos se fueron y no pudieron repatriar
4: ni las empresas, y o sea, se perdió mucho dinero.
5: Eso yo lo sé de muy primera mano.
4: Así ocurrió en Venezuela.
1: Alfredo, lo que me preocupa es básicamente lo que le pasa, lo que le está pasando desde hace años a la sociedad española. Es decir, esto en cualquier otro momento de los últimos 50 años habría tenido una repercusión muy diferente a la que tiene ahora.
6: Vamos a ver, a mí me parece que el debate que habéis tenido sobre Venezuela y Cuba es muy enriquecedor. Pero a mí me preocupa lo que está pasando actualmente en España. Porque si el reflejo es mirarnos en Cuba y en Venezuela, mal vamos. Y aquí, este hecho que se está produciendo esta semana, desde mi punto de vista, ha habido un salto cualitativo que lo hace especialmente grave. Porque aquí no se puede decir el gobierno que no conocía a Ábalos, que no conocía a Gordo, que no conocía a Jessica. Es que hay un acuerdo de gobierno para permitir lo que se ha hecho con la empresa Plus Ultra. Por lo tanto, todo el gobierno está implicado en este tema. Ya no es Zapatero, es el gobierno que nos representa a la nación española, porque Zapatero podrá hacer los negocios que estime conveniente, pero si eso además lo permite y facilita un gobierno que, vuelvo a insistir, que además de hacer esta operación está cambiando la política exterior de España, aislándonos de Europa y acercándonos a los países de dictadura comunista. Ese es el salto que yo creo que se está produciendo y que nos está dejando estupefactos a más de uno. Por lo tanto, Zapatero es el eslabón fundamental en el cual Pedro Sánchez, principal responsable, y no me canso de decirlo, todo lo que pasa en este país es con la benevolencia del sinvergüenza que ocupa la Moncloa. Por lo tanto, lo demás son ornamentos que han permitido a este hombre pues permanecer en el poder, no sin ganar las cuatro últimas elecciones, como tú has dicho. No ha ganado las cuatro últimas, no ganó las generales, no ganó las locales y las municipales y de autonómicas anteriores. No gana una elección desde el año 20. Pero no hay forma
4: de sacarlo.
6: Claro, ¿sabes por qué?
4: Profesor Almecija, ¿le sorprende que hablemos entonces de Venezuela y Cuba? Si no, es que así empezaron.
6: No me sorprende.
4: Con un imbécil en la cabeza que se cargó todo.
6: No me sorprende.
5: Nos ha acercado
6: pero yo creo que este debate de Cuba, sí, y Venezuela, la sociedad...
4: no lo entiende, lo ve lejano.
6: No, la sociedad española ya lo tiene muy asumido, porque estamos hablando de Venezuela y de Cuba, e incluso ahora de China, desde hace mucho tiempo. El salto, y termino, es que por primera vez hay un gobierno que se ha implicado con un acuerdo de Consejo de Ministros para permitir esto que estamos observando.
1: ¡Dale, Montaño!
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1: Bueno, vamos a tener que ir terminando ya, pero antes os voy a dar un minuto a cada uno para que me respondáis a dos preguntas en un solo minuto. Elecciones andaluzas, ¿qué os han parecido y qué creéis que va a pasar ahora, Campos?
0: Bueno, ¿qué creo que va a pasar? Pues no lo sé. Lo que sí creo que tiene que pasar es que dos partidos que tienen que entenderse, lo que tienen que hacer es entenderse y no darle más vuelta a la cuestión. No se trata... de no sé qué se va a ganar haciéndole asco a, con ganas de comer a una cuestión que además no te deja en otra situación más que en tener que llegar a acuerdo. A partir de ahí podemos tener las opiniones que queramos, pero es que no queda otra solución.
1: Teresa,
4: yo pienso que la conclusión más grande es que al Partido Popular en Andalucía le hace falta cambiar de jefe de prensa, invertir más en medios locales para hacerse su promoción.
1: Hacer porque, posible los nuestros.
4: Por supuesto, pero porque es que no entiendo, porque las cosas no lo han hecho tan mal, pero si la gente no sabe lo bien que lo has hecho, es como quien pone una tienda de empanadas y no le pone un letrero en la puerta.
1: Muy bien traído lo de la empanada, sobre todo a esta hora de la tarde. Molina.
5: Bueno, yo creo que, como le gusta decir Alfredo, hay que hablar ya de bloques, aunque a mí me horroriza por los muros y por todas esas cosas. Quiere decir que esto es una victoria clara de la derecha, es decir, que habrá que crear un gobierno estable. E incluso diría más, al PP las mayorías absolutas no le sientan bien. Es decir, en la primera legislatura sin mayoría absoluta se produjeron y yendo con pies de plomo para que no soliviantara ni las asociaciones, ni los sindicatos, ni las ONG, hizo algunos cambios más que en esta. Si bien es cierto que la gestión de esta mayoría absoluta ha sido no correcta, sino incluso buena. Por lo tanto, quiere decir que yo me siento muy bien y que yo intuía que iba así, que se rozaba la mayoría absoluta y no. Y de hecho, en la apuesta que hicimos, pues fui el que más se acercaba.
1: Sí, de hecho nadie se ha equivocado. No, yo no la he sacado, pero no he detectado a nadie que haya equivocado cuando la porra. Alfredo.
6: Vamos a ver. Punto número uno. La ley DUN es la que es.
1: ¿Cuántos puntos tienes para un minuto?
6: Dos. Punto número uno. Sí, me apura hasta tres. La ley DUN está cuál. Quiero decir que los restos unas veces te benefician y otras veces te perjudican. Porque se dice, ¿qué te ha parecido? A mí me ha parecido un éxito. El PP ha ganado 150.000 votos más. ¿Y cómo, habiendo ganado 150.000 votos más, ha perdido la mayoría absoluta? Por una razón. Ha habido un partido de izquierda que todos esos restos lo ha asumido pasando de 2-8.
1: ¿Estará contento ese partido con que ahora el PP tenga que gobernar con Vox? Ese partido de izquierda se estará muy contento.
6: Pues mira, yo como pertenezco a ese partido, estamos en la gloria.
1: El partido andalucista.
6: Claro.
1: Bueno, nos tenemos que marchar. ¿Habías terminado con tus tres puntos? Sí. Montaño, que ha terminado ya Alfredo, aprovecha.
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1: Nos vamos, nos despedimos con un par de frases que creo que son importantes, significativas. Zapatero, dos puntos, comillas, ser socialista es normalmente tener muy poco y estar dispuesto a dar mucho. Ábalos, dos puntos, comillas, soy feminista porque soy socialista. Miguel Ángel Campos, muchas gracias, hasta la semana que viene.
0: Hasta la semana que viene, don Víctor.
1: Teresa La Parra, jefa, muchas gracias.
7: A ti, siempre.
1: Jorge Molina, hasta la semana que viene. Alfredo Martínez Abelénzica, muy agradecido, que lo pase muy bien.
6: Muchas gracias, espero no tener agujeros negros en esta semana.
1: Borra eso, por lo menos de la grabación. Montaño, ¿con qué nos quedamos ahora?
2: Con nuestro compromiso de este mes.
1: Compromiso 2026, este mes, con la Asociación 1 entre 100.000, una iniciativa de Radio Marcador Radio con BMW y Mini Automotor Costa, Clínicas Dentales Chafarinas y Almagro Nature. Y después, Carlos.
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2: 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Muy buenas tardes, ¿cómo está el equipo?
1: Bueno, pues muy bien y dispuestos a conocer novedades, ¿no?, de Wavy.com. En este caso íbamos a hablar de la centralita, ¿verdad?
2: Exacto, hemos avanzado un poquito más y queremos hacer la versión un poco más profesional, donde ejecutamos lo que es la parte de pymes. Y, cómo no, una pyme que se precie tiene que tener una centralita. Por lo tanto, hemos desarrollado la centralita con operadora automática.
1: Cuéntanos un poquito, ¿cuál es el funcionamiento y en qué puede ayudar a esas pequeñas y medianas empresas el contar con este producto?
2: La importancia que tiene una operadora, una centralita con operadora automática, es la gestión de las llamadas. Es decir, como bien sabemos todos, cuando una empresa nos atiende y nos atiende de una manera eficaz y resuelve nuestra incidencia o nuestro problema de una manera rápida, siempre hay detrás unos recursos, una herramienta automatizada, que es como la centralita con operadora automática gestiona. ¿Qué hace la centralita en sí? Ayuda a intentar canalizar las llamadas de una manera eficiente, de una manera mayor, por ejemplo. Si, por ejemplo, entra una llamada y quiere hablar con el operador de facturación, no tiene que estar atendiéndole todo el departamento que pueda haber en toda la empresa para hacer problemas con la facturación. Directamente la atiende el compañero de facturación y le arregla el problema en situ. Eso es lo que hace una operadora automática. Entonces, la idea que estamos intentando hacer es poner a cada una de las empresas que estén con Wavy.com esa herramienta para rentabilizar al fin y al cabo su negocio.
1: Claro, porque al final es un filtro, podemos decir, bidireccional, ¿no? José, por un lado, el que llama pues va más directo a la persona que le puede atender con más eficacia, y por otro lado también la persona de la empresa que atiende la llamada ya sabe que va orientada hacia su ámbito de actuación, ¿no?
2: Totalmente. Al final lo que hacemos es rentabilizar los recursos. Primero la experiencia hacia el cliente, que es la experiencia de no tener que estar perdiendo su tiempo valioso para, aparte que tiene un problema, tarde en arreglárselo. Y la otra parte, la otra cara, es la empresa, que los recursos los minimiza y los optimiza al máximo, porque realmente tiene una persona que segmenta esa información y se la da, si es necesario, a la persona adecuada para resolverlo lo antes posible, dando lo que es la calidad y el feedback de gratificación hacia el cliente el máximo posible.
1: ¿Qué tiene que hacer la persona que tenga una pequeña o mediana empresa, que quiera este servicio, que quiera este producto de Wavy.com? ¿Qué es lo que tiene que hacer?
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1: Bueno, pues sin duda un producto muy interesante. Y antes de despedirnos, ¿qué más nos recomienda dentro de ese amplio catálogo que manejáis en Wavy.com, José Alberto?
2: La petición que yo siempre digo a la gente es que contabilicen, y es una media muy fácil, si están pagando por los servicios por un precio justo. ¿Eso cómo lo pueden hacer? Muy sencillo. Dividan la cuantía que tienen, es decir, cuánto están pagando por los miembros. Si les sale más de 9 euros, están pagando de más. Si es así, que ya me voy con para ahorrar desde ya.
1: Claro que sí. Además, luego, bueno, pues también necesitamos siempre asesoramiento, porque muchas veces, José, tenemos ahí un poco esa duda de si ese cambio lo podemos realizar libremente, si tenemos que pagar penalizaciones. Muchas veces no tenemos clara la situación, y lo mejor es ponerse en manos de profesionales para ver cómo se puede hacer ese cambio y empezar a ahorrar, ¿no?
2: Totalmente. Lo que es un asesor, en este caso de comunicaciones, lo que intenta es siempre ayudar en todo momento, en el proceso del cambio, primero hacer una auditoría, comprobar que todo está correcto, es decir, cómo está el cliente y cómo quiere estar. Claro. Analizar las necesidades, ver si tiene o no tiene algún tipo de penalización para poder solventarla si es necesario. Y lo segundo, ofrecer lo que realmente necesita. Porque muchas veces hemos encontrado que el cliente está pagando 150 euros con tres líneas, una fibra y un paquete que a lo mejor de paquete premium que no necesita. Entonces lo optimizamos lo que es dándole lo que realmente necesita. Y lo último, que también yo lo veo necesario para que una empresa sea de confianza, es hacer un seguimiento a la venta. ¿Qué quiere decir eso? Que a los tres meses nuestro cliente se le hace una llamada simplemente para ver cómo está. Porque muchas veces el cliente comercial hace la venta o la empresa le hace la venta y ya se olvida del cliente. Es tan importante los clientes que están en cartera, que son clientes tuyos, como los que no van a ser. Nosotros cuidamos mucho a nuestros clientes porque es lo que nos diferenciamos de la competencia. Damos ese factor diferencial personalizado.
1: Claro que sí. José Alberto Lozano, gracias como siempre por atendernos. La próxima semana seguimos hablando de Guavicorp.
2: Gracias a vosotros y un saludo a todo el equipo.
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Son las dos. 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